0: La bocha la tiene Angola. Recordemos que en el partido anterior España le ganó a Portugal 4-2. Ganaba España 3-0. Se puso 3-2 y sobre el final llegó el cuarto gol del equipo español, el actual campeón del mundo y uno de los candidatos a levantar este campeonato mundial en Paraguay. Se viene Angola, la bocha va a la puerta del área, la tiene la silla, la dejó, no pudo rematar y ahora remataba el jugador Diogo. Ahora Diogo comete falta, el árbitro deja seguir. Se viene la Argentina que va a buscar el segundo. Ya por acá, atención, Briz. ¡Oh,
1: oh, oh,
0: oh, oh, oh, oh! ¡No! Argentino, gol argentino. Danilo Rampulla, el número 10, el pase al palo izquierdo del arquero, donde estaba Danilo para poner el sí, para mandar la bocha bajo el techo de Fioras, para que el grito sea argentino, para que el grito sea nuestro. Argentina 2, Angola 0, el 10, sí, el 10, Danilo Rampulla dice, Argentina 2, Angola 0, comentarista.
2: Gran salida del fondo argentino en un contragolpe. La toma Facundo Bridge y mete un pase extraordinario en diagonal para que Rampuy la empuje. Hay una opción este momento igual casi, ¿no? Ahora, tiene que haber más tranquilidad. Ahora sí que tiene que darse la tranquilidad al equipo argentino.
0: Gana 2-0 la Argentina. Lo del árbitro estuvo bien. Iba a cobrar, aplicó la ley de ventaja. Dejó seguir jugando porque él iba a cortar. Y en la contra argentina, que la encabezó muy bien Facundo Bri, abriéndose sobre la baranda izquierda y dándosela para que Danilo... Como, estaba Danilo esperando, como decía, acá dámela, acá estoy. Y ahí fue la bocha, Walter.
2: Sí, un pase muy preciso, cambiando de costado, en diagonal, para que Rampulla la empuje y, como te digo, marchar más tranquilidad para Argentina, porque esto de estar 1-0 nada más, sin embargo, bueno, se dio, tuvo un ataque de Angola, que terminó con una caída allá de Lolo Romero, sin embargo, lo dejó seguir, la jugada derivó en Facundo Bridge, y Bridge metió el centro para que Rampulla la empuje para el 2-0, que me parece que por estos momentos ya es lógico que Argentina esté dos goles arriba.
0: Paso por el locutor, el señor Hugo Gerardo Mesina.
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0: El señor Hugo Gerardo Mesina, el saludo para Huguito Gerardo sería, ¿no? Hugo Gerardo y Gerardito, Gerardo Hugo.
3: Exacto.
0: Un saludo para Gerardito, un abrazo grande para él. La bocha viene, atención, la tiene la Argentina, que lo gana 2-0, y ahora es el momento ese que la Argentina quería, encontrar un segundo gol y ya jugar diferente, Walter.
2: Sí, ¿y cómo será que ese segundo gol transmitió la esperanza y la tranquilidad a todos los argentinos, que por primera vez que empezó el partido, la hinchada está gritando y está cantando?
0: Sí, señor, vamos, Argentina gana 2-0, 18-15 todavía le queda el partido. Estamos en LB5, sí, Radio Sarmiento. La bocha viene rebotada a la mitad de la cancha y ahí va el remate de Lucas Martínez. La bocha se levanta y la vuelve a recuperar Lucas entre dos, angoleño. Se la gana bien el Beto da Silva. Iván Gola que quiere descontar y ahí está. Y otra vez Acevedo, allá abajo el arquero argentino. Cuando Iván Gola por el descuento, Acevedo había tapado muy bien abajo su palo, el palo derecho, Walter.
2: Sí. Como siempre respondiendo Conti Acevedo a un ataque furibundo de Angola, que terminó con un jugador de ellos estrellándose contra la baranda de fondo. Por eso paró el partido del árbitro y Ordóñez agarró la bocha, levantó la bocha con la mano porque parecía más golpeado de lo que realmente fue para el jugador angoleño.
0: Exactamente, el Yobo que salió ahí después del golpe, el equipo africano, y va a la Argentina, la bocha la vuelve a tener el equipo nacional, que gana por 2-0 el equipo del negro José Bifay. Viene para Lucas Ordóñez, el autor del primer gol, la tiene. El 9 y el 10 marcaron goles en la Argentina, y viene Angola que va intentando con la media vuelta de Gonzalo Neto, deja la bocha en la mitad de la cancha, y ahí van, iba a decir los portugueses, van los angoleños, y va Angola en busca de un gol que lo vuelva a poner en partido, porque dos goles de diferencia le queda lejos al equipo angoleño, que también sueña mañana cuando enfrente a Francia, que por ahora es el mejor del grupo, Walter.
2: Sí, porque le ha ganado a Chile hoy 7-2. Entonces yo me imagino que con este resultado, Angola lo que va a tratar es que le haga menos goles que esos 7 Francia. Y por supuesto Chile se va a jugar el resto contra Argentina.
0: Exactamente. La bocha la vuelve a tener la Argentina, va Franco Platero, ahí va, digo Platero, Franco Platero, la perdió Platero y se viene Angola, se frena, la tiene el número 9 que gira Felipe Florido, Florido la tira larga sobre la baranda brecha, donde presiona y recupera Lucas Ordóñez, la deja para el arranque por aquel lado de Ezequiel Mena, el positano que se acomoda y el positano que va, le rebotaron la bocha, la fue a buscar, patina por detrás del largo de Veludo, otra vez va a la Argentina. Y que no se anima a rematar, va jugando para Lucas Ordóñez, la bocha por la banda brecha, y vamos a Argentina, y vamos por el tercero, diría Mariano Clos, y va el tercero, la pelota de Walter Cavalli sonríe cuando digo y va el tercero, la bocha la tiene, y sale la Argentina, que gana 2-0, don Hugo Messina.
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0: El saludo para los chicos de AUMI. La bocha la tiene y va a la Argentina en busca del tercero y se viene la contra de Angola. Pero ahora se frena el equipo angoleño, viene por aquel lado con el Beto da Silva. Y el Beto da Silva que gira, dejándola para que vaya Anderson da Silva. Deben ser el Beto y Anderson, deben ser hermanos. Da Silva por el descuento, no. Si está la muralla de Pocito, si está el muro de Pocito en el arco, comentarista, ¿qué se llama Constantino Acevedo?
2: Sí, descuidaron, como siempre, las marcas. Hubo ahí una cortina que no supo resolver Argentina y quedó solo el jugador rival, pero Conti, como siempre, Conti. Una seguridad tremenda en el arco.
0: En un rato juega Boca frente al Vasco da Gama por la Copa Sudamericana. La bocha la tiene y el rey de Copa sigue siendo Independiente de Avellaneda. Tiene 7 Copas, Boca tiene 6 y el Flamengo de Brasil va por la quinta, digo, en esta edición de Copa Libertadores de América. Bueno, su equipo Cavalli se quedó con 4, que es el equipo de Gallardo.
2: Claro, la que perdió River fue aquella con Flamengo que iba ganando 1-0 y faltaban 3 minutos que terminó el partido. Y te acuerdas con el gol de Gabigol, con los goles de Gabigol, y la perdió de manera inexplicable, ¿no?
0: Fue increíble. Digo, de ahí comenzó la debacle de Gallardo. A ver, estamos con el hockey, pero digo, recuerdo aquello, que a Gallardo nadie le cuestionaba nada. Y él, en vez de poner jugadores para sostener el demasiado, dijo, busco el segundo,
2: sí. Y perdió 2-1. Y así le fue, porque metió a Prato, ¿te acuerdas? Claro. Metió a Prato cuando tenía que haber puesto un defensor. Pero bueno, eso uno lo puede hablar como cuando dicen, lo hablas con el diario el lunes. Pero vamos al hockey. Vamos, hockey, que Argentina gana 2-0. Faltan poquito más que 14 minutos. Es mucho tiempo en el hockey.
0: Viene el remate de afuera. Atención, el remate del jugador de Angola. Bien rematado Felipe Florido. El remate se fue alto. Se ha salvado la Argentina, que gana por 2-0 el equipo nacional. Un remate de media distancia. La primera vez que los angoleños tiran de lejos, Walter.
2: Lo veo lento y llegó tarde a la marca justamente Franco Platero. Estoy viendo lento. Espero que su efectividad pase por lo que él sabe, que es el remate de larga distancia para los goles, ¿no?
0: Vuelve a recuperar la bocha en gol, atención. Y va Cardoso. Y de Cardoso después no pudo definir, viene la contra de la Argentina, que lo gana 2-0. Ahora el partido se puso lindo porque Angola va, responde la Argentina. Y estos son los partidos que a mí me gustan como comentarista, que sea de ahí y vuelta, bochazo y bochazo sería.
2: Sí, pero viste lo del Conti Acevedo, hasta es vivo para cuando lo jugaba tímido y capaz. Le pegó una patada al palo y el arco se fue para atrás, se cambió de dirección. Bueno, no fue gol, pero qué viveza la del Conti.
0: El saludo para mi amigo Juan Pereira, que va siguiendo la transmisión. Ya, bueno, Juan Pereira es hincha de River y él se acuesta temprano. Yo la otra vez le digo, vos dormís como las gallinas, porque es mañana a las 6 de la mañana él tiene que estar. Él dice que llega a las 5:30 a los estudios de NB5. Habría que verlo si es verdad que llega a las 5:30. Así que el saludo para Juan, para Sanina, que van a estar con acento en la noticia. Te voy a pedir, Juan, encarecidamente, que si vas a llamar a mi comentarista Walter Cavalli, primero habla conmigo, que soy su representante, y segundo, llamale a las 9:59.
2: Cosa que vaya terminando el programa. Pobre Juan, sí me conta a mí que es muy madrugador.
0: Lo desfocó, ¿no?
2: Sí, hoy igual.
0: Hacemos la excepción. Tengo tiempo, Huguito, deme una.
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2: Penal. Hola, sí. Tarjeta azul para el Conti, lo que te dije yo que pateó el arco. Tarjeta azul para el Conti y penal para Angola. Porque pidieron el VAR.
0: Fueron al VAR.
2: Y determinaron todo eso, es lo que yo te había dicho, le había pegado una patada para cambiar la dirección del arco. Ahora hay VAR, entonces eso se ve lamentablemente. Va a tener que entrar Juan Cruz Velázquez a atajar el penal que le van a tirar, ¿no?
0: Recordemos que ayer estuvo en el banco de suplentes el hermano del Conte Acevedo.
2: El Bauti Acevedo.
0: Y hoy está Velázquez, ¿no?
2: Juan Cruz Velázquez,
0: entonces será el arquero que va a ingresar. Bueno, la viveza criolla termina con expulsión y con penal para Angola, comentarista. Sería el título si usted estuviera escribiendo para, como escribía para el diario en su momento.
2: Sí, yo te la canté, dije, yo la vi clarita que el Conti le pegó a propósito al palo del arco para cambiar la dirección. No fue gol porque se le fue por centímetros al angoleño, pero fue una viveza que lamentablemente para el Conti, ahora con el VAR, no lo puede hacer.
0: Bien, amigos oyentes, habrá penal para Angola. Va a ir Tomás Cardoso, el número 17, que se reacomoda, que acomoda los guantes. El arquero argentino, vamos Juan Cruz, y los católicos con la cruz pidiéndole, implorándole, señoras y señores, el arquero argentino que tiene la responsabilidad de no ha tocado la bocha, pero tiene la posibilidad de tocar y evitar que la bocha entre en el arco argentino. Cardoso va, y atajó el arquero, y va Cardoso, y otra vez Juan Cruz Velázquez, tocó dos bochas, y la bocha no entró, comentarista.
2: Tocó dos bochas y salvó dos veces a la Argentina, primero por el tiro del rival, y después por el rebote que lo obligó a le tirar por arriba, y se le fue demasiado alta. Menos mal que no estamos pagando caro precio a eso de que pasó con Conti, ¿no?
0: Le quedan 13 minutos todavía por jugarse, es decir, que a los 12 minutos del segundo tiempo, Juan Cruz Velázquez lo va a recordar siempre. Entré, lo reemplacé al Conti, atajé un penal y le atajé la bocha cuando le había quedado ese bote, Walter.
2: Sí, todo eso que dijiste vos, lo único malo que ahora, mirá, está atajando, sigue atacando porque ahora, acordate que Argentina está con un jugador menos, le queda un minuto todavía para estar con un jugador menos, entonces Angola está desesperado, quiere descontar.
0: Otra respuesta del arquero argentino y vamos Angola, la bocha jugada por este

0: 15 segundos quedan para que entre el cuarto jugador argentino de campo.
1: Y se viene Angola, vamos Angola, gritan desde el banco algunos angolenos. Se defiende la Argentina, se fue expulsado el Conte Acevedo, pero Facundo Cruz le defendió el arco y lo mantiene en cero. El remate ahora del jugador Cardoso, que se va desviado, sale la Argentina, que ya va a recuperar a los cuatro jugadores de campo. La tiene Rampulla, iba Rampulla que ingresó Argentina otra vez a la normalidad de tener los cuatro comentaristas.
0: Sí, sí, ya ha quedado Juan Cruz. Ahí se produce el cambio, va a entrar de nuevo Conte Acevedo, pero respondió, estuvo un minuto y medio, dos minutos en cancha, y se atajó un penal y atajó dos tiros, el rebote, y después un tiro fortísimo de los jugadores angoleños.
1: Todas las felicitaciones para el arquero argentino. Y el que vende se llama Hugo Gerardo Mesina, es hincha de Independiente de Avellaneda.
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1: Y ahora vuelve a recuperar la bocha argentina, la tiene Romero, gira Gonzalo Romero, el 99 nuestro, tiene la bocha para la Argentina, y arranca Romero, cruza la mitad de la cancha, se frena, gana la Argentina por 2-0, Lucas Ordóñez y Danilo Rampulla han marcado los goles celeste y blanco, y va la Argentina en busca del tercero, pero adelanta la bocha Facundo Navarro y va recuperando el Beto da Silva, sale el Beto dejándola para Anderson da Silva, se juntan los hermanos da Silva. Gana Argentina 2-0 y otra vez va para Norberto. El Beto da Silva dejándola por este lado para que la tenga Neto y Gonzalo Neto. Me acuerdo que había un jugador que jugaba en San Lorenzo, creo que jugó en River, Carlos Neto. Y va el remate ahora de Anderson. Sale la Argentina que gana 2-0, se equivocaron en la sangre de Angola. Va el remate de Gonzalo Neto. Se salvó la Argentina, Walter.
0: Sí, se equivocó Facundo Bridge. Y fue un error gravísimo porque agarró a todo el equipo en contramano. Entonces, por suerte, Angola no lo supo aprovechar.
1: Bien, don Hugo Mesina, si tiene alguna receta casera para la tos, me la hace llegar, por favor. Va la Argentina que gana 2-0. Y don Hugo, como no tiene tos, vende.
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1: El saludo para mi amigo Alfredo Castro, el intendente de Sarmiento. A ver, ahora, ¿azul para quién?
0: Para el angoleño, me imagino.
1: Porque lo llevó el rastrado al argentino que es...
0: No, y no la saca todavía, le va a sacar a él, a Gonzalo Romero.
1: Pensé, claro, lo que pasa que la primera falta fue de Romero y después el jugador angoleño quiere ir con el stick y Romero lo tenía tomado, me parece, Walter.
0: Mirá, va a ser lo mismo que recién, la famosa viveza criolla. Lamentablemente no la compró el árbitro, que estaba a un metro, porque primero no fue full del angoleño y después, como decís vos, Romero le tomó el stick y no lo dejaba salir. Mostró como que el angoleño le estaba pegando con el stick, pero no era así, él la había tomado. Así que me pareció muy justa la decisión del árbitro. Tarjeta azul, otra vez con tres jugadores de campo argentina, cuando el partido está así, un top y traiga, ¿no?
1: Sí, señor, 8:40, tengo tiempo, Huguito, paso por dos.
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0: Bien, amigos, somos LV5, somos Radio Sarmiento, somos Radio Ovación y somos Radio Viva y somos mundiales. Junto a Walter Cavalli, junto a Hugo Gerardo Messina, junto a Rafa Durán en la radio, en el 1120, en el 104.7 de Radio Sarmiento. Estamos en Paraguay, estamos en Luque, donde está la sede de la Conmebol, donde está toda la historia del fútbol sudamericano. Estamos acá donde quedan 8:40 por jugarse todavía, Walter.
1: Sí, viste que están viendo el VAR los árbitros. Tiene que haber sido un pedido del equipo argentino.
0: Claro, vamos a ver qué es lo que pasa. Claro, de Romero.
1: Exactamente. Ahí están viendo. Yo no sé, si el árbitro lo ve de aquel costado de él, él vio todo bien. Lo que pasa es que si la cámara lo toma de este lado, no sé si la historia sea la misma, porque de este lado tapaba el cuerpo de Romero. Así vamos claro. A ver qué determina.
0: Bien, me hace acordar el VAR que fue implementado en el Club Nobleza en un aniversario. Terminó el primer tiempo y el árbitro dijo: voy al VAR. Y el segundo tiempo no se jugó porque no volvió.
1: Porque no volvió tanto de darle del VAR. Ahí va la determinación del árbitro, ahí va a decir. No pasó nada, sigue la tarjeta azul para Romero. Es lo que te había dicho yo que te pasaba, sigue la determinación del árbitro.
0: Bien, amigos, 8:40 todavía por jugarse. Me hace acordar a una canción del Potro con Robert Rodrigo, 8:40. Se la habrán pedido a don Hugo Messina esa canción. Amigos oyentes, gana la Argentina 2-0 el equipo nacional que mañana juega frente a Chile, que ayer perdió frente a Francia.
1: Hoy perdió, 7-2.
0: Claro, hoy perdió, claro, Chile frente a Francia, digo la Argentina que ayer perdió con Francia.
1: Claro.
0: Y otro detalle, el domingo 18... es el día de mamá de Argentina. Wow. Y acá termina el Mundial. Se viene ahora Angola. La bocha la tiene de media vuelta Diogo. La toma Diogo. Ahí va Diogo. Diogo dejándola más atrás para el Beto da Silva. Y otra vez para Diogo. Y otra vez para da Silva. Y ahora viene la bocha a la puerta del área. Y va la Argentina. Responde ganándola. Y sale por allá Facundo Bri. Va entre dos Facundo. Esto favorece Angola. Pensé que era falta contra Facundo. Ayúdame,
1: no
0: Walter.
1: No fue falta. Marcó en retención de Facundo.
0: Bien, señoras y señores, amigos oyentes, le quedan 8:18 por jugarse. Mañana a la misma hora y por este mismo canal sería.
1: Sí, señor, mañana a las 20 contra Chile.
0: Bien, ahí estaremos con el Superagente 87. Amigos oyentes, la bocha la va a mover Angola. Y el que vende se llama Hugo Gerardo.
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0: Se viene la contra de Argentina, la tiene Danilo Rampulla, va Danilo, la aguanta Danilo la pierde y sale Angola. El saludo para mi amigo Tino Nieva, hincha de River que sigue la transmisión, dice dale un saludo al Walter porque somos los millonarios de Núñez. Ahí está, el Tino que es de Campo de Batalla, hincha de River. Walter, te mando un saludo.
1: Pero muy bien, fantástico.
0: Y se viene Angola por lejos.
1: Gol.
0: ¡Ay, gol de Angola! ¡Golazo de Angola! El remate de Gonzalo Neto. El 54 metió una bomba, metió un misil, una flecha que rompió el arco del Conti Acevedo. La Argentina 2, Angola 1. ¡Golazo de Neto, comentarista!
1: Sí, lo que pasa que es la famosa desventaja para Argentina de tener tres en el campo de juego. Lo movió hasta que pudo vulnerar Angola, pero no tiene que cometer esos errores. Argentina no puede jugar, estar permanentemente jugando con tres jugadores. Todavía le queda, a ver, todavía no entra el cuarto jugador argentino, ¿no? No.
0: Y Angola por el empate, señores. Ahí la tiene Angola, va el remate, se fue cruzado ancho. Ahí va, atención, le queda la bocha en el área. Menos mal que Anderson da Silva se enredó con la bocha, Walter. Tuvo la posibilidad Angola, lo gana Argentina 2-1. ¿Qué final se nos viene, Walter?
1: Sí, sí, dramático. Todavía Argentina sigue con 3 jugadores, menos mal que tiene un tiro a favor y ya está por cumplirse el tiempo, va a entrar el 4º jugador. Pero tiene que ser el alza, Argentina. Pues esto de quedarse con 3 jugadores por esos fules que uno busca la viveza, no sirven. No sirven porque deja al equipo diezmado, deja al equipo sin capacidad de defensa. Y son avivadas que no sirven. Le costó al Conti y le costó al Nolo. Digo, no puede pasar eso. Una vez sí, pero ya 2 veces. Y estuvo a punto la primera vez de llegar al descuento de Angola, pero apareció Juan Cruz Velázquez. Esta vez no, ni el Conti pudo hacer algo con un bombazo de fuera, con un jugador que no tenía marca, porque tenemos un jugador menos.
0: Exactamente, tengo tiempo, Huguito, deme una.
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0: Y va la Argentina con Navazo, la tiene Navazo, va para el tercero. Sacaron, Facundo Navazo tuvo el tercero, Walter.
1: Ya entró el 4º jugador argentino, así que estamos bien. Pero era gol, se la sacaron en la línea, y no el arquero, se la sacó un jugador.
0: Y se viene Angola, señoras y señores. ¿Cómo salió Angola con Chile, comentarista?
1: 2-2 terminaron.
0: Ah, la bocha la tiene Angola, que se ilusiona. Ayer responde y gana Facundo Navazo, va Facundo, la tiene, se frena ahora. Es el momento de pensar, es el momento de mover la bocha, Walter, creo, digo.
1: La tiene que mover, lo que pasa es que va a apretar Angola por todos lados. Mira, ya la quitó. Entonces hay que tener mucho cuidado. Lo que tiene que aprovechar Argentina ahora, que ellos ataquen y sacar el contragolpe. Tenía que estar Mena en la cancha, que es un jugador muy rápido. Ahí está Mena. Ahí entró Mena.
0: Significa que escuchan el radio Sarmiento. Y va Angola, que pierde 2-1. La lleva el autor del gol, la tiene Gonzalo Neto. Neto remate, y va a la bocha de la puerta del área, recupera Danilo, se viene Rampulla hasta la mitad de la cancha, se frena, la va a tocar atrás en la salida para Mena, y Mena la va dejando para Martínez, la toma por acá Lucas Martínez, mueve la bocha argentina, ya la tiene Rampulla, va Danilo, contra el fondo de la cancha, ahora la juega a la mitad, para Mena, va Ezequiel Mena, sigue con la bocha Mena, el árbitro.
1: Está mal ubicado el arco, por eso paró el partido el árbitro, pero va a seguir en posesión de la bocha Argentina.
0: Bien, amigos, señoras y señores, le quedan 5 minutos para que esto se termine, para que la Argentina consiga el primer triunfo, pero 5 minutos es mucho en el hockey. La bocha la vuelve a tener el equipo nacional. Sale jugando hacia adelante.
1: Han entrado Ordóñez y el Lolo Romero.
0: En un ratito se viene la voz del deporte. El turco Fernán, el turco Sasuy, son todos turcos. Javier Sillero y René Acosta, mirá qué equipazo. La voz del deporte llega en un ratito. Ahí a RB5 terminamos nosotros. El saludo entonces para los muchachos que en un ratito ya están planificando lo que viene para el fin de semana, con Sportivo, con Unión y con San Martín. ¿Qué pasó, Walter? Contame, el árbitro está anotando.
1: Te cuento que Angola ha llegado a la 9ª falta. Está a 1 falta de Argentina de tener un libre directo. La verdad que es un mérito tremendo de Angola, un equipo que siempre tuvo un juego duro, no digo brusco, sino duro, que no aguantaba sin hacer muchos fules. Sin embargo, ahora está terminando el partido y está con 9 fules. Espero que lo haga ya nomás al ful al décimo.
0: Así respiramos, la bocha la tiene por este lado. Estamos con Walter Cavalli, señoras y señores. Se viene Angola, la bocha rebotada a la mitad de la cancha, la tiene Neto. Ahí alguien que le Neto, va el autor del gol de Angola. Pero la perdió con Romero, la cubre bien, media vuelta de Gonzalo. Sale Romero, levanta la cabeza, Romero toca para Rampulla. se viene con la bocha hasta la mitad de la cancha. Y vamos Argentina, que gana 2-1 el equipo del Negro Páez. Y va otra vez la Argentina. Allá iba tocando para Lucas Ordóñez, para Romero, para Somellón, para Ordóñez. La tiene el capitán argentino. Levanta la mirada, la rebota para que se venga arrancando por aquel lado Mena. Va el Positano, el hijo del doctor. Levanta la cabeza Mena, que bien que la cambió de frente. Para que venga Lucas Martínez, va el remate del
1: gol. ¡Gol!
0: ¡Gol! Argentino, gol argentino, Lucas Martínez, para que se levanten los hinchas, para que el grito se escuche en Asunción, para que el grito rebote en Luque, para que el grito vaya recorriendo la ciudad de San Juan, a través del aire de LB5, Argentina 3, Angola 1, Lucas Martínez. Ahora sí, habrá tranquilidad, comentarista. Lo gana Argentina 3-1.
1: Sí, la moda, estamos moviendo despacio, dejando pasar el tiempo, aprovechando los 45 segundos, hasta que la bocha quedó. Mirá, casi viene el cuarto gol argentino. Hasta que le decía que hasta la bocha quedó para un Martínez libre que sacó un bombazo cruzado sin ninguna posibilidad del arquero angoleño. El 3-1 que me parece que es completamente merecido.
0: Señoras y señores, gana la Argentina 3-1. El grito del banco de suplentes, el grito de los hinchas que revolean los trapos al viento. Argentina gana 3-1. Vamos Argentina, porque la ilusión está como cuando salieron de San Juan. La ilusión está de ir por la séptima. Argentina lo gana 3-1. 2:40 y va por el cuarto. La perdió ahora Argentina, y viene el equipo angoleño con Tomás, que Cardoso la tiene, Cardoso, y ahora la va a recuperar. Y ahora Argentina, sin haber brillado, sin haber hecho un juego de lo que tal vez por ahí puede hacer, por la capacidad y la calidad de jugadores que tiene, y Romero por el cuarto, responde Angola, digo Argentina, sin haber lucido. Ahora sí, la tranquilidad, Walter.
1: Solo, se lo podía al otro costado para Martínez, pero se la jugó solo y llegó justo el stick del rival. Lamentablemente se quedó sin el tiro final.
0: Tengo tiempo, Huguito, deme una.
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0: Señoras y señores, no hay nada más lindo que relatarte Argentina. No hay nada más lindo que estar en un Mundial. No hay nada más lindo que estar en LB5 Radio Sarmiento. Y mucho mejor estar con Walter Cavalli, con Hugo Messina, con el Rafa Durán, señoras y señores. Y estar por Radio Viva y por Radio Ovación. Y estamos acá desde Campo de Batalla. Llegamos a Luque. La bocha la tiene en la mitad de la cancha y va a Argentina, que lo gana 3-1. 1:40 por jugarse. Y el remate y la respuesta del arquero. Había rematado por aquel lado Facundo Abrí. La Argentina tiene que mañana frente a Chile encontrar el funcionamiento del juego que quiere el Negro Páez para encarar el jueves. Por ahora podría ser Suiza el final del rival, digo, del jueves, Walter.
1: Sí. Ahora Argentina se dedica a mover la bocha, exprimir al máximo los segundos que tiene para tirar al arco. Vamos a ver cómo termina, porque creo que Angola ya no tiene resto para reaccionar.
0: Y el remate de Lucas Martínez, respuesta de Francisco Venudo. Pero Angola.
1: Último minuto.
0: Señoras y
1: gol.
0: Y gol de Argentina, gol de Argentina, gol de Argentina, gol de Argentina, gol de Argentina, lo hizo Lucas. Lucas Martínez, gol. ¡Gol! ¡Gol!

0: gol. Argentino Lucas Martínez, 24 minutos del segundo tiempo. ¿Para qué? Aquí en Paraguay, con Hugo Mesina en los estudios, sea Huguito, a todo cuarteto. Argentina 4, Angola 1 sobre el final. Llegaron los goles de la tranquilidad y de la emoción de gritar los goles de Argentina. Argentina 4, Angola 1. Le quedan 30 segundos, pero yo diría, comentarista, asunto concluido.
1: Sí, señor. Sí, Michael, está concluido esto. Gran movimiento individual de Lucas Martínez, que la levantó y la raqueteó para pasar la bocha por arriba de la cabeza a un gran arquero como Veloso. Completamente merecido por todo lo bueno que hizo Argentina en estos últimos minutos.
0: Señoras y señores, se termina el partido aquí en Paraguay. Argentina golea 4-1. Mañana el rival será Chile. Argentina se recupera de la derrota frente a Francia. Se ha terminado el partido. Lo ha ganado con los goles de Ordóñez, de Danilo Rampulla y dos de Lucas Martínez. La Argentina 4, Angola 1. Gonzalo Neto marcó el gol de Angola. El arquero Juan Cruz Velázquez, que jugó 2 minutos, atajó un penal para que la Argentina sea la Argentina y gane 4-1, Walter.
1: Completamente merecida la victoria, fue de menor a mayor, como está yendo, me parece, en este campeonato, porque la falsa actuación del día de ayer en el debut casi que diría no tuvo nada que ver con este segundo tiempo. El primero medio parecido, no encontraba su juego Argentina, pero este segundo tiempo supo mover la bocha con criterio, tuvo momentos, se puso 2-0, tuvo momentos dificultosos cuando Conti tuvo esa tarjeta, sufrió esa tarjeta azul, entró Juan Cruz, atajó el penal y parecía que estuvo encaminado a una cómoda victoria. Pero resulta que después otro macanón del Lolo Romero para que le sacaran azul, quedamos de nuevo con 3, Angola descontó y se puso a tiro, y mamita querida, porque ponerse a tiro en un partido así, pero bueno, entró el cuarto, después de pasar los 2 minutos, el cuarto jugador de campo de Argentina, y el equipo nacional, el equipo del Negro Páez, que había hecho muchísimas rotaciones, empezó a encontrar los huecos porque Angola fue al ataque con todo. Y el que sacó mayor provecho de todo eso fue el mendocino Lucas Martínez, que primero con un bombazo cruzado a un ángulo y después con un gran movimiento individual, logró los 2 tantos que significaron el 4-1 para una Argentina que se puede decir que lució recuperado, porque se recuperó en el marcador, y eso anímicamente sirve muchísimo para jugar con Chile mañana y para seguramente jugar el jueves, el viernes, con Italia, que me parece que va a ser el tercero. Así que así están las cosas. Ganó Argentina. Vamos todavía.
0: Allá sí hay algún inconveniente por allá, pero bueno, ahí era Romero con algún jugador angoleño ya. Bueno, ya espero que todos se queden a nada porque el partido ya ha terminado. La Argentina ha ganado, la Argentina ha recuperado tal vez la confianza que necesitaba, que era un triunfo, que le dé tranquilidad de cara a lo que viene para mañana y lo que viene para el jueves, lo que viene para el viernes, para el sábado, y esperando lo que llegue el domingo. Bueno,
1: seguro, seguro. Esto es ir por un buen camino. Esperemos que mañana se siga concretando, porque yo creo que el campeonato más duro va a ser desde el viernes adelante, porque el mata-mata es otra cosa y ahí se juega de otra manera.
0: Bien, amigos, ahí está, después de ese pequeño inconveniente, de algo que esto debe estar pendiente de otro momento, de otro lugar, de alguna competencia en Europa, ahí está.
1: Sí, pero vos sabés, Mike, que por ahí puede ser que hubo un exceso de festejo de parte de los argentinos que lo tomaron mal los angoleños. No haya sido una burla, sino festejo demasiado, que a los angoleños les gustó.
0: Claro, y además es entendible el desahogo argentino, porque hay un desahogo, Walter.
1: Claro.
0: Argentina es candidato y ayer perdió, y hoy había que sacarse la atención del partido de ayer, y ganando de la manera que termina ganando, y te desahogás.
1: Y seguro, seguro, eso es lo que tienen que haber sentido los jugadores argentinos. Y que les haya molestado un poco a los angoleños, y era lógico, porque ellos también están recalientes porque en un momento dado estuvieron a tiro del partido, sin embargo perdieron con amplitud. Entonces por eso los tiene que haber molestado muchísimo.
0: Bien, sí, amigos, bueno, nos vamos a ir despidiendo porque están los muchachos de La Voz del Deporte. Le agradecemos a Rafa Durán, a Huguito Gerardo Mesina, que ha estado en la locución comercial. Y también digo que la garganta aguantó los gritos de gol, porque a ver, acá no importa si estás afónico, si tenés fiebre, no sé, lo que sea, cuando hay un gol argentino, eso te levanta y el mejor remedio que hay son gritar los goles de Argentina. Nos vamos, digo, por ahí con una parte del partido, Walter, usted que es el comentarista y que es un analista y que ha visto tantos partidos, con alguna parte del partido no conforme, pero después la Argentina nos tiene que ir conformando, porque en algún momento dijiste, vamos a ir de menor a mayor, porque si arrancás de mayor y terminás de menor, terminás mal, y creo que la Argentina va por ese camino, Walter.
1: Sí, señor, y esto, insisto, que un triunfo numérico es único. Porque, como vos decías, los muchachos habían sentido demasiado el golpe de esa derrota inicial, de esa derrota en el debut con Francia, y ahora me imagino que los ánimos serán otros esta noche, ya esperando el partido de mañana, que si mañana vuelve a ganar, si se gana Chile, ya va a ir bien entonado para el cuarto de final le puede tocar con cualquiera, es así. El único que va a salir favorecido va a ser Francia, porque va a jugar con, seguramente, con Suiza, que es el cuarto de otra zona, que es el único equipo muy inferior con respecto al resto de los participantes. Así que vemos ahí que vamos por el buen camino. Que los muchachos de deporte, digo, quiero saludarlos, los turcos, Javier Sillero, todos, tengan un buen programa porque tienen muchísima actividad. Así que saludos a todos, con Mike, que ya lo estamos despidiendo, él cerrará. Será hasta mañana.
0: Un placer, Walter.
1: Sí, señor Michael, hasta mañana.
0: Bien, amigos, gente, le va a bajar el telón a esta transmisión el señor Hugo Gerardo Mesina. Los muchachos me dicen que están corriendo ahí entre Santa Fe y Córdoba haciendo la entrada en calor para entrar el equipo. No sé si el turco va al arco, no sé cuál turco. Y si un turco va al arco, no sé cuál de los dos va a ir al arco. Bueno, el partido no se juega porque el turco vendió la pelota, no sé cuál de los dos. Bueno, amigos, presentes, les estoy robando mucho tiempo. Huguito, le baje el telón. Amigos oyentes, un enorme placer de estar en LB5 Radio Sarmiento y con este equipazo que hemos armado para esta transmisión desde acá, desde Paraguay, por el Mundial de Hockey sobre Patines. Amigos oyentes, si ustedes me lo permiten, porque siempre lo digo desde un largo tiempo a esta parte, yo le doy gracias a Dios en el nombre de Jesús por la salud, por el trabajo, por habernos traído a Paraguay. Que Dios les bendiga. Será hasta mañana 19:30 cuando arranquemos desde Paraguay. Huguito, abrazo. Rafa, abrazo. Muchachos de Voz del Deporte, un abrazo. Buen programa, como dijo Walter. Tienen todo el material impresionante, todo lo que vendrá planificando el domingo. Que la pasen bien. Un abrazo, un gusto, como siempre.
2: Muchas gracias. Muy buenas noches. Excelente. Muy bien. Felicitaciones. Ahora sí, tranquilidad, a descansar, a darle descanso a la garganta, por sobre todas las cosas, y al buen ánimo para que mañana nos reencontremos a la misma hora, entonces, aquí en Sarmiento, para seguir con el Campeonato Mundial desde Paraguay. 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Muchas gracias, pasen buenas noches, no se vayan, mañana 7:30 de la tarde salimos a la cancha nuevamente vestidos de celeste y blanco y con Radio Sarmiento, y ahora viene La Voz del Deporte. Muchas gracias.

0: Muy bien, comenzamos la voz del deporte después de haber vivido este apasionante partido donde ganó la selección argentina de hockey sobre patines. Un brillante trabajo de nuestros compañeros que están apostados allá en Paraguay, país que está recibiendo lo máximo, lo más encumbrado del hockey sobre patines, del patinaje, en realidad, a nivel internacional. Así que, para Michael Heredia, para el querido flaco Walter Cavalli, brillante el trabajo, felicitaciones, y obviamente vamos a estar muy atentos mañana y la continuidad de esta incursión de la selección argentina en el campeonato del mundo. Nosotros nos metemos con una mini breve voz del deporte, pero para comentar algo importante de lo que es de los equipos sanjuaninos, fundamentalmente que están participando en los distintos campeonatos nacionales y otras actividades más. Señores, ¿cómo les va? Javier Sillero, Eduardo Sazul, ¿cómo andan ustedes? Buenas noches.
1: Buenas noches, Turco, para vos y para Eduardo también en esta voz del deporte. Bueno, mucha información sobre lo que se viene el fin de semana, cargadísimo de partidos. Bueno, San Martín tendrá un partido clave el domingo, después de del empate en Mendoza, que tendrá que revalidar con Temperley el domingo a las 18, el Día de la Madre. Sí. Después, bueno, ese mismo domingo están los partidos de vuelta del regional con Desamparados y Unión, así que bueno, muy atentos a todo esto el próximo fin de semana.
0: O sea que el domingo va a ser un almuerzo muy rápido con la mamá.
1: Tempranito, el asado.
0: No sé, algún señor creo que se acordó que tiene que hacer el asado y no sabe cómo va a ser.
2: Qué problema. ¿Cómo andan? Buenas noches.
0: ¿Cómo andan?
2: Todo bien. Sí, ¿no? Lo que dejó y lo que se viene, prácticamente no nos da respiro. Y nos gusta a nosotros también. Vendrán las revanchas, Desamparados como local, Unión como visitante. Todavía no hay horarios confirmados. Seguramente que mañana, hoy ya tienen que definir, no cuando juegan el mismo día, el día domingo, pero sí si cambian el día. Hoy es el último día que le pueden presentar al Consejo Federal, porque vienen las designaciones,
0: claro,
2: y demás.
0: Claro.
2: Por eso digo, lo de Desamparados definitivamente será el domingo, el Día de la Madre, lo mismo que lo de San Martín, ya confirmado, y lo de Unión estamos ahí.
1: Estamos ahí porque están manejando también un horario nocturno, pero bueno, el tema es el costo de la policía.
0: Sería el domingo.
1: Están manejando el domingo, pero bueno, no hay nada confirmado, si se puede ser el sábado, pero yo creo que va a ser el domingo, pero bueno.
2: Todavía hasta esta noche lo del sábado puede ser.
0: Claro, todo se resuelve hoy.
2: Claro. San Martín de Mendoza está eliminado del Federal A, ¿no?
0: Sí, creo que sí. ¿Sí?
1: No recuerdo la tabla.
2: No, pensando de que por allí, cuidado, que si jugase San Martín.
1: Claro, también ahí en la cercanía. En la
2: cercanía, pero sí. Bueno, ya, eso. Lo cierto es que el domingo vamos, y bueno, y esperemos que Argentina en el hockey juegue la final, ¿no? Para que allá por las 7 de la tarde estemos todos también prendidos en la sintonía de Sarmiento para escuchar la presentación, la última de Argentina. Se va José Luis Páez.
1: Se va, sí, lo dijo.
0: Gane o pierde,
1: sí, se va.
0: Es el tercer mundial de él, ¿no?
2: Sí.
1: Él entiende mundial. Que ya cumple un ciclo y bueno, que tiene que pasar otra gente también en el mundial. ¿Sabés que estaba mirando hoy que decías lo de Unión Palmira?
0: Sí, se viene CN.
1: Puede ser.
0: ¿Ah?
2: Me perdí en esa, perdónenme.
0: CN.
2: Pero me estaba hablando del hockey.
1: Sí, alguien joven, recientemente.
0: ¿Cabezón?
1: Sí.
2: Yo creo que está en el cuerpo.
1: ¿El cuerpo técnico?
2: El cuerpo
0: técnico. ¿Te ubicas?
2: No.
0: ¿Carlito Nicolín?
2: No. Para mí no.
0: ¿No?
2: Para mí, hoy. Si yo te tengo que decir hoy a esta hora, después.
0: A mí me lo tiraron como posible.
2: Para
0: o sea,
2: mí,
0: seguro. Que es la última de José Luis Páez.
1: Sí, seguro lo ha dicho.
0: Pero posible.
2: Para mí va a salir del cuerpo técnico actual.
1: Sí, eso también nos dijo a nosotros cuando habló con nosotros en un programa de la mañana, que del cuerpo técnico de él, que hay gente capacitada, hay gente joven, como tirando un indicio de quién podría ser su reemplazante.
0: ¿Quién sería? A ver, repasemos nombre del cuerpo técnico.
2: Sí, dale, repasalo y yo te...
0: A ver,
2: para que la memoria... ¿Por qué me ponen este?
0: No, es que no me acuerdo.
2: Me apura y después...
0: Estás
2: con una persona
0: pero
2: mayor.
0: Escúcheme, yo le tiro el centro a alguien que haga el gol de cabeza.
1: Claro, pero vos le las manos.
2: Vos le pegaste de punta para la tribuna.
1: Mire,
2: y la tenemos que...
1: Mientras buscar. Busca Raúl, sí. Estaba mirando la página de Palmira, de Mendoza.
0: Sí.
1: Juegan el miércoles 20:30 con Rivadavia por la Liga Mendocina. Uno imagina que...
2: No, va a ser el domingo.
1: El domingo.
0: Ajá.
1: Uno imagina que el partido con Unión va a ser el domingo. Ahora habrá que esperar el horario.
2: Sí.
1: Bueno, asistentes técnicos, Diego Mir y Reinaldo García.
2: Reinaldo García, Diego Mir. para mí son la dupla técnica que va
1: el reemplazo.
0: ¿En la selección senior?
2: Y te diría Diego Mir. Cuidado, en el tiempo está bien, pero ¿Carlitos Nicolí ha dirigido?
0: No.
2: Estoy hablando por
0: Argentina, en Argentina no.
2: Estoy hablando por las licencias.
1: Claro, también.
0: Claro.
2: Tienen que tener licencia pro para poder dirigir.
1: Bueno, les comento algo en último momento.
2: Sí.
1: Pierde Boca 1-0.
2: Epa, Boquita está perdiendo con el Vasco.
1: 28 minutos el primer tiempo. Adson, a los 25, da la sorpresa en la Bombonera sin Paredes Boca.
0: Mirá.
1: ¿Le alegré la noche?
0: No diga eso. Somos
2: todos argentinos.
0: Argentinos, claro. Argentino. Sí.
1: Así que bueno, tendrá. Bueno, en 28 minutos el primer tiempo recién.
0: Claro. 28 minutos. Mirá, nos están viendo.
1: Sí.
0: Las cámaras. No te olvides.
1: No, están apagadas.
0: Ah, bueno, menos
1: mal. Así que bueno, todo pinta para ser un domingo de tres partidos de fútbol.
0: Bueno, de tres y sumarle la final de la selección. O sea que no sé cómo vamos a hacer el equipo La Voz del Deporte y también los muchachos de Paraguay,
1: bueno,
0: ¿no?
1: Ganó Argentina y se acomoda. ¿Se perfila para entrar segundo?
0: Sí, yo creo que sí.
2: Y sí. Le queda un partido de obra.
1: Francia ganó. Ya lo buscamos.
2: Va a actualizar todos los resultados porque...
0: Lo importante es que uno no descarta que Argentina...
2: Porque Eduardo estaba sentadito allá, piernita cruzada, y el Rafa dijo, flojos, vamos a trabajar.
1: Venga para acá.
0: Sí, exactamente. Claro. Uno espera, desea, y por la capacidad técnica que tiene la selección argentina, obviamente, uno tiene que entender que Argentina tiene que estar en la segunda fase.
2: No, es que clasifican todos, ¿sí?
1: Para todos, entran.
2: Clasifican todos.
1: El tema es que Argentina, si sale segundo, juega con el tercero o el cuarto, el tercero.
2: Y
1: puede ser Suiza.
2: Si clasifica segundo, va a jugar con el tercero.
1: Con el tercero.
2: Claro.
1: Bueno, sí. Francia ganó 7-2.
0: Ganó 7-2, o sea que
1: Francia camina a ser primero.
2: ¿Francia le ganó a Chile?
1: A Chile.
2: Bueno, mañana Argentina con Chile.
1: Argentina con Chile a las 20.
0: Bien.
2: Ya está definido. Hugo Gerardo se retira. Muy bien, Huguito Gerardo. Buen trabajo también.
0: Excelente trabajo de Hugo Gerardo Messina. Hoy estuvo en la locución comercial del partido de Argentina.
2: España puntero.
1: España puntero.
2: Puntero indiscutible.
0: No hay con qué darle a los españoles en hockey, ¿eh? En todas las categorías. La verdad que en el sub-19, en las chicas y ahora...
2: Y ya se quedó con el primer lugar porque le ganó a Portugal hoy. ¿Sí?
1: Bueno, en la primera fecha España le ganó 3-2 a Italia y 4-2 a Portugal.
2: Ya está.
0: Mirá, claro.
2: Es el primero. Y bueno, y ahí hay que definir Portugal, hay que definir Italia-Suiza.
1: Italia-Suiza. Sería Portugal-Italia el segundo, podría salir de ahí.
2: Sí.
1: Bueno.
0: Portugal-Italia. ¿Qué partido?
2: No es fácil el grupo. Por eso te digo, sorpresa de la derrota anoche... De Argentina.
0: Y la sorpresa de Francia, que ya acá, en el Campeonato del Mundo, había demostrado realmente un nivel importante eliminando a Italia, acordate.
1: Sí, en el 22 y en el 24 llegó a semifinales.
2: Sí.
0: Sí.
1: Yo sacaba cuenta, primero, hace mucho que no pierden un debut a Argentina.
0: No, hacía muchísimo tiempo. Y vos fíjate que lo bien, y eso lo conversábamos hace mucho tiempo, lo venimos conversando con los jugadores argentinos que están en Francia. Ellos han hecho muchísima incorporación de jugadores argentinos, pero muchísima. En casi todos los jugadores, los equipos de Francia...
1: Uh-huh. Hay un jugador.
0: Hay un jugador, uno, dos o más jugadores argentinos. Y es buena plaza para Argentina, porque además del trabajo en el club, ellos tienen la obligación de ofrecerle al jugador argentino, al jugador extranjero, un trabajo rentado y en blanco. Generalmente muchos entran en los ayuntamientos, que son los municipios de nosotros. Hay varios jugadores argentinos que están trabajando en los ayuntamientos. Y eso le posibilitó a los franceses mejorar el nivel de la liga local.
1: Claro.
0: Hacer más competitivo la liga local. Y lo están logrando, pero de la época en que... García y el Bebo Morales ya eran integrantes de la selección francesa. Te estoy hablando de por lo menos 2015-2016.
1: Sí, bastante tiempo.
0: ¿Ah? Hace mucho
2: García.
0: Tiempo. ¿Cómo? Cirilo.
2: Cirilo.
0: Exactamente. De Cirilo García y el Bebo Morales, que han sido compañeros de ellos, han sido compañeros de la selección de Francia. De esa época, ya ellos han ido incorporando jugadores argentinos. Y Cirilo, bueno, se fue a jugar allá y se quedó y ya.
1: Bueno, entonces podemos decir que se comienzan a ver los frutos ya.
0: Exactamente.
1: Hace tiempo hacia acá.
0: Exactamente. Es más, hay varios jugadores que no me acuerdo el apellido, un jugador que jugó en Concepción Patín Club, que se fue a Francia y que ahora está viviendo en Francia, ya me voy a acordar. El Yeyo Burgoa es uno y otro, pero hay otro, ya me voy a acordar el nombre. Que yo le hice nota para Clásico Deportivo. También, o sea, muchos jugadores argentinos han ido, han jugado, en algunas oportunidades han sido integrantes de cuerpos técnicos y se han quedado allá.
1: Claro.
0: Y se han quedado.
1: Y ahí han hecho todo el trabajo.
0: Lo de Francia hoy es un trabajo que viene de hace muchos años, ¿eh?
1: Bueno, están evolucionando
0: ahora,
1: muchas selecciones.
0: Sí, ahora está dando sus frutos.
1: Bien.
0: Ahora está dando sus frutos. Hay un jugador, estuve hablando, no me acuerdo con quién estuve hablando, de un jugador que estuvo mucho tiempo en Alemania, y creo que ahora está siendo integrante del cuerpo técnico de la selección de Suiza. Ya me voy a acordar el nombre. Que es argentino, que jugó en Lomas de Rivadavia mucho tiempo, Loma Negra en aquellos años.
1: Sí.
0: Carlitos,
2: el hijo de...
0: Del Beto.
2: Sí, del Beto Núñez.
0: Carlitos Núñez es uno de los que ahora, creo que es cuerpo...
2: Carlitos.
0: Claro, es ingeniero. Es cuerpo integrante del cuerpo técnico de la selección de Suiza, según me han comentado de manera extraoficial. Bueno... También ha trabajado mucho tiempo como para evolucionar el hockey de Alemania y de Suiza. O sea que son muchos argentinos que están trabajando y mejorando el nivel de la selección europea. Por eso vos ves ahora un Francia con lo que es a nivel, no sé si potencia mundial, no sé si está al nivel de Argentina, Italia, España y Portugal, pero ha evolucionado.
1: Sí, y ya sí. Se mete quizás en el... Porque podemos decir la potencia, España, Argentina, Portugal, y sale Italia y entra Francia. En ese lugar hoy.
0: Claro. Bueno, Italia, claro. Exactamente. Italia sería de las potencias la más débil hoy por hoy.
1: La más débil.
0: De las potencias la más débil.
2: Cuidado con lo de Italia. A comparación, o sea, está trabajando muy bien y tiene, de hecho, prueba nos dio en el sub-19.
0: Uh-huh.
2: Viene la renovación. Por ahí nos está sorprendiendo esta España, que ya ha hecho la renovación. Y salió campeón del mundo en el sub-19 y sale campeón en el femenino. Y ahora no lo nota en el senior. Pero bueno, son las grandes potencias. Con una liga portuguesa que para mí es la más competitiva en estos momentos. Pero lógicamente, los mejores jugadores,
1: están
2: que no
1: ahí.
2: Son todos los portugueses.
1: Claro.
2: ¿Sí?
1: Claro.
2: Están los mejores argentinos, están los mejores españoles.
1: Lo que en un momento fue fuerte España, hoy es Portugal.
2: A nivel clubes, sí, señor.
0: Sí, Portugal es la liga, hoy por hoy, la liga europea por excelencia. Sin duda. De hecho, ¿cuántos jugadores argentinos?
2: Con Angola fue la derrota. Me estoy tratando de acordar el debut. Angola fue la derrota de Argentina en un debut.
0: Claro, exactamente.
2: El goleador fue Martín Payero para Angola.
0: El negro Payero. Qué grande el negro. Bueno, otro de los jugadores que también hizo historia en el hockey español, ¿no?
2: Sí, señor. Recordamos entonces que bueno, Argentina ha ganado, que mañana será con Chile.
1: Con Chile.
2: Lo conoce bien también, bueno, un técnico sanjuanino allí, una dupla prácticamente, como es Belbruno, y que también está el Taquito Raed, ¿no? Como ayudante de allí del Tano Belbruno. Cambiando un poco la metodología para la selección.
0: El Tano Belbruno, el eterno técnico de las selecciones foráneas. Recordemos, estuvo en Francia en una época, estuvo en Angola, estuvo en Brasil.
2: ¿Y sabes que estoy haciendo memoria? Otra derrota argentina en un debut.
0: Sí.
2: Me acuerdo porque estuve. Recife, en Brasil. Sale campeón del mundo argentino.
0: Claro.
2: Pero es derrotado por Portugal en el primer partido.
0: Exactamente.
1: ¿Y ese partido que perdieron con Angola fue campeón?
2: No me recuerdo. Ya tanta memoria.
1: No, digo para tener... No,
0: ¿Qué año estamos hablando?
2: Para que te estoy sacando el de Recife. Debe haber sido...
0: Recife 95.
2: 95, tenés
0: Exactamente.
2: razón. 95.
1: O sea,
2: es anterior la de que yo te digo de Angola.
0: 93.
2: Sí, puede ser.
1: 93 años, más o menos.
2: No, 93 no, porque 93 fue en Italia.
0: Bien.
2: 93 Italia, 95
0: en Brasil,
2: en Recife.
1: Bien. Bueno, la primera pausa.
2: Que pierde la final con Italia, nos dieron un palizón en el 93.
0: Bien.
2: ¿Sí?
0: Bien.
2: Con Carlitos López, hecho un pibito. Estaba de
0: vuelta. Carlitos. Bueno, vamos a la pausa, sí, ya seguimos.
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1: Bueno, seguimos en La Voz del Deporte, seguimos hablando de fútbol, particularmente de lo que fue este tránsito de los equipos sanjuaninos por los distintos campeonatos durante el fin de semana. Muchachos, Sportivo Desamparados perdió el Mendoza. ¿Qué podemos decir de esa derrota del Víbora?
2: Nosotros que estuvimos con Eduardo allí, me sorprendió, bueno, primera vez que presenciamos un arbitraje tan, por lo menos yo allí en Mendoza, tan vergonzoso, la terna arbitral. Nosotros en un momento en el primer tiempo estábamos parados casi en la misma línea, el juez de línea del área grande de Sportivo, donde atacaba Desamparados y le cobraron dos posiciones de entrada inexistentes, más de un metro habilitado, dos jugadores Sportivos, en una estuvo Juan Cavillolobo y en otra Goria. Y después en algunos fallos de los líneas y también del árbitro, tremendo. Tremendo lo que fue. Algunas tarjetas que debieron ser rojas, y bueno, realmente nosotros nos quedamos ahora con la gran actuación de Sportivo, que el gol fue error de Sportivo.
1: Sí.
2: Y los 5 o 6 goles que se prendieron en el primer tiempo los lamentó.
1: O sea, pero después, si tenemos que decir que si alguno de los dos equipos debió ganar fue Sportivo.
2: Sportivo.
1: Por lo que hizo durante
2: el primer tiempo, sobre todo.
1: Claro.
2: Pero en el segundo tiempo casi no pudo crear muchas situaciones, los cambios no fueron positivamente, pero si hubiese convertido primero en el primer tiempo, yo creo que hubiese cambiado todo. El tema que después de algunas cuestiones arbitrales te terminan condicionando, pero Sportivo, es más, yo creo que gana sin por errores de Sportivo, más que nada San Carlos, que por méritos propios. Pero bueno, es un resultado totalmente responsable.
1: Sí, y lo importante, lo más importante más allá del resultado es lo que vos estás diciendo, que mereció ganar Sportivo, que jugó bien, que encontró su esquema de juego y que seguramente acá lo va a afianzar.
2: En
1: lo
2: sí.
1: Que estamos hablando vos acá, fijate, en condición de local, ¿no?
2: Saúl, que cuando empezó el partido nosotros decíamos, bueno, es un equipo San Carlos bien paradito, sin muchas figuras, sin figuras descollantes como tiene Sportivo, pero mucha diferencia había entre un equipo y otro.
1: Claro. Zamparado
2: físicamente volaba,
1: claro.
2: Pero no convertía.
1: Claro.
2: Entonces tuvo una que fue error de Sportivo y la mandó a guardar, y después el árbitro con sus fallos, y Sportivo que cayó en esa, porque Sportivo se metió en los fallos del árbitro y dejó de pensar en el juego. Y eso, claro, también lo sacó un poco del encuentro y le afectó un poco, pero sí, yo creo que Zamparado gana tranquilo acá.
1: Bueno,
2: es más, ha sido más rival Belgrano que...
1: Claro. Bueno, ahí vemos el fútbol, el famoso fútbol chacarero del interior de las provincias, ¿no? Lo que es el nivel de Belgrano, que es un equipo muy bien armado y que siempre le jugó de igual a igual prácticamente a Desamparados y a Unión. Y este equipo que mostró, obviamente, un Desamparados que estuvo a años luz de ese equipo de Villa San Carlos, ¿no? Un tema puntual que me parece que el Consejo Federal de AFA y también la AFA va a tener que revisar es el tema de los arbitrajes. Ustedes cuentan lo que pasó en Desamparados Villa San Carlos.
2: Pero usted vivió en el Bicentenario.
1: Lo que vivimos ayer en el Bicentenario fue una cosa de terror con este árbitro puntano, Harfield, creo que era el apellido. O sea, me parece que van a tener que apuntar la... Que mejorar la puntería los del Consejo Federal del Fútbol Argentino con relación a los árbitros, porque están al borde de los escándalos y que terminen mal. Ayer Unión no terminó mal con el equipo mendocino, porque los de Unión terminaron el partido y se dedicaron a festejar. El conjunto mendocino estaba indignado con el arbitraje, porque ellos entienden que el penal que le cobran en contra no era penal y que las dos tarjetas rojas que le sacan a los jugadores
2: tampoco
1: eran tarjetas rojas.
2: O sea que los dos estaban enojados el primer tiempo.
1: En definitiva, no era para expulsar. Esto hay que decirlo. No era para expulsar. Entonces, en virtud de todo esto, me parece que van a tener que afinar la puntería, van a tener que profesionalizar más el referato del interior. Lo que pasó con Unión y Palmira de Mendoza no puede pasar más, no puede pasar más, porque están jugando con la integridad, no solamente con el espectáculo, sino con la integridad física de los jugadores.
2: Sí.
1: Vos encontrás una hinchada, a ver, no con las seguridades del Bicentenario, porque evidentemente el estadio del Bicentenario da algunas seguridades que otro estadio, por ejemplo, donde ustedes estuvieron en Villa San Carlos o en cualquier otro escenario, no los tiene. La hinchada puede pasar a la cancha y puede golpear de mala forma y dejar mal a cualquier jugador.
2: Por eso que este árbitro, por lo menos las imágenes que he visto y escuchándote a vos en la transmisión, ha encendido la chispita, ha generado más violencia para la vuelta.
1: Por supuesto. O sea, por supuesto, yo digo, Unión tiene que ir a defender un resultado, pero a mí no me preocupa en lo deportivo, porque yo vi que Unión es más futbolísticamente que Palmira de Mendoza. Me preocupa lo otro, la seguridad. Se está hablando de que van a jugar a las 21 horas el día domingo. Es un horario que no es recomendable para este partido de alto impacto. Es un partido que es de cuidado, entonces no puede jugarse a esa hora. A las 21 del domingo.
2: No se puede jugar.
1: Es complicado, yo no sé la policía.
0: Pero recordá que, a ver, no quiero justificar con esto, pero no asiste el público visitante.
1: Está bien, pero...
2: Pueden ir un grupo de...
1: Pero vos tenés unos hinchas locales, está bien. Ponele, los dirigentes. Vos tenés unos hinchas locales que están enardecidos por lo que pasó en la provincia de San Juan. Entonces...
0: Sí, pero yo me pongo un abogado del diablo y te voy a decir que si están enardecidos van a estar a las 4 de la tarde o no a la noche. Sí. Enojados van a estar.
2: Todo el día.
1: Sí, claro, bueno,
2: día,
1: pero no a ver, va a pasar el enojo. Es mucho más fácil mantener la seguridad
2: en el día.
1: Con ojos bien abiertos a las 4 de la tarde que a las 9 de la noche, me parece.
2: Sí, coincido.
1: ¿Ah? Entonces, no, pero me parece que los árbitros es de terror. Demostraron ser sumamente profesionales los calingastinos que dirigieron acá en la provincia Unión con Desamparados y Belgrano con Unión fue, que también eran de Calingasta, pero muy profesionales,
2: bueno, el árbitro...
1: comparado con los árbitros que ustedes han tenido ayer en Mendoza y que yo vi ayer en el Bicentenario.
2: O sea que pensamos que el árbitro...

0: dirigió un hombre de San Rafael, ¿por qué no dirigir un hombre de Calingasta acá?
1: Sí, sí, es cierto, es.
0: Entonces, lo ideal sería que no sea de la misma provincia.
1: Debería
0: por esto
1: ser.
0: De la objetividad, por esto de todas estas cuestiones que ya lo venimos hablando desde hace mucho tiempo. Pero, insisto, en el federal, queremos profesionalizar el federal, queremos hacer un el regional. Queremos hacer un regional el año que viene que sea Federal B, al nivel de Federal B. Federal B era semiprofesional.
1: Claro.
0: Bueno, mejoremos la puntería a nivel de árbitros también.
1: Ahora, viendo los videos que te decía de Unión Palmira, es muy, pero muy evidente las dos expulsiones del penal, que no pasó absolutamente nada. Tampoco creo que haya sido penal de Unión. De última lo podemos discutir un poco más.
0: El penal
1: de Palmira,
0: que le cobran en contra de Unión. No hubo, a ver, me dicen por ahí los chicos, decían de los streamings, ¿no? Mirá, me parece que por ahí hubo una agarrada de un jugador de Unión. Yo, repasando las imágenes, no he visto ninguna agarrada. O sea, no hay agarrada del jugador de Unión para con el jugador de Palmira de Mendoza. No hay ninguna agarrada. Yo no he visto nada. Entonces, no hay penal en contra de Unión. Me parece que fue un invento del árbitro, o para justificar o para compensar la roja que había sacado 2 minutos antes, le cobró un penal y después se dio cuenta que no era un penal y le sacó también para compensar la roja al jugador de Palmira de Mendoza. O sea, fue vergonzoso lo del árbitro. Y esto genera un ánimo, por más que no haya, es cierto, no hay hinchada de visitante en Mendoza, pero genera un ánimo en contra de Unión.
2: Con la delegación que llega.
0: Claro, en contra de la delegación, que puede ser muy peligroso.
2: Y muchos de los que ni estuvieron ni vieron el partido, pero ya llegan mal predispuestos.
0: Pero, Eduardo, ¿cuántas veces nos han contado los jugadores sanjuaninos que han ido a Mendoza y que los han recibido a pedrada al colectivo de los jugadores?
2: Sí, sí.
0: Les han roto los vidrios de los colectivos a los jugadores de San Juan que iban a Mendoza. Mendoza es una plaza como San Juan que se vive choque entre estas dos provincias como clásico, un enfrentamiento clásico, y como clásico se vive, las hinchadas lo viven de una manera muy especial, entonces hay que tener cuidado con esto. Hay que tener cuidado con esto. No generar violencia desde el mismo espectáculo. No generar violencia desde la misma organización. Tenemos que tener cuidado con esto.
2: Sí, sí, Luis. ¿Ah? ¿Sabes qué pasa? Por eso digo lo lindo que tenemos que mostrar, también contar la otra cara del domingo. Nosotros llegamos y estacionamos el auto en la puerta del acceso al estadio.
0: Claro.
2: Y bueno, y el colectivo estaba parado cuando ingresaron y cuando salieron a la puerta del estadio, ni uno, está bien, había ganado 1-0.
0: Claro.
2: Pero no hubo gente ni para gritar, ni para decirle nada. Digo, esto también está bueno remarcarlo, digo, que está así bien. Debería ser el fútbol. Por Obvio. Eso comparto con vos,
0: Obvio.
2: Raúl, porque bueno, el resultado, hay 3 resultados posibles, se gana, se pierde, se empata.
0: Sí, sí, sí.
2: Por allí nosotros, o hay gente que lo hace más trágico a esto, de pareciera que perder no se puede perder.
0: El tema es cómo ganás o cómo perdés, ¿viste? Porque si vos perdés porque fuiste inferior a tu rival, bueno, listo, es justo, perdés porque no te dio la nafta, porque fuiste inferior a tu rival. Ahora, perder porque el árbitro favoreció al equipo rival... Claro. Favoreció con los fallos al equipo rival y a cualquiera enardece.
2: Seguro, seguro, seguro que...
0: A cualquiera molesta.
2: Que es así, y bueno, que es lo que uno... Fueron un poco, creo que hasta desafortunadas las declaraciones del técnico de San Carlos. Bien. Lo que le dijo a Javier al final, que vos lo escuchaste, ¿no?
0: Sí.
2: Como que esto, bueno, de local se entiende, de que se le tienen que dar una mano.
0: Claro,
2: no hay que darle una mano
0: dijo
2: a nadie.
0: Que él, como justificando que el árbitro sea localista.
2: Claro, exacto.
0: Justificando que el árbitro sea localista. Y dijo que a Desamparados también lo habrán ayudado. Bueno, esa es una declaración subjetiva del técnico de San Carlos. Él no sabe en definitiva si a Desamparados lo ayudaron o no.
2: Claro. Aparte que si no, ya decir, por eso me ayudan a mí, porque a Desamparados ya
0: Pero
2: lo
0: además,
2: ayudaron.
0: Vos que sos parte del espectáculo.
2: No lo tienen que ayudar.
0: Claro. Vos que sos parte del espectáculo, no podés normalizar algo que está mal.
2: Está mal, totalmente, totalmente.
0: No podés normalizar algo que está mal.
2: Lo saludamos a Edgardo Díaz, que bueno, el domingo tuvo una buena actuación, pero el pómulo le quedó un poco.

0: poquito
1: inflamado. Lo vi por las redes sociales, pero bastante inflamado.
0: Edgardo, ¿cómo te va? Esto es La Voz de Deporte por Radio Sarmiento, Eduardo Sazul, Raúl Farrán, Javier Sillero, te saludan. Buenas noches.
2: Hola Eduardo, hola, buenas noches a todos.
0: ¿Cómo está ese pómulo?
2: Bien, un poco inflamado, le vengo metiendo hielo a cada rato para desinflamar y bueno, se me ha puesto morado el ojo en compota, pero bueno, es normal, es cuestión de tiempo.
0: Bueno, vos sabés que mucha gente nos preguntó, porque bueno, también, bueno, vos viste donde teníamos nuestro lugar de transmisión y en el primer momento hasta confundimos, quién habla, confundió en el relato porque dijo que para mí era Goria, pero fue tan rápido y no era la mejor posición que teníamos. Y después nos llegaron un mensajito, ¿cómo está Edgardo? ¿Cómo está Edgardo? ¿No? Está corriendo como loco que está y que está bien. No, pero, Edgardo, te queríamos preguntar, hoy ya comenzaron a trabajar para pensando en el partido del próximo domingo, ¿no?
2: Sí, el lunes mismo ya empezamos a trabajar, el entrenador ya habló con el grupo y bueno, ya estamos enfocados, obviamente que sabemos que tenemos dos competencias, también está enfocado el día jueves que jugamos con Unión, sin dejar de lado el domingo que también es muy importante para nosotros.
0: Claro, y bueno, hay jugadores como el caso tuyo que por ahora descansan lo del jueves, digo, ¿no? Pero bien lo decías vos, claro, la competencia es justamente, es importante para Desamparados ganar, porque se queda con el primer puesto en la tabla de posiciones y tal vez el ganar también le va a significar volver a jugar con Unión, el perder le va a significar jugar con Unión. Bueno, una situación de hechos que nosotros lo veníamos enumerando, pero ya comenzaron a trabajar y digo, pensando en el domingo, y ya tienen también un nuevo compañero, ya se presentó en el día de ayer, ¿no? ¿Lo conoces a Tomás Garro?
2: Sí, estamos pensando ya, seguramente hay jugadores que no pueden jugar la liga, entonces es como que nos enfocamos más en el regional, pero hay otra parte de los jugadores que está pensando también en la liga, porque es muy importante para el club también. Y con respecto a Tommy, sí, yo jugué un año en Juventud Unida de San Luis, fuimos compañeros, de hecho ese año, él debuta ese año. La verdad que Sportivo ha traído, para mi ver, un muy buen refuerzo y muy buena persona.
0: Bien. Y contale al hincha que nos está escuchando en este momento, que vos lo viste, ya tenemos antecedentes, pero también es un buen la forma de calificarlo, alguien que ha jugado a la par de él. Un jugador que dicen que es muy exquisito, que tiene una muy buena pegada. ¿Qué más le podemos contar al hincha Desamparado?
2: Sí, es el volante por la izquierda, volante por derecha, es zurdo. No, pero básicamente lo que dijiste vos, también tiene llegada al gol. Yo creo que el fuerte de él es la pegada, o sea, tira muy buenos centros con rosca así en carrera. Esperemos que se adapte rápido, viene a estar en competencia, en Costa Brava, jugando el Feralá, así que seguramente se va a adaptar rápido porque hay muy buen grupo y esperemos que el domingo, bueno, que si es la hora del debut, tanto sea titular, suplente, que lo haga de la mejor manera.
0: Sin duda. Bueno, me imagino que en el regreso y en el día de ayer lunes y hoy martes, entre ustedes, digo, los jugadores ya habrán conversado del rival, ¿qué de positivo le sacan? Digo, ¿qué fuerte le ven a este San Carlos y qué debilidad que habrá que atacar el domingo para que, bueno, quedarse con la clasificación, Edgardo?
2: Mira, nosotros estamos muy confiados en nosotros, en que la vamos a pasar esta fase, si bien los partidos hay que jugarlo. Nosotros el domingo pasado nos fuimos con un sabor medio amargo porque sentíamos que nos merecíamos un poquito más, que habíamos hecho las cosas bien como para no perder por lo menos. Pero bueno, estamos trabajando en la semana, sabíamos que era un partido de 180 minutos, que no terminaba ahí, así que bueno, un 1-0 tampoco está tan mal, porque sabemos que la localidad de Desamparados es fuerte, es buena, la gente acompaña, y nada, estamos muy ilusionados, desde la humildad, desde el trabajo, estamos muy ilusionados con pasar esta fase.
0: Edgardo, vos que estuviste en el gol, en el único gol del partido, contale, porque nos han enviado cantidades de mensajes, más allá de las imágenes que han

0: llegado a la provincia de San Juan. Yo en el relato dije, fue un disparo muy fuerte, raro, porque realmente salió muy fuerte en una cancha de dimensiones pequeñas. Claro que no es lo mismo el borde del área en la cancha de Desamparados que en el borde del área de la cancha de San Carlos, porque estaba muy cerca de la línea de gol, digamos. Pero desde te voy a dar mi punto de vista y si no lo compartes está bien. ¿Se abrió la barrera?
1: Mira, vos sabes que creo que salta, para mí salta la barrera y justo le pasa por abajo al chico. Fue un poquito de fortuna para ellos y un poquito de mala suerte para nosotros. Capaz que le pega de vuelta así y la tira atrás del arco, ¿viste? Viste que a veces hay situaciones que no hay explicación, pero de abrirse no se abrió. No, yo creo que le pasó por abajo de las piernas cuando salta.
0: Claro, y para cómo me parece que le picó antes a Boyero, ¿eh? O sea, no responsabilizo en nada al arquero.
2: Pues fue fuerte el remate.
0: Muy fuerte, fuertísimo el remate. Y para cómo da un pique allí, me parece, también el balón. Y bueno, lo sorprende al portero desamparado, ¿no?
1: Y yo creo que sí, viste, yo siendo arquero, si pienso como arquero, protegería primero mi palo. Acomodo bien la barrera, protejo mi palo y bueno, tiene la mala suerte que pasa por abajo de la barrera cuando saltan los chicos y se mete en el palo de la barrera, que se tira y como decís vos, viste cómo estaba la cancha, que picaba para todo lado la pelota y justo también le pica.
0: Claro, no, sí, situaciones que bueno, con este autor del gol, que también un delantero complicado, ¿no? El grandote tardó allí, hizo mella prácticamente en el sector ofensivo por parte de ellos, me parece una de las figuras importantes que tuvo San Carlos, ¿no?
1: Sí, yo para mi ver, la verdad que creo que hicimos un muy buen partido, pasa que bueno, el arbitraje medio que empujó un poquito para ellos, creo yo, para mi ver. Y de hecho ese tiro libre no era mano, a mí me la cobra a mí en la mano y a mí me pega en el hombro arriba.
2: Pero
1: en la parte del hombro,
2: antes,
1: en la espalda me pega.
2: Antes
1: y
2: lo
1: cobra mano y no era mano.
2: La había perdido
1: y
2: un jugador deportivo.
1: Un montón de jugadas y no me excuso, no quiero caer en eso, pero bueno, terminó influyendo.
0: No, y lo dijimos nosotros, en el no fue mano lo del tiro libre y dos posiciones adelantadas que cobró en el primer tiempo, que bueno, viste que nosotros estábamos en la misma línea. Pero estaba habilitado, ¿no? Por menos de 3 metros el jugador desamparado. Había más camisetas de los jugadores de ellos en el fondo. Pero se la doy todo al asistente, ¿eh? No tuvo esto nada que ver el árbitro. Pero tenía un resorte en el brazo derecho porque vio la pelota por el aire y levantó el banderín. Increíble, ¿no?
1: Tal cual, increíble. Uno de estas situaciones lo entristece como jugador, porque el jugador es, para mí, lo más noble que hay. Quiere jugar a la pelota. Quiere ganar, quiere hacer lo que hizo toda la vida, que lo que hacía en la placita, que jugara la pelota, y después, bueno, pasan estas situaciones que le excede al jugador de fútbol, y bueno, la verdad que es triste.
0: Sí, sin lugar a dudas, y bueno, pero creo que también ustedes, más allá de la calentura lógica, porque se lleva allí algo en la sangre, pero digo, entendieron que por ahí hay que cuidar, que son 180 minutos y por ahí no era bueno venirse con un jugador menos o dos jugadores menos, y bueno, lo supieron llevar de cierta manera, porque son necesarios todos para este partido el domingo, ¿no?
1: Tal cual como lo decís vos, es que habíamos hablado de eso que estás diciendo vos. Éramos conscientes de que éramos 180 minutos, de que si pasaba algo raro, de tratar de terminar los todos en cancha, tanto los suplentes como los que iniciaron, no hacerse expulsar, cosa que después cuando vengamos deportivos estemos a disposición del técnico para que tengamos un equipo competitivo.
2: Edgardo, y refiriéndonos a la terna arbitral, ¿imaginan que el árbitro en la vuelta puede ser de San Juan también? Pues ya tocó, puede ser alguno de la Federación San Juanina de Fútbol, alguno de los departamentos alejados, o pensás que puede ser de otra provincia, no como pasó allí en el partido de ida, ¿no?
1: Y mira, si me guío por lo que le pasó a Unión, por ejemplo, que Unión jugó Palmira de Mendoza, que creo que lo dirigió un puntano.
3: Sí, de San Luis.
1: Entonces no tiene lógica, porque claro, fue Mendoza y lo dirigió un mendocino. Y viene a San Juan un equipo mendocino y dirige un puntano, que me parece lo más correcto, que sea de otro lado. Pero bueno, nosotros, sea el arbitraje que sea, no nos centramos en eso. Nosotros nos centramos en lo que trabajamos en la semana, en lo que nos viene el entrenador, y cada uno gastar energía en tratar de hacerlo de la mejor manera.
3: O sea, ¿no te preocupa?
1: No nos preocupa. Nosotros confiamos mucho en nosotros. A los partidos hay que jugarlos y tratamos de gastar toda la energía que tenemos en las situaciones que dependen de nosotros, que es tratar de hacerlo de la mejor manera dentro de la cancha.
3: No, eso está bien, digo que ustedes confíen en ustedes me parece perfecto, pero hay que tener en cuenta que es más o menos lo que decían ayer los dirigentes de Unión y también los jugadores de Palmira de Mendoza, que un árbitro, un mal arbitraje o un arbitraje que favorece a uno y otro equipo termina echando por tierra el trabajo que todo el plantel, todos los jugadores hacen durante toda la semana y hasta todo el año, ¿no? Me parece que en estas instancias tan decisivas, tener un árbitro que favorece a uno al otro es faltar el respeto a uno de los equipos. Entonces, no, desde ese punto de vista, me parece que los jugadores que tienen que disputar estas instancias tan decisivas pueden llegar a estar preocupados.
1: Sí. O sea, a ver, ¿te preocupa? ¿Te molesta? Sí. ¿Podemos hacer algo? No. Eso no es algo tangible que el jugador lo pueda cambiar. Nosotros lo que podemos cambiar es tratar de hacerlo mejor de la mejor manera dentro del campo de juego. El tema del arbitraje, otras personas se encargarán de,
3: claro, tal cual,
1: de esa situación. La verdad que es triste porque juegan con la ilusión de toda la gente, la ilusión de, como dijiste vos, el trabajo de todo un año. Yo vine hace poquito, vengo a acompañar a los chicos ahora hace poquito, pero los chicos la vienen peleando desde enero, los chicos que vienen ahora desamparados. Entonces sí, es duro. Es preocupante también, pero sabemos que no están a nuestro alcance como jugador.
3: Tal cual, tal cual.
0: Edgardo, gracias por el ratito. ¿Cómo siguen el entrenamiento de aquí? ¿Estrenan hasta el día viernes?
1: Creo que jugamos domingo y entramos todos los días.
0: Sábado,
1: por la tarde, siempre por la tarde.
0: Sí, sí, teniendo en cuenta que el jueves, bueno, no van a poder entrenar en una primera instancia con el cuerpo técnico que estará seguramente abocado al partido con Unión. Bueno, Edgardo, que sea lo mejor, y que realmente el domingo ustedes puedan demostrar futbolísticamente que no solamente que pueden superar a este rival, sino que están en condiciones para lo que el hincha está pidiendo y está queriendo desamparado, que sigan luchando allí hasta el final para buscar el merecido ascenso. ¿Vos crees que vos tenés muchos años ya y conocés mucho del fútbol? Desamparados es una de las instituciones, yo creo que del interior del país, que merece otra categoría, ¿no?
1: Y para mí sí, para mí es una tristeza, es una picardía que Sportivo esté jugando el Federal Amateur. Tremenda convocatoria que tiene de gente, es un club que exige, que podría estar mínimamente en un Federal A. Pero bueno, hay un montón de situaciones que no dependen solamente de eso.
0: Está bien. Y hay que ganarlo a la cancha para darse ese gusto. Edgardo, la amabilidad de siempre tuya para con nosotros y te dejamos un inmenso abrazo y muchas gracias.
1: Bueno, muchas gracias, buenas noches.
0: Hasta luego.
1: Hasta luego.
0: La palabra de Edgardo Díaz, ¿no? Jugador de Sportivo Desamparados, que bueno, ya está recuperado. No creemos que vaya a ser baja para el próximo partido.
2: No, está
0: partido.
2: Bien. Dijo que el pómulo lo tiene mejor, incluso cuando salió de la cancha.
0: En el ojo hinchado, ¿no? En el ojo negro.
2: Lo tiene hinchado, sí, pero sí, no cerrado.
3: No, no,
2: eso
3: no,
2: fue
3: no.
2: Muy importante también.
0: Ahora dijo que tiene el ojo negro.
2: Pero y muy... es cuando le mató,
0: claro,
2: a Madame.
0: Claro. Luego le pegó,
3: muy lesionado,
0: Salita le pegó la esposa, le tiene que haber pegado.
3: ¿Ah, sí?
0: Sí, sí.
2: Bueno, lo importante es que esté bien,
0: que es
2: porque...
0: cuñado de Luquita Salas, Edgardo.
3: No me digas.
0: Sí, sí, sí,
3: sí.
0: La hermana de Lucas es la esposa de Edgardo.
2: Bien, y lo importante es que es desde
0: ya
2: que...
0: Ya nos metimos en eso, no te metas.
2: Claro.
3: No, no hay que meterse en eso. No.
0: Programa de deporte.
3: Bueno, vos dijiste que le pegó la señora.
2: él se perdió los tres primeros partidos, dos primeros partidos deportivos.
0: Sí.
2: Y cuando entró me parece que empezó a ser una pieza fundamental, arriba y abajo, porque allá en Mendoza salía jugando, quitaba, iba y venía. Me parece que es un lugar que ha entrado para no salir y le da mucho al equipo de Garden, tanto en ofensiva como en defensiva.
0: Sí, señor.
2: La bueno, última pausa.
3: Vamos, ya volvemos.
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0: Bueno, parte final de La Voz del Deporte. Yo quería quedarme con esta camiseta, pero bueno, sí, lamentablemente, ¿no?
1: Está bonita.
0: La verdad que está bonita, ¿no?
1: ¿Usted quería ponerle Raúl atrás?
0: Claro. Yo le conté mi historia.
2: No, sí, basta, sí,
1: no la cuente. Ya no le cree nadie. Ya.
0: Bueno, tenemos visita, Javier.
1: Sí, está con nosotros Leonardo Alfredo Aguilera. ¿Quién es? El hincha bodeguero que se ganó la camiseta de Del Bono, la oficial.
0: 750 mensajes mandó, ¿es cierto?
1: Toda la familia. Leonardo, ¿cómo estás? Buenas noches, gracias.
3: Hola,
1: por venir a radio.
3: ¿Cómo están? ¿Todo
0: bien?
3: ¿Bien? Muy bien, gracias a Dios. Contento por haberme ganado esta camiseta, que la verdad que está alucinante.
1: ¿Cómo participaste? ¿Cómo fue que te fuiste metiendo en el concurso?
3: Y la verdad que todos estamos metidos en Del Bono y tenemos un grupo, y che, cuando hay una entrevista o hay un sorteo, como que todos venimos y decimos,
2: vamos a participar
3: y vamos en masa, así que la verdad que así fue. Y nada, con mi hijo que siempre decimos, hoy nos ganamos una camiseta, mañana, y estamos participando todo el tiempo. Y bueno, primera vez que me gano algo.
1: Ah, bien.
0: Bueno, qué bien, bueno.
2: Leonardo, ¿qué edad tenés? Te ves muy joven.
3: Yo tengo 34.
2: Muy joven.
3: Sí, sí.
2: Claro, no, porque te iba a preguntar por los ídolos de Del Bono.
3: Ah, sí, actualmente mi ídolo junto con mi hijo, obviamente, es que es Marún, el arquero,
2: que ha
3: recibido muy pocos goles, así que, y es de mi zona, yo soy de 9 de julio, claro. Y él también, así que bueno, tenemos ahí algo en común. Así que la verdad que en este plantel el arquero sin ninguna duda.
1: Bueno, ¿y el técnico muy identificado?
3: Y el técnico lo tuvimos, el Galleguillo, como jugador y campeón también allá por el 2005. Así que la verdad que sí hay un cierto cariño con él.
0: ¿Y cómo nace siendo de 9 de julio? Digo, ¿cómo nace tu amor por Del Bono?
3: Bueno, mi familia es por parte de mi mamá, todo de 9 de julio.
0: Sí.
3: Y mi papá es pues, cerca de la cercanía de la esquina Colorada.
0: Colorada.
3: Así que la verdad que cuando me fui a vivir a 9 de julio.
0: Sí.
3: Terminé allá, que tengo un montón de amistades, hincha del club 9 de julio. Y bueno, pero mi pasión y amor eternamente...
0: ¿Pero has vivido en la esquina Colorada vos?
3: No, en la casa de tus abuelos. Casa,
0: ¿no?
3: Paterna. Casa paterna en Yauso,
0: en
3: el límite de Rivadavia con Yauso.
0: Ajá.
3: Así que la verdad que tengo ahí una mezcla con lanza de un montón de...
0: O sea, 9 de julio, Del Bono, Yauso. Unión por ahí.
3: No, la verdad que la pasión con Del Bono es bastante grande. Y bueno, todas mis amistades están ahí, así que la verdad que hay un cierto cariño.
0: Y va seguido a la cancha, ver los partidos.
3: Sí, totalmente. La verdad que el último partido fue el Bicentenario, que fue alucinante, vivimos una tarde espectacular. Ya veníamos con Villa Obrera, se hacía sentir la gente, la verdad que ha sido impresionante lo que ha sido esta campaña, después de todo que hemos tenido suspensiones, tuvimos 7 fechas suspendidos, así que andábamos todos los que somos bastante apasionados al club, andábamos por los techos unos vecinos, que le doy las gracias por habernos aceptado.
2: La famosa familia Miranda que estaban arriba, ¿eh?
3: Totalmente, sí, en este caso estábamos en los Montiveros, y la verdad que ha sido un campeonato muy, muy duro. Han sido 2 años duros,
2: dos años
3: muy duros que vivimos esta categoría. Después yo en mi generación la viví todo en el Argentino B.
0: Claro.
3: Y que fue algo, 2 veces llegar a la semifinal con Estudiantes de Río Cuarto, ahora verlo a Estudiantes con River, que es un montón, que también hemos sabido ver a las parejas, que le habíamos ganado un ascenso a ellos, y también Copa Argentina peleando ahí. Y
2: San
3: bueno,
2: Jorge.
3: Cuando nosotros perdemos el ascenso, que sale campeón Villa Ibañez. Fue muy loco porque yo estaba en mi casa y estábamos en Gimnasia de Mendoza yéndose a Primera División y nosotros quedándonos en la B local del fútbol sanjuanino. Así que la verdad que hemos visto un montón de grandes clubes, San Martín de Mendoza, y bueno, hemos tenido un montón de clubes grandes que hoy en día ellos están viviendo el éxito y nosotros...
0: Bueno, pero este es un pasito para adelante.
2: El año que viene vuelven a Primera División y volverán a
0: enfrentarse. Sí, y volverán, se viene un campeonato federal muy importante, así que quién te dice que Del Bono puede estar en ese federal, y
3: ojalá.
0: Es paso a paso.
3: Ojalá, sí, la verdad que...
2: ¿Cuál es el rival que... En San Juan, ¿con cuál es el...?
3: De nosotros, eternamente desamparados.
0: Desamparados.
3: Sí, convivimos ahí todo, escuela, facultad, todo lo todo que cerca. Tenemos
0: bueno,
3: cerca.
0: Desamparados tiene la virtud, digo yo, de tener dos clásicos de barrio, Colón y Del Bono.
2: Sí,
0: son
2: sí,
0: clásicos de vecinos.
2: De vecinos.
0: ¿Mm? Sí, vecino. Sí, sí, clásicos de vecinos. Pero sí hay que reconocer que el clásico clásico de la zona es Del Bono Desamparados.
3: Sí, sí, la verdad que hay una rivalidad enorme. Cuando, bueno, yo tengo a mi hijo que juega. Y le digo, mirá, cuando juega con Desamparado, gana. Gana, porque acá se va a poder y todo. Así que la verdad que la convivencia con Desamparado es sana, por lo menos por mi parte. Pero bueno, sí, la verdad que hay una cierta rivalidad. Y después ni hablar con Unión, que yo creo que es uno de los clásicos más importantes después de San Martín Desamparado. Uh-huh. Después uh-huh, baja un Del Bono Unión por lo que es.
2: Parcialidades, dos vacíos, es importante.
3: Pensamos muy... muy muy similar, nos creemos dos hinchadas gigantes y lo vivimos así. Así claro, que la excelente, verdad que...
1: Bueno, Leonardo, gracias por visitarnos y felicitaciones por la camiseta.
3: Bueno, muchas gracias y éxitos para todos.
0: Obviamente te faltó decir que sos fana de las transmisiones de Radio Sarmiento.
3: Totalmente, ¿ah? Bueno, Radio Sarmiento eternamente.
1: Bueno, la última pausa y ya seguimos en el último bloque de La Voz del Deporte.
3: Exacto.

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0: cancha lateral.
1: Bueno, muy bien, estamos terminando La Voz del Deporte, un horario atípico, pero obviamente vale la pena después de haber vivido la gran victoria de la selección argentina en hockey sobre patines, muchachos.
2: Exactamente, que mañana, bueno, tendrá que...
1: ¿Mañana qué hora es el partido?
2: A las 20.
1: A las 20.
2: En Chile.
1: Bien.
2: Revalidar esta actuación para, bueno, intentar terminar segundo y, bueno, ver qué rival le va a tocar. Por otro lado, en la Copa Sudamericana ya van 22 minutos del segundo tiempo. Boca pierde 1-0 como local frente a Vasco da Gama, partido de ida de semifinales. Vasco tiene un jugador menos, así que veremos qué queda en estos 23 minutos de partido en la Bombonera.
1: Bueno, es un resultado complicado para Boca, porque tiene que ir a la semana próxima.
2: Exacto, sí. Al Maracaná.
3: Hemos hecho otras cosas más importantes.
1: ¿Cómo hemos hecho? ¿Usted de Boca?
3: Soy argentino.
1: Ah, está bien, perdón.
3: Yo soy del Club Atlético San Lorenzo de Almagro.
1: San Lorenzo de Almagro, bien. Mañana el otro día se puso feliz cuando le di la información.
3: Hacía como un año ya no lo viste, que no sabían si lo gritaban o se callaban en el gol. Mañana juega la reserva de San Martín ante Riestra.
2: Ante Riestra, está complicada la reserva de San Martín.
3: Y que aprovechen los hinchas que lo ven por el streaming, porque el último gratuito.
2: El último.
3: El 15 de octubre la AFA
2: empieza a facturar.
1: Es que la AFA está llamando a la privatización de las televisaciones y hay, según leí en el diario Le, hay cuatro empresas que es, ¿cómo es? Direct Sport, ESPN, Teis Sport y bueno, ahí hay otra empresa más.
2: D-Sport, sí.
1: D-Sport, exactamente. D-Sport. Son cuatro las empresas televisoras que tienen las posibilidades de ganar la licitación. Entre la licitación, como condición obligatoria que pone la AFA, es la empresa que gane la licitación va a tener que transmitir los partidos de la A y uno o dos partidos de la Primera Nacional.
2: Mirá.
1: Como obligación, porque si no, ninguna empresa va a transmitir la B Nacional y solamente la Primera División. Esa es la condición que pone la AFA. Así que seguramente el año que viene, o lo que continúa del campeonato... va a ser televisada por una de estas empresas.
2: Bien. Bueno, y la reserva de San Martín marcha en el puesto 14, son 18 equipos, y tiene apenas 10 puntos, y Riestra está cuarto, así que necesita sumar a San Martín urgente.
1: Bien, bien. Bueno, muy bien. Eduardo, ¿te queda algo?
3: No me queda nada. Será hasta el próximo viernes.
1: Hasta el próximo viernes, que estamos en La Voz del Deporte, y después el próximo domingo, entonces... Vamos a tener una jornada de domingo realmente espectacular con los tres equipos sanjuaninos. Entiendo que.
2: Por ahora hay dos confirmados.
1: Hay dos confirmados y el próximo que se va a confirmar es Unión. Bueno, muchas gracias.
2: Hasta el viernes.
1: Hasta el viernes.

0: derecha, tiró centro, pelota para Benetín, le queda a Casíbar, le pegó, travesaño. Travesaño venía la carrera, Casíbar le pegó como venía, le da la pelota de un al travesaño. No entra una hoy, no entra una hoy el remate de Casíbar en el travesaño, Civielo.
1: Pero ya Boca está haciendo méritos para empatar el partido y hay que seguir esa línea.
0: Opiná lo mismo, Marce.
2: Despertó Flores, un jugadón del pibe de Boca. Enredando piernas ajenas, se metió en el área, el centro atrás. Venía como un camión, el ruso a Casíbar le dio con todo. Pegó en la parte de arriba, en la base del travesaño. Y se fue alto a alguna de las tribunas.
0: ¿Qué falta, Augusto, para empatarlo? ¿Qué falta para empatarlo? Dame una luz de claridad, iluminanos, Augusto.
3: Puntería. Boca va a tener de estas. Hay que saber convertir, porque Vasco no va a salir, va a ser así hasta el final.
0: 27, 2-7, 27, 27, 27 del segundo tiempo. Pelota sobre la izquierda para Villa. Villa se acomoda, se recuesta por la izquierda, pasa donde está el Vasco Robarrena, limpiando el pase para Herrera. Herrera que manda el pase ahora para Lautaro Di Lolo. El back la manda por bajo la derecha, pelota para el uruguayo Lozano. Lozano la tiene, Lozano que maniobra, Lozano que entrega la pelota atrás, pelota para quien, para Lautaro Di Lolo. Di Lolo que la tiene, Di Lolo que la manda para Herrera. Herrera manda por bajo la izquierda ahora para quien, para Blanco. Domina la pelota Blanco, Blanco para Villa. Villa gana en velocidad, pelea con Enrique. Viene Villa, habilita Blanco. Le quedó la pelota atrás a Blanco. Pasó al frente de Alan Saldivia, el uruguayo. Recupera la pelota Villa. Viene Villa con la pelota, Villa enganchó. Está por empatarlo, Villa tiró. No, fuera, fuera, no. El remate de zurda de Villa por encima del travesaño. Hay que acertar la puntería de Augusto César. Se fue un metro arriba el travesaño, Augusto. Apuntó de zurda, sacó una bala. De la izquierda, pero se fue arriba el travesaño. El remate de Villa. ¿Entrará alguna, muchachos?
2: Alguna va a entrar, quédate bien tranquilo. Más allá de que no definió bien, Villa desde que ingresó es el mejor jugador de Boca en el partido.
0: 28, 28, saca Jardín. Tengo tiempo para uno, locutor.
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0: Sale Santiago Sosa para Vasco da Gama. Santiago Sosa a la izquierda para Cuyabano. Dando una mano en el fondo aparece Leito Flores, casi como número 4. Leo Flores, lejos del arco rival, la pone contra el piso. Pega el grito, Ecuador, Lautaro Di Lolo. La tiene Lautaro Di Lolo. Dame otro, tengo tiempo, Dani.
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0: Final de película, tenemos en la cancha de Boca por Copa Sudamericana. Pierde Boquita 1-0. Se viene Boca con todo, con cuatro delanteros. Merentiel, Valencia, Flores y Villa, toda la cancha. Corre por esa pelota Blanco, Blanco, Blanco. Ganó, ganó en velocidad y está en el área. ¡Centro! ¡No! Se pasó Valencia, Villa y todos se pasaron. En la línea, la pelota recorrió toda la línea y la mandaron al tiro de esquina. Pide córner Boca, pide córner. Tiro de esquina, la línea, la recorrió toda la línea. Te digo, si algún jugador de Boca se dejaba las uñas largas, la pelota entraba. Tiro de esquina será para Boca, que es presentado por...
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0: Va Flores, va Flores, va Flores, Flores. Iluminate, Leo. Iluminate, Leo. Por la derecha, Flores con el envío. Flores, Flores, Flores. En el primer palo va rechazando de cabeza el jugador Renan. A buscar el rebote aparece Lozano. Soltó para Flores. Corre de 7. Viene Flores, Flores va por adentro. De zurda, centro, Herrera. Afuera. El cabezazo de Herrera. Corner. Sí. Rebotó la pelota en Saldivia. Pelota al córner, tiro de esquina que será para Boca.
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0: El árbitro termina dando saque de arco. Había dado córner, termina cobrando saque de arco. Tengo tiempo para dos, te escucho.
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0: Se van a venir dos cambios en Vasco da Gama. Tiene la pelota para Boca Lozano, no llega la pelota, murió por un costado. El lateral por la izquierda será para Vasco. Es ese tipo de partido que o Boca lo pierde por más de un gol o lo termina dando vuelta. Me hace acordar mucho el partido frente a Racing en Rosario. Ojo que al partido le quedan 20 minutos, 20, 22 minutos, queda mucho todavía. La tiene Leo Flores, Flores descarga atrás para Herrera, mal. La recuperó Pipa Lescano, Lescano a la izquierda, Lescano a la izquierda, atención. Centro del jugador, Cuyabano, Cuyabano que tira centro, pelota para Danilo. La tiene Danilo, Danilo tocó corto con Ginko, Lescano, Lescano mandó para Enrique, Enrique con la pelota, viene Enrique. Escapó de Blanco, qué bien que le hizo Enrique. Enrique centro atrás para Lescano, la tiene Lescano, le quedó atrás. Lescano, marcamos nosotros, rompe el juego Flores, le queda la pelota ahora. para Sosa, recuperó Milton Delgado, sin embargo el rebote lo toma Cuyabano, Cuyabano con la pelota, sin falta por favor, Cuyabano, centro, Herrera, Herrera, y despeja Lozano, qué susto que pasé, Lozano despejó, le quedó la pelota el negro es Valencia, y lo puso a correr a Villa, y corre por la pelota Villa, y Villa para Merentiel, Merentiel, Merentiel, Merentiel, con la pelota viene Miguel Ángel, se acomodó para la zurda, centro atrás, pelota para Villa, le da como viene, rebotó en Renan. ¿Por qué no le pegó Merentiel? No se tuvo fe. ¿Por qué no le pegó Merentiel en la anterior, Marcelo? No se tuvo fe.
2: Quedó rodeado por cuatro en un momento. Cuando hizo el control de la pelota tenía que meterse recto al área y lo hizo vertical y ahí perdió la oportunidad.
0: 32, 32 del segundo tiempo, 32, se viene Boca. Acá Sibar, soltó para Milton Delgado, soltó para Villa. Punta izquierda, Villa, Villa, centro, centro al segundo palo. Es malo el centro de Villa. Saque de arco será para Vasco da Gama, locutor, tengo tiempo, vendemos.
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0: Se van a venir los cambios en Vasco da Gama. Tengo tiempo para seguir vendiendo, Dani.
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0: Bien, Pereira a la cancha, se fue Santiago Sosa, Marce.
2: El 55 Gabriel Pereira y el otro que se fue es Duarte, el delantero. Y el que ingresó es el número 20, Sousa.
0: Tengo tiempo para dos.
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0: A ver qué pasa con esta. Corre por esa pelota. Villa, Villa con la pelota. Somos Radio Continental con la campaña de Boca por M590. ¿Dónde estás en este momento? Estamos todos en la misma situación que vos. Nerviosos. A ver qué pasa con esta. Viene Blanco. Blanco con la pelota. Mano a mano con Enrique. Gana Enrique. Devuelve Enrique. Sin embargo, el rebote lo viene tomando Villa. Villa la regaló. La regaló Villa, se viene entonces Pereira, marca Jagger, marcó Herrera, tocó corto el pase con King, con Di Lolo, dio el salto vertical con King, con Milton Delgado, la pone por bajo a la izquierda para Villa, la viene buscando Villa, tres cuartos de cancha por la izquierda, intenta Boca, intenta, viene con Villa, 1-0, pierde Boca, a ver qué pasa con esta. Villa, soltó para Milton Delgado para Casíbar, la tira Casíbar, a Casíbar a la izquierda, pelota para Merentiel, la dejó correr, lo veo por sus espaldas al jugador Villa, marca Alan Saldivia, Saldivia rompió juego, pelota lateral, lateral que tiene que tomar para Boca, Milton Delgado, el pase corto, pelota para Blanco, Blanco para Milton Delgado, intenta, que se viene, intenta, viene con quién, con Milton Delgado ahora, para quién, para Blanco, Blanco, tocó corto con Milton Delgado sobre el costado izquierdo, viene con la pelota Milton, Milton para Herrera, Herrera la toma, tres cuartos de cancha, abriendo para Flores, la tiene Leo, viene Leo, Leo en la mitad de la cancha, mitad de campo, la tiene Leo Flores con la pelota, soltando el pase para Herrera, Herrera tocando corto el pase para Milton Delgado, corre por esa pelota, viene Milton, Milton con la pelota, Boca pierde del partido, un tanto contra el 0-35, 35, quedan 10 más el descuento, queda mucho todavía, vamos por empatarlo, la tiene Villa, Villa con la pelota, Villa soltó para Milton, abierto por la izquierda aparece Blanco, abierto por la izquierda aparece Villa, pelota de Villa, Villa soltó para Merentiel, Merentiel devuelve para Villa, Villa con la pelota, la tiene Villa, Villa con la pelota, Villa, adentro el pase para Lautaro, viene Di Lolo, Di Lolo abriendo la cancha por la derecha para Leo, Leo tira centro, Leo, está en Valencia, está Merentiel, Leo no tira centro, se acomoda, la tira atrás, pelota para Lautaro, Lautaro es Di Lolo, soltó para Jagger, Jagger es Herrera, Herrera a la izquierda para Blanco, Blanco habilita a Villa, tira en centro a muchachos, viene con la pelota Villa, Villa se acomoda, viene Villa, va como puntero izquierdo, intenta Boquita, intenta, viene Villa, Villa limpió el pase para Milton Delgado, viene Milton Delgado que tira al centro la pelota al área, marcando de cabeza Cuyabano, marcando de cabeza Cuyabano, a buscar el rebote aparece Flores, viene Leo, Leo con la pelota, viene Leo, lo adivinó Cuyabano, pero gana Flores, lo adivinó Cuyabano, Cuyabano va a recuperar, buscando la falta, se le termina la cancha a Cuyabano, el árbitro dice que es lateral para Boca. Piero Massa, lateral para Boca, lateral de Lozano, Lozano para Flores, Flores para Lozano, Lozano para qué, para que sirva, para que sirva para Lozano, lo toman de la camiseta Lozano, no cobra el árbitro. Pelota para entonces Pipa Lescano, lo marcan tres, viene Pipa, la tira hacia adelante, marcó Herrera, y a ver qué pasa con este, le tengo fe, la tiene Blanco, Blanco con la pelota, Blanco le va a pegar, le pegó, ¡oh! El remate afuera. saque de arco será para Vasco da Gama. Quiero escucharte, Marce.
2: Bueno, Boca ahora bajó la intensidad del tiro desde lejos, desde muy lejos. Se tiró a ver si le salía bien a Lautaro Blanco. El equipo partido, insisto, hay que empujar. Fútbol no va a haber, ¿eh? Hay que empujar en los últimos 10 minutos de partido, hacérselo insoportable a Vasco da Gama.
0: Otros dos cambios va a poner Vasco da Gama. Se detiene el partido. Quiero escuchar a Augusto César. Tiempo de Boca, te escucho, Augusto.
3: Que de a poco Boca no sabe cómo entrar, la desesperación, los nervios, no puede aprovechar el hombre de más que tiene. Ahora, se juntaron delanteros, pero todavía falta ese que tiene que generar, que tal vez era Villa. Yo creo que le pasó algo claramente a Villa físicamente, porque no picó nunca más desde aquel gol que erró. Boca tiene tiempo para empatarlo, y si vos lo empatás en esta cancha y con el adicional que va a haber, ¿por qué no? Pero hay que tener puntería.
1: Sí, puntería, y lo que hay que mejorar son los centros, ¿no? Mientras ingresa Rique y Rodríguez, y salen Paulo, Enrique y Alan Lescano en Vasco da Gama.
0: Bien, bien, bien. En un ratito repetimos los cambios. La tiene Milton Delgado para Boca. Milton Delgado por bajo, la izquierda para Blanco. Blanco atrás, la pone para Tilolo. Tilolo la cambia por bajo, la derecha para Kempar Lozano. Se lanza al ataque el uruguayo. Se planta como número 8. Tocó corto el pase, pelota a la derecha, pelota para Leo Flores. Flores la tiene, encarando como número 7. Intenta Boquita, intenta, viene con la pelota Flores. Flores atrás para Jagger. Herrera tiene, círculo central. Viene Herrera, conduce Herrera. Herrera a la izquierda, pelota para Blanco. Blanco soltó para Villa. Villa perdió, después volvió a recuperar. Viene Villa con la pelota. Villa soltó para Herrera. Tocó de primera. Villa adentro para Lautaro. Tilolo, tres cuartos de cancha, abre la cancha, pelota para Leo Flores con la pelota, la gente se levanta de la platea, intenta Boca, intenta, viene Flores, Flores soltó para Tilolo. Tilolo mandó el pase para quien, para Milton Delgado, viene Milton, Milton para Tilolo. Tilolo tiro para Jagger Herrera, toca la pelota a Boca, tres cuartos de cancha. Somos Radio Continental por M590 con la pelota Villa. Villa levanta vertical con quien, con Valencia, marcaron ellos, a buscar el rebote, aparece Casíbar, no llega, la viene recuperando el futbolista Danilo. Danilo tocó de primera, pelota para Lescano, atención Lescano, soltó para Pereira, corre habilitado Pereira, va a cerrar para Boca Blanco, con el pie derecho la tira atrás para el arquero Montero, dame uno.
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0: La tiene Boca, pelota a la izquierda, pelota para quien, para Merentiel, Merentiel sobre el costado izquierdo, intenta Boca, intenta, viene Merentiel colocando el cambio de frente para Lozano, le queda la pelota a Casíbar, pelea y lucha con quien, con Cuyabano, gana Cuyabano y la tira fuera de la cancha y es un lateral, que será para Boca. Un gran abrazo para Carlitos Movio, siguiendo la transmisión por Radio Continental, como tantos hinchas de Boca del otro lado, siguiendo por AM590 este partido. Le queda todavía tiempo a Boca, la tiene Blanco, Blanco el centro, pelota para Valencia, paso al frente de Alan Saldivia, rompe Alan Saldivia, a buscar aparece Merentiel, pelota para Enrique por la derecha, marca Merentiel, marca Saldivia ahora, pelota al córner, Saldivia el tiro de esquina será para Boca, le hicieron rápido, la jugaron corto, Blanco para Merentiel, Merentiel con el remate al arco, primer palo, saca Saldivia, el rebote lo toma Villa, Villa para Merentiel, Merentiel de primera, tapa al arquero, sacó la pelota el arquero, no entra una hoy, le queda la pelota por el costado derecho, Enrique, Enrique con el Blanco, rebota la pelota en Lautaro Blanco y se pierde por última línea. Marca saque de arco el árbitro del partido.
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0: Tengo tiempo para dos más.
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0: Bien, señores. La tiene para Boca Tilolo. Tilolo la suelta por la derecha para Leo Flores. La tiene Leo. Leo corre por la pelota. Leo por la derecha con el Cuyabano. Ganó Cuyabano, rebota en Flores. Se desinfló el nene en el final. Se viene el último cambio en el Vasco. En Boca, perdón.
2: Creo que es Romero. Ángel Romero.
0: Ángel Romero.
2: Yo le daría más minutos, ¿eh?
0: Ataca Boca con Milton Delgado. Milton Delgado la tiene para Boca, viene Milton. Milton con la pelota. Milton por bajo, a la izquierda para Blanco. Blanco la tiene, viene Blanco. Blanco por bajo, a la izquierda ahora para quien, para Villa. La tiene Villa, intenta Boquita, intenta, viene Villa. Villa con la pelota, miro el cronómetro. Viene Villa, 40 minutos, tengo 40, 40 minutos. Viene con la pelota Milton, Milton en el área. Viene Delgado, Delgado hasta el fondo. Se le terminó la cancha a Milton Delgado, qué lástima. saque de arco será para Vasco. Tengo tiempo para dos, locutor.
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0: Bueno, se baja Sibar, ingresa Ángel Romero. Bueno, todo, ¿eh? Valencia, Merentiel, Ángel Romero, Villa y Flores. Cinco jugadores que van a pisar el área de Vasco da Gama, Gusto.
3: Yo esto la verdad es para los libros Guinness, ¿no? Esto habla de un desconcierto táctico del entrenador que a mí me preocupa.
0: Pará, pregunto en serio. Queda Milton Delgado nada más. Sí. Cuatro en el fondo.
3: 4-1-5,
0: Delgado y cinco delanteros.
3: Otra que la naranja mecánica de Cruyff, dale.
0: Un solo medio Marce y cinco delanteros y cuatro atrás. La tiene para Boca Lozano. Va por flanco derecho Lozano. Callejón del 8. Lozano suelto para Angelito Romero. Va por la derecha. Romero colocando el cambio de frente. Pelota para Jagger. Herrera con la pelota. Herrera a la izquierda. Pelota para Villa. Villa soltando el pase. Pelota para quien, para el jugador blanco. Blanco la tira atrás. Pelota para Herrera. Miro el cronómetro, 41, la viene buscando para Boca Romero, Romero a la derecha, pelota para Flores, la tiene Flores, intenta Boquita, intenta, viene Flores, Flores con la pelota, pero Flores, Flores se va cerrando, la tiene para Boca Flores, Flores soltó adentro, el pase para Milton Delgado para Blanco, la dejó correr, la toma Blanco, la toma Villa ahora, viene Villa, Villa con la pelota, Villa se perfila para la zurda, tocó corto el pase para Blanco, Blanco de primera, centro al área, cabezazo de Valencia, marcaron ellos, rompió juego Renard, a buscarla aparece Di Lolo, cinco delanteros. Marce.
2: Nunca supo Boca cómo construir el juego, apuesta a que algún pelotazo lo salve.
0: Ataca Boca ahora por la derecha, pelota para Lozano. Lozano la tira por la raya derecha, pelota para quién, para el jugador Flores. Viene Leo, Flores el centro, de cabeza al córner, la viene mandando Renan. No, pelota lateral, marca el árbitro, dice. La tiró al lateral, lateral que tiene que tomar a los 42 minutos del segundo tiempo. El jugador Lozano, el futbolista Lozano que la va tirando para Ángel Romero. Ángel Romero la va tirando para Herrera, Herrera para Romero. Romero se entreperó en tres cuartos de cancha buscando la pelota al paraguayo. El paraguayo soltó para Jagger. Jagger a la izquierda para Blanco. Intenta Boca, intenta, viene Flo, viene Blanco. Blanco, centro, pelota para Valencia. Puerta del área, saca Renan, saca Renan. Saca el defensor, sacan ellos. A buscar la pelota Thiago Méndez. Pelea por la pelota, se le termina la cancha. Y es un lateral para Boca. Rápido lo hizo Lozano. Lozano soltó para Dilolo, ataca Boca. Tirolo ahora para Lozano, callejón del 4, viene Lozano, Lozano soltó al medio, pelota para Milton Delgado, intenta bien a Milton, qué final de película que tenemos en la cancha de Boca. Milton Delgado a la izquierda para Blanco, Blanco tiró para Villa, Villa tiró para Blanco, Blanco tiró para Ángel Romero, Ángel Romero la tiene, vertical, centro para Flores, por un pelito no llegó, ataja Jardín, dame 4.
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0: 43 en moneditas, viene Milton Delgado, la tira larga, pelota para Merentiel, lo adivinó Saldivia, marcó Saldivia, a buscar la pelota por la derecha de Danilo, la perdió Danilo, la recuperó Lautaro, Lautaro Blanco, Blanco para Ángel Romero, colocando el cambio de frente, Romero, pelota para Flores, no va a llegar Flores, fue malo el pase de Ángel Romero, la pelota se pierde por última línea. Tati, tengo 44, resultado absolutamente negativo que tiene Boca pensando en el partido de vuelta en el Maracaná.
1: A ver, más allá de las grandes historias y gestas que tiene a lo largo de su historia Boca, quiero decir que está muy, muy, muy comprometida la posibilidad que Boca pase a la final, y acá entramos ya en terreno del milagro.
0: Boca irá al Río de Janeiro en busca de qué, del maracanazo, porque si Boca da vuelta el resultado, tenemos que hablar de maracanazo, Augusto, te lo pregunto a vos con este resultado que se está dando.
3: Sí, obvio, pensar que con este resultado vos tenés que ganar por un gol para ir a penales o dos para clasificarte a la final, obviamente es un maracanazo, ahora Boca va a ir a jugar con este equipo, ¿eh?
0: 45, ya sabemos cuánto más, Marcelo.
2: Todavía no marcaron, ¿eh? Todavía 45. No marcaron, no.
0: Por lo menos 7-8 minutos más, Marce.
2: Supongo.
0: Corre por la

0: las manos fácil para el arquero Jardín. ¿Cuánto más se va a jugar?
1: Siete. Siete minutos más.
0: Siete minutitos más. Te escucho, Tati.
2: Bueno, estamos en terreno del milagro. Yo quiero decir y quiero ser bueno que Boca hizo algún que otro mérito para empatar, pero para mí el resultado es justo porque Vasco jugó mejor el partido, ¿eh?
0: La tiene Danilo, Danilo para Vasco, la tiene Danilo, Danilo se escapa por la derecha, Danilo que tira centro, fácil para el arquero Álvaro Montero. Montero la tiene, Montero que sale con Dilolo, Dilolo tocó corto con King con Ángel. Romero la tiene, círculo central, Romero manda por bajo a la izquierda, pelota para Milton Delgado, círculo central, viene Milton, Milton con la pelota, viene Milton, Milton soltó para Dilolo. Dilolo manda por bajo a la derecha, pelota para Flores, Flores con el centro, para Valencia, la sacó Renan, a buscar el rebote aparece Blanco, Blanco tocó de primera para Villa, tira centro negro, tira centro Sebastián, Sebastián tocó corto el pase para Blanco, Blanco va a devolver otra vez para Villa, corre de 11, habilitó a quién, a Merentiel no, Ángel Romero, tira centro para Merentiel, marcaron ellos, marcaron ellos, marcaron ellos, a buscar el rebote Herrera, últimos 6 minutos de los 7, últimos 6 minutos de los 7, y Boca va, Dios te salve María, llena de gracia, la tiene Merentiel, Merentiel posición del 10, Merentiel soltó para Romero, Romero para Merentiel, mete Renan, gana Renan, Renan soltó para Jair, Jair atrás para Saldivia, se saca la pelota de encima, Saldivia, a buscarla aparece Herrera, últimos 5 minutos 30 del partido, la busca por la derecha Flores, Flores con el centro, de cabeza Renan, el rebote lo junta Flores, Leo con la pelota, mitad de campo, Leo tocó para Dilolo, Dilolo soltó para quién, para Milton, Milton es Delgado, Delgado para quién, para Ángel Romero, viene Ángel Romero, coloca el cambio de frente para el uruguayo, viene Leandro, Leandro con la pelota, Leandro Lozano tocó de primera pelota, para quién, para Flores, Flores la tiene, Flores, que la tiene Flores con el centro por bajo, despeja Renan, saca Renan, rompiendo juego Renan, a buscar las Flores, que quedó dando una mano en defensa, dame una, locutor, dame una.
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0: Un abrazo para Horacio Tarcián, que está escuchando la transmisión. Sufriendo también Horacio con su Boca. La tiene Jair, pelota larga para Danilo. Va a cerrar Danilo, va a cerrar, perdón, Lautaro Blanco. Cerró Blanco, último 5. Último 5 de partido, señores. A matar o morir, a cara de perro, a matar o morir. Con 5 delanteros termina Boca. Viene con la pelota Romero. Romero para Villa, ataca Boca, Villa, centro, cabezazo de Flores, le roba el cabezazo a Flores, a buscar aparece Lozano, la viene mandando al lateral Cuyabano finalmente, lateral de Boca, lo hizo Lozano, Lozano atrás, ¿para qué? Para Dilolo, tira el centro Dilolo, no, soltó para Merentiel, la lleva Merentiel, tres cuartos de cancha, intenta Boquita, intenta, viene Merentiel, Merentiel por bajo la izquierda, pelota para Blanco, Blanco tocó de primera, pelota para Villa, tira centro Sebastián, Villa en cara, a Jair, tiro centro, rebotó la pelota en Jair y gana Jair, va por flanco derecho Jair, ganó Jair, la tira larga, la regala a nadie, no hay nadie de Vasco da Gama, es pelota para Álvaro Montero, que va a tocar corto para Herrera, últimos cuatro, qué final, Boca merece empatarlo, con uno más juega, la viene buscando Merentiel, Merentiel a la izquierda para Blanco, tira en centro, pronto para Merentiel, y en la línea, lo sacaron en la línea, la viene tomando Villa, está en el área, Villa con la pelota, Villa atrás, pelota para Milton, Milton Delgado, la tira al área, pelota para Flores, la peina Cuyabano, pelota al córner, el remate de Merentiel, la sacaron en la línea, la sacaron en la línea en el final, últimos tres, Boca merece empatar los últimos tres, Boca merece empatar los últimos tres, el centro de Flores, pelota al primer palo, rechaza Cuyabano, junta el rebote Milton, Milton que mira al área, tira centro Milton, Milton la abrió la cancha, pelota a la derecha para Flores, Flores el centro, sale el arquero, va a descargar sin problemas el arquero Jardín. Dani Bocar, voy por 4.
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0: 2 minutos le van a quedar al partido, señores. Boca pierde el partido 1-0. Deberá ir a buscar un triunfazo en el Maracaná o donde se juegue ese partido el próximo martes. El partido está detenido, tumbado el arquero. Quiero escuchar una opinión cortita de Marcelo González y se pega Tati Cibielo.
1: La Merentiel entraba. Una vez más, un hombre de Vasco da Gama se interpuso en lo que podía hacer gol. Boca en el segundo tiempo hizo algún mérito para empatarlo, ¿no? Pero desde el minuto 80, donde Villa creó esa jugada, se lo erró y a la vez se lesionó, se pinchó y Boca, hasta este momento de la de Merentiel, no había llegado más.
2: Claro, partido flojísimo.

0: muchísimo de Boca, que por injundia, por ganas, casi lo empata, pero en línea general el partido es flojísimo de Boca.
1: Sí, sí, sí.
2: Últimos dos de partido ahora sí. Últimos dos, sale Di Lolo para Flores, mitad de campo, viene Flores va hacia adentro, foul de Cuiabano, sigue con la pelota Flores. Era falta de Cuiabano, deja seguir, la tiene Leo, va el nene de Bécar, viene Flores, Flores adentra para Merentiel, se equivoca, la entrega Flores, va a pelear por la pelota Ángel Romero, marca Renan, toco corto para Danilo, Danilo para Renan, Renan mandó para Jair, Jair con la pelota, Jair adentro, va a perder, no, se la llevó Cuiabano, viene Cuiabano, círculo central, cayó solo Cuiabano, dale Boca que se puede empatar, pelota para Merentiel, la tiene Merentiel, corre por la pelota Merentiel, intenta Boquita, intenta, viene Merentiel con la pelota, viene, intenta Boquita, intenta, viene con Quincón, Merentiel a la izquierda para Blanco, la pide Villa, pelota para Villa, pelotita para Sebastián, encara Sebastián, centro, se pasó Valencia, era gol, pelota al córner, se pasó Valencia en el segundo palo, era el gol de Boca, se pasó Valencia, Renan al córner, tiro de esquina para Boca, que va puro corazón para empatarlo. Último minuto. El centro que lloverá desde Merentiel. Cabezazo de Lolo, le queda Romero. Está el empate, lo perdió Valencia. Era el empate, lo trabaron justo Valencia. Y despeja el fondo. Despejó Renan. La busca Merentiel. Coloca el cambio de frente Merentiel y llegará Villa. Llegó Villa. Evita el... Saque de arco. Va a terminar en la cancha de Boca, va a perder Boca, señores, el partido de ida de la Copa Sudamericana.
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2: pide la pelota el árbitro. Pide la pelota el árbitro y el final en la Bombonera, señores. Perdió Boca en la Bombonera. Hemos perdido 1-0 en un partido con una lista enorme de errores de principio a fin. Sobre todo futbolísticos en cancha. Uno elogia muchas veces al Vasco Robarena, pero le toca también criticarlo para ser justo en la opinión cuando uno escucha esta transmisión. Muchísimos errores en lo individual. Tendremos que ir a buscar el maracanazo, sin dudas el martes que viene, al Maracaná en Río de Janeiro. Perdió Boca 1-0. Caras de desolación, se va el Vasco Robarrena, los jugadores se mantienen en el círculo central. Perdió Boca bien, hay que decirlo. La gente aplaude al Vasco. Boca cayó bien en la Bombonera. Sintió la ausencia de Paredes, no hay que llorar por eso. Pero perdió en cancha de Boca un partido que creo que mereció al menos empatarlo. No mereció ganarlo. Saluda a los jugadores de Boca a la tribuna. Boca perdió 1-0 en la ida y tendrá que ir a jugar la revancha Río de Janeiro en lo que yo denominaré un maracanazo si Boca lo da vuelta. Final en la Bombonera, perdimos 1-0 en Tabasco.
3: Terminó el encuentro en Cadena Celeste Continental, lo comentaron Marcelo González, Claudio Tati Civielo, lo relató el mago Julio Ricardo Pavoni.
2: Estaremos atentos a la televisión porque van a hablar los jugadores de Boca. Manda Gabriel Acevedo, pero esperando por los futbolistas de Boca. Quiero un adelanto, Marce, tuyo del comentario de este partido. Después nos vamos a extender. Tenemos tiempo hasta las 12.
4: Será el momento donde los hombres tengan que dar la respuesta en el Maracaná. Boca acaba de perder el primer partido en la Bombonera, lo tuvo que haber empatado en el segundo tiempo porque tuvo una innumerable cantidad de oportunidades muy claras, nunca desde el fútbol, siempre empujando. Cuando tuvieron que jugar fue muy, muy, muy superior el Vasco da Gama, por eso tampoco es una locura decir que está bien la victoria del equipo brasileño aquí en la Bombonera. Pero no hay que dar las cuestiones por perdidas. La diferencia es de un gol. Ellos perdieron un jugador muy importante por la expulsión de Andrés Gómez. Tal vez el delantero más picante que ha tenido el Vasco da Gama esta noche. Hay que ir a jugarse la patriada. Otra no queda. Y hay que ir con fe.
0: A ver, esto no está terminado. Obviamente, esto es Boca y hasta el último minuto del partido de vuelta.
2: Espera, no sé si lo puedo tomar a Santiago Casíbar o no. Decime vos, Gaby, ¿eh?
1: ver, yo te aviso.
5: Bueno, completa, Tati, perdón.
0: Hasta el último minuto del partido de vuelta va a haber una chance de poder cambiar esta historia. La realidad es una sola, y es que el primer tiempo de Boca es paupérrimo, es flojísimo, diría que de lo peor. Miren lo que le voy a decir, es el único equipo que vi que lo superó ampliamente por
1: todo. Habla el ruso.
0: Todo.
5: Habla Casiva.
1: Sí, habla el ruso.
5: Escuchalo.
6: Para ponernos en ventaja, y si no hacemos hincapié en el segundo tiempo, tuvimos muchas situaciones.
7: ¿Hay posibilidades o es pensar en la heroica o qué puntualmente hay que mejorar en la revancha?
6: No, nada de heroica. Tenemos que ir a hacer lo que sabemos hacer, a ganar. Y como decimos siempre, este es un equipo grande que tiene que demostrarlo.
7: Gracias.
5: La palabra del ruso Casíbar, que no le pone épica a un posible triunfo de Boca en el Maracaná. Está para hablar Miguel Ángel Merentiel, que quedó como capitán de Boca.
1: Yo te aviso.
5: Lo veo Marcelito Benedetto, también está Lautaro Blanco para hablar. Manejará la situación esta Gabriel Acevedo en Estudios Centrales. Nosotros estaremos en vivo hasta las 12 de la noche, un ratito más. Nos vamos a quedar con esta derrota de Boca 1-0. Que, como dijo Civielo, coincido con él, fue el único equipo que lo superó de punta a punta desde que llegó el Vasco a Boca, creo, Ni siquiera el 3-0 con Riestra, que es otra cosa lo que pasó ahí. Pero me parece que hoy terminó siendo muy superado Boca ante un rival que no se achicó nunca en la Bombonera. ¿Seguimos sin ningún protagonista en la tele?
1: No, yo te aviso, Julito.
5: Bueno, vendemos un poquito y cualquier cosa cortás a Daniel Bocar, dale.
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8: Con algunas que otras imprecisiones. Después nada, el segundo tiempo totalmente lo que somos nosotros. Como dijiste vos, lo llevamos puesto. Hubiese estado bueno, aunque sea empatarlo. Tuvimos muchas ocasiones, pero nada, quedó la serie abierta.
7: Si tenés que decir qué hay que mejorar para pensar en la revancha, puntualmente hoy, ¿qué faltó?
8: No, por ahí un poco de tranquilidad. Por ahí nos dejamos llevar con la gana de querer ir a ganarlo. Nos hizo estar un poco acelerado, un poco impreciso. Pero nada, lo corregimos en el segundo tiempo y nada, quedó la sensación esa que fuimos totalmente superiores, que merecimos haber empatado y nada, como te digo, con mucha fe para el martes que viene.
7: Gracias.
5: Bueno, ahí queda, creo que ya no quedan jugadores de Boca en la cancha. Te quedaron muchos avisos atrasados.
9: Dos más.
5: ¿Podemos adelantar? ¿Cuánto?
9: Dos más,
5: dame los últimos dos. Dale.
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5: Bueno, vamos a esperar la palabra del Vasco en conferencia de prensa. Va a ser lindo escucharlo al Vasco. Boca perdió 1-0. No le pone épica, por lo menos la palabra al ruso Casíbar. Yo creo que si Boca gana en Río de Janeiro, es un maracanazo, es un triunfo que le tiene que...
0: Muy más lejos. Perdón, no sé.
5: ¿Cómo?
0: Si Boca gana en Brasil es un milagro.
5: Bueno, por eso le
0: pongo. Pero no porque.
5: Yo sí le pongo.
0: Para, no porque Boca sea un desastre. A ver, yo trato de ser sincero. Boca viene de jugar un montón de partidos bien. Viene de 16, 17 partidos sin perder. Le tocó perder. Todos sabíamos que en algún momento podía pasar. Hoy le tocó jugar con un rival que en el línea por línea y al no tener a Paredes es mejor que vos, porque hay que ser sincero, porque hay un montón de jugadores que vos te das cuenta que son mejores, o por lo menos jugaron mucho mejor hoy de lo que fue tu equipo. Y a eso hay que sumarle que el nivel individual de un montón de jugadores de Boca estuvo por el piso.
10: Muy mal.
0: Porque si vamos a lo individual, te voy a decir, Lozano jugó mal, Lilo, los Jagger,
5: Vayamos para lo que viene. Nos vamos a quedar, por supuesto, analizando esta derrota de Boca, que nos vamos todos muy amargados de la cancha de Boca. Este es el equipo que después tiene que darlo vuelta, ¿eh?
10: Sí,
5: porque no hay más que...
10: No hay otros.
5: Paredes no se va a recuperar.
10: No.
5: Yo lo
10: bueno,
5: que
10: no
5: pido...
10: sé,
5: Bueno, no empecemos con, 10 días de desgarro.
0: chicos, para ahí no puede jugar. ¿Sabes por qué no puede jugar? Porque, y esto, perdón, no se enojen.
5: No le podemos decir al hincha de Boca que va a hacer lo posible Paredes para recuperarse. Pero no se puede, está desgarrado.
0: Es que, muchachos, hay que entender las circunstancias. Boca está peleando todo. Entonces vos ahora tenés que analizar esto. Porque hay que ser sincero, muchachos. Hoy tenés que decir que más allá de lo que manda la historia de Boca, de las epopeyas que conocemos y demás, hoy la tenés muy complicada para pasar.
10: Sí, por supuesto.
0: Entonces, Boca está peleando un torneo, una tabla anual y una Copa Argentina. Si vos me preguntás a mí, nos arriesgamos con Paredes y lo perdemos para todo lo que queda.
5: Yo te lo digo así,
0: ni en pedo.
5: Yo te pregunto así. Yo te lo pregunto así, Marcelo. El viernes Boca juega con Talleres y Boca gana, queda puntero en la anual. ¿Qué haces?
10: ¿Con respecto a qué? ¿A los jugadores que hay que poner?
0: Sí. Hay que poner a todos, jugársela. Pero
5: hay que elegir, ¿eh? ¿Ponés todo? Porque el martes tenés la revancha.
10: Es que yo no creo que pase.
5: Vos, Marcelo González, ¿qué hace?
10: Pongo jugadores importantes el viernes.
5: No guardas nada.
10: No. Trato de poner lo mejor que queda.
5: No me gustan esas dudas, ¿eh?
10: Trato de poner lo mejor que queda contra Talleres. Y ¿sabés qué es lo que pasa? Yo te diría, Villa como titular, pero Villa también terminó lesionado hoy. Boca termina todos los partidos con uno o dos jugadores lesionados.
5: No me lo contestás, ¿qué haces?
10: No, es que yo, a ver, más allá de cuál puede ser una idea. Yo por ejemplo, tengo la idea que la tabla anual está no más importante que la sudamericana. Yo no la desprecio en absoluto, entonces, como pasa con mucha gente.
5: Mejor.
10: Bueno, yo contra Talleres de Córdoba me jugaría muchas cosas. Ahora, yo también tengo que pensar en lo que va a pasar en la realidad. La realidad es que el Vasco Rabarrena va a haber 10 cambios para el partido contra Talleres de Córdoba.
5: Ya sabemos.
10: Yo juego con lo mejor que se pueda contra Talleres también.
5: ¿Vos ponés titulares o no?
0: Yo pongo un mix, obviamente, claramente hay algunos que van a estar al límite, pero pongo un mix porque, muchachos, hay que ser sinceros. Boca...
5: No ponés lo mejor.
0: No, a ver, yo no sé si pongo todo. Boca puede darse el lujo de algunos jugadores en particular de cambiarlos y quizás contra Talleres, que es uno de los peores equipos del torneo. Y de local no tenés que sentirlo tanto. Vos tenés que ir con todo a Brasil. Eso sí, yo no estoy diciendo desperdiciar de Brasil. Ahora, haciendo mella en lo de Paredes, lo digo fuerte y claro, no lo arriesgo ni por asomo, pero ni por asomo, porque si lo perdés para lo que viene, vas camino a que te pase lo que te ha pasado en algún momento.
5: Bueno, entonces este es el peor resultado que se podía dar.
0: Porque
5: ahora tenés que, nos vamos a quedar hasta menos cuarto y después toma la posta Gabriel Acevedo y descarga todo lo que esté faltando, ¿eh? Así que Gaby, prepárate los últimos 15 minutos ahí con Renancito Méndez y con Camilo Follini. Digo, tiremos toda la cancha. El viernes, ¿qué tiene que hacer? Porque este es el peor resultado que se le puede dar a Boca. ¿Y por qué? Lo explico por qué. Porque bueno, ganaste y te tenés que ir a jugar la clasificación a Brasil. Pero también sabés que si ganás el viernes, quedás puntero de la tabla anual, que también te da un título cuando al campeonato le van a quedar 3 fechas. Independiente, River y Defensa y Justicia. 2 partidos local y 1 de visitante. Entonces, si el martes vos te quedás afuera, ojalá no ocurra, pero vos te volvés el martes de Río Janeiro con una derrota y te quedás afuera, por lo menos quedaste puntero en la tabla anual. Entonces, ¿qué tiene que hacer ahora el Vasco? Porque si Boca hubiese ganado el partido hoy, bueno, yo estaba seguro de que Boca iba con un mix.
10: Boca no puede perder todo en menos de una semana.
5: Bueno, ¿y entonces qué haces?
10: Yo apuesto a contra Talleres de Córdoba lo mejor que haya quedado. Lo mejor que haya quedado. Si Villa está en condiciones, que juegue Villa. Si es Merentiel, la mejor opción, que sea Merentiel. En la defensa, creo que puede entrar Gorosito, por ejemplo, en lugar de Lozano, que hoy jugó muy mal.
5: Bueno, pero
10: hoy jugó muy mal. Podemos ver o a Pellegrino o a Ayrton Costa y que descanse Jagger Herrera.
5: ¿Puedo tomarle la temperatura a la gente a ver si se va con idea de que lo puede dar vuelta o no? Quiero preguntárselo a la gente a ver cómo se va de la cancha de Boca. Quiero tomarle a la gente la temperatura. ¿Se cayó todo? Bueno.
10: Sí, si no utiliza este.
5: ¿No? Vení. ¿No? ¿No quieres hablar? Vení. ¿No? Bueno, no quiere hablar.
10: Se va caliente la gente.
5: Sí, se va caliente. Bueno, obviamente, con la derrota siempre te vas caliente. A ver, pará. Vení. ¿No? ¿No quieres? Raro, ¿eh? Porque no quiere... Vení. ¿Cómo te llamás?
11: Gianluca.
5: Estamos en vivo en Radio Continental. ¿Se da vuelta allá en Brasil o no?
11: Y no sé, no tengo nada de fe. Porque hoy es la muestra de lo que yo vengo hablando hace mucho con mis amigos, que el Vasco mira, se refiere a un titular, el Vasco mira el banco y no tenés una variante.
5: Gracias. No. Vení, quiero seguir. ¿Cómo te llamás?
11: Adrián.
5: Estamos en vivo en Radio Continental. ¿Se da vuelta ya el martes? ¿Tenés fe o no?
12: Y somos Boca, hay que tener fe, pero el tema es que no hay variantes, no tenés argumentos más que la garra.
5: Gracias.
12: No hubo garra.
5: Gracias. Bueno, vení. Vení, ¿cómo te llamás? Vení.
13: Gastón.
5: ¿De dónde sos?
13: General Pinto.
5: ¿Lo damos vuelta el martes o no?
13: Sí, lo damos vuelta,
5: ¿Sí?
13: Tranquilo, tranquilo. Ahí con fe.
5: Bueno, para que va a pasar Ariel Cenoceaín, que lo quiero saludar. Sí, obvio, hermano, vení. Para. Vení, Ari, vení, que te saco dos minutos. ¿Cómo andas, Ariel? ¿Bien? Para. Agarra un micrófono, dale, bueno, ese. Ari, ¿todo bien?
14: Bien, ¿ustedes?
5: Bueno, acá, tomándole la medida a la fe de la gente, a ver si se da vuelta o no el resultado allá. ¿Es un maracanazo si Boca lo da vuelta?
14: Sí, porque si bien ya nos acostumbramos a victorias de argentinos en Río de Janeiro y Boca tiene una chapa contra los brasileños infernal, sobre todo en semifinales, ganó 8 de 10 hasta ahora en toda la historia, por cómo va a ir, por este 0-1, por lo diezmado que está, si lo da vuelta va a volver con una sensación de épica, seguro, no tengo duda, indudable. Hoy debió haber empatado en el segundo tiempo.
5: Al menos,
14: tiempo.
5: ¿No?
14: Sí, al menos. El primer tiempo, la verdad que hubo una distancia en lo futbolístico llamativa, ¿no? Como hacía rato que no veía un equipo brasileño jugando como creemos que juegan siempre los equipos brasileños. Pero ya en el segundo Boca se lo llevó puesto por todos lados y le faltó lo que tantas veces le ha faltado a Boca, esa efectividad.
5: Ariel Cenoceaín es el que está hablando con nosotros aquí en el final en Radio Continental, en la transmisión de Boca. Ariel, ¿es la primera vez que lo superan bien a Boca desde que llegó el Vasco?
14: En la primera etapa, sí, puede ser. Seguro que... Mira, tendría que hacer ahora un poco de memoria, pero cuando tuvo ratos Boca, no sé, un rato en el primer tiempo contra Vélez, un rato en el segundo tiempo contra Newell's en Rosario, pero había quedado lejos. Últimamente Lanús le llegó bastante, pero no sé si de la iniciativa. Sí, Vasco lo que tuvo fue una paciencia para mover la pelota desde atrás, llamativa, admirable por otro lado, pero después ya el juego cambió, ni hablar después de la expulsión.
5: Se habló mucho de si se podía reemplazar a Paredes, si el equipo podía reemplazar a Paredes.
14: ¿Sabés que creo que, o saben que creo que no tuvo hoy ante la falta de Paredes quien manejara los tiempos y el ritmo y lo mental del juego, ¿no? En que lo que tanto le detuvo Vasco en el primer tiempo.
5: Con Pipa Lescano.
14: Lescano hizo eso. Fíjense que Lescano, si hace una carrera de 100 metros, Lescano debe ser el más lento de los 22 acá. Pero él sabe en qué momento corto, en qué momento largo, en qué momento hacia atrás. Y Paredes hace eso. Cuando parece lento, en realidad lo que tiene que correr rápido es la pelota. Y Paredes la hace correr muy rápido.
10: En Boca faltó alguien que piense el partido, lo que tuvo justamente Vasco da Gama con Lescano. Y yo marco, muchos errores individuales hasta inesperados en jugadores que venían teniendo un ritmo muy parejito, muy regular. Por ejemplo, Lozano. Sí. Por ejemplo, Leo Flores, que sí. Apareció un poco en el segundo tiempo, pero el primero había sido muy malo. Toda la franja derecha de Boca sufrió espantosamente, muchísimo. Sobre todo el primer tiempo.
14: Sí, Lozano, yo te agrego en el primer tiempo Dilolo con algunas también. Salidas flojas. Dilolo vi que en el segundo tiempo mejoró, por lo menos tuvo otra prestancia. Lozano, Flores tuvo tres muy buenas, pero todas las demás muy, muy bajas, ¿no? Como si hubiese tenido picos muy altos y picos muy, muy bajos. Y Valencia, no le salió al Vasco. La verdad no le salió, queda en el recuerdo aquella vez que tenía para decidir entre dos nueves y decidió a Caleri en vez de Osvaldo.
5: Lo recordamos.
14: Pero es una que estaba a mano, ¿no? Porque era una serie de copa, fue de visitante en el primer partido. El 9 que dejó en el banco era mejor que el que entró. Y yo creo que sucedió exactamente lo mismo. Venía en racha Valencia, pero... me parece que fue muy al análisis finito, ¿no? Cuando los técnicos van al análisis muy finito, yo tengo una teoría en general. Cuando la cancha entera pide por un jugador, no es ser demagógico esto, cuando la cancha entera pide por un jugador, la cancha no falla. Acá si hubiésemos hecho una encuesta, el 80% creo que decíamos Merentiel, ¿no? Y fue...
5: Acá mis compañeros querían a Valencia. ¿Querían
14: a Valencia?
5: Toda la previa.
14: ¿En serio?
5: Sí. No sé.
14: Cuando hay alguien que está...
5: Pero no salió.
14: Cuando hay alguien que tiene además el apoyo del público... ¿Ustedes vieron cómo entró Merentiel? La gente lo empujó directamente al área, ni se dio cuenta que salía Palacios.
10: Y había entrado muy bien Villa, hasta que Villa cerró el gol y pareciera que alguna lesión algo se tuvo, porque se paró.
14: Sí, tenés razón. A mí me gustó Blanco, el ingreso de Villa, Herrera siempre jugó 6 puntos, y no sé qué más. Sí.
5: Sí.
14: ¿No? Sí, sí.
5: Le faltó cabecear.
14: Le faltó la boca.
10: Ahora es el momento de seguir para Boca. Digo, es lo que estábamos discutiendo recién. ¿Qué hace el viernes Boca?
5: Otra cosa, el viernes, ¿qué hace Boca? Porque este es el peor resultado para decidir.
14: El peor.
5: Si, si ganás en cancha de Boca, descansás puntero.
14: Claro.
5: Dormís ese viernes hasta que juegue el resto, líder del campeonato, porque Independiente Rivadavia de Mendoza después recibe en Mendoza a Tigre.
14: A Tigre, correcto.
5: Pero es el sábado.
14: Sí, sí, y Central, que tiene los mismos puntos, juega también durante el fin de semana. Es brava porque la lógica será ir a Río con los titulares, pero también sabés que hay una es factible volver sin chance de Sudamericana. Y en el medio, ¿qué hiciste? Porque Talleres tiene menos puntos de los que debería tener. No es que viene acá Talleres y viene derrumbado, ¿no? Yo creo que está en el momento de arriesgar todo lo que pueda con todos los titulares.
5: Coincido. Gracias, Ariel.
14: A ustedes, chicos.
5: Ariel Senoseaín, pasando por la cabina de Radio Continental.
10: Bueno, es eso que decía recién Julio. Es el momento de apostar a lo que tenés bien.
5: Claro.
10: Tirarlo a la cancha el viernes, porque no podés en 5 o 7 días dejar tachado 2 de 4 objetivos. Y digo 4 porque estamos hablando del anual. Después en los playoffs es otra historia.
5: Bueno, Marce, un gran abrazo, buen trabajo. Nos tenemos que ir.
10: Seguimos en cadena.
5: Seguimos en cadena, pero en Radio Continental cortamos. Tati, lo último, ¿qué quieres decir?
0: Nada, hay que ir por el milagro, pero hay que ser sinceros y hay que ser centrados. Hay que entender que Boca se juega algo importante el viernes con Talleres. Y hay que ir a buscar el milagro Brasil.
5: Y lo vamos a dar vuelta, como dice mi amigo Gustavito Perazo, que está escuchando, así que un abrazo para él. Ciro González aquí en la parte técnica, después seguramente estará saludando a todos los que lo acompañaron durante toda esta noche, Gabriel Acevedo, allí en Radio Continental. Seguimos en AM 590, ¿te parece, Gaby?
15: Sí señor, seguimos aquí.
5: Un abrazo, un abrazo.
15: Abrazo. Gran trabajo, Julito, Tati, Marcelo allí en la Bombonera para la derrota, esta derrota impensada de Boca, así como impensado fue el ingreso de Valencia de titular. Se perdió el invicto de 17 partidos consecutivos, primera derrota del Vasco en este segundo ciclo en la Bombonera. Llevaba 5 victorias consecutivas jugando en el Templo y Tati, Marcelo y Julio decían maracanazo, milagro. Bueno, hay que recordar que si bien Boca en la historia de torneos internacionales es el más ganador frente a equipos brasileños con 42 victorias sobre 113 partidos, también hay que decir que Boca no gana en Brasil desde diciembre de 2020 en aquel 1-0 internacional con el gol de Tevez. Nunca ganó Boca en Copa Sudamericana en Brasil. Atención con eso, ¿eh? Así que, sinceramente, estaremos hablando de un maracanazo o de un verdadero milagro para ir a ganarle al Vasco. ¿Será en el Maracaná? ¿Será en Asunción? Esta noche, mañana temprano, la Conmebol deberá decidir la sede del partido. Una tanda y volvemos, Santi.
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15: 23:50 en la República Argentina, estamos esperando al Vasco, porque como decía Julito, qué interesante va a ser escuchar hoy al Vasco, ¿eh? para explicar un poco este partido, esta derrota frente al equipo brasileño, con un equipo que no funcionó prácticamente en el primer tiempo, con errores de los centrales, con un mediocampo que extrañó muchísimo a Paredes, y el Vasco que se jugó por Ener, podía salir bien, podía salir mal, bueno, no pudo marcar el ecuatoriano, que perdió unos goles sobre el final. Les decía entonces, Maracanazo, será en el Maracaná, será en Asunción, pero estamos hablando de un milagro, ¿no? Para una factible victoria o posible victoria de Boca, hay que ganar allá en Brasil por lo menos 1-0 y buscar los penales, o por una diferencia de 2 para pasar directamente a la final de la Copa Sudamericana. Solo 10 victorias de Boca en toda la historia en Brasil. En Brasil, del total de enfrentamientos frente a equipos brasileños, 113, Boca ganó 42, es el más ganador frente a equipos brasileños, empató 39 y perdió 32, de los cuales 24 derrotas se dieron en Brasil. Por eso les marco solo 10 victorias de Boca en Brasil, 9 por Copa Libertadores y aquella única por Mercosur 1998 frente a Flamengo. Mientras esperamos al Vasco, un corte más y volvemos.
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0: mata de Boca en toda la historia. Hay que recordar que frente a Brasileros fueron hasta aquí 41. Del total de 41 ganó 27 y perdió 14. Pero en lo que tiene que ver con mata-mata, que perdió Boca en el primer partido como hoy frente a Vasco, 0-1, cuartos de final de Sudamericana, 0-1 con Atlético Nacional, luego perdió 4-1 en Colombia. En 2014 pierde con el Vasco, con el Deportivo Capiatá 1-0, pero lo da vuelta en Paraguay ganando 4-2. Y en Libertadores 2003 había perdido 0-1 con Paysandú y lo termina ganando por octavo de final de Libertadores 2003, 4-2 frente a Brasil. 23-53, se viene Talleres, ahí el dilema, Julito lo planteaba, hay que presentar todos los titulares. Y Marcelo, ¿qué decía? Che, pero no nos podemos quedar, correr el riesgo de quedar fuera, casi fuera en dos competencias. Entonces, ¿jugarán los titulares? ¿Pondrá lo mejor el Vasco? ¿O directamente reservará para la vuelta el próximo martes frente a Vasco da Gama? Repito, falta confirmar en la sede si será el Maracaná o será un estadio en Asunción determinado por la Conmebol, sea la nueva olla de Asunción o Defensores del Chaco. Va a cerrar Dani Bocar, 23:55, en la transmisión de hoy, pero les recuerdo que el próximo viernes, desde las 20, nos vamos a reencontrar con todos ustedes y agradeciendo todos los cientos de WhatsApp que han mandado hoy acompañando una nueva transmisión de Cadena Ceneice Continental. El próximo viernes nos vamos a reencontrar desde las 20, Boca Talleres, en la fecha, lo que será la fecha número 13 del Clausura 2026. Nos reencontramos el viernes. Cierra la transmisión Dani Bocar.
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1: Medianoche.
2: Temperatura 15 grados 2, cielo parcialmente nublado.
1: Por el momento no hay cambios en la agenda de la visita de León XIV a la Argentina.
2: La ministra Alejandra Monteoliva indicó además que la idea es que queden entre 60 y 80 presos en la cárcel de Devoto para cuando venga el Papa.
3: Hasta el día de ayer se habían trasladado 609 presos. En Devoto son 1.500 presos. De ese volumen que están siendo estos 1.500 que esperamos que sean trasladados a Marcos Paz, teníamos una planificación inicial, como lo hemos contado, de suspender previa a la visita de su santidad y de retomar luego, porque siempre dijimos de dejar un número de aproximadamente 60, 80 presos, incluidos los que su santidad ya conoce las historias de vida.
1: El gobierno celebró el dato de inflación de septiembre pese

0: ¿A qué subió?
1: El vocero presidencial Adrián Rabier invitó a comparar la última información con la que mostraba la anterior gestión.
0: Señaló que la baja no es una línea continua hacia abajo.
2: En primer lugar, destacar este programa de estabilización exitoso que viene llevando adelante este gobierno. El dato de hoy es de 1.9%. La baja no es una línea continua hacia abajo, sino que hay puede ser sinuoso este camino. Puede haber alguna suba transitoria en algún mes particular por cuestiones de estacionalidad, por shocks internos o externos, por distintos motivos. Pero claramente la tendencia de aquel 25%, después había bajado a 12, a 8, 4, 2, que hoy estemos abajo del 2%, creo que es un buen número comparado del lugar del cual venimos.
0: Pidieron 15 años de cárcel para los dos acusados de asesinar a Andrés Blaquier.
1: La justicia aplicó el máximo que dispone el nuevo régimen penal juvenil en el caso de los dos adolescentes que tenían 16 y 17 años en el momento de los hechos en octubre de 2022.
0: Los imputados pidieron perdón ante la viuda, los tres hijos y otros familiares de la víctima presentes en la audiencia de definición de pena.
3: Pronóstico.
1: Inestable para hoy, cielo parcialmente nublado y probables chaparrones por la tarde. Mínima 13, máxima 20 grados.
0: Temperatura 15 grados 2, cielo algo nublado.
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1: En el nombre de Dios Padre, Dios Hijo y Dios Espíritu Santo. Amén. Hola, ¿qué tal mi gente linda y hermosa, mi adorada familia de Argentina? Reciban el saludo especial y cordial a esta hora como de costumbre, llevando el consejo, la guía, la orientación a través de esta prestigiosa radiodifusora como es Radio Continental, la mejor radio del país. Muy contento, mucha gente visitándonos, muchas personas encontrando sanación, liberación. Más adelante estarán escuchando los testimonios, los milagros que están aconteciendo en nuestras sedes a través del poder de Dios, a través de nuestros conocimientos y a través de todas las herramientas maravillosas que nos brinda la madre naturaleza, como son las plantas, a través de las flores, por medio de las raíces, los tallos, a través de las semillas, por medio del polen, a través de todo lo que nos deriva las abejas, como es la miel y todo lo que utilizamos de ella. Usted, mi amigo, si tiene grandes problemas, cuente con nosotros. Este mes de octubre es un mes maravilloso para que usted pueda encontrar sanación, liberación, ayudar. 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Vamos a iniciar con la gente que participa a través de los audios. Escuchemos.
2: Bueno, mi nombre es Geraldo Mancilla, del 9 de 1950. Y así que, y las cartas ya tenía del 9. El 5 y el 7.
1: Mi querido Heraldo, gracias por comunicarse, gracias por participar en este maravilloso programa. Las tres cartas se escoge, el 9, el 5 y el 7. La primera carta me habla acerca de usted. Veo que es un hombre muy perseverante, un hombre que empezó desde muy abajo, pero gracias a Dios y con su trabajo y esfuerzo logró crecer. Veo que trabaja como panadero, mi querido amigo. Tiene o tenía una cadena de panaderías porque ya solamente le queda una, mi querido amigo. Y vemos que tenía clientes excelentes, hoteles, tenía cantidad de lugares donde distribuían sus productos y de un momento a otro empezó para atrás. Aquí vemos claramente de que tiene demandas en el Ministerio de Trabajo, veo problemas y dificultades con su esposa, usted tiene problemas de salud muy fuerte, le duele la espalda, la cintura, las piernas, un dolor de cabeza insoportable. Hay días que no puede caminar bien, mi querido amigo, ha ido a los especialistas y no le encuentra nada. Ni le van a encontrar porque esto no es natural, esto claramente hay un daño, hay una energía negativa, un trabajo de influencias malignas. Yo no entiendo usted por qué es tan terco. Su esposa ya le había dicho que esto no era normal, que les estuviera yendo mal en todo. Mírese al espejo, usted se ha envejecido prematuramente, mi querido Heraldo. 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No, señor, es lo último que le queda. ¿Qué lo va a vender? Se va a comer ese dinero. Hay que seguir trabajando, mi querido hermano del alma. Simplemente hay que ayudar su suerte. Hay que hacer una limpia, una magnetización, retirar toda esta influencia maligna de raíz y va a ver cómo este negocio vuelve a prosperar. Y va a ver que en estos últimos meses que quedan va a quedar usted asombrado de la cantidad de dinero que va a ingresar en su vida, mi querido amigo, después de que le realicemos esa limpia. Simplemente visítenos, Heraldo. Gracias por comunicarse. Si quiere, venga en compañía de su esposa para ella también realizarle la limpia, mi querido hermano del alma, y hacerle la armonización de pareja para que se acaben los problemas, las peleas y las discusiones. El día de su suerte, el día jueves, el planeta Júpiter, el color amarillo, la piedra que debe portar siempre con usted el ojo de tigre, y el metal, el oro. El oro es el metal que le canaliza las buenas ondas, las buenas energías. Con responsabilidad, con conocimiento, le damos respuesta y contestación a la gente que llama, a la gente que se comunica, a la gente que participa a través de este maravilloso programa. Usted, mi amigo, mi amiga, también puede participar. Deje el miedo, deje el temor, la pereza. 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Vamos rápidamente con las personas que nos han visitado, que se han realizado ese maravilloso escáner espiritual cuántico, se han atendido con nosotros, realizaron el tratamiento y encontraron la sanación, la liberación. Escuchemos. ¿Cómo está, hijo?
3: Muy bien, todo bien, maestro.
1: Dígale su nombre, por favor.
3: Mi nombre es Alfredo Hernández Nazario.
1: ¿Cuánto hace que usted me visitó por primera vez en mi centro de ayuda? Coménteles.
3: Aproximadamente hace 20 días. La verdad, mi situación estaba muy mal. Yo me dedicaba a... Yo era diseñador gráfico. Perdí mi trabajo, perdí a mi mujer, perdí absolutamente todo. Y gracias a la ayuda del maestro vine y todo me ha ido mucho mejor. Recuperé a mi familia, mis amigos. Mi esposa volvió y he vuelto a renacer ahorita con mi empleo.
1: Usted vino hace 20, 25 días porque lo trajo su mamá, ¿verdad?
3: Claro, maestro.
1: Yo en la consulta le expliqué claramente qué era lo que estaba sucediendo, qué era lo que estaba pasando. Había un bloqueo energético que no le permitía crecer. Usted es diseñador gráfico, trabajaba para un periódico o una revista.
3: Sí, era revista, maestro.
1: Una revista. Y lo despidieron.
3: Me despidieron, tuve conflictos.
1: ¿Cuánto tiempo duró sin trabajo?
3: Aproximadamente, maestro, como más de medio año.
1: Más de medio año.
3: Sí, maestro.
1: ¿Su pareja se fue de su lado?
3: Se fue de mi lado, me engañó.
1: Estaba con otra persona, yo le expliqué que no es que le engañó, esta persona hizo cosas para destruir su matrimonio, destruir su suerte, pero que gracias a Dios usted hizo el tratamiento como yo le indiqué, y hoy, después de 25 días, cuéntale a los televidentes, ¿qué siente?
3: La verdad, me siento mucho mejor, más libre, lo que me preocupaba era recuperar a mi mujer y todo, todas mis pertenencias, y ahorita la verdad me siento más contento, más feliz, más estable, porque he vuelto a tener todo lo que tenía antes, y la verdad le agradezco mucho al maestro antemano de que me ha ayudado.
1: Adiós primeramente.
3: Y adiós, la verdad que mucho adiós, porque fue gracias a esas dos personas, la verdad no sé qué haría, estaba muy, muy, muy mal.
1: ¿Y a su mamá, que fue la que lo trajo?
3: Mi mamá fue la que más me trajo.
1: Bueno, présteme atención, ¿está trabajando ahorita?
3: Sí, actualmente sí, ya sigo trabajando. Me ha ido mucho mejor.
1: ¿Está ganando mejor?
3: Sí, claro, maestro.
1: Bueno, hijo de Dios. Yo le hago una pregunta que le hago a todo el mundo que se siente aquí frente a estas cámaras. ¿Usted tuvo que hacer algo en contra de Dios, en contra de su religión?
3: No, para nada, absolutamente nada, maestro.
1: Todo lo hicimos en nombre de Dios, ¿verdad?
3: Todo en nombre de Dios, maestro.
1: ¿Qué le puede recomendar a toda la gente que en este momento está en sintonía, hijo?
3: La verdad, que yo le recomiendo que no pierdan la fe ante Dios y ante ese tipo de plática. La verdad, les ayuda muchísimo y la verdad se van a sentir mucho mejor. No crean, sí, bueno, sigan creyendo mucho en Dios. Le ayuda muchísimo.
1: ¿Que vengan o que no vengan?
3: La verdad, deben de venir, la verdad, están en un caos así muy mal, la verdad, deberían de venir. Es la mejor solución ahorita.
1: Bueno, muchas gracias por ese concepto que tiene de nosotros. Espero que Dios le siga bendiciendo.
3: Claro que sí, maestro. Muchísimas gracias.
1: 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Vamos, ¿tenemos llamados? Vamos a recibir llamados en vivo y directo. Vamos a ver a quién le corresponde la suerte. Sí, aló. Sí, ¿con quién tengo el gusto?
4: Con Pedro Torres, maestro.
1: Fecha de nacimiento, Pedro.
4: Es el 10 de abril de 1971.
1: ¿Qué
5: quiero que se concentre en los problemas que tiene en este momento, mi querido amigo, ¿ok?
4: Sí, está bien.
5: Bueno, aquí logro visualizar que ha sido un hombre muy trabajador desde muy niño, no pudo estudiar por circunstancias de la vida, siempre le tocó trabajar junto con su padre en el campo, ¿verdad? Bueno, aquí logro darme cuenta que ha sido toda una vida de trabajo, de lucha, de sacrificios por sacar adelante la familia. Veo claramente que son ustedes tres hermanos.
4: Sí, es correcto.
5: Dos mujeres y usted. Usted es el único hombre, ¿verdad?
4: Sí, así es.
5: Bueno, aquí logro darme cuenta que su padre murió, que le heredó a usted el campo, lo que le heredó un terreno bastante amplio, ¿no? Para
4: sí,
5: cultivar. Bueno, y a sus hermanas les dejó casa, pero en el pueblo, ¿no?
4: Sí, es correcto.
5: Bueno, aquí veo claramente, hijo de Dios, de que usted se está comunicando con nosotros porque últimamente su suerte lo abandonó. Todo le está saliendo mal, todo le sale al revés día tras día. Veo claramente problemas y dificultades en el campo. Veo que nacen los animales muertos o ya no se reproducen. Las vaquitas ya no dan la misma cantidad de leche que daban antes. Y veo que está usted muy endeudado, hijo de Dios. Coméntenos qué es lo que está pasando.
4: Mire, bueno, tuve que vender efectivamente los animales que me están muriendo.
5: Y tuvo que venderlos baratos. Bueno, aquí veo que viene perdiendo dinero tras dinero y veo también que tiene como una deuda sobre su terreno. Coméntenos, ¿qué es lo que pasó?
4: Mire, a raíz de esta muerte de animalitos, tuve que realizar fui y pedí un dinerito para poder recuperarme, pensando yo que me iba a recuperar más rápidamente de lo que yo esperaba, pero no fue así.
5: O sea, hipotecó su terreno. Bueno, hijo de Dios. A ver, aquí veo que su suerte no es mala, pero su suerte se la dañaron. Usted viene luchando en contra de la corriente hace ya más de un año y medio, ¿verdad?
4: Sí, aproximadamente.
5: Aquí lo veo endeudado, que parte no solamente debe el dinero, sino está debiendo intereses también, ¿verdad?
4: Sí, así es lo que me está comiendo prácticamente.
5: Veo que su salud también la tiene deteriorada, se la pasa cansado, de noche no puede dormir muy bien y está en discusiones con su esposa. Bueno, hermano, yo le voy a invitar a que usted se acerque a nuestro centro de consultoría. Quiero que me traiga en tres bolsas diferentes tierra de diferentes partes del terreno, porque sus terrenos se lo dañaron. Por eso es que las cosechas no crecen, por eso los animales se mueren sin explicación. Usted ya ha llevado incluso veterinarios y los veterinarios no encuentran de qué mueren los animales. Aquí hay un daño, hay un trabajo de influencias malignas, un trabajo de magia negra. Es importante de que por favor usted nos haga una visita a nuestro centro de consultoría. Tráigame tres paladas de tierra de tres lugares diferentes, donde tiene animales, donde hace las cosechas y donde vive usted, hijo de Dios. Vamos a ayudarle, vamos a sacar ese daño, esta influencia maligna, ¿ok?
4: Gracias a Dios. Sí,
5: no se preocupe, lo voy a estar esperando. Que Dios lo bendiga y lo proteja. Hasta pronto.
4: Gracias.
5: Hasta luego. Con responsabilidad, con profesionalismo, le damos respuesta, contestación a la gente que participa a través de esta prestigiosa radiodifusora. Usted, mi amigo, también puede participar. 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Tenemos aquí a una persona con el nombre de Jerónimo. Jerónimo, de fecha de nacimiento 16 de julio de 1973. Las tres cartas que escoge, el 7, el 16 y el 20. La primera carta me habla acerca de usted. Veo que es un ser muy espiritual.

0: la última casa. Está muy hermosa, bien ubicada y no la puede vender. Mi querido hermano del alma, su suerte se la dañaron. Usted viene hace más de un año luchando en contra de la corriente. Vemos que tiene problemas y dificultades en su salud. Se siente cansado, fatigado, agotado. Vemos que peleas con su esposa porque pues usted acosa al hermano para tratar de vender esto rápido, pero nadie tiene la culpa. La suerte se la dañaron. Quiero que me traiga, por favor, dos plantas de sábila. Me va a colocar, yo se la voy a rezar, se la voy a preparar, la va a colocar dentro de cada casa y vamos a ayudarla a que venda esa casa rápidamente y vamos a hacer una limpia, una magnetización en su suerte para que vuelva usted a la normalidad, mi querido profesor. Usted no se preocupe por nada, ya dio el primer paso, comunicarse con nosotros. Ahora le vamos a ayudar a vender esas casas rápidamente. No le voy a decir que un día para otro porque sería mentiroso, pero sí le prometo que en menos de 21 días, por lo menos una de ellas va a vender, de esas dos propiedades que tiene mi querido hermano del alma. Era mi querido amigo, gracias por comunicarse, gracias por participar y que Dios le bendiga. El día de su suerte es el sábado, el planeta Saturno, el color verde, la piedra, el jade y el metal, la plata. La plata es el metal que le canaliza las buenas ondas, las buenas energías. Con responsabilidad y conocimiento damos contestación a la gente que llama, a la gente que se comunica. 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Escuchemos.
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0: 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Vamos rápidamente, tenemos llamados, vamos a recibir llamados en vivo, en directo. Vamos a ver a quién le corresponde la suerte. Sí, aló.
1: Aló, maestro, ¿cómo le va?
0: Muy bien, gracias por llamar, gracias por comunicarse. ¿Con quién tengo el gusto?
1: Mi nombre es Juan Cruz Villarredo.
0: Mi querido Juan Cruz Villarredo, ¿correcto?
1: Sí, así es.
0: Mi querido Juan, regáleme por favor su fecha de nacimiento exacta.
1: El 12 del 9 del 96.
0: El 12 de septiembre de 1996, muy bien. Mi querido amigo, vamos a hacer un puente telepático de mente a mente, de cerebro a cerebro. Quiero que cierre sus ojos completamente, se concentre en todos sus problemas y me va a escuchar únicamente por la línea telefónica. Yo tengo aquí en mi mano los 22 arcanos mayores del tarot. Por medio de estos arcanos y por medio del tarot vamos a descubrir claramente lo que pasa, lo que sucede en su vida. Quiero que me diga, por favor, tres cartas del 1 al 22. El 1, el 2 y el 22. Muy bien. Mi querido apreciado amigo, la primera carta me habla acerca de usted. Vemos que usted es un hombre muy personalista, un hombre que no le gusta estar con nadie, le gusta mucho la soledad, disfruta de la soledad, no le gusta, es de pocos amigos. Le puedo decir que tiene menos de tres amigos, porque la palabra amistad para usted es una palabra muy, muy exclusiva. O sea, todo el mundo no le dice amigo, ¿verdad?
1: Está en todo lo correcto. Todo lo que dice es todo lo correcto, lo que es mi personalidad, mi forma de ser.
0: Bueno, mi querido apreciado hermano del alma, logro visualizar de que trabajó junto con alguien de su familia en una estética, aprendió a cortar cabello y hoy en día es independiente. Tiene su propio negocio. Coméntenos, ¿qué negocio tiene? O sea que usted le ayudaba a su hermana, le ayudaba y de ahí fue aprendiendo y luego abrió su propio negocio.
1: Sí, correctamente, así es.
0: Y hoy en día tiene una barbería grande.
1: Sí, gracias a Dios, sí.
0: Bueno, la segunda carta me habla de que usted tiene una suerte maravillosa, de que económicamente le ha ido muy bien, pero hace cerca de 8 meses que las cosas no vienen bien. Vemos que tenía 2 empleados... tuvo que despedirlos, la clientela ha disminuido notablemente, a pesar de que usted hace promociones, a pesar de que el trabajo que usted hace, pues como usted lo dice, usted estudió, se capacitó, hace muy bien su trabajo, hace cortes que otras personas no hacen, con diseños en la cabeza, venía mucho jovencito a cortarse con usted, pero de un momento a otro, como si usted hubiera cerrado la barbería, como si no existiera. Cuéntenos, ¿qué es lo que está pasando, hijo?
1: La verdad que está en lo correcto. Yo venía trabajando muy bien porque aparte soy muy, muy detallista, ¿no? De un momento al otro no me lo va a creer. Yo estaba trabajando con 2 personas más y yo le podía pagar. Pero de un momento al otro, maestro, se lo juro por mi vida, no puedo sostenerlo. Ya estoy a punto. Ya no falta nada. No falta nada. Decí que me recomendaron llamarlo, ¿vio? Ya estaba a punto de cerrarlo. Ya no podía mantener a los empleados.
0: ¿Los despidió?
1: Lamentablemente sí. Sí, se tuve que despedir porque no los podía sustentar.
0: Bueno, hijo, no piense en eso, no piense en cerrar. Aquí veo una sombra negativa, veo muchas envidias a su alrededor. Esto empezó hace cerca de un año, ¿ya? Que empezaron las envidias. Yo le voy a hacer una pregunta. ¿Usted compró un auto cero kilómetros?
1: Sí, por suerte me lo pude comprar.
0: Desde ahí empezaron los problemas. La envidia verde y amarga es la hierba más frondosa del huerto humano, hijito de Dios. Por envidia entregaron a Jesucristo por unas pocas monedas de plata. Por envidia usted está siendo víctima de un daño de una energía negativa. Y esto tiene que ver directamente con alguien de su propia familia. Alguien que trabajó con usted, una persona con la cual usted tuvo muchos problemas. ¿Por qué? Porque llegaba a la hora que se le daba la gana, se iba cuando quería. Usted habló con su hermana, ¿y su hermana qué le dijo? Despídala.
1: Sí, está en lo correcto, maestro. Tristemente es una familia, un familiar, ¿no? Es mi prima.
0: Pues es ella y su tía la culpable de todo lo que viene pasando en su barbería. ¿Usted alguna vez encontró manchas de aceite, cosas raras en la puerta de la barbería?
1: Mire, yo le voy a ser sincero, yo no creo en lo que es el tema de la brujería y esas cosas, ¿no? Pero creer o reventar, empecé a ver cosas muy raras en mi barbería, en mi negocio.
0: Bueno, hijo, eso tiene que ver con ese daño que le hicieron. Hay un trabajo de influencias malignas. Esto no se trata de creer o no creer. Yo no obligo a nadie que crea. Se trata de buscar soluciones, mi querido y apreciado hermano del alma, y para eso estamos nosotros. Hasta ahora lo que le he dicho es lo que viene pasando. Yo no soy adivino, los adivinos no existen. Si usted me estaba llamando, me dice que lo recomendó. ¿Quién lo recomendó?
1: Sí. Sí, como le dije, mi hermana. Mi hermana también tuvo el mismo problema, ¿no? Sobre el tema de su negocio, estaba a pique, se venía. Creo que yo tuve más suerte que ella. Ella ya estaba a punto de cerrar, literalmente estaba a punto de cerrar.
0: Bueno, hijo, si lo recomendaron es porque sabemos lo que hacemos. Yo lo voy a invitar a que usted se acerque a nuestro centro de consultoría. Me va a comprar una escoba de color amarillo. Con esa escoba me va a amarrar todo su negocio. Yo le voy a explicar lo que vamos a hacer. Le vamos a realizar a usted una limpia, una magnetización, un florecimiento de su suerte. Vamos a erradicar por completo, de raíz, ese trabajo de magia negra, de brujería que le están haciendo, y va a ver cómo su barbería se va a llenar. Le van a faltar manos y va a tener que volver a contratar personal, mi querido amigo.
1: ¿De verdad, maestro? ¿Usted me lo dice?
0: Se lo garantizo ante Dios y ante toda la audiencia que me sigue por tantos años. Si su hermana lo recomendó es por algo. Yo compruebo con hechos, no con palabras, hijito.
1: La verdad que si me lo recomendó ella es porque a ella también le ha ido muy bien, así que por eso estoy acá.
0: Yo le voy a ayudar, usted no se preocupe por nada. Si logró comunicarse es porque Dios quiere un cambio en su vida. ¿Y sabe por qué le pasa todo esto?
1: No sabía decirle.
0: Por no protegerse, por no usar un talismán, un cuarzo, una contra, una cruz, una aseguranza, algo que lo proteja de la maldad. Si usted hubiese tenido un talismán, créame que le hubieran podido tirar lo que quisieran en su negocio y jamás lo hubieran perjudicado. Pero bueno, no se preocupe, yo le voy a enseñar cómo protegerse, ¿ok?
1: Ok, ok.
0: Hijo de Dios, lo tengo que dejar, que Dios lo bendiga, nos estaremos viendo en nuestro centro de ayuda.
1: Ok, maestro, gracias.
0: No, gracias a usted por la comunicación. Así damos respuesta y contestación a la gente que llama, a la gente que se comunica, a la gente que participa con profesionalismo, con responsabilidad, a toda la gente que llama. 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Testimonios, personas que ya nos han visitado, que se realizaron ese maravilloso escáner espiritual cuántico, y esto es lo que comenta. ¿Cómo es su nombre, hijo?
2: Pereira Rubén.
0: ¿Cuánto hace que usted me visitó?
2: Hace un mes y medio yo lo visité, maestro.
0: ¿Cuáles eran sus problemas? ¿Por qué usted tomó la decisión de buscar esa ayuda?
2: Yo tengo una casa de celulares, no tenía trabajo, no me entraba la clientela, se me iban los empleados, laburaba con mi mujer, se me fue mi mujer, quedé solo. Y bueno, y recorrí a usted y usted me dijo que tenía un problema. Así que fui.
0: Yo le expliqué que había un daño, había una energía negativa, hicimos la consulta, le expliqué a usted que había algo en su negocio guardado, una energía negativa, le expliqué a usted, usted fue y buscó esto, cuéntale a la audiencia, ¿dónde le dije yo que estaba eso?
2: En el estante blanco, fui y busqué y había un estuche negro y pegado, y adentro tenía ajos, tenía cosas que no me quiero acordar.
0: No, ni podemos nombrar a través de esto por respeto a la audiencia. Usted me trajo eso, lo quemamos, hicimos la ritualización, le pedí unas cosas que tenía

0: que traerme para hacer una limpieza en su negocio, en su local, y hoy, después de mes y medio, ¿por qué está acá? Cuéntenle a la audiencia, ¿qué cambio se encontró después de que retiramos esto de su local y que usted hizo la limpia?
1: Estoy acá porque quiero agradecer, porque la verdad que volvió toda la normalidad como era antes. Volvió, ahora tengo dos empleadas, tengo a mi señora esposa trabajando conmigo. La verdad que me está yendo muy bien y la verdad que la visita que le hice a usted fue efectivamente de 10.
0: Sí funciona.
1: Funcionó totalmente, ahora vamos para adelante.
0: Así tiene que ser, para adelante, para atrás ni para tomar impulso, yo se lo enseñé. Hijo, yo quiero hacerle una última pregunta. ¿Usted tuvo que hacer cosas raras, cosas en contra de Dios, en contra de su religión, o todo fue natural?
1: Todo fue natural, maestro.
0: ¿En nombre de quién?
1: En nombre de Dios.
0: De Dios primeramente. ¿Qué le puede recomendar a esa gente escéptica, incrédula, que muchas veces tiene problemas en sus negocios, que se están quebrando prácticamente por no buscar una ayuda?
1: Que crea, que venga y busque, y que crea y que nunca se tire para atrás, que nunca, que siempre para adelante, y si necesita ayuda, que venga y le pregunte al maestro, el maestro lo va a ayudar.
0: 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Vamos rápidamente, queridos y apreciados hermanos del alma, con más respuestas, más gente que participa a través del audio.
2: Hola, maestro, me llamo Héctor Gómez, mi fecha de nacimiento es el 2 de junio del 83, él dijo mis tres números que son el 17, el 14 y el 10, me puedo ayudar, gracias.
0: Mi querido y apreciado Héctor, amigo mío, gracias por comunicarse, gracias por participar. Las tres cartas escoge, el 17, el 14 y el 10. La primera carta me habla acerca de usted. Veo que es un hombre que se ha superado personalmente, demasiado hijo de Dios. Usted ve de los que vivió en la calle, durmió en la calle, pero gracias a Dios no tuvo ningún vicio. Empezó a trabajar y gloria a Dios, hoy tiene su propio negocio. Económicamente le iba muy bien, pero en el campo de la salud anda de mal en peor. Hay días que no puede ni caminar, hijito de Dios, esto no es natural lo que tiene, es importante de que busque ayuda. Donde quiera que se encuentre, busque ayuda, hijito de Dios, porque esto es un trabajo de influencias malignas. A usted ya se lo habían dicho, a usted le cuesta trabajo creer. Esto no se trata de creer o no creer, se trata de encontrar soluciones, mi querido y apreciado hermano del alma. Usted se comunica de la provincia de Santa Cruz, trate de buscar ayuda, y si no, pues llámenos y le hacemos un trabajo a larga distancia, mi querido Héctor, pero tiene que ayudarse cuanto antes. Esto no es normal lo que usted tiene, mi querido amigo, y esto no es lo que le deseo, pero lo que va a pasar lo va a llevar a una cama o a una silla de ruedas. Héctor, el día de su suerte es el día viernes, el planeta Venus, el color rojo, la piedra que debe portar siempre con usted, el rubí, y el metal, el oro. El oro es el metal que le canaliza las buenas ondas, las buenas energías, con responsabilidad y conocimiento. Damos respuesta y contestación a la gente que llama, a la gente que se comunica. 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Deje el miedo, deje el temor, deje la pereza. 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

0: 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Tenemos más llamadas en vivo y directo, vamos a recibir llamadas en vivo y directo, sí, aló. Okay. ¿Con quién tengo el gusto?
1: María Alejandra Valencia Caballero.
0: ¿Fecha de nacimiento, María Alejandra?
1: 1969.
0: Sí, ¿qué día?
1: 16 de julio.
0: 16 de julio del 69, muy bien. Bueno, mi querida amiga, vamos a hacer un puente telepático de mente a mente, de cerebro a cerebro. Vamos a descubrir claramente lo que está pasando, lo que está aconteciendo en tu vida. Quiero que me escuches únicamente por el teléfono, ¿ok?
1: Ok.
0: Se va a concentrar en sus problemas, en sus dificultades en estos momentos. Y vamos a descubrirlo, ¿ok? Bueno, aquí a través de todo veo que es una mujer que fue criada por un tío suyo, no fue criada por su madre, ¿verdad? Vemos que viene de una familia numerosa. ¿Cuántos hermanos tiene, hija?
1: Tengo siete.
0: Siete hermanos. Por eso, sus hijos y sus tíos decidieron criarla y darle educación. Vemos claramente de que fue una mujer que estudió y se recibió usted como contadora. Como contadora, muy bien. Aquí veo claramente, hija de Dios, de que trabajó un poco tiempo, pero luego colocó un negocio propio. Vemos que tenía que ver con algo de comidas, ¿qué era?
1: Sí, una cocina.
0: ¿Un restaurante?
1: Sí, cocina-restaurante. Lo que pasa es que, pues, hace ya 7 meses,
0: uh-huh,
1: que tuve que cerrar porque, pues...
0: No me diga nada, que yo le voy a decir lo que está pasando. Aquí vemos claramente de que su suerte era una suerte muy bonita. Esta cocina la tuvo por varios años, ¿verdad? Y tenía muchos clientes.
1: Sí, muchos. Bastante.
0: Pero de un momento a otro empezó a dañarse la comida fácilmente.
1: Sí.
0: Empezaron a renunciarle las empleadas.
1: Sí.
0: Empezó a haber una inestabilidad, una inconsistencia en este restaurante, ¿verdad?
1: Sí, así pasó.
0: Y los clientes empezaron a alejarse. Bueno, aquí veo problemas en su salud también, últimamente muchos dolores de cabeza. La pierna izquierda se le inflama con mucha facilidad y le duele mucho para el caminar. ¿Se ha dado cuenta?
1: Sí, es verdad.
0: ¿Y de noche no duerme bien?
1: No puedo dormir.
0: ¿Es así o no es así?
1: Sí, son pocas.
0: ¿Usted ha ido a los especialistas, ha ido a los médicos?
1: Sí, pero no me dan una razón, no me dicen de por qué.
0: ¿Le hicieron análisis? ¿Y no le encontraron nada?
1: No tengo nada.
0: Bueno, aquí vemos claramente de que ha buscado empleo, tampoco no encuentra empleo. Vemos que se está endeudando, las tarjetas de crédito las tiene al límite, día tras día de mal en peor, y su esposo anda de malas con usted. A toda hora la trata mal, la humilla, porque usted no está colocando ningún dinero para la casa. ¿Verdad o mentira?
1: Es verdad, todo lo que me está diciendo.
0: Bueno, hija de Dios, vemos que usted llora en silencio. ¿Ok? Y ha buscado ayuda con sus hermanos y todo el mundo le cierra las puertas.
1: Sí, me dan la espalda.
0: Bueno, aquí vemos que esto es un daño, hay una energía negativa. Veo problemas en su pierna izquierda. Se le pone a veces como morada, ¿se ha dado cuenta?
1: Sí, las venas me duelen también.
0: Bueno, esto es a consecuencia de lo mismo. Es importante de que por favor me visite en mi centro de ayuda. Yo le voy a ayudar, vamos a recuperar su suerte, porque su suerte no es mala, simplemente se la dañaron. Y esto tiene que ver con una ex empleada de las que estaba en el restaurante con la cual usted tuvo muchos problemas, que incluso le colocó denuncias. Es esta mujer la que la quiere ver completamente fracasada, sin hogar, sin familia, sin salud, sin dinero, sin nada, ¿ok?
2: pero no lo vamos a permitir. Usted ya dio el primer paso. Se

0: comunicó con nosotros. Ya descubrimos qué es lo que está pasando. Ahora me tiene que visitar. Tome nota lo que me tiene que traer.
1: Sí, está bien.
0: Me va a traer 200 gramos de clavos de olor.
1: 200 gramos de clavos de olor.
0: Ok. Y me va a traer 7 limones verdes. Yo le voy a explicar lo que vamos a preparar. Vamos a ayudarle con respecto a su suerte. Vamos a hacer una magnetización. Y va a ver de qué forma y de qué manera la suerte vuelve a reinar para usted, vuelve a brillar. ¿Ok, hija?
1: Sí, es lo que yo quiero porque sí, ya estoy desesperada.
0: No se preocupe, Dios tiene más que darnos que nosotros que pedirle, ¿ok?
1: Ok, está muy bien.
0: ¿Listo, María Alejandra?
1: Está muy bien, maestro.
0: Bueno, hijita, muchas gracias por comunicarse, muchas gracias por participar y que Dios la bendiga, ¿ok?
1: Gracias, igualmente, muchas gracias.
0: Hasta pronto.
2: Con responsabilidad, con profesionalismo, con ética, le damos respuesta y cotización a la gente que llama, a la gente que se comunica. 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Vamos a escuchar otro testimonio, otra persona que nos visitó y esto es lo que comenta.
0: ¿Cómo es su nombre?
3: Gerardo Reyes González, este es mi nombre. Yo vine a buscar la ayuda porque yo pues prácticamente caí en el alcoholismo por una fuerte depresión que tuve. Yo me iba a casar, perdí prácticamente de la nada mi novia. Me dejó.
2: ¿Su matrimonio?
3: Sí, se perdió totalmente, okay.
2: ¿Usted vino a la consulta? ¿Hace cuánto vive?
3: Con usted vine, pues en realidad tiene como unos... Tres meses, cuatro meses.
2: Muy bien. Ya. Yo le expliqué a usted en la consulta lo que estaba pasando, lo que estaba sucediendo. Sí. Usted ya estaba prácticamente casado.
3: Ya habíamos entregado invitaciones, ya habíamos pagado, inclusive ya recibimos regalos.
2: ¿Y qué fue lo que pasó?
3: Pues de la nada se fue y cuando vine...
2: ¿Para dónde se fue?
3: Ella salió del país.
2: Okay.
3: Ella se fue definitivamente, ella se fue del país. Ya no quería saber nada de mí.
2: Usted perdió su empleo. Cuéntele todo eso a los televidentes, porque es una historia de vida, ¿eh?
3: Sí, lo que pasa es de que yo eso me trajo a mí un problema muy fuerte, que fue la depresión. Yo caí en el alcoholismo y el alcoholismo pues me llevó posteriormente
2: a la drogadicción
3: y pues me volví muy adicto, perdí mi trabajo, un muy buen trabajo que tenía, lo perdí.
2: ¿En el gobierno?
3: Sí, en el gobierno, precisamente. Mi familia también me dio la espalda, o sea, terminé de una manera...
2: Se le acabó el mundo prácticamente.
3: Sí, básicamente llegué a...
2: Esta persona vino a la consulta porque lo trajo un amigo. Prácticamente
3: sí.
2: Era un hombre que vivía en la calle. Sinceramente, yo le expliqué que lo iba a ayudar, hicimos el tratamiento, sacamos el daño que le habían hecho, yo le expliqué qué era lo que había sucedido. La familia de su novia tiene mucho dinero.
3: Sí, ellos tienen mucho dinero.
2: ¿Es así o no es
3: así?
2: Sí,
3: la verdad.
2: ¿Y usted no le cayó bien a la hermana?
3: Exactamente, era muy poco yo para su hermana.
2: Le expliqué que ella era la culpable de todo lo que había ocurrido.
3: Sí, tal y como me lo dijo.
2: Hoy en día, quiero que le cuente a los televidentes, después de 4 meses que usted me visitó, ¿qué cambios ha obtenido en la vida?
3: No, pues los cambios fueron fantásticos. Prácticamente desde la primera semana yo empecé a ver cambios. Mi familia me empezó a ayudar. Mi empleo, no lo recuperé ese, pero tuve otro similar también en el mismo gobierno. Ya estoy trabajando ahorita y mi novia... Ahora ya nos vamos a casar, ya decidió regresar y ahorita, hoy por hoy, estamos ya bien los dos y prácticamente pues yo quisiera decirles a todos que me ayudó muchísimo porque yo con el trabajo que me había hecho mi cuñada, que pues no me quería, fue un declive que usted me
2: lo
3: vio.
2: Lo estaban enterrando,
3: sí,
2: prácticamente.
3: Sí, usted me vio cómo venía la situación en la que yo estaba y orilló a que un amigo mío pues me
2: se
3: dijera,
2: ¿sabes?
3: Pero sí, se fue el que vio por mí, el que me tendió la mano y usted pues también me la tendió más al ayudarme.
2: Al sacar ese daño.
3: Exactamente.
2: Yo quiero que usted le comente a los televidentes, ¿usted tuvo que hacer cosas raras, cosas en contra de su religión, en contra de Dios?
3: No, yo no tuve que hacer nada en contra de la...
2: Nada en contra de mi religión.
3: Sí, todo fue a base de oraciones, a base de oraciones y de
2: ¿Usted
3: fe.
2: ¿Usted siguió bebiendo?
3: No.
2: ¿Está consumiendo drogas? Cuéntale a los televidentes.
3: No, yo hasta la actualidad, hasta ahorita, yo no consumo drogas, no bebo, inclusive donde yo trabajo, pues me hacen el antidoping.
2: Ajá.
3: Y pues yo lo paso porque pues no tengo ya nada. nada dentro de mí.
0: Dentro de su organismo.
3: Exactamente.
0: ¿Qué le puedo aconsejar a todos los televidentes, a la gente que está en sintonía?
3: Pues yo les puedo aconsejar que vengan con él, les va a ayudar mucho. A mí me ayudó muchísimo, me regresó mi camino a donde estaba, me quitó el daño que tenía y no tuve que hacer nada raro. Todo fue por la fe que él me hizo que tuviera y las oraciones que él hizo para poderme ayudar a mí.
0: Hermano, muchas gracias por ese testimonio.
4: 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Queridos apreciados amigos, vamos a escuchar unos mensajes maravillosos acerca de ese poderoso escáner espiritual cuántico que ha cambiado la vida de tantas personas.
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4: 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en su vida, a qué se debe sus problemas, su mala suerte en el amor, a qué se debe su mala suerte en los juegos de azar, por qué no puede prosperar, por qué no puede crecer, por qué se siente enfermo y va y no le encuentran absolutamente nada, porque se siente sin energía, decaído. 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Vamos rápidamente con la gente que se comunica. Tenemos a una persona con el nombre de Alicia, de fecha de nacimiento 21 de octubre de 1977. Mi querida apreciada amiga, logro visualizar que se la pasa muy enferma, decaída, sin energías. Mi querida apreciada hermana del alma, rostro pálido, ojos hundidos. Y está muy preocupada porque toma vitaminas y nada le funciona. Aquí vemos, hijita de Dios, con todo el respeto que se merece, la primera carta que usted escoge me habla acerca de su personalidad. Usted es una mujer muy inteligente, muy trabajadora, muy luchadora, pero no cuida su salud. Usted días no almuerza, llega sin comer por ahorrar plata, no come ni lleva nada para comerse al almuerzo, hijita de Dios. A veces se va sin desayunar, Esto le ha creado un problema que se llama anemia. Esto es completamente natural. La segunda carta me habla que no hay daño, que no hay ninguna influencia negativa. Para mí sería fácil decirle, sí, usted tiene un daño, tiene una maldad, una brujería, visítenos. Yo sé que usted me va a creer porque hay una prima suya que le recomendó escuchar la radio porque ella le ha ido muy bien después de que le ayudamos. Pero esto no hay daño, no hay maldad. Es una enfermedad que se llama anemia. Tiene usted los glóbulos rojos bajos, tiene que ir al médico y tiene que ir a un nutricionista. El nutricionista le va a decir lo que tiene que comer para

0: para poder aumentar esas defensas, para aumentar también los glóbulos rojos, mi querida amiga, y se quite ese sueño, esa debilidad que tiene. Para mí, le repito, sería fácil decirle, tiene un daño, visíteme, yo me gano el valor de la consulta, pero es que no hemos venido a mentirle a nadie. Hemos venido a colocar una barrera ante la verdad del fraude. Gracias por comunicarse, gracias por participar. Me hace señas nuestro director, tenemos llamadas en vivo, en directo, vamos a ver a quién le corresponde el fuerte. Sí, aló.
1: Hola, maestro.
0: Sí, ¿con quién tengo el gusto?
1: Ignacio.
0: Ignacio, regáleme por favor su fecha de nacimiento, hijo.
1: El 10/4/89.
0: Quiero que me diga por favor tres cartas del 1 al 22.
1: 20, 15, 18.
0: Muy bien, mi querido amigo, la primera carta me habla acerca de usted. Veo que es un hombre que tiene ilusiones muy grandes desde muy pequeño. Se prometió a sí mismo de cambiar la historia. Veo que viene de una familia humilde, pero una familia luchadora. Vemos que aprendió de un vecino la mecánica y empezó a trabajar con él. Empezó a prosperar, a crecer, luego estudió. ¿Usted es ingeniero mecánico? Muy bien. Aquí veo claramente de que dejó trabajar para los demás. Está trabajando por su propia cuenta, pero no en ingeniería. Veo que está en constante movimiento. ¿En qué trabaja usted, hijo?
1: Camionero.
0: Ah, trabaja como camionero.
1: Sí.
0: Bueno, muy bien. La segunda carta me habla de que su suerte es una suerte muy bonita, pero su suerte se la dañaron. Últimamente todo le sale al revés. Todo le sale mal, han bajado los ingresos, veo problemas en la parte sentimental, en la parte del amor, mi querido y apreciado amigo. Veo que no se siente feliz, que realmente no se siente cómodo con su vida. Cuéntenos qué es lo que está pasando, hijo.
1: Maestro, yo me comunico con usted para que me dé la solución, porque tengo mucha pelea con mi mujer, peleamos, discutimos, rompo los camiones.
0: Aquí vemos claramente, hijo de Dios, que esto no es normal. Las peleas con su esposa son peleas infundadas. Aquí vemos que usted tiene una duda. ¿Usted piensa que ella tiene otro hombre? No, aquí no veo ninguna persona en la vida de ella. Simplemente usted los últimos meses pasa más fuera de casa que en casa. Usted antes venía, pasaba los fines de semana en la casa. ¿Por qué no ha regresado? Solucionando el problema. Vemos que todo esto de que se le daña una cosa, cuando no es una cosa, es otra, es a consecuencia del mismo daño. Aquí hay una influencia negativa, y esto viene por causa de una tercera persona con la cual usted tuvo una vida paralela a la de su matrimonio, hijo de Dios. Usted estuvo saliendo con una mujer de origen paraguayo. Bueno, de allá viene todo el problema. Usted le prometió muchas cosas, que se iba a separar, pero eran mentiras mientras que la conquistaba y conseguía lo que usted quería. Esta mujer anda ofendida con usted. Usted la dejó, la abandonó, porque ella quería destruirle su matrimonio y usted prefirió no volver a comunicarse con ella. Es esa mujer la culpable de todo lo que le viene pasando, hijito de Dios. Usted en el campo sexual con su esposa no funciona. O dígame mentiroso.
1: No funciona, ya sé.
0: No le dé vergüenza, hijo de Dios, que esto es a consecuencia de este daño, de esta maldad, de esta brujería. Yo le voy a invitar a que en cualquier momento usted se acerque hasta nuestro centro de ayuda. Usted tiene que venir, hijito de Dios. Quiero que me traiga la muestra de su orina, la primera orina de la mañana, del día que vaya a venir. Yo le voy a explicar claramente qué fue lo que le hicieron, cómo esta mujer le dio a beber esto y por qué su suerte está negativa, por qué el camión se rompe cada rato, por qué su mujer está indiferente, por qué cada vez que se ven discuten y pelean. Y vamos a hacer una armonización, vamos a retirar completamente ese daño de raíz y va a ver cómo su vida vuelve a la normalidad. ¿Ok, hijo?
1: Bueno, muchas gracias, maestro.
0: Bueno, hijito de Dios, lo tengo que dejar, que Dios lo bendiga. Estamos llegando al final del programa, queridos y apreciados amigos. No olviden preparar el vasito de agua para que hagamos la oración fuerte al Espíritu Santo y al poder de Dios, que todo lo puede y todo lo sabe. Prepara el vasito de agua. 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Tenemos tiempo, vamos a escuchar otro testimonio. Otra persona que nos visitó, se realizó el escáner espiritual cuántico y eso es lo que comenta.
2: ¿Cómo es su nombre, hijo?
3: Rubén González.
2: Rubén, yo quiero que le cuente a la audiencia, ¿cuánto hace que usted me visitó por primera vez?
3: 2 meses y medio, más o menos.
2: 2 meses y medio. ¿Qué lo llevó a buscar la ayuda? ¿Cuáles eran sus problemas?

0: problemas, ¿cuáles eran sus dificultades?
1: Me había quedado poco trabajo, tuve que cerrar el local, era plomero. Problema con mi mujer, con mis hijas, que tiene 14 años, se puso en rebelde.
0: Usted es plomero gasista, certificado, ¿verdad?
1: Así es, maestro.
0: Vemos claramente de que se vino todo abajo, tuvo que cerrar pues el local que tenía, donde llevaba más de 5 años. Yo le expliqué, esto no es normal lo que está pasando. Problemas con su esposa, su hija quería hacer lo que quisiera. Todos los días se lo llamaban del colegio porque habían problemas con ella. ¿Qué problema que tenía su hija?
1: Se ponían rebeldes, peleaban en el colegio, no hacía caso, entraba a la hora que quería.
0: Bueno, yo le expliqué a usted, esto tiene que ver con lo mismo. Le dije, venga a la consulta, en la consulta le expliqué todo lo que estaba sucediendo. Iniciamos el tratamiento. ¿A los cuántos días usted empezó a ver soluciones?
1: A los 2 días, más o menos.
0: A los 2 días. ¿Qué cambio empezó a tener después de que retiramos el daño?
1: Y empecé a entrar al trabajo, pude retirar el auto del taller que se me había roto, que había chocado. Mi hija ya le hace caso, está muy obediente.
0: ¿Qué le puede recomendar a toda esa gente que tiene problemas, que de un momento a otro se presentan los obstáculos que a veces creemos? ¿Usted no creía que podía solucionarse todo ese problema?
1: No, maestro, no creía yo.
0: ¿Qué le puede recomendar a esa gente que es incrédula, escéptica?
1: Que crea, que se comunique con usted, que hay una salida, siempre hay una salida con Dios.
2: 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Estamos llegando así al final del programa, queridos y apreciados hermanos del alma. Espero que tengan listo, preparado el vasito de agua, colóquelo al lado de su radio receptor y repita conmigo. Ven, Espíritu Santo, manda tu luz del cielo, Padre amoroso del pobre, don en tu don es espléndido, luz que penetra las almas, fuente del mayor consuelo. Ven, dulce huésped del alma, descanso de nuestro esfuerzo, tregua en el duro trabajo, brisa en las horas de fuego, gozo que enjuga las lágrimas y que reconforten los duelos. Reparte tus 7 dones según la fe de tus siervos. Por tu bondad y tu gracia, dale al esfuerzo su mérito. Salva al que busca salvarse y danos tu gozo eterno. Amén, Señor Jesús, que así sea. Bebamos los 3 sorbos de agua, uno en el nombre de Dios Padre, otro en el nombre de Dios Hijo y otro en el nombre del Espíritu Santo. Amén, que así sea. El resto de agua que quede en vuestros vasos, vamos a regarlo en nuestro sitio de trabajo, en nuestro campo, en nuestro hogar, en nuestro negocio, donde quiera que estemos en este momento, pero que tiene que ser en este momento que estamos en la presencia de Dios Padre Todopoderoso. Amén, que así sea. Queridos amigos, no me resta más sino despedirme de todos ustedes, deseándoles que Dios Padre Todopoderoso y Eterno les bendiga y le brinde salud, dinero y mucho, pero mucho amor. Hasta pronto.
3: Así de esta manera, estamos llegando al final de un programa más. Esperamos y confiamos que nuestras orientaciones y consejos hayan servido a todos ustedes para tener un encuentro con la verdad, su propia verdad. Los invitamos a un programa más y esperamos que nuestras palabras hayan quedado en su mente.
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5: Temperatura 15 grados 4, cielo nublado. Presupuesto 2027 avanza el debate en diputados y el oficialismo busca llevarlo al recinto el 18 de noviembre. El secretario de Hacienda, Carlos Guberman, defendió el equilibrio fiscal y aseguró que habrá fondos para las personas con discapacidad. El diputado de Unión por la Patria, Carlos Castañeto, se refirió al presupuesto y afirmó que el ministro de Economía, Luis Caputo, no da la cara porque no tienen respuesta a la mala gestión.
6: ¿Por qué no dan la cara? Es muy fácil atrás de un escritorio hacer un presupuesto, es muy fácil atrás de un escritorio perjudicar a la gente, poner que va a haber 2.000 empleados menos en el ANSES, poner que se van a dar menos medicamentos, pero poner la cara no la dan todos. Nosotros ponemos la cara y Caputo todos los años, y también el presidente, porque el año pasado vino acá al recinto, hizo, ¿te acordás? Todas las cosas que hizo, que nosotros éramos los cucas, que esto, que aquello, y hoy no pone ninguno la cara. Quiere decir que el presupuesto es mentiroso, es financiero, y no pone la cara porque no tiene respuesta al mal de la gestión y al desastre que están haciendo y la crueldad que tienen con todas y todos los argentinos.
5: La canasta básica aumentó un 1,7% en septiembre. Una familia necesitó más de 1.600.000 pesos para no ser pobre. Según el INDEC, los hogares con cuatro personas necesitaron 738.689,90 para no ser indigentes.
4: Deportes.
5: Boca perdió con Vasco da Gama por la Copa Sudamericana. Cayó 1-0 ante Vasco da Gama en la Bombonera y buscará dar vuelta a la serie de semifinales de la Copa Sudamericana en Brasil. Adson marcó el único gol del partido y el conjunto brasileño terminó con un jugador menos.
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5: Se esperan chaparrones por la mañana, mejorando, mínima 13, máxima 18, temperatura 15 grados 4, cielo nublado.
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0: Pedro y Pablo amasando pan. Pedro y Pablo y la cofradía de la Flor Solar. Se escucha la voz de Miguel Cantilo y se escucha la guitarra de Cubero Díaz. La historia cuenta que Miguel Cantilo fue como espectador del primer recital de Barrock, vio a la cofradía de la Flor Solar y quizás su vida rockera ya no fue la misma porque esas guitarras de Cubero, quizás le vamos a preguntar ahora a nuestro invitado, a Miguel Cantilo, si lo hipnotizaron y lo llevaron a crear melodías como estas. Cubero Díaz no está pasando un buen momento de salud y es lindo ayudarlo y es lindo formar parte de lo que va a suceder este próximo miércoles 14 de octubre en Ronde Manabasto, La Valle 3177, Juntos por Cubero, concierto solidario. Un encuentro solidario a total beneficio de Juan Fernando Cubero Díaz, guitarrista y pionero del rock argentino, que fue fundador de la cofradía de la Flor Solar, integrante de Billy Bonnie y la Pesada, también formó parte de Los Abuelos de la Nada, de la banda de León Gieco, y es muy, muy, muy amigo de Miguel Cantilo, con quien además compartió nada más y nada menos que el Grupo Sur, la Cofradía de la Nada, y después salió de gira ya un tiempo más tarde junto al Mono Insaurralde también, y grabaron un hermoso disco, Canciones del Sur. Y Miguel Cantilo tiene la deferencia de atendernos para hablar un poquito de lo que va a ser este concierto 14 para su amigo, con tantas figuras como Lito Nevia, Piti Fernández, Las Pastillas del Abuelo, Jorge Durietz, el Mono Insaurralde, Juan del Barrio, Mariana Melero, Claudio Kleiman, Jorge Seno, Aníbal Forcada y muchos artistas más que se irán sumando en estas horas. Así que, ¿qué tal, Miguel? Gastón te saluda, ¿cómo estás?
1: ¿Qué tal, Gastón? Buen día. Encantado de tener ese contacto con vos para esta situación tan particular que vamos a llevar adelante el miércoles que viene.
0: Qué lindo, ¿no?, poder reencontrarse y ayudarlo a un viejo amigo.
1: Y sobre todo, sabiendo que en este momento él no está en condiciones de responder a un tratamiento que es bastante costoso y que, bueno, para este tipo de situaciones pienso que están los amigos, y no solo los amigos, sino los colegas que lo admiran, que lo conocen, que saben de su bonomía y de su calidad artística. Entonces, va a ser una juntada con ese propósito. No hay temas de cartel ni de programación en especial. Vamos a cantar y a tocar cada uno algo para como poner su cuota de amistad y de buena onda, porque Cubero está atravesando un tratamiento que todavía tiene una duración de dos meses más y está en su provincia. Él es nativo de Entre Ríos, de Nogoyá, y entonces está allí cerca de su pueblo natal en recuperación, pero no puede trasladarse, no está en condiciones de trasladarse para participar del concierto. Entonces sus amigos vamos a cantar y tocar para él, y vamos a invitar a todos los que quieran, los que lo conozcan, lo admiren o simplemente quieran acercarse a ver un recital de muchas figuras diferentes que van a estar conjugándose arriba del escenario en procura de una asistencia económica para el tratamiento de Cubero Díaz.
0: El concierto solidario se realizará el miércoles 14 de octubre en Ronde Manabasto, La Valle 3177. Las entradas están disponibles a través de tuentrada.com y todo lo recaudado va a ser a beneficio de Cubero Díaz, este músico que como bien decís vos, Miguel, es admirado por muchos, ¿no? Tanto como colegas como también por el público, obviamente. Y te llevo a la música de Cubero, a esa forma de tocar la guitarra. ¿Te impresionó ver por primera vez a la cofradía?
1: Sí, por supuesto, sí, me impresionó mucho Cubero, y no solo a mí, nos impresionó a muchos. Yo recuerdo perfectamente a Spinetta felicitándolo a Cubero por la manera como tocaba y por el tipo de música.

0: ya en los albores del rock nacional. Muchos músicos lo admiraron y lo admiran por su particular manera de relacionar la música folclórica, digamos, a la que él, en la que él se crió en su provincia, con las fuentes del rock y con la guitarra acústica, con la eléctrica, y además de tocar muy bien, es un gran compositor, es un compositor de excelencia, y yo tuve la oportunidad y la honra de compartir con él muchas composiciones, aportándole la parte de la letra y del canto. Él es un excelente compositor de música y con sus recursos de guitarrista sobresaliente. O sea que en este momento, claro, tiene dificultades para materializar motrizmente muchas de sus habilidades, pero bueno, está en proceso, en tratamiento de recuperación, y es por eso que los que confiamos en su recuperación lo avalamos, lo apoyamos, y ahí, por ejemplo, hace poco León Gieco fue a dar un concierto especialmente con esa finalidad a la ciudad, a la ciudad de Nogoyá, de donde es Cubero, y yo estoy programado también dentro de un par de meses para ir a hacer un concierto a beneficio con el público de su ciudad natal. Así que somos muchos los que queremos aportar para esta recuperación, y creo que vamos a tener un lindo encuentro el miércoles que viene en el Abasto.
1: Va a ser lindo, quizás, hasta mira, si te reencontrás de vuelta haciendo canciones del sur, junto al Mono Insaurralde, recreando un poco ese trío que formaron allá por principio de los años 2000.
0: Sí, sería buenísimo. Estamos haciendo contacto con él porque el Mono es muy de viajar por el interior, tiene viajes permanentes, y sé que tenía unos compromisos en Tucumán, pero pienso que vamos a poder lograr que esté presente, recordar las canciones del sur, alguna de ellas, y también vamos a estar con mi compañero de dúo, con Jorge Duriez, vamos a estar porque también Jorge es muy amigo de Cubero y lo admira igual que yo, así que vamos a recordar alguna canción de Pedro y Pablo. Creo que va a haber una linda reunión de viejos amigos que van a hacer música con un propósito muy concreto.
1: Sí, obvio, de ayudar, de colaborar, de ponerse a disposición de Cubero Díaz para que tenga esta pronta recuperación y que se lo pueda ver bien de salud y físicamente para poder seguir transmitiendo, más allá de su talento musical, de su forma de componer, creo que esa sonrisa contagiosa que ha tenido siempre Cubero Díaz, ¿no?
0: Sí, y aparte a la gente por ahí más joven que no sabe de sus raíces con la cofradía del Forzolar, puede recordarlo con su paso por los Abuelos de la Nada, por su relación con Miguel Abuelo, por su aporte a formaciones diferentes de los Abuelos de la Nada, inclusive no hace mucho a una con Juan del Barrio, una formación que se llamaba Los Abuelos directamente, y que seguían rememorando el repertorio de que fue tan exitoso en los años 80, de los Abuelos de la Nada, en los que Cubero tenía un protagonismo muy especial, porque era junto con Buster Rica eran las guitarras líderes del grupo.
1: Claro, y aparte se sí. Reencontraron también en ese hermoso disco Buen Día a Día, donde vos participás en un par de canciones de Miguel Abuelo, donde él hace Días de Cubero, Miguel sí. Abuelo, y vos haces coros en ese disco. Se reencontraron quizás después de patear las calles de Ibiza, se reencuentran aquí en aquel momento 84 en un estudio de grabación, compartiendo música también.
0: Sí, seguro. Había una alianza entre Cubero, Miguel Abuelo y algún otro cofrade por ahí dando vueltas, y yo y los tres hemos hecho tríos improvisados tanto en lugares locales de Ibiza, como en la calle misma, como en la playa, como en tantos lugares hemos estado cantando con Miguel Abuelo y con Cubero Díaz en la guitarra. Así que

0: Jóvenes, no somos tan niños y sabemos que la vida tiene un límite, pero bueno, mientras podamos estirar ese límite y seguir brindándole a la gente lo mejor, creo que es muy importante. Y Cubero tiene mucho por dar todavía como músico, así que vamos a darle una mano para que salga adelante.
1: El 14 de octubre en Ron de Manabasto, repetimos, en la Valle 3177, Juntos por Cuberos, concierto solidario, entradas a través de tuentrada.com. Miguel Cantillo, Jorge Durietz, va a estar Lito Nevia también, Piti de las Pastillas del Abuelo, Juan del Barrio, bueno, Mariana Melero, Claudio Kleiman, Jorge Seno, Aníbal Forcada, Aguas Fuertes, muchos artistas que se irán acercando también. La verdad que uno felicita la realización de este concierto y este tipo de eventos, porque como bien decís vos, hay muchos músicos que le han dado mucho a la cultura popular argentina, y quizás no solo músicos, también artistas de otras disciplinas también, y que no la están pasando muy bien, y que bueno, eso lleva a poder realizar esto. Le ha pasado a Alejandro Medina hace un tiempo atrás, a otros artistas también, el Vasco Basterrica también, tuvo unos inconvenientes, pero bueno, siempre la solidaridad, no tanto del público que siempre tiene sus discos o ha ido a conciertos y que apoya, y ustedes los colegas, como bien decís vos, ¿no? Ese respeto hacia ellos.
0: Sí, seguro. Es muy importante en estos casos hacer un paneo de reconocimiento por todo lo que dejó atrás y lo que puede llegar a seguir dejando Cubero Díaz como músico, desde su comienzo en La Plata con la cofradía de Flor Solar, de la cual fue el alma mater, hasta todo lo que la gente aprendió de él escuchando su forma de tocar, sacando las canciones que fue grabando en diferentes formaciones. Así que bueno, es una forma de agradecerle todo lo que hace y de empujarlo para que siga adelante.
1: ¿Cómo era escuchar Led Zeppelin en el sur juntos con Cubero, vos y Cubero, Miguel?
0: Bueno, Led Zeppelin fue en ese momento, digamos, en los años 70, deslumbrante de la manera que lo habían sido los Beatles en los años 60, digamos. Fue una década en la que Led Zeppelin era el modelo a seguir, no solo por su música heavy y fuerte, sino por la manera de tocar la guitarra de Jimmy Page, que era muy muy buscada y muy imitada, por supuesto, por Cubero en algunos aspectos, y también mi pasión por imitar la voz de Robert Plant, de subir a los agudos y cantar temas de esa naturaleza. Por eso nosotros con Cubero empezamos a trabajar en ese estilo ya desde álbumes de Pedro y Pablo, porque hay algo de eso, se puede apreciar en el álbum Con Esa de Pedro y Pablo, que hay unos solos de Cubero memorables, como el de Padre Francisco, y después en el primer álbum solista que yo tuve con Grupo Sur, exploramos más ese sonido de las guitarras voladoras y del canto muy alto, y ya tal vez ahí fue el momento en que fuimos más influenciados por Led Zeppelin. Y en ese entonces, cuando fuimos al sur, bueno, cantar esas canciones en la montaña era, por supuesto, de manera acústica, y eso se tradujo bastante en el álbum que muchos años después grabamos con el Mono Insaurralde, Canciones del Sur, donde exploramos todo un repertorio que habíamos compuesto con Cubero estando en la Patagonia, y que refleja un poco el paisaje del Bolsón, de Bariloche, de toda esa zona donde estuvimos, y que es un álbum que está, digamos, accesible en las plataformas con facilidad. Y no solo ahí brilla la guitarra de Cubero exponencialmente, sino también la flauta del Mono Insaurralde, que es un virtuoso su instrumento, y el canto de los tres. O sea que es un álbum que recomiendo mucho, sobre todo para los que quieren saber qué era lo que componía y tocaba Cubero Díaz.
1: Qué lindo poder escuchar estas historias que tienen que ver con vos, Miguel, con Cubero, con el Mono también, pero con lo que han viajado ustedes, que han recorrido y mucho, con Miguel Abuelo también, tu recorrido.

0: que fue reconocida toda tu trayectoria hace poquito en la Casa de la Provincia de Buenos Aires. Te homenajeó, Miguel, por tu trayectoria y tu aporte a la cultura popular argentina. Lindo reconocimiento, me imagino, para vos, ¿no?
1: Sí, sí, sobre todo porque fue una charla, una especie de charla pública, porque había bastante gente, sobre todo llevada adelante por un periodista que yo respeto muchísimo, porque creo que es el que más sabe sobre rock en ese momento, es el que más experiencia tiene, que es Alfredo Rosso.
0: Sí.
1: Alfredo Rosso tiene diferentes programas radiales, pero ha escrito mucho en la prensa escrita de la historia del rock nacional desde los comienzos. Entonces hicimos una charla muy amena sobre sus recuerdos de cómo fue siguiendo las etapas diferentes de mi trabajo en diferentes ocasiones, diferentes discos, y por supuesto que es un placer cuando uno charla con alguien que está informado, claro, y bien informado sobre la historia, ¿no? Y conoce cada etapa y cada disco, y bueno, fue realmente un placer estar con Alfredo Rosso, más allá del reconocimiento de la Casa de la Provincia, que también son cosas que uno agradece porque son estímulos para seguir haciendo el trabajo de uno, pero más allá de eso, lo que más me entusiasmó fue compartir ese momento con Alfredo Rosso.
0: Qué lindo momento, y obviamente recomendamos a los oyentes, siempre nosotros aquí en el programa, que sigan la literatura, también lo que ha escrito, las crónicas periodísticas que ha escrito a lo largo de toda su carrera Alfredo, del Expreso Imaginario hasta ahora, ¿no? También con sus programas, como bien decís vos, Miguel, y vos estás tocando, porque estás en Buenos Aires, estás aquí en Argentina desde hace un tiempo realizando una gira que te está llevando por diferentes lugares. Vas a estar en Rosario el 16 de octubre, vas a estar en Monte Grande, Metamorfosis, aquí el 23 de octubre en la provincia de Buenos Aires, vas a estar en Mar del Plata el 30 de octubre, en General Pacheco el 14 de noviembre, el 21 de noviembre vas a estar en San Fernando en formato de trío, presentando un disco que es la historia de Mushkil Guya, ¿no? Y todos tus clásicos.
1: Sí, exactamente. O sea, yo tenía, el año pasado publiqué un álbum y que vine también, hice una gira de presentación que se llama Amigo. Y este año traigo una novedad que tiene que ver con algo que veníamos craneando y realizando, concretando desde hace varios años con dos de mis hijos, que son productores e instrumentistas también. Y con ellos terminamos un trabajo bastante extenso que se llama La historia de Mushkil Guya, que es la musicalización de un cuento muy antiguo, un cuento que yo les contaba a mis hijos cuando eran chicos y que hemos ido repitiendo con el tiempo cada tanto. Y entonces nos decidimos a ponerle música, a hacer que cada personaje del cuento tenga un cantante que lo interprete. Y hemos conseguido que participen de él cantantes que yo respeto muchísimo, como Kevin Johansen, o como Juan Carlos Baglietto, como Valentina Cook, como bueno, una serie de cantantes, algunos más conocidos que otros, pero que todos tienen un registro diferente y interpretan un papel diferente dentro del cuento. Entonces, es como si fuera una pequeña ópera en la que dialogan e interactúan personajes, y las músicas han sido compuestas en gran parte por mí, en alguna parte por estos dos de mis hijos, que son los productores también, y por Leonardo González, que es un músico de Entre Ríos, de Paraná. Así que es un trabajo que veníamos hace tiempo preparando y que ahora estamos anticipando de alguna manera en los conciertos, interpretando algunas canciones del cuento, porque es largo, tiene muchas canciones. Pero junto con esa presentación de esa novedad, estamos también revisando el material que presentamos el año pasado en el álbum Amigo, y estamos también, por supuesto, recorriendo parte del repertorio de Miguel Cantilo y

0: Punch, sí, que fue un grupo de los años 80, en los que antes de que regresara, digamos, la democracia, cuando todavía había dictadura, nosotros teníamos un grupo que trajimos de España, este Punch, en el que interpretábamos canciones nuestras, de las que algunas han quedado en la memoria de la gente, sí, como A Donde Quiera Que Voy, o la Gente del Futuro, La Jungla, que son temas que en su momento tuvieron bastante éxito, y entonces nosotros hacemos una reproducción de esos temas con un trío que está formado por Sufián Cantilo, Patricio Prado y yo, y a veces alguna cantante invitada. Así que los invitamos a todos los que quieran disfrutar. Por supuesto que también va a haber canciones, hay canciones de Pedro y Pablo, son inevitables canciones, claro, como La Marcha de la Bronca, Que Sea el Sol, pero por lo general el material responde más a toda mi tarea solista.
1: Qué bueno.
0: Así que estamos invitando, por supuesto, a los que quieran acercarse a todos estos lugares que acabas de mencionar, que son parte de nuestra gira.
1: Nosotros los vamos, todas las semanas vamos recordando también a los oyentes los diferentes conciertos que hay. Viste que Radio Continental es una radio federal, se escucha mucho en todo el país, y siempre que hay shows de muchos artistas que nos acompañan aquí musicalmente en el programa y van tocando por diferentes ciudades, nosotros también nos hacemos eco y lo transmitimos a los oyentes, como va a ser el show el 16 de octubre en Rosario, después en Monte Grande vas a estar el 23 de octubre, vas a Mar del Plata el 30 de octubre, y después vamos a repasar los shows de noviembre. Miguel, no quiero dejar de terminar esta charla sin recordar a un viejo amigo también tuyo, que fue productor de un disco tuyo también, que lo tuvo a Cubero como guitarrista, que en estos días estuvimos repasando historias que tenían que ver con el Barroco 82, ese cierre que hicieron junto a León Gieco, Raúl Porchetto, vos y Piero, ¿no? Recordarlo al Tano, que más allá de un gran artista, también era un gran amigo tuyo, ¿no?
0: Sí, sí, realmente también es un baluarte de la canción, no solo argentina, sino reconocida en toda Latinoamérica. Es un muy querido en Colombia y en algunos países también en los que ha transitado como cantautor. Y yo tengo el lujo de haber compuesto con él canciones muy bonitas, en algunas que todavía incluyo dentro de los repertorios, canciones que fueron parte del repertorio de Pedro y Pablo, canciones que se hicieron conocidas y que todavía tienen mucha vigencia, como por ejemplo Señora Violencia, sí, e Hijos, y canciones que él interpretó en sus discos, que recuerdo que una de su hija una vez me contó que le dijo que las canciones que más le gustaban de su padre eran las que había compuesto conmigo, o sea que yo realmente estoy muy orgulloso de haber podido componer canciones junto a Altano, y aparte de haber tenido, por supuesto, una relación de amistad muy bonita en la que nos hemos encontrado en otros países, en Colombia, en España, y siempre manteniendo el respeto mutuo, y en este caso, por supuesto, me toca lamentar mucho que nos deje en este mundo en que vivimos, pero sabiendo y confiando en que su camino sigue más allá de este paso por este planeta, por esta tierra, y su camino sigue también a través de la obra que ha dejado, porque nadie va a olvidar, sobre todo en nuestra generación, el valor de una canción como Mi Viejo, o como Para el Pueblo Lo Que Es del Pueblo, que son canciones que han marcado profundamente en nuestra generación, y creo que lo seguirán haciendo para todos los que se asomen un poco al pasado y quieran saber qué cantábamos, qué seguimos cantando. Piero está muy vivo en toda su obra, así que bueno, nos toca despedirlo, pero sabemos que también se va a librar de un problema de salud que lo tenía también afectado, así que bueno, confiamos en que su espíritu va a estar vivo y que va a seguir influyendo en todos nosotros. Así que un gran abrazo para el Tano Piura y sobre todo para su familia, que en este momento está procediendo a la ceremonia de su entierro en el cementerio.
1: Miguel, muchísimas gracias por tu tiempo. Vamos a despedir esta charla escuchando Las Piedras, una canción que forma parte del último disco, ¿no? De la última presentación que están tocando en estos momentos.
0: Exacto, sí. Bueno, perfecto. Ahí está la voz de Kevin Johansen.
1: Qué lindo. Vamos a recordar Juntos por Cubero, concierto solidario, miércoles 14 de octubre en Rondeman Abasto, Lavalle 3177, aquí en la Ciudad de Buenos Aires. Entradas disponibles a través de tuentrada.com. Un recital donde van a formar parte Miguel Cantilo, Jorge Durietz, Lito Nevia, El Mono Insaurralde, Juan del Barrio, Mariana Melero, Claudio Kleiman, Jorge Seno, Aníbal Forcada, Aguas Fuertes y muchos artistas más que se van a acercar seguramente a Rondeman Abasto. Te mando un abrazo y como siempre es un placer hablar contigo.
0: Igualmente, Gastón, yo soy el agradecido y un saludo para todos ustedes, tu equipo y tu público.
1: Muchas gracias.

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0: hace un par de meses la disquería Sibals, la librería Sibals, ese hermoso reducto cultural que tenía en la ciudad de Buenos Aires en las avenidas Callao y Corrientes, cumplió 55 años y lo celebró con un mural imponente dedicado a Charly García y al disco Clics Modernos. En redes sociales se puede ver la cantidad de transeúntes de público que se acerca a la esquina y saca foto y la publica en su Instagram, porque es realmente increíble ese mural que fue realizado por el muralista Martín Ron, que está en la terraza de la disquería Sibals. Nosotros hace un tiempito hablamos con Humberto Sagramoso, que es el autor de la fotografía del álbum de Clics Modernos, y esto nos decía de cómo llegó Charly García y cómo llegó él también a esa icónica esquina de Nueva York para retratar a Charly en esa etapa.
1: Yo en realidad vivía ahí cerca, en Chinatown, a pocas cuadras de donde se hizo la toma, y yo pasaba por esos callejones casi siempre, porque para evitar caminar por las avenidas con mucha gente, me iba por adentro, y era un lugar medio abandonado, con suciedad, con muchos graffiti, viste, con toda una cuestión urbana de la decadencia, y yo siempre pasaba por ahí y pensaba, qué gran locación para hacer una foto de alguna banda punk, porque tenía ese sabor, ¿viste? Esa estética. Y cuando vino Charly, me llamó por teléfono, me dijo, mira, tengo ganas de hacer algo que tenga que ver con los graffiti. Y entonces yo pensé, tengo la locación perfecta para esto, ¿viste?

0: Entonces agarramos con Charlie y con un pequeño grupo, un asistente, etcétera, etcétera, y fuimos a caminar por ahí. Hicimos la foto de nuevos trapos que Charlie pintó en la pared, que así se iba a llamar el disco. Y después caminamos unos 50 metros más y vimos la figura del Shadow Man, ¿viste? De Richard Holmbrook, el artista americano, el grafitero. Y nos encantó ese lugar. Y Charlie se sentó ahí y sacamos la foto. A la noche, cuando revelamos, hicimos contactos de los negativos y vimos todo, los dos nos miramos y dijimos, no, la foto tiene que ser esta, no la de nuevos trapos, ¿sí? Y eso habla muy bien de Charlie, que es un tipo enormemente creativo.
1: La locación la locación histórica, ¿no? Esa de ahí en Nueva York, donde está el Charlie García Corner hoy. Y una esquina icónica de Buenos Aires, como bien le decía en este comienzo de este bloquecito aquí en el programa, es nada más y nada menos que Cayo de Corrientes, donde está la librería y disquería Sibals. Que ahora, más allá de este hecho cultural que estábamos destacando aquí en Ya Fue en Radio Continental, está pasando por un momento de incertidumbre, ¿no? Porque se va a construir la línea subte de la Ciudad de Buenos Aires, la línea F, el subterráneo, y bueno, parece que hay posibilidades de expropiar el edificio, este histórico edificio donde está esta hermosa disquería que tiene 33 trabajadores, más de 50.000 títulos entre libros y discos, y que es realmente un referente para los amantes de la música, para los amantes de la literatura, y para nosotros que nos gusta tanto este Buenos Aires cultural. Vamos a conversar con Fernando Lavis, que es dueño de Sibals, para hablar un poquito de este presente que tiene la librería, pero bueno, hacer un reconto también de este hermoso lugar, ¿no? Este hermoso edificio. Hola, Fernando, ¿qué tal? Gastón Ibáñez te saluda aquí en Radio Continental. ¿Cómo estás?
2: Hola, Gastón, ¿qué tal? Buenas tardes. Gracias por el llamado, che.
1: Bueno, ante todo, agradecerte a vos por esta iniciativa de celebrar los 55 años de Sibals y con este hermoso mural que, como bien decía en la apertura del programa de Cris Moderno de Charlie García, mucha gente se para en la esquina de enfrente para poderle sacar foto al mural y después subirlo a sus redes sociales, ¿no?
2: Sí, ya convertimos Callao y Corrientes en una especie de lugar de peregrinaje, ¿viste? Hay muchísima gente que se para, busca distintas esquinas, en fin, muy contentos con eso.
1: Qué lindo, bueno, y tuvieron la presencia de Charlie también en aquel momento.
2: En aquel momento vino Charlie a ver cómo iban los trabajos, a supervisar y a dar su visto bueno, que le encantó, así que, fue... Salió todo muy bien, por suerte.
1: 33 trabajadores, más de 50.000 títulos entre libros y discos, están en juego ahora por esta resolución que quiere tomar el gobierno de la ciudad de expropiar el edificio, este edificio que tanto representa la cultura porteña y argentina, obviamente.
2: Sí, lamentablemente caímos en una lista medio nefasta. Está en juego lo que vos bien señalás, no solo eso, sino 55 años de historia de identidad porteña. Porteña, como bien decís también, argentina e internacional, porque Sibals a lo largo del tiempo se convirtió en un lugar de referencia, un lugar de encuentro, un lugar transgeneracional. Y bueno, nos encontramos con esto que es siniestro, digamos, pero a su vez perfectamente evitable. La estación, el acceso a la estación se puede ubicar en un lugar cercano sin ningún tipo de consecuencias para nadie, ni para Sibals, ni para otro inmueble que haya que expropiar. Estamos intentando concientizar a la gente para que difunda esto, para que le llegue la noticia al gobierno de la ciudad, que esto no lo escuchó y no lo respondió a fondo, y decir que estas soluciones que proponemos nosotros son las mismas que el gobierno estaría evaluando si donde estamos nosotros hubiera un edificio de 10 pisos, ¿sí? No son cosas raras, no son inventos, no hay que modificar la traza de la línea, cambiar la ubicación de la estación en sí. En fin, estamos en esa, luchando a brazo partido.
1: Ahora, qué extraño, porque el mismo gobierno fue el que puso también la estación de subte Charlie García, ahí enfrente del shopping de Paseo Alcorta. No, Paseo Alcorta no es el shopping, Auto Palermo, donde vive Charlie, justo en esa esquina, cuando fue el cumpleaños de Charlie el año pasado, o cuando se inauguró la de Charlie García Corner. O sea, que hay una concientización de lo que es la cultura argentina también, ¿no?
2: Sí, pero aparentemente en esto se ve que privan otros otros elementos a la hora de tomar la decisión. Y hablando de incoherencias, a nosotros la legislatura por unanimidad nos declaró lugar destacado de la cultura a principios de año, o sea, y es la misma legislatura que tiene que votar por sí o por no en la expropiación. ¿Viste? Son esas cosas que uno no termina de entender muy bien de qué van.
1: ¿Y qué respuesta han tenido de parte de los legisladores, no del oficialismo, sino de la oposición, que quizás se acercaron y tuvieron diálogo con ustedes?
2: Mira, hasta ahora estamos a profundizar los contactos con la legislatura. Todavía no se está tratando el tema en comisión, con lo cual los legisladores todavía no están como muy muy atentos al tema, pero ya tenemos estrechados vínculos con la bancada peronista, con el bloque de Horacio Rodríguez Larreta, y tratando de entablar vínculos con el resto de los bloques como para intentar parar, revertir, o que esto no se haga, ¿viste? Estamos en eso. Por el lado del gobierno, en el Ministerio de Movilidad e Infraestructura, las respuestas que obtuvimos, no ellos no se bajan de la expropiación, dice que esto obedece a razones técnicas y que bla, bla, bla, pero a la hora de dar soluciones nos proponían volver a los 3 años a un primer piso arriba de la estación, con lo cual, viste, ningún negocio en Buenos Aires sobrevive más de 3 meses en un primer piso. Y también aprovechar para dejar bien en claro que no estamos buscando la relocalización de abrir en otro. Nosotros estamos defendiendo ese espacio con lo que ese espacio significa, ¿sí? Es como querer expropiar las Violetas, por ejemplo, y ponerla a mitad de cuadra por Medrano.
1: Claro.
2: No tiene gollete, no es eso lo que estamos defendiendo. Por ahí pasaron ya 3 generaciones de argentinos, de turistas, figuramos en todas, y te subrayo la palabra, todas las guías de turismo en Argentina, es un lugar de referencia internacional ya. La gente siempre nos recomienda cuando viene para acá, en fin, qué sé yo.
1: No, pero aparte, como bien decís vos, es un lugar de encuentro, es un lugar donde los melómanos y el amante de la cultura se acerca a comprar títulos y comprar discos que quizás, obviamente, en otro lado no están. Más allá de que se pueden pedir ahora a través de plataformas, el hecho de entrar a Cibals, el hecho de entrar a una disquería, ya tiene otra razón de ser, ¿no? El consumir esa música o ese libro. El trato ameno de los trabajadores, quien te asesora, quien te dice, mirá, entró este disco, fíjate, este artista te trajo este suena parecido a este libro sacó tal autor, pero también podés tener esto que es más o menos parecido. O sea, es diferente el trato, ¿no?
2: Sí. Nosotros tenemos como una especie de motivación marketinera, por decir de alguna manera, que es lograr que cualquier persona que entre a Cibals se quede al menos media hora. Darle todos los medios para que esté ahí media hora mirando, paseando, si compra mucho mejor, pero tiene esa vibración el local, ¿viste? Vos entras ahí, ese es como más o menos como lo estás describiendo, está como en un mundo aparte, que tiene toda la magia, el olor, la circulación adentro del local, que te va llevando a través de distintos géneros, de distintos temas. Y eso es lo que venimos haciendo desde hace 55 años. No es una cosa de último momento. Siempre conservamos esa esencia de vender discos y libros y ninguna otra cosa más.
1: Estamos conversando con Fernando Lavis, que es el dueño de Cibals, la disquería que está ubicada en Avenida Corrientes y Callao, y que bueno, que está pasando por este mal trago en este momento, que quiere decir que le puedes tener la expropiación de este hermoso edificio para que se construya la línea subte, la línea F del subte, aquí en la ciudad de Buenos Aires. Les contamos a los oyentes, Radio Continental es una radio federal que se escucha en todo el país, y seguramente muchos de nuestros oyentes han pasado por Corrientes y Callao, han pasado por la disquería Cibals para poder ingresar y disfrutar de ese momento, como bien decís vos, de aislarse de todo el trajín diario y poder compartir un momento cultural. Fernando, para despedirte y agradeciéndote esta charla, ¿cuáles son los pasos a seguir de ahora en más en lo inmediato de parte de ustedes?
2: Mira, nosotros, como te decía, seguimos intentando hablar con el Poder Ejecutivo, con los legisladores, estamos muy activos en la campaña de entablar vínculos, y seguimos difundiendo a través de medios que nos reciben tan amablemente como ustedes.

0: a través de las redes para que la gente se entere. Le pedimos a la gente que difunda la noticia, aquellos que nos conocen, que cuenten en la mesa del domingo, que seguramente van a salir anécdotas de Sibals ahí, como bien decís, no solo en Buenos Aires, sino en el interior del país, ponerle la firma porque es muchísima la gente del interior que nos viene a visitar. Y que corran la voz, y si pueden, los que están cerca, los que hacen mucho que no andan por ahí, que vengan a Sibals y que vean lo que yo intenté describir con palabras y lo sientan en el cuerpo. Y aquellos que quieran, por favor, si firman la petición en change.org, salvemos Sibals, bueno, estamos juntando firmas ahí, que ayuda, todo ayuda.
1: Todo, toda la difusión que se le pueda dar a este momento que está pasando la disquería. Hay tantas disquerías que han cerrado, pero a su vez con este boom de la música que se está transformando ahora en formato físico de vuelta, estos lugares son hermosos y no hay que perderlos. Ya hemos perdido diferentes lugares culturales como La Cueva, que ahora es un estacionamiento, como el Café Einstein, que ahora está el banco, el mismo Cemento, que es un estacionamiento, La Perla del Once, que es ahora una pizzería de cadena internacional, y que nada, o sea, es como que también hemos perdido tanto ese tipo de cosas que no está bueno perder un punto más estratégico que tiene que ver con la cultura porteña.
0: Así es. Bueno, te agradezco mucho, Gastón. Sí, evidentemente es algo que hay que defender. Nosotros lo estamos defendiendo a brazo partido. Y como bien decís, es de los pocos lugares en la Avenida Corrientes que todavía conservan ese espíritu de los años 70.
1: Te mando un abrazo y muchas gracias.
0: No, gracias a vos, Gastón, y a todo el equipo y a la audiencia. Un abrazo.

durante los 50 años reflejados en este libro de viajes, experiencias y fotografías, Huberto fue anotando con su cámara toda la diversidad humana, mostrándola en la vida cotidiana. Puede ser en la selva guatemalteca durante la Guerra Civil, en las calles de Nueva York o de La Habana, la vida siempre fue captada en sus fotos sin solemnidad, al desnudo, con las tetas al aire, como diría Miguel Hernández. Todo lo que surge de la foto de Sagramoso invita a ser libre, vivir el momento, aceptarse como uno es. Todo está vivo aquí y ahora. Desde las chicas de Nueva York hasta la excitación del jazz y la música afrocubana, el bullicio de las calles de la gran ciudad cosmopolita o las diminutas comunidades en el interior de la selva, todo disfruta el momento. Muchas de estas fotos se han vuelto legendarias, como la que ilustra la tapa del disco Clics Modernos de Charly García, o la del paso por Buenos Aires de Charles Mingus y de Caetano Veloz. En su libro anterior, Era solo rock and roll, Huberto se explaya con fotos y reportajes a los protagonistas del rock argentino, algunos de los cuales aparecen aquí de nuevo como personajes. Otras fotos recientes son reveladoras. Un ejemplo es el retrato de un brigadista agotado de luchar en el arrasador incendio forestal que sucedió mientras se preparaba este libro, a poca distancia de la casa de Huberto, en la Patagonia argentina. De pronto, todos esos registros de más de 50 años de llevar la cámara por los diversos vericuetos del planeta se vuelven actuales y significativos. El valle que eligió para vivir hoy y la gente que lo habita corre en peligro. Y allí está Sagramoso registrando el presente y sus personajes. Porque todos somos personajes del tejido humano y nuestras vidas penden de un hilo en un mundo que arde. Pero también podemos estar a la vuelta de una maravillosa experiencia musical o los encuentros inesperados en la gran ciudad. Y ahí estará Sagramoso retratando el momento.

0: hermoso es escuchar a Pipo Lernut, un referente para todos nosotros, contar un poco de qué va el libro Personajes, que acaba de publicar Huberto Sagramoso, gran fotógrafo y un referente también para muchos de nosotros, a través de ediciones de la Curtiembre China. Es un libro de edición independiente que en este caso se llama Personajes, es su segundo libro. Y tenemos la posibilidad de conversar con Huberto Sagramoso para hablar un poquito de este libro, un poco de su historia también, pero centrarnos en lo que es Personaje, esta edición que se acaba de publicar y que por suerte podemos compartir con él esta charla. ¿Qué tal, Huberto? Gastón Ibáñez en Radio Continental te saluda. ¿Cómo estás?
1: Hola, Gastón. Gracias por llamar. Muy bien.
0: Bueno, qué lindo. ¿Cómo cuenta el prólogo o parte del prólogo Pipo Lernut?
1: Sí, Pipo es un viejo amigo, además de, bueno, de colega, y nos conocemos hace muchísimos años, o sea que me dio mucho gusto el prólogo que hizo y también el pequeño video que hicimos, que aparece en la página de Instagram.
0: Exactamente, si de ahí tomamos este audio de ediciones de la Curtiembre China, ahí está este audio y este video, ¿no? Donde va contando un poco cómo se fue armando este libro Personajes, que tiene varios capítulos que son muy interesantes: los conocidos, los de la calle, las rubias de New York, el sonido urbano, la guerrilla maya y los músicos, pero que también está dedicado a otro amigo, a Jorgito Pistocchi, ¿no?
1: Sí, Jorgito fue un referente para todos nosotros. Yo lo conocí hace muchísimos años, cuando recién salía la revista Mordisco, antes de la revista Expreso Imaginario. Y bueno, Jorge siempre fue una persona que nos inspiró a todos a seguir imaginando cosas lindas.
0: Qué lindo poder compartir esto también, ¿no? Sobre todo con el público que se acerca al libro Personajes. Son 167 fotos que fueron tomadas, Huberto, entre 1975 y este año 2025 por diferentes países: Argentina, Brasil, Perú, Colombia, Guatemala, México y Estados Unidos. ¿Cómo fuiste tomando las fotos para armar estos capítulos? ¿Cómo fuiste armando?
1: Mira, en realidad el libro es una pequeña retrospectiva de todo mi trabajo, ¿no? Hacía tiempo que quería poner un poco de todo lo que he hecho a través de todas estas décadas, y me pareció que la mejor manera era concentrarlo en la gente, porque siempre fui un fotógrafo que se concentró un poco en la figura humana, ¿no? Hay fotógrafos que hacen cosas más escénicas o publicidad, o yo siempre me atrajo mucho la gente, o sea que me pareció que lo mejor era hacer una serie de distintas cosas, como vos acabas de nombrar, y bueno, el resultado es este libro.
0: Este libro que tiene, como decíamos, los capítulos que son muy interesantes. Uno, al ver las fotos, ve un poco esa relación que vos tenés con la figura humana, como decís, ¿no? Sobre todo en capítulos como los de la calle, que muestra un mundo que de gente que vos te has cruzado en diferentes partes de los países que hemos nombrado.
1: Sí, hago un poco hincapié en la introducción al libro, en el hecho de que, bueno, que a veces los encuentros fortuitos son los que nos marcan más, ¿no? Y entonces te encontrás con esta gente en lugares recónditos, así, que uno no se imaginaba, y a partir de esos encuentros se generan otras cosas, ¿no? Y creo que el fotógrafo lo que hace es registrar eso y de alguna manera darle una proyección, ¿no? Es un poco la idea de Cartier-Bresson, el gran fotógrafo francés, que insistía en la necesidad de capturar el instante, ¿no? De en un segundo tu cámara registra algo y lo inmortaliza, porque a partir de ahí se transforma muchas veces en otra cosa.
0: Y eso me lleva también a preguntarte sobre el capítulo Las rubias de New York, que es un mundo que casi ya no está, no existe ya ese mundo que has retratado allá en Nueva York por aquellos años, ¿no? Ha cambiado mucho.
1: Sí, en los 80s y en los 90s, viste, hubo una especie de explosión de la presencia femenina en New York. Las chicas de New York siempre fueron muy independientes. Yo siempre digo, no compraban la revista de moda para saber qué es lo que estaba de moda. Se ponían el velador en la cabeza y salían a la calle así porque la moda era propia, era de ellas, ¿no? Entonces, esa presencia tan fuerte en las calles, un poco irreverente, me impactó a mí desde el primer momento. Entonces, todos los primeros años que yo estaba en New York, andaba siempre con mi cámara y todo el tiempo surgía habían personajes, en este caso femeninos, que me llamaban la atención y que me empujaban a retratar.
0: Qué lindo poder compartir eso, porque bueno, hay muchas imágenes de que uno ha visto en las películas o ha visto en algún video de música también, los patines o la forma de vestirse, como bien decías vos, los carteles que van diciendo mucho también y pintando una ciudad que decía mucho en aquellos años.
1: Sí, New York siempre fue una ciudad así, explosiva, por decirlo de alguna manera, ¿no? Visualmente muy fuerte. A mí siempre me pareció muy interesante esa cosa de que las mujeres de golpe tomaban la iniciativa y no tenían miedo de mostrarse como eran, ni tenían la necesidad de estar justificando su existencia a través de una relación con una persona. En la introducción también explico que muchas veces las rubias de New York ni son rubias, ni son de New York y a veces ni siquiera son del género femenino, porque tiene que ver un poco con el espíritu de libertad y de independencia que se respiraba en New York en esos años.
0: Que bueno, vos te fuiste de Argentina, ¿en qué año, Huberto, para empezar a viajar un poquito por el mundo, que siempre estuviste por diferentes lugares?
1: Mira, yo me fui muchas veces de la Argentina. La primera fue cuando terminé el secundario, en el año 69. Y después, bueno, viajé por Europa, estuve en la India, volví a la Argentina y después me fui definitivamente en el año 79, 10 años después. Y bueno, llegué a New York, en realidad llegué medio de casualidad. Yo estaba viviendo en Ciudad de México y vendí mis equipos para ir a New York a comprar.

0: equipos de estudio, flashes, luces, y volver a México, ¿viste? Y nunca volví, porque ya el primer fin de semana me ofrecieron trabajo, parecía que todas las puertas se abrían, y decidí quedarme, y me quedé 24 años.
1: ¿Llegaste a comparar a ese Nueva York que vos estabas en el 79 con el Buenos Aires que habías dejado hacía poquito?
0: Bueno, era casi imposible, viste, el 79 era una época bastante trágica del país, plena dictadura militar, falta de libertad, realmente no era un lugar muy lindo Buenos Aires ni Argentina en ese momento, y llegar a New York era como respirar una bocanada de aire puro, viste, de aire limpio, de golpe podías ser quien eras, no tenías que esconderte. Había una cierta libertad de expresión y de manifestación en las calles. Siempre me acuerdo que cuando llegué, justo ese fin de semana, había un concierto gratis de Elton John en Central Park. Y era una fiesta, había 1 millón de personas, los policías mezclados con la gente de fiesta, ¿viste? Y para uno que venía de una sociedad tan represiva como era en esa época la sociedad argentina, era una cosa bastante notable.
1: Exactamente, sí, por eso te preguntaba esa diferencia, ¿no? De la apertura que vos llegás y ves que, sin límites y a irte de aquí, de Argentina, en un momento muy complicado de la historia. Estamos conversando con Humberto Sagramoso, periodista, le puedo decir periodista también, ¿no? Fotoperiodista, documentalista también. Humberto, que acaba de publicar su libro Personajes a través de Ediciones de la Curtiembre China. Este libro que tiene una edición independiente, ¿no, Humberto?
0: Sí, está todo hecho a pulmón. Mi libro previo se distribuyó en algunas librerías, pero esta vez dije, mejor hago todo de una vez por mí mismo, y bueno, es un libro, como te digo, independiente, se vende a través de las redes. No sé, ha sido una linda experiencia con la ayuda de muchos amigos también.
1: De Fabio Domenese, ¿no? Domenice.
0: Fabio, sí, Fabio Domenice es un gran artista gráfico, realidad armador de libros, de imágenes. Lo conocí en la imprenta anterior, en la cual yo hice mi primer libro, y de ahí se desarrolló una amistad, y es interesante porque hicimos todo a la distancia. Yo vivo acá en la Patagonia y él en la Ciudad de La Plata. Y bueno, a través de algunos meses fuimos armándolo a través de WhatsApp, de videítos, ¿no? Y la verdad que fue muy lindo y nunca hubo un problema con Fabio, es un gran tipo.
1: Claro, porque bueno, se nota el amor que tiene la edición del libro. Quiero que lo sepas. O sea, se nota eso, que está muy cuidado el porqué de cada foto, los pies de cada uno explicando por quién es la persona y en qué momento, hasta con una declaración, ¿no?, del personaje que está retratado.
0: Sí, viste, editar el propio trabajo es una cosa muy difícil. ¿Qué es lo que dejas afuera? Yo hubiera querido hacer un libro que hubiera tenido el triple de páginas, pero por un motivo de espacio y de plata y etcétera, viste, tuve que reducir a lo que yo podía armar. O sea que fue lindo, fue difícil, pero creo que al final del día, pese a las fotos que quedaron afuera que me hubiera gustado tener, creo que es un buen resultado. Estoy contento con la forma en que quedó el libro.
1: Volviendo un poquito a Nueva York, te llevo a ese capítulo del sonido urbano. Ahí sí es un Nueva York que tenía otra historia musical, donde hay diferentes personajes. Quizás vos estuviste viendo también lo que era el comienzo del hip hop en Nueva York a nivel musical, también un poco, bueno, la continuidad del jazz y muchas expresiones musicales que fueron retratadas en ese capítulo.
0: Sí, era un momento muy lindo de la ciudad. Había músicos callejeros en todas partes, surgían de las alcantarillas, parecía, ¿viste? Y era siempre una cosa muy linda, muy, te inspiraba un poco, claro, ¿no? Te arreglaba un día que por ahí había empezado mal, y yo siempre digo de que la música en las ciudades representan un poco la cultura del lugar, ¿no? Y New York, bueno, se mezclaban todas esas distintas corrientes, el jazz, el blues, el rock, el hip hop, el breakdancing, hasta la música clásica. Era toda una cosa muy rica que por desgracia fue desapareciendo un poco por el tema de que la vida se encareció mucho en Manhattan y muchos músicos tuvieron que irse a los suburbios. Y otro poco porque después del 2001 y del evento de las Torres Gemelas, sí, cambió también la ciudad, ¿viste? Ya esa cosa tan típica de New York, de que todo está permitido y la libertad llevada hasta las últimas consecuencias, también cambió, por desgracia, ¿viste? Entonces, el libro de alguna manera representa algo que ya no está, aunque nos siga influenciando todos los días.
1: El capítulo de los músicos, ya que estamos hablando de músicos, hay retratos realmente de diferentes corrientes musicales, ¿no? ¿No? Tenemos del rock argentino, Javier Martínez, Pajarito Saguri, Papo, Miguel Cantilo, Gustavo Santaolalla, León Gieco, Sky Bellinson, todos personajes que fueron retratados por vos, Huberto, pero que muestran un poco lo que es la esencia del rock argentino, los primeros años sobre todo, ¿no?
0: Sí, yo explico un poco en la introducción al libro de que bueno, habiendo sido adolescente en los años 60, uno creció muy influenciado por lo que era el blues y el rock y el rock nacional, y recuerdo esa época con mucho cariño, grandes amistades que han quedado, cuando el rock era una cosa media clandestina, ¿viste? Se juntaba la gente en un sótano, en un bar medio escondido, lejos de la vista de las autoridades. Claro. Y bueno, era una cosa pequeña y muy rica. Y después, bueno, la vida me llevó a viajar por el mundo y también a empezar a escuchar otro tipo de música también. Por eso poco a poco me fui yendo al lado del jazz, de la música afrocubana. Estuve muchas veces en Cuba, hice un documental de televisión sí. Sobre música cubana. Pero bueno, los comienzos de los gustos musicales de uno siempre quedan y las amistades también, claro. O sea que es una etapa que recuerdo con mucho cariño y me pareció bien poner al comienzo toda esta serie de personajes musicales argentinos que me influenciaron tanto.
1: Y también hay un recorrido importante sobre lo que fueron los representantes del sello Fania, ¿no? En Estados Unidos, con Héctor Lavoe, con Rubén Blades, con toda esa cantidad de gente que estaba mostrando un mundo diferente musical, ¿no? A Estados Unidos, sobre todo teniendo en cuenta lo que venía de la salsa.
0: Sí, yo empecé desde la primera hora a ser un amante de la salsa. A mí siempre me gustó mucho todo lo afrocubano. Y te digo la verdad, el primer par de años que estuve en New York, en un lugar que se llama el Village Gate, que ya no existe más, y que era un lugar bastante mítico, porque Bob Dylan tocaba ahí cuando nadie lo conocía, en los 60s, los lunes a la noche estaba esta cuestión que se llamaba Salsa Meet Jazz, o sea, la salsa encuentra el jazz. Y eran dos orquestas de salsa con un jazzista solista invitado. Entonces se improvisaban, viste, el jazzista con las bandas de salsa, y para mí era una fiesta. Todos los lunes a la noche creo que estuve ahí, viste, los primeros par de años no me podían sacar de ese sótano.
1: Bueno, ahí tenés fotos con el Gato Barbieri, de retratos de Ron Carter, de Dizzy Gillespie, ¿no? De muchos personajes del jazz, que es la música que realmente te gusta, te apasiona.
0: Mira, Dizzy Gillespie fue un tipo muy importante y cuando se abrió el programa, en esta entrevista que me estás haciendo, justamente suena Manteca, sí. Que Manteca era un gran éxito, viste, hecho por Dizzy Gillespie y por Chano Pozo, que era sí. Un mítico percusionista cubano que había llegado a New York en los años 40. Y de esa mezcla, de esa amalgama entre el jazz y la cosa afrocubana, surgió el jazz latino, ¿viste? Y muchas cosas que también dieron origen a la salsa después. O sea que fue una cosa muy rica y que tuvo mucha influencia hasta el día de hoy, diría.
1: El libro también muestra esa diferencia de fotos que has tenido en Cuba en 1983, 84, y también lo que fueron los exiliados cubanos en Estados Unidos, ¿no? Con Tito Puente y también con Celia Cruz. Muestra esa diferencia, esa paridad, diferencia entre uno y otros, ¿no? Músicos.
0: Sí, viste, la comunidad cubana por desgracia se encontró muy dividida a partir de la Revolución Cubana, mucha gente se fue para Estados Unidos y después Cuba había sido un lugar donde los americanos iban muy seguido, de vacaciones, a jugar a la ruleta, y después de la Revolución Cubana, bueno, eso se interrumpió y se interrumpió el flujo cultural, ¿no? El intercambio musical que había. Y los primeros en llegar y se habían quedado en New York, siguieron adelante con la música y en Cuba siguieron también con lo suyo.
1: Claro.
0: Yo fui en el 84, creo, a Cuba a empezar el documental de música cubana y fue una cosa muy linda porque era como reencontrarse con lo mismo que yo escuchaba en New York, pero más cercano a las raíces. Claro. Cuando yo fui a Cuba, realmente sentí que ahí estaba la raíz de ese fenómeno tan rico.
1: Estamos conversando con Humberto Sagramoso, nuestro invitado aquí en especial en Radio Continental, hablando de personajes, este libro que acaba de publicar. Aquí nos gusta ponerle nombre y apellido a las fotos.

0: siendo parte de esa historia, me imagino que son imágenes que todavía perduran, ¿no?
1: Sí, yo en realidad, viste, cuando hice este libro, que como te decía antes, es una forma de retrospectiva de mi trabajo, quería poner dentro del libro algo de reportajes, que yo he trabajado muchos años afuera de la música, viste, sí, cubriendo eventos, terremotos, revoluciones. Y entonces quería poner una muestra de algún reportaje, y de todos los trabajos que tenía me pareció que el de la guerrilla maya era el que más me... había impresionado, impactado, ¿no? Porque fue una historia muy trágica la de Guatemala. Este fue el peor genocidio desde la época de la colonia. 200.000 muertos, casi todos indígenas mayas. Este, una represión feroz, un ejército desencadenado, y cuando me metí ahí, viste, realmente no sabía muy bien qué me iba a encontrar, pero me emocionó mucho ver la manera de luchar de la gente, mujeres, niños, viste. Entonces me pareció que de todos los reportajes que tenía, esta era la más interesante, quizás.
0: Y vi que estabas con una cámara. ¿Hay muchas imágenes sobre esto que has cubierto en aquel momento?
1: Sí, yo en realidad...
0: La cámara de video, perdón, ¿no? Sí, sí.
1: Sí, yo fui a hacer un documental para televisión y estuve varias veces, ¿viste? Pero siempre llevo mi cámara de fotos, ¿viste? De foto fija. Entonces yo aprovechaba mientras estábamos ahí para también agarrar y tomar fotografías. Entonces, sí, estaba ahí con la cámara, cargándola en la mitad de la selva. Tuvo sus cosas interesantes.
0: Claro, no, me imagino también muy emotivo, porque ves vos todas esas situaciones y vivirlas de primera mano. Porque ¿cuánto tiempo estuviste trabajando ahí? Bastante.
1: Mira, estuve cuatro veces estuve, y bueno, cada vez me quedaba 2-3 semanas. Sí. En la selva, que la selva es un lugar bastante especial, viste, tiene muchos insectos, tiene muchos bichos, hace mucho calor. Y bueno, en este caso específico era también sumamente peligroso, porque estaba el ejército guatemalteco interviniendo todo el tiempo, y bueno, uno estaba medio a las corridas.
0: Siempre con la cámara en mano, ¿no?
1: Siempre con la cámara en mano, porque mira, cuando uno mira por ese agujerito de la cámara, se te van todos los miedos, se te van las inseguridades. Inclusive, mira, yo soy un tipo que soy un poco impresionable con el tema de la sangre, ¿no? De las operaciones. Y sin embargo, hasta he hecho trabajo médico en Nueva York para un canal médico de operaciones, pero solo porque mirando a través de esa mirilla, como que no te toca mucho. O en vuelos de helicóptero, viste, vuelos de helicópteros rasantes, que te da un poco de impresión. Sí. Mientras mirás por ese agujerito, sentís que no te va a pasar nada.
0: Estás como cubierto, ¿no?
1: Sí, es una fantasía por ahí, pero no sé por qué será eso. Te da una especie de sensación de protección, que mientras vos estés ahí retratando cosas, nada te puede pasar.
0: Te preguntaba porque tu libro también, Huberto, Personajes, nos marca parte de la historia. Es muy emotiva la foto de Plácido Domingo en el terremoto de México.
1: Sí, eso fue una cosa muy tremenda. Yo en una época que yo trabajaba para Televisión Española, para la corresponsalía de Televisión Española en Nueva York, que es la corresponsalía más importante que tiene TVE en el extranjero. Y llegamos con el primer vuelo que entró en México después del terremoto, no el día después, sino el día siguiente. Sí. Y inclusive cuando bajamos y estábamos yendo desde el aeropuerto al hotel donde nos quedábamos, vino una sacudida del terremoto y casi se vino abajo el puente donde estábamos transitando, ¿viste? Y en los días siguientes, bueno, estuvimos ahí con los brigadistas rescatando gente, y Plácido Domingo justamente nos reencontramos en la mitad de las torres de Tlatelolco, que es un complejo, era un complejo de torres muy altas de Ciudad de México, donde vivía su familia, y donde desgraciadamente murió parientes de él, una tía, y nos reencontramos ahí en una circunstancia totalmente inédita, ¿viste? Porque Plácido Domingo lo ves cantando ópera, ¿viste? Y entonces, bueno, por suerte, de nuevo, tenía mi camarita al lado pegada y saqué un poco la cámara de video por un momento y tomé el retrato de Plácido Domingo que quedó bastante bien, me parece.
0: Sí, y dice mucho, tiene una expresión esa foto que dice, habla de eso, ¿no? De lo que se vivía en ese momento.
1: Bueno, vos sabés que esa es una de las prerrogativas del retrato. El retrato fotográfico, en realidad, se trata de que el fotógrafo en un instante captura el

0: imagen de la persona, pero el buen retrato va más allá de la mera apariencia física, ¿no? Si vos lográs en el retrato transmitir algo más, viste, algo que te diga quién es esa persona, de dónde viene, qué es lo que lo está tocando, ¿no? Ese es un retrato bien logrado, yo creo, más allá que el tema estético, ¿no? Que sea una foto bonita. Y bueno, en este caso específico de Plácido Domingo, me parece que nos retrata tal como era en ese momento.
1: En la sección, los conocidos, podemos ver bueno, a Plácido Domingo, César Luis Menotti, Leonardo Fabio, a Carlos Monzón también, ¿no? Podemos ver retratos de él también, de Julio Boca. Me llamó mucho la atención una tapa del Expreso Imaginario donde aparece el señor Horacio Fontova, que me imagino que habrá sido muy amigo tuyo, vestido de tenista.
0: Sí, esa era una de las ideas geniales que tenía Jorgito Pistocchi. Vos sabés que un día llegó Jorgito y nos dice, se me ocurrió una idea, dice, ¿por qué no hacemos un número, un reportaje grande sobre la influencia de la plata en el deporte? Esto era un tema que hace 50 años a nadie se le ocurría. Hoy en día se está hablando todo el tiempo de eso, ¿viste? Ahora dicen, está bien que la iniciativa privada invierta plata en el fútbol, se discute. Y en ese momento nadie se lo imaginaba. Y Jorgito era un visionario, ¿viste? Yo había visto de que el futuro iba a venir así. Y entonces, bueno, encontramos varios amigos de la redacción, los disfrazamos de tenistas, y con el actor Robertino Granados, que era un viejo y querido amigo, de vendedor de deportes, hicimos la portada de la revista.
1: Qué lindo, porque bueno, refleja eso también. Después hay otra parte en Colombia, con Horacio Fontova, que también, un personaje que se lo extraña y mucho.
0: Sí, el negro era un gran amigo, un tipo muy querido. Estuvo en mi casa en Colombia durante 4 o 5 meses, ¿viste? Yo me había ido del país en el 77. En el 77, sí. Y bueno, y vino el negro y se quedó varios meses en casa, la pasamos bárbaro. Inclusive, muchos de los temas que él después grabó, que tienen esa impronta un poco tropical, sí. Los hizo en mi casa, se inspiró en Colombia, en el sonido, ¿viste? Y bueno, y siempre nos unió una gran amistad. Era un gran tipo y un tipo muy talentoso. Era una especie de hombre nuevo, al estilo de Leonardo da Vinci, en el sentido que era un tipo que era un gran jefe de arte de revista, un gran gráfico, un gran ilustrador, un gran músico, un gran actor, digamos, era un tipo múltiple.
1: Claro. Personajes, fotografías, Huberto Sagramoso, nuestro invitado aquí en Radio Continental. La tapa del libro es Charly García en Parte de la Religión. Una foto, o la tapa icónica, pero esta no es la foto que ilustra la tapa, es de esa sesión de fotos.
0: Sí, es de la sesión de fotos de Parte de la Religión. La foto original, digamos, de la tapa en sí no la tengo más, porque eso terminó con la grabadora y quién sabe en qué habrá terminado al final. Pero me pareció que bueno, que cerraba ponerlo a Charlie, viste, en la tapa. Es un tipo que nos ha dado tanta música, tanto talento, que me pareció que venía bien meterlo a Charlie ahí.
1: Hace un tiempito atrás se hizo aquí en el Museo Histórico Nacional una exposición de música del rock en la calle, que hablaba sobre el rock en los años 80 aquí en Argentina, y te podías sacar una foto donde Charlie sacó Clics Modernos, y estaba lleno de gente, había gente que quería sentarse de la misma forma que estaba Charlie y quedar retratado. Te digo que esa fue la vedette de la muestra, esa gigantografía y todo lo que conlleva esa foto, ¿no? Que es icónica, me imagino, para vos también.
0: Sí, eso es. Mira, yo estuve durante muchos años, no publiqué mis fotos del rock, ¿viste? Porque mi vida se fue hacia otras direcciones, sí. Y me parecía que era algo un poco de otra época, no quería insistir. Entonces, durante mucho tiempo yo no publiqué nada de mis fotos del rock. Y esa foto, en realidad, la sacó un chico, creo que es noruego, me parece. Porque como no consiguieron mi foto, yo no la quería que se publicaran, publicaron la de él, y fue sacada justo en ese sitio. Alguien le dijo, mirá, esta esquina hay un músico argentino famoso que se sacó la foto, el tipo sacó la foto, ¿viste? Y entonces, bueno, de ahí fue a esa muestra, digamos.
1: Pero qué importante, ¿no?, lo que simboliza esa tapa.
0: Sí, mira, yo creo que especialmente para los que vivimos también afuera, tiene un doble significado, porque por un lado está el hecho de que la democracia en la Argentina había regresado hacía poco tiempo, era el año 84, todavía estaba fresca la memoria de todo lo que había pasado y había un gran espíritu de vivir, de ganas de hacer cosas en la Argentina. Y en Nueva York también era un momento muy, muy especial, porque Ronald Reagan había llegado a la presidencia unos pocos años antes y se había despertado una ola de críticas al gobierno de Reagan, que era bastante conservador, con intervenciones militares en Centroamérica, toda una serie de cosas que mucha gente en New York no le gustaba, porque New York siempre fue un lugar democrático y donde la gente buscó siempre vivir en libertad, digamos, ¿no? Entonces, yo creo que esa mezcla que Charlie sintió enseguida fue el resultado de ese disco. Por un lado, la cuestión de la cosa nueva en la Argentina, y por otro lado, la rebeldía en Estados Unidos. Y yo creo que de esa mezcla salió un disco que para mí es extraordinario.
1: ¿Recorrías un poco la ciudad con él para hacer? Hay una foto icónica también de él escribiendo Nuevos Trapos, que el disco se iba a llamar así, después cambia de nombre al ver la fotografía en esa esquina, que es emblemática, que ahora, bueno, Charlie García Corner tiene ahí, ¿no? Hay una placa en homenaje a la obra de Charlie García, pero era, ¿te recordás recorriendo algunos lugares para buscar locaciones, o esa salió así de puro, así rápido?
0: No, mira, tiene una historia bastante curiosa ese lugar, porque yo en realidad vivía ahí cerca, en Chinatown, a pocas cuadras de donde se hizo la toma, y yo pasaba por esos callejones casi siempre, porque para evitar caminar por las avenidas con mucha gente, me iba por adentro, y era un lugar medio abandonado, con suciedad, con muchos graffiti, viste, con toda una cuestión urbana de la decadencia. Y yo siempre pasaba por ahí y pensaba, qué gran locación para hacer una foto de alguna banda punk, porque tenía ese sabor, ¿viste? Esa estética. Y cuando vino Charlie, me llamó por teléfono, me dijo, mira, tengo ganas de hacer algo que tenga que ver con los graffiti. Y entonces yo pensé, tengo la locación perfecta para esto, ¿viste? Entonces agarramos con Charlie, con un pequeño grupo, un asistente, etcétera, etcétera, y fuimos a caminar por ahí. Hicimos la foto de Nuevos Trapos, que Charlie pintó en la pared, que así se iba a llamar el disco. Y después caminamos unos 50 metros más y vimos la figura del Shadow Man, ¿viste? De Richard Holmbrook, el artista americano, de grafitero. Y nos encantó ese lugar. Y Charlie se sentó ahí y sacamos la foto. A la noche, cuando revelamos, hicimos contactos de los negativos y vimos todo, los dos nos miramos y dijimos, no, la foto tiene que ser esta, no la de Nuevos Trapos, ¿sí? Y eso habla muy bien de Charlie, que es un tipo enormemente creativo, porque mucha gente, viste, parte de un principio muy seguro, muy determinado, eso es lo que quieren y no lo van a cambiar, ¿no? En cambio, Charlie es un tipo que cuando ve algo que le gusta, viste, se adapta, y eso creo que es uno de los grandes síntomas de ser una persona creativa.
1: Huberto, muchísimas gracias por tu tiempo. Estábamos hablando con Huberto Saramosa sobre el libro Personajes, ediciones de La Curtiembre China, de editora independiente, que acaba de publicar este libro, que se consigue a través de tus redes sociales, ¿no?
0: Sí, mira, los que están interesados pueden meterse en Instagram en sagramoso-bajo, y eso los va a llevar a cómo conseguir el libro. También tengo una página, pero el nombre es tan largo que me parece que va a ser confuso dejártelo, pero a través de Instagram se puede llegar.
1: Nos vamos a despedir, Huberto, y yo le agradezco tu tiempo, con Charles Mingus, porque dentro de la edición de un disco de Charles Mingus aquí en Argentina, aparecen tus fotos en los sobres internos. Me imagino que habrá sido muy importante para vos, sobre todo lo que retrata aquel concierto del 77. Charles Mingus falleció al poco tiempo después, pero bueno, unas presentaciones que han quedado en la retina de mucha gente, de los que han asistido al Teatro Coliseo y después a la Sociedad Hebraica Argentina, pero me imagino que para vos eso habrá sido también un mimo lindo.
0: Mira, yo fui un gran fan de Charlie Mingus siempre, viste, después de haberlo conocido, cuando hicimos la entrevista y las fotos y todo, para mí fue una emoción muy grande, y ahora hace pocos meses, cuando me llamaron de Estados Unidos para utilizar mis fotos, me dio una enorme alegría, y creo que es una de las cosas de las cuales estoy más orgulloso de mi trabajo. Claro. O sea que sí, la verdad que fue genial. Y el disco se oye de maravilla. Claro. Daniel Melero hizo un trabajo extraordinario. Pensar que tiene 50 años esta grabación y se escucha como los dioses. O sea que la verdad que fue una enorme alegría. Y bueno, aprovecho también para mandarte un abrazo y agradecerte el tiempo y el interés.

0: Es en mi trabajo.
1: No, por favor, para mí es un honor poder conversar contigo. Y bueno, cuando estés por Buenos Aires, aunque sea de paso, las puertas de Radio Continental están abiertas para poder compartir más historias, más música sobre todo, y también compartir un momento. Nos gusta mucho el jazz, así que si querés traer tus discos de jazz, tranquilamente podemos compartir aquí también mucha música.
0: Me va a encantar. Si voy a Buenos Aires, no voy a dejar de llamarte.
1: Un abrazo y muchas gracias, Huberto.
0: Otro para vos. Chao.

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1: Ay, qué rico me llamar. Muchísimas gracias, ¿eh? Chao.

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0: Sean todos bienvenidos al programa de mayor audiencia en el mundo de habla hispana, guiado, dirigido y conducido por los reconocidos científicos de la Unión Universal Esotérica del siglo XXI, que han unido sus conocimientos para brindar a todos ustedes un cambio definitivo a todos sus problemas. Quedan ustedes en la sintonía de este su programa, Un Encuentro con la Verdad.
1: En el nombre de Dios Padre, Dios Hijo y Dios Espíritu Santo. Amén. Hola, ¿qué tal mi gente linda y hermosa, mi adorada familia de Argentina? Reciban el saludo especial y cordial a esta hora como de costumbre, llevando el consejo, la guía, la orientación a través de esta prestigiosa radiodifusora como es Radio Continental, la mejor radio del país. Muy contento, mucha gente visitándonos, muchas personas encontrando sanación, liberación. Más adelante estarán escuchando los testimonios, los milagros que están aconteciendo en nuestras sedes a través del poder de Dios, a través de nuestros conocimientos y a través de todas las herramientas maravillosas que nos brinda la madre naturaleza, como son las plantas, a través de las flores, por medio de las raíces, los tallos, a través de las semillas, por medio del polen, a través de todo lo que nos deriva las abejas, como es la miel y todo lo que utilizamos de ella. Usted, mi amigo, si tiene grandes problemas, cuente con nosotros. Este mes de octubre es un mes maravilloso para que usted pueda encontrar sanación, liberación, ayudar. De línea de comunicación para que empiecen a participar en este importante día miércoles. 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Mañana día jueves 15 de octubre estaremos en Neuquén Capital. 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Vamos a iniciar con la gente que participa a través de los audios. Escuchemos.
2: Bueno, mi nombre es Geraldo Mancilla, del 9 de 1950. Y así que, y las cartas ya tenía del 9, el 5 y el 7.
1: Mi querido Heraldo, gracias por comunicarse, gracias por participar en este maravilloso programa. Las tres cartas se escoge, el 9, el 5 y el 7. La primera carta me habla acerca de usted. Veo que es un hombre muy perseverante, un hombre que empezó desde muy abajo, pero gracias a Dios y con su trabajo y esfuerzo logró crecer. Veo que trabaja como panadero, mi querido amigo. Tiene o tenía una cadena de panaderías porque ya solamente le queda una, mi querido amigo. Y vemos que tenía clientes excelentes, hoteles, tenía cantidad de lugares donde distribuían sus productos y de un momento a otro empezó para atrás. Aquí vemos claramente de que tiene demandas en el Ministerio de Trabajo, veo problemas y dificultades con su esposa, usted tiene problemas de salud muy fuerte, le duele la espalda, la cintura, las piernas, un dolor de cabeza insoportable. Hay días que no puede caminar bien, mi querido amigo, ha ido a los especialistas y no le encuentran nada. Ni le van a encontrar porque esto no es natural. Esto claramente hay un daño, hay una energía negativa, un trabajo de influencias malignas. Yo no entiendo usted por qué es tan terco. Su esposa ya le había dicho que esto no era normal, que les estuviera yendo mal en todo. Mire, si al espejo usted se ha envejecido prematuramente, mi querido Heraldo. Es importante de que se acerque a nuestro centro de consultoría. quíteme el aviso de que se vende esa panadería que quiere vender. No, señor, es lo último que le queda. ¿Qué lo va a vender? Se va a comer ese dinero. Hay que seguir trabajando, mi querido hermano del alma. Simplemente hay que ayudar su suerte. Hay que hacer una limpia, una magnetización, retirar toda esta influencia maligna de raíz y va a ver cómo este negocio vuelve a prosperar. Y va a ver que en estos últimos meses que quedan va a quedar usted asombrado de la cantidad de dinero que va a ingresar en su vida, mi querido amigo, después de que le realicemos esa limpia. Simplemente visítenos, Heraldo. Gracias por comunicarse. Si quiere, venga en compañía de su esposa para ella también realizarle la limpia, mi querido hermano del alma, y hacerle la armonización de pareja para que se acaben los problemas, las peleas y las discusiones. El día de su suerte, el día jueves, el planeta Júpiter, el color amarillo, la piedra que debe portar siempre con usted el ojo de tigre, y el metal, el oro. El oro es el metal que le canaliza las buenas ondas, las buenas energías. Con responsabilidad, con conocimiento, le damos respuesta y contestación a la gente que llama, a la gente que se comunica, a la gente que participa a través de este maravilloso programa. Usted, mi amigo, mi amiga, también puede participar. 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Vamos rápidamente con las personas que nos han visitado, que se han realizado ese maravilloso escáner espiritual cuántico, se han atendido con nosotros, realizaron el tratamiento y encontraron la sanación, la liberación. Escuchemos. ¿Cómo está, hijo?
3: Muy bien, todo bien, maestro.
1: Dígale su nombre, por favor.
3: Mi nombre es Alfredo Hernández Nazario.
1: ¿Cuánto hace que usted me visitó por primera vez en mi centro de ayuda? Coménteles.
3: Aproximadamente hace 20 días. La verdad, mi situación estaba muy mal. Yo me dedicaba yo era diseñador gráfico. Perdí mi trabajo, perdí a mi mujer, perdí absolutamente todo. Y gracias a la ayuda del maestro vine y todo me ha ido mucho mejor. Recuperé a mi familia, mis amigos. Mi esposa volvió y he vuelto a renacer ahorita con mi empleo.
1: Usted vino hace 20, 25 días porque lo trajo su mamá, ¿verdad?
3: Claro, maestro. Claro.
1: Yo en la consulta le expliqué claramente qué era lo que estaba sucediendo, qué era lo que estaba pasando. Había un bloqueo energético que no le permitía crecer. ¿Usted es diseñador gráfico, trabajaba claro, para un periódico o una revista?
3: Sí, una revista, maestro.
1: ¿Una revista?
3: Una revista.
1: ¿Y lo despidieron?
3: Me despidieron, tuve conflictos.
1: ¿Cuánto tiempo duró sin trabajo?
3: Aproximadamente, maestro, como más de medio año.
1: ¿Más de medio año?
3: Sí, maestro.
1: ¿Su pareja se fue de su lado?
3: Se fue de mi lado, me engañó.
1: Estaba con otra persona, yo le expliqué que no es que le engañó, esta persona hizo cosas para destruir su matrimonio, destruir su suerte, pero que gracias a Dios usted hizo el tratamiento como yo le indiqué, y hoy, después de 25 días, cuéntale a los televidentes, ¿qué siente?
3: La verdad, me siento mucho mejor, más libre. Lo que me preocupaba era recuperar a mi mujer y todo, todas mis pertenencias, y ahorita la verdad me siento más contento, más feliz, más estable, porque he vuelto a tener todo lo que tenía antes, y la verdad le agradezco mucho al maestro antemano de que me ha ayudado.
1: A Dios primeramente.
3: Y a Dios, la verdad que mucho a Dios, porque fue gracias a esas dos personas, la verdad no sé qué haría, estaba muy, muy, muy mal.
1: ¿Y a su mamá, que fue la que lo trajo?
3: Mi mamá fue la que más me trajo.
1: Bueno, présteme atención, ¿está trabajando ahorita?
3: Sí, actualmente sí, ya sigo trabajando. Me ha ido mucho mejor.
1: ¿Está ganando mejor?
3: Sí, claro, maestro.
1: Bueno, hijo de Dios. Yo le hago una pregunta que le hago a todo el mundo que se siente aquí frente a estas cámaras. ¿Usted tuvo que hacer algo en contra de Dios, en contra de su religión?
3: No, para nada, absolutamente nada, maestro.
1: Todo lo hicimos en nombre de Dios, ¿verdad?
3: Todo en nombre de Dios, maestro.
1: ¿Qué le puede recomendar a toda la gente que en este momento está en sintonía, hijo?
3: La verdad, yo le recomiendo que no pierdan la fe ante Dios y ante ese tipo de plática. La verdad, les ayuda muchísimo y la verdad se van a sentir mucho mejor. No crean, sí, bueno, sigan creyendo mucho en Dios. Le ayuda muchísimo.
1: ¿Que vengan o que no vengan?
3: La verdad, deben de venir. La verdad, si están en un caos así muy mal, la verdad, deberían de venir. Es la mejor solución ahorita.
1: Bueno, muchas gracias por ese concepto que tiene de nosotros. Espero que Dios le siga bendiciendo.
3: Claro que sí, maestro. Muchísimas gracias.
1: 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Vamos, ¿tenemos llamados? Vamos a recibir llamados en vivo y directo. Vamos a ver a quién le corresponde la suerte. Sí, aló. Sí, ¿con quién tengo el gusto?
4: Con Pedro Torres, maestro.
1: Fecha de nacimiento, Pedro.
4: Es el 10 de abril de 1971.
5: quiero que se concentre en los problemas que tiene en este momento, mi querido amigo, ¿ok?
4: Sí, está bien.
5: Bueno, aquí logro visualizar que ha sido un hombre muy trabajador desde muy niño, no pudo estudiar por circunstancias de la vida, siempre le tocó trabajar junto con su padre en el campo, ¿verdad? Bueno, aquí logro darme cuenta que ha sido toda una vida de trabajo, de lucha, de sacrificios por sacar adelante la familia. Veo claramente que son ustedes tres hermanos.
4: Sí, es correcto.
5: Dos mujeres y usted. Usted es el único hombre, ¿verdad?
4: Sí, así es.
5: Bueno, aquí logro darme cuenta que su padre murió, que le heredó a usted el campo, lo otro le heredó un terreno bastante amplio, ¿no? Para cultivar. Bueno, y a sus hermanas les dejó casa, pero en el pueblo, ¿no?
4: Sí, es correcto.
5: Bueno, aquí veo claramente, hijo de Dios, de que usted se está comunicando con nosotros porque últimamente su suerte lo abandonó. Todo le está saliendo mal, todo le sale al revés día tras día. Veo claramente problemas y dificultades en el campo. Veo que nacen los animales muertos o ya no se reproducen. Las vaquitas ya no dan la misma cantidad de leche que daban antes. Y veo que está usted muy endeudado, hijo de Dios. Coméntenos qué es lo que está pasando.
4: Mire, bueno, tuve que vender efectivamente los animales que me están muriendo.
5: Y tuvo que venderlos baratos. Bueno, aquí veo que viene perdiendo dinero tras dinero y veo también que tiene como una deuda sobre su terreno. Coméntenos, ¿qué es lo que pasó?
4: Mire, a raíz de esta muerte de animalitos, tuve que realizar fui y pedí un dinerito para poder recuperarme, pensando yo que me iba a recuperar más rápidamente de lo que yo esperaba, pero no fue así.
5: O sea, hipotecó su terreno. Bueno, hijo de Dios. A ver, aquí veo que su suerte no es mala, pero su suerte se la dañaron. Usted viene luchando en contra de la corriente hace ya más de un año y medio, ¿verdad?
4: Sí, aproximadamente.
5: Aquí lo veo endeudado, que parte no solamente debe el dinero, sino está debiendo intereses también, ¿verdad?
4: Sí, así es lo que me está comiendo prácticamente.
5: Veo que su salud también la tiene deteriorada, se la pasa cansado, de noche no puede dormir muy bien y está en discusiones con su esposa. Bueno, hermano, yo le voy a invitar a que usted se acerque a nuestro centro de consultoría. Quiero que me traiga en tres bolsas diferentes tierra de diferentes partes del terreno, porque sus terrenos se lo dañaron. Por eso es que las cosechas no crecen, por eso los animales se mueren sin explicación. Usted ya ha llevado incluso veterinarios y los veterinarios no encuentran de qué mueren los animales. Aquí hay un daño, hay un trabajo de influencias malignas, un trabajo de magia negra. Es importante de que por favor usted nos haga una visita a nuestro centro de consultoría. Tráigame tres paladas de tierra de tres lugares diferentes, donde tiene animales, donde hace las cosechas y donde vive usted, hijo de Dios. Vamos a ayudarle, vamos a sacar ese daño, esta influencia maligna, ¿ok?
4: Gracias a Dios. Sí,
5: no se preocupe, lo voy a estar esperando. Que Dios lo bendiga y lo proteja. Hasta pronto.
4: Gracias.
5: Hasta luego. Con responsabilidad, con profesionalismo, le damos respuesta, contestación a la gente que participa a través de esta prestigiosa radiodifusora. 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Tenemos aquí a una persona con el nombre de Jerónimo. Jerónimo, de fecha de nacimiento, 16 de julio de 1970. 73. Las tres cartas que escoge, el 7, el 16 y el 20. La primera carta me habla acerca de usted. Veo que es un ser muy espiritual. Veo que es profesor, que es maestro, mi querido y apreciado hermano del alma. Vemos que le gusta enseñar y veo que también tiene su propio negocio, mi querido hermano del alma, donde compraba casas, las arreglaba con su cuñado y con su hermana, y las vendían y les iba muy bien económicamente. En ese momento tiene dos casas que no ha podido vender, mi querido maestro, y vemos claramente de que hay problemas. ¿Por qué? Porque usted está endeudado y pagando intereses muy altos con respecto al préstamo que hizo para poder terminar la última casa. Está muy hermosa, bien ubicada, y no la puede vender. Mi querido hermano del alma, su suerte se la dañaron. Usted viene hace más de un año luchando en contra de la corriente. Vemos que tiene problemas y dificultades en su salud, se siente cansado, fatigado, agotado. vemos que hay peleas con su esposa, porque pues usted acosa al hermano para tratar de vender esto rápido, pero nadie tiene la culpa. La suerte se la dañaron. Quiero que me traiga, por favor, dos plantas de sábila. Me va a colocar, yo se la voy a rezar, se la voy a preparar, la va a colocar dentro de cada casa y vamos a ayudarla a que venda esa casa rápidamente y vamos a hacer una limpia, una magnetización en su suerte para que vuelva usted a la normalidad, mi querido profesor. Usted no se preocupe por nada, ya dio el primer paso, comunicarse con nosotros. Ahora le vamos a ayudar a vender esas casas rápidamente. No le voy a decir que un día para otro, porque sería mentiroso, pero sí le prometo que en menos de 21 días, por lo menos una de ellas va a vender, de esas dos propiedades que tiene mi querido hermano del alma. Geral, mi querido amigo, gracias por comunicarse, gracias por participar y que Dios le bendiga. El día de su suerte es el sábado, el planeta Saturno, el color verde, la piedra, el jade, y el metal, la plata. La plata es el metal que le canaliza las buenas ondas, las buenas energías. Con responsabilidad y conocimiento damos contestación a la gente que llama, a la gente que se comunica. 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Vamos a escuchar unos mensajes maravillosos acerca de ese poderoso escáner espiritual cuántico que ha cambiado la vida de muchas personas. Escuchemos.
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5: 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Vamos rápidamente, tenemos llamados, vamos a recibir llamados en vivo y directo, vamos a ver a quién le corresponde la suerte. Sí, aló.
4: Aló, maestro, ¿cómo le va?
5: Muy bien, gracias por llamar, gracias por comunicarse. ¿Con quién tengo el gusto?
4: Mi nombre es Juan Cruz Villarredo.
5: Mi querido Juan Cruz Villarredo, ¿correcto?
4: Sí, así es.
5: Mi querido Juan, regáleme por favor su fecha de nacimiento exacta.
4: El 12 del 9 del 96.
5: El 12 de septiembre de 1996, muy bien. Mi querido amigo, vamos a hacer un puente telepático de mente a mente, de cerebro a cerebro. Quiero que cierre sus ojos completamente, se concentre en todos sus problemas y me va a escuchar únicamente por la línea telefónica. Yo tengo aquí en mi mano los 22 arcanos mayores del tarot. Por medio de estos arcanos y por medio del tarot vamos a descubrir claramente lo que pasa, lo que sucede en su vida. Quiero que me diga, por favor, tres cartas del 1 al 22. El 1, el 2 y el 22. Muy bien. Mi querido apreciado amigo, la primera carta me habla acerca de usted. Vemos que usted es un hombre muy personalista, un hombre que no le gusta estar con nadie, le gusta mucho la soledad, disfruta de la soledad, no le gusta, es de pocos amigos. Le puedo decir que tiene menos de tres amigos, porque la palabra amistad para usted es una palabra muy, muy exclusivo. O sea, todo el mundo no le dice amigo, ¿verdad?
4: Está en todo lo correcto. Todo lo que dice es todo lo correcto, lo que es mi personalidad, mi forma de ser.
5: Bueno, mi querido apreciado hermano del alma, logro visualizar de que trabajó junto con alguien de su familia en una estética, aprendió a cortar cabello y hoy en día es independiente. Tiene su propio negocio. Coméntenos, ¿qué negocio tiene? O sea que usted le ayudaba a su hermana, le ayudaba y de ahí fue aprendiendo y luego abrió su propio negocio.
4: Sí, correctamente, así es.
5: Y hoy en día tiene una barbería grande.
4: Sí, gracias a Dios, sí.
5: Bueno, la segunda carta me habla de que usted tiene una suerte maravillosa, de que económicamente le ha ido muy bien, pero hace cerca de 8 meses que las cosas no vienen bien. Vemos que tenía 2 empleados... tuvo que despedirlos, la clientela ha disminuido notablemente, a pesar de que usted hace promociones, a pesar de que el trabajo que usted hace, pues como usted lo dice, usted estudió, se capacitó, hace muy bien su trabajo, hace cortes que otras personas no hacen, con diseños en la cabeza, venía mucho jovencito a cortarse con usted, pero de un momento a otro, como si usted hubiera cerrado la barbería, como si no existiera. Cuéntenos, ¿qué es lo que está pasando, hijo?
4: La verdad que está en lo correcto. Yo venía trabajando muy bien porque aparte soy muy, muy detallista, ¿no? De un momento al otro no me lo va a creer. Yo estaba trabajando con 2 personas más y yo le podía pagar. Pero de un momento al otro, maestro, se lo juro por mi vida, no puedo sostenerlo. Ya estoy a punto. Ya no falta nada, no falta nada. Decí que me recomendaron llamarlo, ¿vio? Ya estaba a punto de cerrarlo, ya no podía mantener a los empleados.
5: ¿Los despidió?
4: Lamentablemente sí, se los
7: Bueno, hijo, no piensen en eso.

0: está siendo víctima de un daño de una energía negativa, y esto tiene que ver directamente con alguien de su propia familia, alguien que trabajó con usted, una persona con la cual usted tuvo muchos problemas. ¿Por qué? Porque llegaba a la hora que se le daba la gana, se iba cuando quería. Usted habló con su hermana, ¿y su hermana qué le dijo? Despídala.
1: Sí, está en lo correcto, maestro. Es una, tristemente es una familia, un familiar, ¿no? Es mi prima, es...
0: Pues es ella y su tía la culpable de todo lo que viene pasando en su barbería. ¿Usted alguna vez encontró manchas de aceite, cosas raras en la puerta de la barbería?
1: Mire, yo le voy a ser sincero, yo no creo en lo que es el tema de la brujería y esas cosas, ¿no? Pero creer o reventar, empecé a ver cosas muy raras en mi barbería, en mi negocio.
0: Bueno, hijo, eso tiene que ver con ese daño que le hicieron. Hay un trabajo de influencias malignas. Esto no se trata de creer o no creer. Yo no obligo a nadie a que crea. Se trata de buscar soluciones, mi querido y apreciado hermano del alma, y para eso estamos nosotros. Hasta ahora lo que le he dicho es lo que viene pasando. Yo no soy adivino, los adivinos no existen. Si usted me estaba llamando, me dice que lo recomendó. ¿Quién lo recomendó?
1: Sí.
0: Bueno, hijo, si lo recomendaron es porque sabemos lo que hacemos. Yo lo voy a invitar a que usted se acerque a nuestro centro de consultoría. Me va a comprar una escoba de color amarillo. Con esa escoba me va a amarrar todo su negocio. Yo le voy a explicar lo que vamos a hacer. Le vamos a realizar a usted una limpia, una magnetización, un florecimiento de su suerte. Vamos a erradicar por completo, de raíz, ese trabajo de magia negra, de brujería que le están haciendo, y va a ver cómo su barbería se va a llenar. Le van a faltar manos y va a tener que volver a contratar personal, mi querido amigo.
1: ¿De verdad, maestro? ¿Usted me lo dice?
0: Se lo garantizo ante Dios y ante toda la audiencia que me sigue por tantos años. Si su hermana lo recomendó es por algo. Yo compruebo con hechos, no con palabras, hijito.
1: La verdad que si me lo recomendó ella es porque a ella también le ha ido muy bien, así que por eso estoy acá.
0: Yo le voy a ayudar, usted no se preocupe por nada. Si logró comunicarse es porque Dios quiere un cambio en su vida. ¿Y sabe por qué le pasa todo esto?
1: No sabría decirle.
0: Por no protegerse, por no usar un talismán, un cuarzo, una contra, una cruz, una aseguranza, algo que lo proteja de la maldad. Si usted hubiese tenido un talismán, créame que le hubieran podido tirar lo que quisieran en su negocio y jamás lo hubieran perjudicado. Pero bueno, no se preocupe, yo le voy a enseñar cómo protegerse, ¿ok?
1: Ok, ok.
0: Hijo de Dios, lo tengo que dejar, que Dios lo bendiga, nos estaremos viendo en nuestro centro de ayuda.
1: Ok, maestro, gracias.
0: No, gracias a usted por la comunicación. Así, damos respuesta y contestación a la gente que llama, a la gente que se comunica, a la gente que participa con profesionalismo, con responsabilidad, a toda la gente que llama. Usted también puede participar, deje el miedo, el temor, la pereza, marque 11-40-81-82-95, 11-40-81-82-95, el teléfono de ayuda y solución inmediata. Testimonios, personas que ya nos han visitado, que se realizaron ese maravilloso escáner espiritual cuántico, y esto es lo que comentan. ¿Cómo es su nombre, hijo?
2: Pereira Rubén.
0: ¿Cuánto hace que usted me visitó?
2: Hace un mes y medio yo lo visité, maestro.
0: ¿Cuáles eran sus problemas? ¿Por qué usted tomó la decisión de buscar esa ayuda?
2: Yo tengo una casa de celulares, no tenía trabajo, no me entraba la clientela, se me iban los empleados, laburaba con mi mujer, se me fue mi mujer, quedé solo. Y bueno, y recorrí a usted y usted me dijo que tenía un problema. Así que fui.
0: Yo le expliqué que había un daño, había una energía negativa, hicimos la consulta, le expliqué a usted que había algo en su negocio guardado, una energía negativa, le expliqué a usted fue y buscó eso. Cuéntale a la audiencia, ¿dónde le dije yo que estaba eso?
2: En el estante blanco, fui y busqué y había un estuche negro pegado y adentro tenía ajos, tenía cosas que no me quiero acordar.
0: No, ni podemos nombrar a través de esto por respeto a la audiencia. Usted me trajo eso, lo quemamos, hicimos la ritualización, le pedí unas cosas que tenía que traerme para hacer una limpieza en su negocio, en su local, y hoy, después de mes y medio, ¿por qué está acá? Cuéntenle a la audiencia, ¿qué cambios encontró después de que retiramos esto de su local y que usted hizo la limpia?
2: Estoy acá porque quiero agradecer, porque la verdad que volvió toda la normalidad como era antes. Volvió, ahora tengo dos empleadas, tengo a mi señora esposa trabajando conmigo. La verdad que me está yendo muy bien y la verdad que la visita que le hice a usted fue efectivamente de 10.

0: Sí funciona.
1: Funciona totalmente. Ahora vamos para adelante.
0: Así tiene que ser, para adelante, para atrás ni para tomar impulso, yo se lo enseñé. Hijo, yo quiero hacerle una última pregunta. ¿Usted tuvo que hacer cosas raras, cosas en contra de Dios, en contra de su religión, o todo fue natural?
1: Todo fue natural, maestro.
0: ¿En nombre de quién?
1: En nombre de Dios.
0: De Dios primeramente. ¿Qué le puede recomendar a esa gente escéptica, incrédula, que muchas veces tiene problemas en sus negocios, que se están quebrando prácticamente por no buscar una ayuda?
1: Que crea, que venga y busque, y que crea y que nunca se tire para atrás. Que nunca, que siempre para adelante, y si necesita ayuda, que venga y le pregunte al maestro, el maestro lo va a ayudar.
0: 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Vamos rápidamente, queridos y apreciados hermanos del alma, con más respuestas, más gente que participa a través del audio.
2: Hola, maestro, me llamo Héctor Gómez, mi fecha de nacimiento es el 2 de junio del 83, él dijo mis 3 números que son el 17, el 14 y el 10, me puedo ayudar, gracias.
0: Mi querido y apreciado Héctor, amigo mío, gracias por comunicarse, gracias por participar. Las 3 cartas escoge el 17, el 14 y el 10. La primera carta me habla acerca de usted. Veo que es un hombre que se ha superado personalmente, demasiado, hijo de Dios. Usted fue de los que vivió en la calle, durmió en la calle, pero gracias a Dios no tuvo ningún vicio. Empezó a trabajar y gloria a Dios, hoy tiene su propio negocio. Económicamente le iba muy bien, pero en el campo de la salud anda de mal en peor. Hay días que no puede ni caminar, hijito de Dios, esto no es natural lo que tiene, es importante de que busque ayuda. Donde quiera que se encuentre, busque ayuda, hijito de Dios, porque esto es un trabajo de influencias malignas. A usted ya se lo habían dicho, a usted le cuesta trabajo creer. Esto no se trata de creer o no creer, se trata de encontrar soluciones, mi querido y apreciado hermano del alma. Usted se comunica de la provincia de Santa Cruz, trate de buscar ayuda. Y si no, pues llámenos y le hacemos un trabajo a larga distancia, mi querido Héctor. Pero tiene que ayudarse cuanto antes. Esto no es normal lo que usted tiene, mi querido amigo. Y esto no es lo que le deseo, pero lo que va a pasar lo va a llevar a una cama o a una silla de ruedas. Héctor, el día de su suerte es el día viernes, el planeta Venus, el color rojo, la piedra que debe portar siempre con usted, el rubí, y el metal, el oro. El oro es el metal que le canaliza las buenas ondas, las buenas energías, con responsabilidad y conocimiento. Damos respuesta y contestación a la gente que llama, a la gente que se comunica. Usted, mi amigo, también puede participar. Deje el miedo, deje el temor, deje la pereza. 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

0: 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Tenemos más llamadas en vivo y directo. Vamos a recibir llamadas en vivo y directo. Sí, aló. ¿Con quién tengo el gusto?
1: María Alejandra Valencia Caballero.
0: ¿Fecha de nacimiento, María Alejandra?
1: 1969.
0: Sí, ¿qué día?
1: 16 de julio.
0: 16 de julio del 69, muy bien. Bueno, mi querida amiga, vamos a hacer un puente telepático de 20 a 20, de cerebro a cerebro. Vamos a descubrir claramente lo que está pasando, lo que está aconteciendo en tu vida. Quiero que me escuches únicamente por el teléfono, ¿ok?
1: Ok.
0: Se va a concentrar en sus problemas, en sus dificultades en estos momentos. Y vamos a descubrirlo, ¿ok?
1: Está bien.
0: Bueno, aquí a través de todo veo que es una mujer que fue criada por un tío suyo, no fue criada por su madre, ¿verdad?
1: Sí.
0: Vemos que viene de una familia numerosa. ¿Cuántos hermanos tiene, hija?
1: Tengo siete.
0: Siete hermanos.
1: Siete
0: por
1: hermanos.
0: Eso, sus hijos y sus tíos decidieron criarla y darle sí. Educación. Vemos claramente de que fue una mujer que estudió y se recibió usted como contadora. Como contadora, muy bien. Aquí veo claramente, hija de Dios, de que trabajó un poco tiempo, pero luego colocó un negocio propio. Vemos que tenía que ver con algo de comidas, ¿qué era?
1: Sí, una cocina.
0: ¿Un restaurante?
1: Sí, cocina-restaurante. Lo que pasa es que, pues, hace ya 7 meses,
0: uh-huh.
1: Tuve que cerrar porque, pues...
0: No me diga nada, que yo le voy a decir lo que está pasando. Aquí vemos claramente de que su suerte era una suerte muy bonita. Esta cocina la tuvo por varios años, ¿verdad?
1: Sí, por muchos años.
0: ¿Y tenía muchos clientes?
1: Sí, muchos, bastante.
0: Pero de un momento a otro empezó a dañarse la comida fácilmente.
1: Sí.
0: Empezaron a renunciarle las empleadas.
1: Sí.
0: Empezó a haber una inestabilidad, una inconsistencia en este restaurante, ¿verdad?
1: Sí, así pasó.
0: Y los clientes empezaron a alejarse. Bueno, aquí veo problemas en su salud también, últimamente muchos dolores de cabeza. La pierna izquierda se le inflama con mucha facilidad y le duele mucho para el caminar. ¿Se ha dado cuenta?
1: Sí, es verdad.
0: ¿Y de noche no duerme bien?
1: No puedo dormir.
0: ¿Es así o no es así?
1: Sí, son pocas horas.
0: ¿Usted ha ido a los especialistas, ha ido a los médicos?
1: Sí, pero no me dan una razón, no me dicen de por qué.
0: ¿Le hicieron análisis? ¿Y no le encontraron nada?
1: No tengo nada.
0: Bueno, aquí vemos claramente de que ha buscado empleo, tampoco no encuentra empleo. Vemos que se está endeudando, las tarjetas de crédito las tiene al límite, día tras día de mal en peor, y su esposo anda de malas con usted. A toda hora la trata mal, la humilla, porque usted no está colocando ningún dinero para la casa. ¿Verdad o mentira?
1: Es verdad, todo lo que me está diciendo.
0: Bueno, hija de Dios, vemos que usted llora en silencio. ¿Ok?
1: Sí,
0: y ha buscado ayuda con sus hermanos y todo el mundo le cierra las puertas.
1: Sí, me dan la espalda.
0: Bueno, aquí vemos que esto es un daño, hay una energía negativa. Veo problemas en su pierna izquierda. Se le pone a veces como morada, ¿se ha dado cuenta?
1: Sí, bueno. Las venas me duelen también.
0: Bueno, esto es a consecuencia de lo mismo. Es importante de que por favor me visite en mi centro de ayuda. Yo le voy a ayudar, vamos a recuperar su suerte, porque su suerte no es mala, simplemente se la dañaron. Y esto tiene que ver con una ex empleada de las que estaba en el restaurante con la cual usted tuvo muchos problemas, que incluso le colocó denuncias. Es esta mujer la que la quiere ver completamente fracasada, sin hogar, sin familia, sin salud, sin dinero, sin nada. ¿Ok? Pero no lo vamos a permitir. Usted ya dio el primer paso, se comunicó con nosotros. Ya descubrimos qué es lo que está pasando, ahora me tiene que visitar. Tome nota lo que me tiene que traer.
1: Sí, está bien.
0: Me va a traer 200 gramos de clavos de olor.
1: 200 gramos de clavos de olor.
0: Ok, y me va a traer 7 limones verdes. Yo le voy a explicar lo que vamos a preparar. Vamos a ayudarle con respecto a su suerte. Vamos a hacer una magnetización.
1: ¿Sí?
0: Y va a ver de qué forma y de qué manera la suerte vuelve a reinar para usted, vuelve a brillar. ¿Ok, hija?
1: Sí, es lo que yo quiero porque sí, ya estoy desesperada.
0: No se preocupe, Dios tiene más que darnos que nosotros.

0: nosotros que pedirle, ¿ok?
1: Ok, está muy bien.
0: ¿Listo, María Alejandra?
1: Está muy bien, maestro.
0: Bueno, hijita, muchas gracias por comunicarse, muchas gracias por participar y que Dios la bendiga, ¿ok?
1: Gracias, igualmente, muchas gracias.
0: Hasta pronto.
2: Con responsabilidad, con profesionalismo, con ética, le damos respuesta y contestación a la gente que llama, a la gente que se comunica. 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Vamos a escuchar otro testimonio, otra persona que lo visitó y esto es lo que comenta.
0: Mucho. ¿Cómo es su nombre?
3: Gerardo Reyes González, este es mi nombre. Yo vine a buscar la ayuda porque yo pues prácticamente caí en el alcoholismo por una fuerte depresión que tuve. Yo me iba a casar. Perdí prácticamente de la nada mi novia, me dejó.
2: ¿Su matrimonio?
3: Sí, se perdió totalmente, okay.
2: ¿Usted vino a la consulta? ¿Hace cuánto vino?
3: Con usted vine, pues en realidad tiene como unos 3 meses, 4 meses.
2: Casi 4 meses. Muy bien.
3: Ya.
2: Yo le expliqué a usted en la consulta lo que estaba pasando, lo que estaba sucediendo.
3: Sí.
2: Usted ya estaba... prácticamente casado.
3: Sí,
2: prácticamente
3: casado.
2: Faltaba un mes.
3: Sí, ya habíamos entregado invitaciones, ya habíamos pagado invitaciones, ya habíamos entregado todo, ya habíamos, inclusive, ya recibimos regalos.
2: ¿Y qué fue lo que pasó?
3: Pues de la nada se fue y cuando vine...
2: ¿Para dónde se fue?
3: Ella salió del país.
2: Okay.
3: Ella se fue definitivamente, ella se fue del país, ya no quería saber nada de mí.
2: Usted perdió su empleo. Cuéntale todo eso a los televidentes, porque es una historia de vida, ¿eh?
3: Sí, lo que pasa es de que yo eso... me trajo a mí un problema muy fuerte, que fue la depresión. Yo caí en el alcoholismo y el alcoholismo pues me llevó posteriormente
2: a la drogadicción.
3: Y pues me volví muy adicto, perdí mi trabajo, un muy buen trabajo que tenía, lo perdí.
2: ¿En el gobierno?
3: Sí, en el gobierno, precisamente. Mi familia también me dio la espalda, o sea, terminé de una manera...
2: Se le acabó el mundo prácticamente.
3: Sí, básicamente pues, llegué al...
2: Esta persona vino a la consulta porque lo trajo un amigo. Prácticamente
3: sí.
2: Era un hombre que vivía en la calle. Sinceramente, yo
3: sí.
2: Le expliqué que lo iba a ayudar, hicimos el tratamiento, sacamos el daño que le habían hecho, yo
3: sí.
2: Le expliqué qué era lo que había sucedido. La familia de su novia tiene mucho dinero.
3: Sí, sí, ellos tienen mucho dinero.
2: ¿Es así o no es
3: sí,
2: así?
3: Sí, la
2: y
3: verdad,
2: usted
3: sí.
2: No le cayó bien a la hermana.
3: Exactamente, pues era muy poco yo para su hermana.
2: Le expliqué que ella era la culpable de todo lo que había ocurrido.
3: Sí, tal y como me lo dijo.
2: Hoy en día, quiero que le cuente a los televidentes, después de 4 meses que usted me visitó,
3: uh-huh.
2: ¿Qué cambios ha obtenido en la vida?
3: No, pues los cambios fueron fantásticos, prácticamente desde la primera semana yo empecé a ver cambios. Mi familia me empezó a ayudar, mi empleo, no lo recuperé ese, pero tuve otro similar también.
2: ¿Está
3: en el mismo gobierno? Ya estoy trabajando ahorita y mi novia, ahora ya nos vamos a casar, ya decidió regresar y ahorita, hoy por hoy, estamos ya bien los dos y prácticamente pues yo quisiera decirles a todos que me ayudó muchísimo porque yo, con el trabajo que me había hecho mi cuñada, que pues no me quería, fue un declive que usted me
2: lo
3: vio.
2: Lo estaban enterrando,
3: sí,
2: prácticamente.
3: Sí, usted me vio cómo venía la situación en la que yo estaba y orilló a que un amigo mío pues me
2: se
3: dijera,
2: ¿sabes?
3: Se preocupó, sí, se fue el que vio por mí, el que me tendió la mano y usted pues también me la tendió más al ayudarme.
2: Al sacar ese daño.
3: Exactamente.
2: Yo quiero que usted le comente a los televidentes, ¿usted tuvo que hacer cosas raras, cosas en contra de su religión, en contra de Dios?
3: No, yo no tuve que hacer nada en contra de nada en contra de
2: oración.
3: Mi religión. Sí, todo fue a base de oraciones, okay. A base de oraciones y de
2: ¿usted
3: fe.
2: ¿Usted siguió bebiendo?
3: No.
2: ¿Está consumiendo drogas? Cuéntale
3: no,
2: a los televidentes.
3: No, yo hasta la actualidad, hasta ahorita, yo no consumo drogas, no bebo, inclusive donde yo trabajo, pues me hacen el antidoping.
2: Ajá.
3: Y pues yo lo paso porque pues no tengo ya nada dentro de mí.
2: Dentro de su organismo.
3: Exactamente.
2: ¿Qué le puedo aconsejar a todos los televidentes, a la gente que está en sintonía?
3: Pues yo les puedo aconsejar que vengan con él, les va a ayudar mucho, a mí me ayudó muchísimo, me regresó mi camino a donde estaba, me quitó el daño que tenía y no tuve que hacer nada raro. Todo fue por la fe que él me hizo que tuviera y las oraciones que él hizo para poderme ayudar a mí.
2: Hermano, muchas gracias por ese testimonio.
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2: 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Queridos apreciados amigos, vamos a escuchar unos mensajes maravillosos acerca de ese poderoso escáner espiritual cuántico que ha cambiado la vida de tantas personas.
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2: 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Vamos rápidamente con la gente que se comunica. Tenemos a una persona con el nombre de Alicia, de fecha de nacimiento 21 de octubre de 1977. Mi querida apreciada amiga, logro visualizar que se la pasa muy enferma, decaída, sin energías. Mi querida apreciada hermana del alma, rostro pálido, ojos hundidos. Y está muy preocupada porque toma vitaminas y nada le funciona. Aquí vemos, hijita de Dios, con todo el respeto que se merece, la primera carta que usted escoge me habla acerca de su personalidad. Usted es una mujer muy inteligente, muy trabajadora, muy luchadora, pero no cuida su salud. Usted días no almuerza, llega sin comer por ahorrar plata, no come ni lleva nada para comerse al almuerzo, hijita de Dios. A veces se va sin desayunar. Esto le ha creado un problema que se llama anemia. Esto es completamente natural. La segunda carta me habla que no hay daño, que no hay ninguna influencia negativa. Para mí sería fácil decirle, sí, usted tiene un daño, tiene una maldad, una brujería, visítenos. Yo sé que usted me va a creer porque hay una prima suya que le recomendó escuchar la radio porque ella le ha ido muy bien después de que le ayudamos. Pero esto no hay daño, no hay maldad. Es una enfermedad que se llama anemia. Tiene usted los glóbulos rojos bajos, tiene que ir al médico y tiene que ir a un nutricionista. El nutricionista le va a decir lo que tiene que comer para poder aumentar esas defensas, para aumentar también los glóbulos rojos, mi querida amiga, y se quite ese sueño, esa debilidad que tiene. Para mí, le repito, sería fácil decirle, tiene un daño, visíteme, yo me gano el valor de la consulta, pero es que no hemos venido a mentirle a nadie. Hemos venido a colocar una barrera ante la verdad del fraude. Gracias por comunicarse, gracias por participar. Me hace señal nuestro director, tenemos llamadas en vivo, en directo, vamos a ver a quién le corresponde el fuerte. Sí, aló.
5: Hola, maestro.
2: Sí, ¿con quién tengo el gusto?
5: Ignacio Ibáñez.
2: Ignacio, regáleme por favor su fecha de nacimiento, hijo.

0: 489.
1: Quiero que me diga, por favor, tres cartas del 1 al 22.
0: 20, 15, 18.
1: Muy bien, mi querido amigo, la primera carta me habla acerca de usted. Veo que es un hombre que tiene ilusiones muy grandes desde muy pequeño. Se prometió a sí mismo de cambiar la historia. Veo que viene de una familia humilde, pero una familia luchadora. Vemos que aprendió de un vecino la mecánica y empezó a trabajar con él. Empezó a prosperar, a crecer, luego estudió. ¿Usted es ingeniero mecánico?
0: Sí.
1: Muy bien. Aquí veo claramente de que dejó trabajar para los demás. Está trabajando por su propia cuenta, pero no en ingeniería. Veo que está en constante movimiento. ¿En qué trabaja usted, hijo?
0: Camionero.
1: Ah, ¿trabaja como camionero?
0: Sí.
1: Bueno, muy bien. La segunda carta me habla de que su suerte es una suerte muy bonita, pero su suerte se la dañaron. Últimamente todo le sale al revés. Todo le sale mal, han bajado los ingresos, veo problemas en la parte sentimental, en la parte del amor, mi querido y apreciado amigo. Veo que no se siente feliz, que realmente no se siente cómodo con su vida. Cuéntenos, ¿qué es lo que está pasando, hijo?
0: Maestro, yo me comunico con usted para que me dé la solución, porque tengo mucha pelea con mi mujer, peleamos, discutimos, rompo los camiones.
1: Aquí vemos claramente, hijo de Dios, que esto no es normal. Las peleas con su esposa son peleas infundadas. Aquí vemos que usted tiene una duda. ¿Usted piensa que ella tiene otro hombre? No, aquí no veo ninguna persona en la vida de ella. Simplemente usted los últimos meses pasa más fuera de casa que en casa. Usted antes venía, pasaba los fines de semana en la casa. ¿Por qué no ha regresado? Solucionando el problema. Vemos que todo esto de que se le daña una cosa, cuando no es una cosa, es otra, es a consecuencia del mismo daño. Aquí hay una influencia negativa, y esto viene por causa de una tercera persona con la cual usted tuvo una vida paralela a la de su matrimonio, hijo de Dios. Usted estuvo saliendo con una mujer de origen paraguayo. Bueno, de allá viene todo el problema. Usted le prometió muchas cosas, que se iba a separar, pero eran mentiras mientras que la conquistaba y conseguía lo que usted quería. Esta mujer anda ofendida con usted. Usted la dejó, la abandonó, porque ella quería destruirle su matrimonio y usted prefirió no volver a comunicarse con ella. Es esa mujer la culpable de todo lo que le viene pasando, hijito de Dios. Usted en el campo sexual con su esposa no funciona. O dígame mentiroso.
0: No funciona, ya sé.
1: No le dé vergüenza, hijo de Dios, que esto es a consecuencia de este daño, de esta maldad, de esta brujería. Yo le voy a invitar a que en cualquier momento usted se acerque hasta nuestro centro de ayuda. Usted tiene que venir, hijito de Dios. Quiero que me traiga la muestra de su orina, la primera orina de la mañana, del día que vaya a venir. Yo le voy a explicar claramente qué fue lo que le hicieron, cómo esta mujer le dio a beber esto y por qué su suerte está negativa, por qué el camión se rompe cada rato, por qué su mujer está indiferente, por qué cada vez que se ven discuten y pelean. Y vamos a hacer una armonización, vamos a retirar completamente ese daño de raíz y va a ver cómo su vida vuelve a la normalidad. ¿Ok, hijo?
0: Bueno, muchas gracias, maestro.
1: Bueno, hijito de Dios, lo tengo que dejar, que Dios lo bendiga.
0: Gracias, igualmente.
1: Estamos llegando al final del programa, queridos y apreciados amigos. No olviden preparar el vasito de agua para que hagamos la oración fuerte al Espíritu Santo y al poder de Dios, que todo lo puede y todo lo sabe. Prepara el vasito de agua. 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Tenemos tiempo, vamos a escuchar otro testimonio. Otra persona que nos visitó, se realizó el escáner espiritual cuántico y eso es lo que comenta.
2: ¿Cómo es su nombre, hijo?
3: Rubén González.
2: Rubén, yo quiero que le cuente a la audiencia, ¿cuánto hace que usted me visitó por primera vez?
3: 2 meses y medio, más o menos.
2: 2 meses y medio. ¿Qué lo llevó a buscar la ayuda? ¿Cuáles eran sus problemas? ¿Cuáles eran sus dificultades?
3: Me había quedado poco trabajo, tuve que cerrar el local, era plomero. Problema con mi mujer, con mis hijas, que tiene 14 años, se puso en rebelde.
2: Usted es plomero gasista, certificado, ¿verdad?
3: Así es, maestro.
2: Vemos claramente de que se vino todo abajo, tuvo que cerrar pues el local que tenía, donde Llevaba más de 5 años. Yo le expliqué, esto no es normal lo que está pasando. Problemas con su esposa. Su hija quería hacer lo que quisiera. Todos los días lo llamaban del colegio porque habían problemas con ella. ¿Qué problema que tenía su hija?
3: Se ponían rebeldes, peleaban en el colegio, no hacía caso. Entraba a la hora que quería.
2: Bueno, yo le expliqué a usted, esto tiene que ver con lo mismo. Le dije, venga a la consulta. En la consulta le expliqué todo lo que estaba sucediendo. Iniciamos el tratamiento. ¿A los cuántos días usted empezó a ver soluciones?
3: A los 2 días, más o menos.
2: A los 2 días. ¿Qué cambio empezó a tener después de que retiramos el daño?
3: Y empezó a entrar trabajo. Pude retirar el auto del taller que se me había roto, que había chocado. Mi hija ya le hace caso, está muy obediente.
2: ¿Qué le puede recomendar a toda esa gente que tiene problemas, que de un momento a otro se presentan los obstáculos que a veces creemos? ¿Usted no creía que podía solucionarse todo ese problema?
3: No, maestro, no creía yo.
2: ¿Qué le puede recomendar a esa gente que es incrédula, escéptica?
3: Que crea y que se comunique con usted, que hay una salida, siempre hay una salida con Dios.
4: 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Estamos llegando así al final del programa, queridos y apreciados hermanos del alma. Espero que tengan listo, preparado el vasito de agua, colóquelo al lado de su radio receptor y repita conmigo. Ven, Espíritu Santo, manda tu luz desde el cielo, Padre amoroso del pobre, don en tu don es espléndido, luz que penetra las almas, fuente del mayor consuelo. Ven, dulce huésped del alma, descanso de nuestro esfuerzo, tregua en el duro trabajo, brisa en las horas de fuego, gozo que enjuga las lágrimas y que reconforten los duelos. Reparte tus 7 dones según la fe de tus siervos. Por tu bondad y tu gracia, dale al esfuerzo su mérito. Salva al que busca salvarse y danos tu gozo eterno. Amén, Señor Jesús, que así sea. Bebamos los 3 sorbos de agua, uno en el nombre de Dios Padre, otro en el nombre de Dios Hijo y otro en el nombre del Espíritu Santo. Amén, que así sea. El resto de agua que quede en vuestros vasos, vamos a regarlo en nuestro sitio de trabajo, en nuestro campo, en nuestro hogar, en nuestro negocio, donde quiera que estemos en este momento, pero que tiene que ser en este momento que estamos en la presencia de Dios Padre Todopoderoso. Amén, que así sea. Queridos amigos, no me resta más que despedirme de todos ustedes, deseándoles que Dios Padre Todopoderoso y Eterno les bendiga y le brinde salud, dinero y mucho, pero mucho amor. Hasta pronto.
5: Y de esta manera, estamos llegando al final de un programa más. Esperamos y confiamos que nuestras orientaciones y consejos hayan servido a todos ustedes para tener un encuentro con la verdad, su propia verdad. Los invitamos a un programa más y esperamos que nuestras palabras hayan quedado en su mente.

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1: Permiso, buen día, gracias por estar con nosotros, gracias por compartir Primera Hora por Radio Continental. Bienvenidos, arriba el club de las 5 AM, vamos a disfrutar estas dos horas de radio hasta las 7, en este miércoles 14 de octubre, en el cual el sol, no lo veremos seguramente, pero saldrá 6 y 32, se ocultará justito a las 19 en punto, tenemos luna nueva todavía. No hace frío, 14.4 por ahora, parece que algún chaparrón hoy. Mañana y el viernes, tremendo, lluvia. Después mejora, pero refresca un poquito para el fin de ahora. Le contamos el detalle y recorremos el país porque el litoral está en alerta con mucha preocupación por la crecida de los ríos Uruguay y Paraná, con personas evacuadas, con crecientes que realmente nos ponen bajo alerta y nos pueden comentar sobre todos los temas, como siempre en el WhatsApp 1144-000-590. Con Agustín Angiolini, que ya le tomó la mano espectacular ayer en el control, mientras descansa Diego Garnero, y con Sergio Monzón aquí con nosotros. ¿Cómo estamos, Sergio?
2: Hola, ¿qué tal? Muy buenos días a todos. 5 de la mañana, un minuto en todo el país, en la ciudad de Buenos Aires, 14 grados 4 la temperatura, 86% la humedad, presión 1015.7 hectopascales, viento del sur a 10 kilómetros por hora, la verdad que no se siente. Para hoy mínima de 13, máxima de 20. En este 20 momento, exactamente, máxima. 20 de máxima.
1: Calorcito, por... pesadón,
2: húmedo. Húmedo, exactamente, 86% la humedad, mínima de 13, máxima de 20. En este momento el cielo está cubierto. Por la mañana existe la posibilidad de chaparrones. Sí. 70% es la probabilidad de chaparrones por la mañana. Sí. Por la tarde cielo mayormente nublado y así se va a mantener hasta la noche. Mañana jueves vamos a comenzar con chaparrones por la mañana, se van a extender por la tarde y tormentas fuertes por
1: día.
2: La tarde.
1: Todo el día lluvia.
2: Todo el día lluvia, para resumirlo. Las temperaturas entre 13 y 18. El viernes chaparrones también durante todo el día. 12 y 18 la temperatura. El sábado mejoran las condiciones con cielo mayormente nublado, leve descenso de temperatura, mínima de 10, máxima de 17. El domingo, Día de la Madre, cielo parcialmente nublado, veríamos un poco el sol ese día, mínima de 9, máxima de 17, y así va a continuar el resto de la semana.
1: El Día de la Madre sería el día más lindo, porque tendríamos un poco de sol, fresquito a la mañana, 9 grados, lindo a la tarde, 17 grados, pero hay que llegar hasta el domingo con lluvia. Ayer fracasó el pronóstico, durante gran parte de la tarde hubo sol.
2: Sí, de gran parte de la tarde hubo sol. Se puso lindo el momento que decir, bueno, se va a mantener así el resto de la semana.
1: Además, vimos ese objeto raro que era el sol. En ese...
2: Claro, exactamente.
1: Así que bueno, lo disfrutamos. Vamos a recorrer el noreste y litoral. La verdad es que las cataratas del Iguazú, ayer a la tarde las abrieron un rato, a la noche las tuvieron que cerrar de nuevo porque creció otra vez el río Iguazú. Más de 12.000 metros cúbicos de agua por segundo, supera por 6 veces el caudal promedio del río Iguazú. Del lado brasileño también tomaron medidas de seguridad, el cierre preventivo, tuvieron que desarmar las pasarelas directamente del lado de Brasil. Esto en Misiones, en Corrientes, hay desbordes en Ituzaingó, en la isla Pipé. La crecida obligó a evacuaciones en barrios bajos de Paso de los Libres. En Entre Ríos, emergencia. En Concordia, Colón y Concepción del Uruguay. La crecida por ahora es más fuerte del lado del río Uruguay, pero también crece el Paraná. El fenómeno del Niño golpea muy fuerte, crecidas récord. La magnitud del caudal de agua obliga a operar en el límite de la capacidad en los complejos de Itaipú y Yaciretá, que mantienen las compuertas abiertas. Es impresionante la imagen.
2: Sí, es impresionante.
1: El agua que tiran por segundo, todo eso viene para abajo, por acá.
2: Impresionante.
1: Por el Paraná. Así que veremos lo que ocurre en los próximos días. Han multiplicado los ríos por 10 el volumen en promedio en cuestión de horas. Defensa Civil y varios municipios en Misiones, Corrientes y Entre Ríos han desplegado operativos de emergencia. En esa zona, ¿qué pronóstico tenemos para hoy?
2: En esa zona tenemos...

0: De Misiones, casualmente en la zona de Puerto Iguazú, ahí está bajo alerta meteorológico por tormentas, de hecho se está cumpliendo en este momento. El resto, digamos, de la provincia que los integra en el noreste, 17 de promedio de la temperatura, cubierto con lluvias y llovinas, máxima de 23.
1: Bueno, en la tapa de La Nación, sí, hoy dice que el Niño se perfila como el más severo de toda la historia argentina.
0: Opa.
1: Que las consecuencias todavía son inciertas, pero hay altas probabilidades de lluvias extremas. Así que enorme preocupación por el fenómeno del Niño, que justamente estamos entrando en la etapa más complicada. Siempre se dijo el último trimestre del año, estamos en octubre, sí, pero que particularmente diciembre sería muy lluvioso y que podría extenderse hasta marzo, abril. Así que esto es lo que dice la nota de La Nación en la tapa. Vamos al noroeste del país.
0: El noroeste, una pequeña parte de Salta y Jujuy bajo alerta meteorológico por vientos. El resto de las provincias, 14-2 de promedio, tormentas aisladas, máxima de 16 grados.
1: ¿Cómo está Córdoba?
0: Córdoba bajo alerta meteorológico por lluvias, al igual que San Luis. 12-5 la temperatura en Córdoba, cubierto con tormentas fuertes, máxima de 20 grados.
1: ¿Rosario?
0: Rosario, 10 grados 7 en este momento. Neblina, lloviznas y chaparrones durante todo el día, máxima de 20.
1: ¿Qué tal está Cuyo?
0: Cuyo, 9 grados de promedio la temperatura, chaparrones, máxima de 10.
1: ¿Cómo está nuestra costa atlántica bonaerense?
0: 11 grados la temperatura hasta ahora, cubierto, chaparrones durante gran parte del día, máxima de 15.
1: Pero qué porquería. Ahora que vamos a la Patagonia, te digo que la mínima está en El Calafate, provincia de Santa Cruz, con 3 grados y medio de sensación térmica, pero también Río Grande, Tierra del Fuego, 5-8 de temperatura, 2 y medio de sensación térmica. Bariloche, ¿cómo está?
0: Bariloche, 7-4 la sensación térmica, lluvias y chaparrones, máxima 11.
1: ¿Y Ushuaia?
0: Ushuaia, 6-2 la temperatura, nublado posible, lluvias aisladas, máxima de 14 y parcialmente nublado por la tarde.
1: En casi todas las portadas de los diarios, el tema de Prandi y Ortega, tu especialidad, tu chisme, tu seguimiento. Un diario se pregunta, sí, ¿qué pasó entre Julieta y Emanuel? Otro dice, ¿cuáles son los motivos de la separación? Es lo que ayer anticipó Sergio.
0: Claro,
1: ¿hoy tenés más detalles?
0: Hoy tengo Josefina Lynch.
1: ¿Quién es?
0: Tengo Mariana Marx.
1: ¿Quiénes son?
0: Todas posiblemente terceras sin discordia. Habló novia Ana de Paula Dutil.
1: Opa, la ex de Emanuel.
0: Habló Julieta Prandi, habló Emanuel
1: todo,
0: Ortega.
1: De todo.
0: Acá, a las 7 menos 5 vas a ver la verdad de la milanesa.
1: Para colmo, sí, Wanda fue a buscar a las hijas al country de Cardi con custodia. O sea que hoy tenés chisme en todas las portadas de los diarios.
0: Yo creo que habría que arrancar con eso, Dani, después vemos si hablamos del Papa, esos 7 menos 5, más o menos.
1: Bueno, ¿el tránsito cómo está?
0: El tránsito hasta ahora con buena circulación en los principales accesos y egresos a la ciudad de Buenos Aires. Algunos lugares un poco resbaladizo, pero bueno, precaución en la ruta, porque también hay algunos pequeños bancos de niebla.
1: Bueno, cuidado que hay asfalto húmedo en muchas zonas, así que precaución. El WhatsApp, reiteramos, es 1144-000590. Información, opinión breve, mensajes de audio y de texto, 1144-000590. Y ahora, Agustín me dice, está todo listo. Vamos ya al resumen de noticias más completo de la Argentina, el de primera hora por Continental. El Papa y su salud, le sacaron un tumor maligno del pulmón derecho. Hay conmoción, realmente el mundo entero lo tiene como el título central de todas las portadas en el día de hoy. Una intervención que duró 90 minutos, fue considerada exitosa por los médicos, la operación en sí. La Santa Sede aclaró que el sumo pontífice fue operado por un adenocarcinoma pulmonar. Una intervención que se ha extirpado el lóbulo inferior. Canceló la agenda del Papa, por lo menos hasta el 20 de octubre. Por supuesto, hay muchas dudas de qué puede ocurrir con el viaje a Latinoamérica. Repetimos, el Papa operado por un cáncer en el pulmón. Se abren dudas sobre el viaje a nuestro país. Se le extrajo todo el lóbulo inferior del pulmón derecho. Los médicos dicen que la recuperación puede ser más lenta de lo previsto, porque además en estos casos suele haber algún tratamiento que complementa,
0: claro,
1: quimioterapia o algo así. Pero el Vaticano ha confirmado que era un cáncer, efectivamente un tumor maligno, lo que ha generado conmoción, y habrá un compás de espera por la visita de León XIV a Sudamérica. El Vaticano acaba de informar hace minutos que el Papa pasó una noche tranquila tras la cirugía en Italia. En este momento son más de las 10 de la mañana, las 10 y 8 minutos. La Santa Sede difundió un breve parte médico y anunció que ofrecerá detalles a lo largo del día. Obviamente, con la atención mundial que hay, van a tener que ir dando partes médicos, ¿no? El primer comunicado que confirma el diagnóstico fue difundido por el Vaticano ayer después de la operación, y dice que el examen histológico confirmó que se trata de un adenocarcinoma pulmonar. ¿Qué es un adenocarcinoma? es un tumor maligno. Recordemos que el pontífice tiene 71 años. Para este tipo de problemas hay tratamientos y hay que hacer un estricto seguimiento médico. Es un cáncer que aparece muy seguido en no fumadores.
0: Mira.
1: Ahí estaba leyendo, hay mucha información hoy, por supuesto, de especialistas. Explican que se origina en las células que recubren el pulmón, que son las células que producen sustancias como el moco. Forma parte de los tumores de células no pequeñas. Es el subtipo más frecuente de esta enfermedad. Entre los principales factores de riesgo, por supuesto, primero, consumir tabaco, fumar. Pero segundo, la exposición al humo de otras personas que fuman.
0: Mira,
1: el Papa nunca fumó.
0: Claro.
1: No es fumador ni lo fue. Pero aparentemente ha estado expuesto al tabaco de otras personas. Las señales más habituales son tos persistente, dificultad para respirar, dolor en el pecho, sangre al toser, que ya es más grave, cansancio y pérdida de peso sin explicación.
0: Mira.
1: Estas son las señales de que puedes tener un tumor de este tipo. Después de la cirugía para remover el tumor, el Papa va a permanecer por lo menos una semana allí en el Hospital Gemelli. Obviamente el mundo está pendiente de su salud. Después de la operación por cáncer pulmonar, preocupación es la palabra que surge en la Iglesia y también en el gobierno argentino por el resultado de la operación. El gobierno admite que puede haber cambios en la visita. Dice que está dispuesto a reprogramar, pero obviamente espera información del Vaticano. El que va a manejar todo es el Vaticano. Habló sobre el tema el canciller Pablo Quirno. Dijo que la organización por la visita por ahora sigue adelante, pero obviamente hay que esperar las decisiones. Escucha.
2: Siempre hay que esperar y obviamente, como decís, la prioridad para nosotros es el estado de salud del Papa y son decisiones que tomará el Vaticano según la recuperación. La intención del Papa antes de su intervención era realizar esta visita tan esperada por los argentinos, pero como estas cosas que son inesperadas y que suceden, bueno, hay que esperar las decisiones finales. Nosotros, bueno, obviamente, a disposición de lo que decida el Vaticano y el Papa al respecto, ¿no?
1: Bueno, esto dice el canciller Pablo Quirno. Un detalle importante, increíble. El hermano del Papa, sí. Luis Prevost, también está internado por un cáncer.
0: ¡Epa!
1: Vive en Estados Unidos, padece cáncer de médula ósea. La esposa de Luis confirmó que su esposo habló con el Santo Padre la semana pasada, pero que está internado por cáncer. Y a las 5 y 12 minutos tenemos que darle una noticia horrible que acaba de llegar y que se transforma en la noticia del día. ¿Qué acaba de ocurrir, Sergio?
0: Exactamente. Falleció el Roña Castro, el boxeador. El Roña Castro se descompensó y falleció durante esta madrugada en el bingo de Morón. Estaba ahí, todavía no se conocen exactamente las causas. Su nombre completo es Jorge Fernando Roña Castro. Se descompensó adentro del bingo de Morón y murió. Todavía están, digamos, tratando de determinar cuál fue, digamos, el desencadenante de su muerte. Pero bueno, confirmamos el fallecimiento del boxeador argentino Roña Castro. Había nacido el 18 de agosto de 1967 en Caleta Olivia, Santa Cruz, y tenía 59 años. Y la semana pasada, casualmente, habló con Fernando Carnota por el tema de los comedores.
1: Porque él estaba al frente de varios comedores.
0: Exactamente. De ellos, él más o menos 6 que tenía él, y en total abastecía un promedio de 10 comedores, sobre todo en el conurbano, en la zona sur de aquí la provincia de Buenos Aires.
1: Bueno, pasa a ser la noticia del día, tristísima, muy joven, el boxeo argentino que pierde a uno de los guerreros muy queridos, Jorge Fernando el Roña Castro, también le decían locomotora, ¿te acordás?
0: Sí.
1: Estaba en un bingo de Morón.
0: Fue campeón mundial de la categoría mediano, para agregarte un dato más.
1: Bueno, impresionante, había nacido el 18 de agosto de 1967 en Caleta Olivia, Santa Cruz, 59 años, qué joven. En los últimos años se había convertido en una referencia de la ayuda solidaria en el Gran Buenos Aires, al frente de una red de comedores que se levantó desde la pandemia. En el último tiempo estaba viviendo en Morón, trabajaba allí para abrir un nuevo comedor. La consagración de él había sido el 10 de diciembre del 94 en Monterrey, México, frente al estadounidense John David Jackson. Castro perdía con claridad en todas las tarjetas, tenía un ojo cerrado, la cara ensangrentada, estaba contra las cuerdas, pero conectó un tremendo gancho de izquierda al mentón que derribó al rival, dio vuelta a la pelea que parecía completamente perdida. Y aquella remontada quedó grabada como una de las peleas más épicas de la historia del boxeo argentino. Muchos lo recuerdan. Y en la conferencia de prensa, él bautizó aquel golpe como la mano de Dios, en relación con Maradona, sí, por supuesto. Era el año 94, estaba muy fresco lo de Diego en el 86. Bueno, muy triste esto, es muy sorpresivo.
0: Exactamente. En los últimos días también había dado una entrevista al Sur, a la Gaceta en este caso, donde hablaba mucho de su vida privada. Tuvo 14 hijos, 15 hijos, 14 nietos en la actualidad, 7 divorcios encima. Así que bueno, una vida, por supuesto que no ocultaba nada de esas cuestiones. Y lo últimamente estaba relacionado con el tema de la ayuda humanitaria. A partir de la pandemia, ¿no? Cuando empezó con el tema de la ayuda y los comedores. Y bueno, 59 años al Roña Castro.
1: Tremendo. ¿Cuántos hijos dijiste?
0: Acá lo que dice, que habla de 14 hijos y 14 nietos, 7 divorcios.
1: Bueno, 5 y cuarto, pasa a ser una noticia totalmente sorpresiva y que en minutos va a estar en todos lados. Va a estar en todos los portales, en todos los canales, pero bueno, nos acabamos de enterar, es el tema del momento, la muerte del Roña Castro. A los 59 años. Recordamos cómo está la mañana.
0: A esta hora en la ciudad de Buenos Aires tenés una temperatura de 14 grados 2 décimas, cielo mayormente nublado, 92% de la humedad, presión 1017.7 hectopascales. Para este miércoles, mínima de 13, máxima de 20 grados, chaparrones por la mañana, mañana jueves lluvias durante todo el día, el viernes chaparrones durante todo el día, recién mejorando a partir del día sábado.
1: Vamos con los temas políticos. El presidente Milei está llegando a Washington, Estados Unidos, donde va a mostrar su alineamiento con Trump un tiempo antes de las elecciones. Sí. 3 de noviembre y su alineamiento con Bolsonaro pocos días antes de la elección en Brasil del 25 de octubre, porque se va a reunir con Eduardo Bolsonaro, el hermano de Flavio, el candidato. Va a brindar señales de apoyo a Trump cada vez que pueda. Esta tarde, alrededor de las 18 horas argentina, se va a reunir con un poderoso empresario e inversor argentino, Andy Clayman, que tiene 25 años en el rubro de tecnología. Después se va a reunir con Harold Hamm, pionero del petróleo en Estados Unidos, y a la noche, a las 20, el presidente va a participar de la gala del mes de la herencia hispana, donde recibirá el reconocimiento al liderazgo y el impacto global y brindará un discurso. O sea que habla esta noche. Mañana también, Milei va a estar exponiendo ante la Cámara de Comercio de Estados Unidos y va a tener varias reuniones con empresarios, además de la reunión con Eduardo Bolsonaro. Mientras tanto, acá sí. Es una semana muy caliente en el Congreso, como te venimos diciendo.
0: A ver.
1: Ayer empezó el debate por el tema presupuesto en comisión. Se prevé un llamado a sesiones extraordinarias para poder aprobarlo. Ayer fue Carlos Guberman, el secretario de Hacienda, porque Caputo está en Tailandia reuniéndose con el Fondo Monetario. Negó que puedan sacar artículos que eliminen el nomenclador de discapacidad, negó que haya recesión, negó que haya destrucción de empleo. Todo esto Guberman ayer. Avanza el debate, dijo el secretario de Hacienda que habrá fondos para las personas con discapacidad. Hubo cruces, por supuesto, porque la oposición reclamó más fondos para universidades y para discapacidad. En cuanto a ley de tierras, después del fallo de la Corte que tanto comentamos ayer, se complica mucho que la oposición logre quórum en la sesión prevista para mañana jueves. Tambalea la sesión en la cual la oposición quiere voltear el decreto 70 del año 2023. Por ahora no tiene quórum y está bastante lejos la oposición. El gobierno quiere reinstalar límites a la venta de tierras, límites políticos, los judiciales ya los reinstaló la Corte, a través de la ley de propiedad privada. Y hoy el oficialismo convocó un plenario de comisiones de diputados, justamente un día antes de la sesión prevista por la oposición, para incluir un nuevo capítulo en el proyecto de propiedad privada que viene aprobado del Senado. Diputados le incluiría un capítulo en el cual prohíbe la venta de tierras a extranjeros. Bien. Para calmar más las aguas. Claro. Ahora, sin la ley de tierras, la oposición igual quiere hacer la sesión de mañana por otros dos temas, emergencia en discapacidad y tema morosidad de las familias. Vamos a ver, en medio de todo esto, el diputado Sebastián Galmarini presentó un pedido de informes sobre la extranjerización de tierras. Pidió al Poder Ejecutivo que informe qué operaciones de tierras rurales se realizaron en el periodo en que estuvo vigente la derogación de la ley, esa ventana que abrió la Corte Suprema. Vamos a ver si llega el informe. Ahora, mañana, sea como sea, el gobierno afronta una arremetida opositora muy dura. Va a ser un jueves muy complicado en las calles y en el Congreso, porque en diputados la oposición quiere la sesión especial, pero afuera habrá marchas de universitarios, de la CGT, de las dos CTA, de movimientos sociales y de familiares de discapacitados. O sea, mañana se va a movilizar una multitud. Va a ser una jornada complicada para el Congreso, para el oficialismo dentro y fuera del Congreso. En el Senado, mientras tanto, hoy se trata en comisiones la ley de patentes y la ley de salud mental. Retoma la actividad en el día de hoy y hoy también, antes de la reunión de comisiones del Senado, se reúne el bloque libertario que encabeza Patricia Bullrich para limar asperezas y para decidir cómo encaran las últimas 6 semanas de sesiones ordinarias. Un par de datos políticos más. ¿Te acordás que cuando asumió el nuevo secretario de Discapacidad, a los 2 días se pegó un golpe terrible en su moto?
0: Sí, exactamente, se fracturó.
1: Bueno, se tuvo que ir, no puede seguir porque está recontra herido. Se llama Pablo Dilicia, así que ayer lo reemplazaron por un señor que se llama Diego Mazarajian, nuevo secretario nacional de Discapacidad, porque por el accidente en moto, Pablo Dilicia tiene meses y meses de recuperación. Mirá lo que son las motos, son un peligro. Un par de novedades para cerrar el capítulo político del peronismo a las 5:20.
0: Sí.
1: Sergio Uñac lanzó oficialmente su candidatura a presidente de la Nación. El ex gobernador de San Juan presentó un video de una serie, van a ser varios videos, con los que busca impulsar su proyección nacional para que lo conozcan más, porque hay mucha gente que no sabe quién es. Con recorridas por las provincias, con una propuesta económica federal, con un acercamiento a Cristina Kirchner, Uñac intenta construir una alternativa y disputarle el año que viene la interna Kicillof.
0: Mira.
1: Bueno, Sergio Uñac ya está lanzado, recordemos que sí, había hecho una reunión importante en San Juan hace 15 días. Y hoy es miércoles, el sábado es el Día de la Lealtad.
0: Ah, 17.
1: 17 de octubre. Bueno, este sábado, el Día de la Lealtad va a estar atravesado una vez más por una gran división en el peronismo. Harán actos completamente divididos. Kicillof convoca en La Matanza, pero el kirchnerismo y la Cámpora van a San José 11-11. Y Máximo Kirchner viaja al Chaco para reunirse con Jorge Capitanich. Todo eso va a pasar este sábado. Repito, el peronismo, el espacio de Kicillof, va a ser un acto en La Matanza, pero el kirchnerismo y la Cámpora se concentran en San José 11-11, donde Cristina Kirchner cumple la prisión domiciliaria. 5:21 de este miércoles, que otra vez tiene probabilidad de lluvias.
0: Exactamente, en la ciudad de Buenos Aires tenemos 14 grados ahora la temperatura, redondito, 91% la humedad subió. Viento del sur a 10 kilómetros por hora, cielo cubierto de momento, chaparrones por la mañana, la probabilidad de chaparrones del 70%, así que es muy probable que suceda. Por la tarde cielo mayormente nublado para este miércoles, máxima de 20. Mañana jueves, chaparrones y tormentas aisladas durante todo el día, 13 y 18 las temperaturas. El viernes, chaparrones durante toda la jornada también, 12 y 18 las temperaturas. El sábado, leve descenso, mínima de 10, máxima de 17, ya con cielo parcialmente nublado. Lo mismo el día domingo, mejores condiciones climáticas, mínima de 9, máxima de 10. 17 creo que va a estar para asado el domingo.
1: Bueno, ¿cómo se nota que a esta hora los portales tienen pocos periodistas, no? Estaba haciendo una recorrida y todavía casi ninguno se enteró de la muerte del Roña Castro, que es la noticia del día. Los portales ya tendrían que tenerla arriba súper destacada. Recordamos lo que se sabe de la muerte del Roña Castro.
0: No, lo que se sabe es que, bueno, él se descompensó y falleció en el bingo de Morón. Estaba anoche ahí casualmente en ese local. Se sintió mal, llegó las personas para el examen para asistirlo, se descompensó y falleció. De momento se desconocen las causas del fallecimiento a que se debió esta descomposición. La verdad que las últimas veces que uno lo ha visto en la televisión, había participado en Masterchef, entrevistas que uno lo ha escuchado, se lo notaba bien de salud, digamos.
1: Pero siempre hubo dudas de algún consumo.
0: Claro.
1: Puede haber complicado, sobre todo si estaba en un bingo, ¿no?
0: Bueno, tenía 59 años el Roña Castro, que falleció en las últimas horas.
1: Bueno, estamos atentos. Cualquier novedad te la vas a enterar aquí en Primera Hora por Continental. Son las 5:23. Vamos al ámbito económico.
0: Vamos.
1: La inflación de septiembre fue exactamente la que esperaban las consultoras privadas que habían sido consultadas en el REM, en el relevamiento de expectativas del mercado. 1,9%. Inflación de septiembre, dato oficial del INDEC, igualito que el de las consultoras privadas, 1,9%. Acumula 23,6% en lo que va del año y es una suba del 0,2% con respecto al 1,7% que había sido en agosto. Leve repunte, con presión de qué, de los servicios, o sea, las tarifas, los precios regulados y también los estacionales, como algunas frutas y verduras. Enseguida te damos el dato de la canasta básica, pero la inflación subió levemente, 1,9 por las tarifas y por los colegios privados.
0: Claro.
1: La educación privada fue otro de los rubros que más aumentó. Y lo tercero, la medicina privada.
0: Ah.
1: las prepagas.
0: Todos los meses.
1: Todo lo que decimos todos los días. Todo. Es, si el gobierno quiere bajarla, está clarísimo lo que tiene que hacer. Claro. Subir menos las tarifas. Bueno.
0: Además, ¿hasta cuándo se van a subir? O sea, ¿cuándo, claro. ¿cuándo se va a pagar a pleno lo
1: claro,
0: que...?
1: Claro, claro. ¿Cuándo van a sentir que se recuperaron los responsables de la luz, del gas, del agua, de... Bueno, ahora se privatizó.
0: Cada vez hay menos subsidios, también se cambió la Exacto. zona fría, sí, etcétera, etcétera.
1: Sí, sí, o sea, sí. 90 y pico municipios ya no reciben subsidio.
0: Y algo que comenta Lucho de la cual sí. yo paso todos los días.

0: En el otro extremo,
1: sí.
0: Restaurantes y hoteles solo aumentaron 1,1 porque habían aumentado mucho en julio durante las vacaciones de invierno. Prendas de vestir y calzado, todo este año no pueden aumentar porque no le venden a nadie, 1,4. Pero las tarifas, los precios estacionales y los regulados fueron la gran causa. De un aumento del 34% hasta bajas los precios de los alimentos, gran dispersión en los alimentos. Por ejemplo, tomate y cebolla fue lo que más aumentó. El tomate, bueno, es típico en esta época porque baja en el verano y aumenta en el invierno. Sí. Aumentó 34% el tomate y la cebolla 24,5%. Lo que más bajó,
1: sí,
0: la lechuga, la banana y el pan de molde.
1: Mira,
0: la lechuga bajó 11,5%, la banana 8,6% y el pan francés tipo flauta bajó 1,9%. Pero el pan de molde, que se vende en paquetes en los,
1: sí,
0: almacenes,
1: sí,
0: bajó 8,5%. El gobierno celebró el dato de la inflación, habló el vocero Adrián Rabier, invitó a comparar la gestión anterior, la de Alberto Fernández, cuando había aumentos del 25% o más por mes. Dijo que la baja no es una línea continua. Escúchalo al vocero.
2: En primer lugar, destacar este programa de estabilización exitoso que viene llevando adelante este gobierno. El dato de hoy es de 1,9%. La baja no es una línea continua hacia abajo, sino que hay puede ser sinuoso este camino. Puede haber alguna suba transitoria en algún mes particular por cuestiones de estacionalidad, por shocks internos o externos, por distintos motivos. Pero claramente la tendencia de aquel 25%, después había bajado a 12%, 8, 4, 2, que hoy estemos abajo del 2%, creo que es un buen número comparado del lugar del cual venimos.
0: Esto dice el gobierno a través del vocero Rabier. ¿Qué dicen los economistas?
1: A ver.
0: Que en los próximos meses, hasta fin de año, se va a mantener en el rango del 1,5% al 2% la inflación. Le tienen un poquito de miedo al mes de diciembre, que siempre es el más,
1: claro,
0: alto. Una familia tipo necesita poco más de 1.630.000 pesos para no ser pobre. Familia tipo, 4 integrantes, que no paga alquiler. Atención, sí, ¿eh? Igual, la canasta básica total y la canasta básica alimentaria aumentaron un poco menos que la inflación. La inflación 1,9, las canastas 1,7. Pero, repito, una familia de 4 personas, 1.632.000 pesos en septiembre para no ser pobre. Y para, acá te busco enseguida, para no caer en la indigencia.
1: Sí.
0: 738.000 pesos, esa misma familia tipo, según el INDEC. ¿Cuánto van a aumentar las jubilaciones con este 1,9 para noviembre? Y pensiones, ya está el dato. La jubilación mínima en noviembre con el bono va a ser de 515.000 pesos. La PUAM, la pensión universal, será de 428.000 pesos y la pensión no contributiva 384.000 pesos. El ministro de Economía Caputo está en Tailandia, se reunió con la jefa del Fondo Monetario, Cristalina Georgieva. Tuvieron una reunión después de que el Fondo Monetario recortara la perspectiva de crecimiento. Bueno, al terminar la reunión, que dijo Cristalina, elogió la disciplina fiscal del gobierno argentino. Dijo que en medio de la revisión del programa encuentran que el gobierno argentino está cumpliendo muy bien con la disciplina fiscal. Los diarios económicos hoy en tapa dicen que esto es un fuerte respaldo del Fondo Monetario a la Argentina. Ayer el Banco Central hizo lo que le pide el Fondo Monetario, compró muchas reservas.
1: Sí.
0: Fue la mayor compra de dólares desde julio, 291 millones de dólares, acumula más de 15.000 millones en lo que va del año. Repito, ayer 291 millones. Subieron las acciones, pero también aumentó el riesgo país. El dólar mayorista volvió a caer, 1.512 pesos. ¿Cómo abren hoy los números de la economía? 1.535 pesos el dólar oficial, no cambió. 1.550 el blue, subió 15 pesos. 1.995 el dólar tarjeta, no se modificó. 597 puntos básicos el riesgo país, aumentó 8 puntos. Datos básicos de la economía en este miércoles.
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4: Hola Dani querido, buen día, hola Trompada, hola Gustavo Torrado, el profe de Paraje Pavón.
5: Hola profe.
4: Zona rural de General Lavalle, ayer todo el día horrible, no llovió el carubo, pero era horrible. Bueno, quizá una amiga que vive en Corrientes, sí, en Goya, y me mandó una foto de esquina que había estado el día anterior, el río Uruguay crecidísimo y el Paraná igual, no hay absolutamente nada de playa, llueve y llueve y llueve y llueve. Comprometidísima la zona. Abrazo grande.
5: Gracias.
4: Saludos, los sigo escuchando.
5: Gracias.
4: Tengan buen día.
5: Igualmente, muy complicado todo el litoral. Misiones, Corrientes y Entre Ríos. 11-44-000-590.
6: 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Mira, bastante diferencia. 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
5: Mucho oyente hablando sobre la derrota de Boca. Enseguida en el resumen, sí, deportivo nos dedicamos a eso. Le cortaron el invicto. 16 partidos sin perder. Ayer en el 17, en el martes 13, fue la desgracia y perdió Boca. Enseguida lo comentamos, tuvo un montón de oportunidades en el segundo tiempo, pero no pudo empatar.
6: Cosa que pasa.
5: Vamos al Info Agropecuario y seguimos con ustedes y con el resto de los temas.
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5: Cielo cubierto, otra mañana gris, 14.3 la temperatura, 20 de máxima, pero chaparrones gran parte de la mañana y muy nublado a la tarde. Alejandro Canepa, ¿cómo estamos, Ale?
8: ¿Qué tal, Daniel? ¿Cómo estás? Buen día, Sergio. ¿No sabes lo que llovió ayer en Cañuelas acá?
5: Mira.
8: Tipo 11, 12 del mediodía. Se llovió todo, todo se llovió. Acá hace 10 grados, la máxima será 16, pero un viento cruzado. Hablaba recién con Nati hablaba recién, sí, nuestra querida productora. Viento de casi 20 kilómetros en este momento y casi toda la humedad, 98%. La máxima dicen que va a ser de 14, 15 grados hoy. Lo cierto es que la oferta para esta segunda ronda operativa de la semana es un poquito superior a la de ayer. 6.711 vacunos se van a vender. 6.711 animales, segunda ronda de negocio. Ayer con un poquitito más de 5.000, 5.008, la plaza quedó tomadora. Ayer trabajó bien el operador, los productores, los compradores trabajaron con mucho interés. La plaza quedó entre 100 y 150 y en algunos casos hasta 200 pesos por encima de los valores del miércoles de la semana pasada. La oferta fue chica, la venta de carne el fin de semana, si bien el tiempo no acompañó, fue superior a lo que esperaban. Y bueno, se está esperando, como hablaban ustedes recién, a ver si se mueve el mostrador para estos días previos al Día de la Madre, ¿no? Que muchos, históricamente, son los días de mayor venta en el año. Así que muchos compradores, muchos matarifes y abastecedores y carniceros están esperando que se mueva un poquito el mostrador. Ahí decía Sergio que el tiempo para el churrasco el domingo va a estar. Sergio, ¿cómo te va? Buen día.
6: ¿Cómo estás? Buen día. Sí, aparentemente el viernes termina, mejora el sábado y ya el domingo tendríamos buenas condiciones climáticas, con cielo parcialmente nublado y bueno, temperaturas entre 9 y 17, así que va a estar agradable en principio.
8: Más que pedir el churrasco, pidamos que pare el agua en las zonas ahí, en las zonas donde están, Entre Ríos, toda esa zona que están en una situación dramática, realmente dramática y comprometida. Así que esperemos que eso se frene en algún momento. 6.711 entonces, con mucha expectativa, arranca a las 7:30, remate público aquí. Vamos a ver si los lotes especiales mantienen la operatoria de ayer, el buen ritmo de ventas que hubo ayer, a tal punto que, como os decía, con muy poca vaca y muy firme la vaca, los vaqueros están muy activos, digo, con muy buen ritmo de venta, ayer en líneas generales 50, 100, 150 y hasta 200 pesos por encima de los valores que se venían anotando. Hablando de valores, la jornada de ayer para Chicago no fue buena en la mayoría de los renglones, porque el trigo cayó más del 0.5%, quedó diciembre en $245.5, marzo $250.5, mayo $253, el maíz con tendencia negativa pagó diciembre $190, marzo $195.5, mayo $198.5, la soja .5% de quita ayer en el mercado de Chicago, $471.5 noviembre, $477 enero, $480.50 marzo, y el aceite de soja solamente la posición octubre, la más cercana, quedó sin variantes en $1,505.75, cayendo más del 1% para el aceite de soja las posiciones diciembre y enero, a saber, $1,498.75 tonelada diciembre, $1,504.50 enero. En el mercado local, bien para el trigo ayer, el trigo está todo sembrado, hay zonas que le vino muy bien el agua, en otras hay mucha preocupación por un exceso que podría traer enfermedades fúngicas, siempre falta medio para el peso en el campo, Daniel, Sergio, siempre hay un problema, ¿viste? Muy bien la siembra, muy bien los cultivos, pero llegan estas situaciones y a prepararse para apretar los dientes, ¿no? El trigo quedó entre 4, 5 y 6 dólares arriba ayer en el mercado local, recordemos que el día lunes no operó el mercado local, que fue feriado, trigo noviembre de $227.5, diciembre 228.25, enero 233.25, el maíz sin variantes quedó, diciembre 199, abril 198, julio 195, y la soja cayó entre 50 centavos, un dólar y hasta un dólar y medio, de acuerdo a la posición. Noviembre, ¿escuchan bien ustedes?
5: Perfecto.
8: Noviembre, $373, enero 378, mayo, $359, julio, $366 con 50 centavos por tonelada. Para abajo, para trigo, maíz en este momento, en tiempo real, el mercado nocturno de Chicago, un dólar y medio, dos dólares abajo, trigo, 243 la posición diciembre, $249 marzo, 251.5 mayo, el maíz 188.50, $194 y $197.25 para diciembre, marzo y mayo, y la soja está en 1 a 2 dólares por encima del cierre de ayer en el nocturno de Chicago, noviembre 472.75, enero 478.5, marzo $481.50 por tonelada. 6.711 entonces los vacunos anotados para venderse en esta jornada segunda de negocios, con una venta que arranca al remate público 7:30 de la mañana. Seguramente algunos consignatarios van a vender en forma particular como hicieron ayer, pero estaremos atentos a los números y por supuesto estaremos en la tira de 6 a 7, en la tira agropecuaria. Más allá del interés general, estaremos con mucha información, sobre todo otra vez el tema de la tasa vial, otra vez el tema de la tasa vial, el abandono de los caminos, tasa vial que no llega a lo que tiene que ser, ¿no? Al efecto, es decir, a la parte de los caminos, por eso es tasa vial. Necochea muy preocupado a los productores, grupo de productores autoconvocados. Lo vamos a ampliar luego de 6 a 7, entre otros tantos temas más. Nos reencontramos en un rato. Muchas gracias.
5: Dale, te esperamos. 5:37, Alejandro Canepa en primera hora.
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5: Y con Agustina Angiolini en la puesta en el aire, y con Sergio Monzoni, con la noticia del momento, es que murió el Ronia Castro. Para vos que te levantás recién, se descompensó esta madrugada y falleció en el bingo de Morón, como te venimos diciendo desde la apertura. Aún no se han confirmado las causas. El ex campeón mundial de boxeo del peso medio se descompensó cuando estaba dentro del bingo de Morón esta madrugada. Solo tenía 59 años. Voceros del hospital donde fue trasladado dicen que por ahora no conocen las causas de la muerte, o por lo menos no la han dado a conocer. Recordamos cómo está la mañana.
6: A esta hora en la ciudad de Buenos Aires tenemos 14 grados, cielo cubierto, posibles chaparrones por la mañana, mínima 13, máxima de 20 para este miércoles. Mañana jueves entre 13 y 18 la temperatura, lluvias y tormentas aisladas todo el día. El viernes chaparrones todo el día, mejorando a partir del día sábado.
5: El mundo, por supuesto, mira al Vaticano, donde el Papa ha sido operado estado de adenocarcinoma pulmonar, un tumor maligno, un cáncer que le detectaron. Sobre el tema, en el 1144-000-590, Gustavo Tinetti, desde 9 de julio, nos comenta que Magdalena, con quien él trabajó en Canal 13, nuestra queridísima compañera acá en Continental, Magdalena Ruiz Guineazú, tenía pulmones de fumadora sin haber fumado nunca.
6: Mira.
5: Un poco lo que pasa con el Papa, que nunca fumó, pero este cáncer, como decíamos tempranito, aparece muy seguido en no fumadores. Cuando estábamos en Canal 13, dice, me lo contó y había quedado sorprendido por aquel caso, nos dice Gustavo. Bueno, esto es parecido, ¿eh? Adenocarcinoma, uno de los cánceres que más aparece por recibir el humo de personas que te rodean y que fuman, aun cuando vos no fumes.
6: En el 1144-000-590, buen día Sergio, Daniel y Alejandro, qué triste noticia, dice, la muerte de Ronnie Castro. Hace unas semanas lo vi con Pergolini y estaba lo más bien contando su historia, habló de los comedores y se lo notaba muy contento. Que en paz descanse, murió muy joven, siempre con primera hora escuchándolos, a Ingrid Anderson.
5: Gracias, Ingrid. Sabrina Acevedo, desde Caballito, también acá en la capital, dice, soy muy boquense, sin paredes, no tuvimos puntería, nos quedamos con las manos vacías. Ahora va a ser muy complicado la semana que viene en Brasil. Sabrina Acevedo, hincha de Boca, derrotado, lo cuenta desde Caballito.
6: Buen día, primera hora, aún choqueado por lo del Santo Padre y cómo seguirá todo. Y ahora esta noticia del Ronnie Castro. Dice, con el chisme espero que Sergio levante un poquito la jornada. Adriana desde Alberti.
5: Gracias, Adriana. Bueno, repetimos, 14.3 la temperatura, máxima 20, chaparrones a la mañana, nublado a la tarde, lluvia todo el jueves, lluvia todo el viernes, mejor y refresca un poco el fin de semana. Vamos a otros temas a las 5:41. Tema Malvinas.
6: Sí.
5: Bueno, Argentina fue ya directamente, recurrió al Tribunal del Mar, al Tribunal Internacional, para defender la soberanía y los recursos naturales. Presentó un pedido de medidas provisionales para impedir la explotación de hidrocarburos por parte del Reino Unido en nuestra plataforma continental. O sea, pide al Tribunal del Mar que tome medidas contra el proyecto petrolero en las Malvinas. El argumento argentino, por supuesto, es que toda esa zona es argentina. Obviamente es un juicio que no tiene que ver con la soberanía, sino con la explotación de los recursos. Poco después, Gran Bretaña anunció nuevas medidas para proteger a las empresas que están operando allí. Y también ayer, China, una de las principales potencias mundiales, respaldó el reclamo argentino por Malvinas ante la ONU y le pidió a Gran Bretaña retomar el diálogo sobre soberanía en el archipiélago. Eso es con respecto a Malvinas. En el ámbito judicial hay un tema fuertísimo con la AFA.
6: Sí.
5: La justicia detectó giros de dinero multimillonarios de la FIFA y de camioneros. Recordemos que Chiqui Tapia estaba casado con la hija de Moyano.
6: Sí, creo que se reconciliaron.
5: Bueno, aparecieron juntos en una foto hace poco.
6: Bueno, sabemos todo.
5: Giros multimillonarios a una cuenta del Chiqui Tapia. Por ejemplo, hay un depósito de $620,000 en efectivo.
6: ¡Epa!
5: Esto lo está investigando el fiscal Gerardo Polichita, que además pidió un exhorto a Suiza en la causa por enriquecimiento ilícito de Tapia. Quiere saber por qué la FIFA le mandó casi $200,000 a una cuenta personal. Pidió levantar el secreto fiscal de la ex esposa, que se llama Paola Moyano y es hija de Hugo Moyano. O sea, giros muy sospechosos a nombre del jefe de la AFA. El fiscal detectó estos millonarios envíos de la FIFA y también del sindicato de camioneros. Pero allí lo que más llama la atención es este depósito, $620,000 de la FIFA en una cuenta del Chiqui Tapia. Chiqui Tapia, que viaja a Suiza en un avión privado para asistir a una reunión de la FIFA, para lo cual tuvo que pedir permiso porque está siendo investigado por corrupción. En el juicio por la muerte de Maradona siguen los alegatos. Recordá, la semana pasada fue el alegato del fiscal, ahora están alegando los abogados de las hijas de Maradona.
6: Ayer era de Hanna y de Dieguito Fernández.
5: Y de Dieguito. Bueno,
6: Baudry,
5: abogado de Dieguito, pidió 16 años para Luque y 14 para Kosachov. O sea, más duro que la fiscalía. Escuchalo a Mario Baudry, el abogado de Fernando, que eleva los pedidos de pena y pide detención inmediata si son considerados culpables.
10: La pena para Luque:
11: 16 años.
10: Para Kosachov:
11: 14.
10: Para Forlini:
11: 16.
10: Para Díaz:
11: 12.
10: ¿Y Perroni y Almirón?
11: 4 años.
10: ¿Detención inmediata cuando esté el veredicto?
11: Sí, para los primeros 4 por la gravedad de las penas.
5: Mirá vos, porque además dice Baudry que antes del juicio en un momento querían escaparse, Luque y Kosachov. Por eso pide, si los condenan, detención inmediata, el abogado de Diego Fernando. Ahora, el abogado de la nena, de Hanna o Yana, pidió absolver al psicólogo. investigar a las demás personas. Esto generó un lío bárbaro. Dalma y Yanina se recontra enojaron ayer a la noche, todavía estaban tuiteando contra este abogado que se llama Félix Linfante, abogado de una de las hijas de Diego, que, repetimos, pidió penas para Luque, pero pidió absolver al psicólogo, y eso cayó muy mal en el resto. Siguen los alegatos en el juicio. Hoy será el turno de Fernando Burlando, abogado de Dalma y Yanina, y de Pablo Jurado, abogado de las hermanas de Maradona. Después, la semana que viene, va a continuar y ya van a también alegar las defensas.
6: El 22 estaría el fallo.
5: Bueno, falta poco, falta poco. Avanza el juicio. Atención, porque después de la visita a Facundo Moyano en España, citan a declarar de nuevo a Candela Arizaga. Quieren saber si es víctima de alguna presión o si ella está con él porque quiere. En el juicio por aquel asesinato, ¿te acordás de Blaquier, que lo mataron para robarle la moto en la Panamericana?
6: Sí.
5: Ayer salió la condena. Habían matado a Andrés Blaquier para robarle la moto en octubre de 2022. Condenaron a dos jóvenes por el crimen del empresario. En el momento del hecho tenían 16 y 17 años. Recibieron la pena máxima establecida por el nuevo régimen que entró en vigencia el mes pasado. Así que 15 años de prisión para los asesinos de Blaquier es el pedido por ahora. En el caso Loan, declaró un testigo, dio detalles clave sobre el hallazgo del botín, el botín del nene, y refuerza la hipótesis de una pista falsa, que lo plantaron allí. En el ámbito policial, un patrullero seguía a una moto por un llamado al 911, chocó con un auto y murió un nenito de 2 años que iba en el auto. Tremendo.
6: Tremendo.
5: Esto ocurrió en Ingeniero Budge. La madre llorando dice, mi nene iba tomando la leche cuando lo mataron. Increíble, porque los delincuentes iban escapando de un patrullero. Y en Mendoza, denunciaron a un policía por abuso sexual a una mujer que estaba detenida. Un caso es un horror. El efectivo estaba haciendo tareas administrativas en Godoy Cruz, Mendoza, cuando aparentemente abusó de una detenida. Lo apartaron, por supuesto, y habría todo un proceso contra él. En el ámbito gremial sigue el paro de médicos y odontólogos del PAMI hasta el viernes. Y atención, que por la gran movilización de mañana de los universitarios, anoche empezó una toma de estudiantes de la Facultad de Filosofía y Letras, de la UBA. Van a permanecer tomando la facultad hasta mañana y no se descarta que hoy ocurra en varias facultades que pasen la noche allí los estudiantes tomando distintas sedes para marchar en el día de mañana. Vamos a ir al ámbito internacional, pero antes una curiosidad. Encontraron monedas coloniales, una letrina y un ajedrez de hueso.
6: ¿Dónde?
5: En excavaciones en la denominada Casa Blaquier, ubicada en San Telmo.
6: Mira.
5: En la calle Defensa 163. Dicen que son... los arqueólogos dicen que esto es importantísimo porque se van a poder estudiar siglos de historia en Buenos Aires. Tenés las imágenes y la data en Diario de Cultura.
6: Mira qué lindo.
5: Mirá lo que es la moneda. Moneda colonial.
6: Sí.
5: Impresionante. Creo que es la primera vez que veo una moneda las que se utilizaba en la colonia. Mirá lo que son las piezas del ajedrez en hueso.
6: Precioso. Muy
5: hermoso tallado. Bueno, lo tenés en Diario de Cultura y nos vamos al ámbito internacional. Otra vez Chile afectado por el Niño. ¿Te acordás del aluvión de la semana pasada?
6: Sí, exactamente.
5: Bueno, ahora el Niño volvió a golpear a la capital chilena, Santiago. Volaron techos, inundaciones, granizo como nieve, una tormenta que anegó calles, generó destrozos, inundó edificios. Otra vez la capital chilena está en alerta roja todavía por tormentas e inundaciones a pocos días del aluvión. En Brasil, mientras se acerca el 25 de octubre para el balotaje, Flavio Bolsonaro, el candidato presidencial, volvió a ver a su padre. Dice que está muy alegre por el resultado de la primera vuelta. Lula, por su parte, lanzó medidas para favorecer a microemprendedores. A 12 días de la segunda vuelta, quiere sumar votos Lula y está tomando medidas de todo tipo. Se conoció otra encuesta, está en la tapa de Clarín, que lo da ganador a Bolsonaro por 4 puntos de diferencia, como todas, 52 a 48 más o menos. Todo mal en Oriente Medio.
6: Sí.
5: Los buques por el estrecho de Hormuz reciben la peor ola de ataques de Irán en 7 meses.
6: Epa.
5: El flujo de petróleo es 45% más bajo que el habitual y el precio del petróleo sigue subiendo. Todo mal. Esa guerra que creo que Trump lo empezó pensando que la definía en una semana.
6: Claro, era un trámite, ¿no?
5: Sí, ¿cómo le va a repercutir mal en las elecciones en Estados Unidos?
6: Claramente.
5: ¿No?
6: 3 de noviembre, ¿no?
5: 3 de noviembre, sube el combustible, los norteamericanos están enojadísimos con la suba del precio de los combustibles. En Francia, las protestas estudiantiles logran la mayor convocatoria. ¿Sabés quién se sumó a los estudiantes?
6: A ver.
5: Greta Thunberg, la chiquita que hace siempre protestas ambientalistas.
6: Sí.
5: Fue como invitada de honor, quinto día de marchas con muchos incidentes en Francia. Y en Estados Unidos pasó lo que siempre tememos cuando vemos un parque de diversiones. Se rompió una montaña rusa.
6: No.
5: Y murieron un muerto y cuatro heridos graves. Esto ocurrió en Georgia. Para colmo era una montaña de 60 metros de altura que alcanzaba una velocidad de 112 kilómetros por hora. Horrible lo que ocurrió allí en Georgia, Estados Unidos. Y vamos al deporte. Perdió Boca en la Bombonera, por supuesto es el título de todas las portadas. Vasco da Gama lo sorprendió en el partido de ida por la semifinal, le ganó 1-0. Boca extrañó muchísimo a Paredes, perdió 1-0 ante el Vasco da Gama, deberá

0: jugársela el próximo martes en la revancha, que todavía no tiene sede. Claro. Porque ayer dijeron el Maracaná, pero después Flamengo y Fluminense, que manejan el Maracaná, presentaron otra acción judicial para que no se juegue en el Maracaná. Claro. Arriesgan que puede ser en otra ciudad, en el norte de Brasil, y hasta que puede ser en Paraguay el partido. Que definan, porque los hinchas quieren viajar. El equipo de Arruabarrena no le encontró la vuelta al partido. En el segundo tiempo le expulsaron a mal expulsado el delantero colombiano, muy bueno, Gómez. De ahí en más, el Vasco se quedó con 10 jugadores, Boca lo pasó por arriba, tuvo 5 o 6 situaciones de gol clarísimas, pero no tuvo puntería, no la pudo meter. Y bueno, ahora los títulos dicen a levantarse, dice Crónica, a darlo vuelta, dice Popular. Todos quieren que Boca tenga posibilidad de la semana que viene, pero es complicado de visitante. No fue la noche de Boca. En el segundo tiempo creó muchísimas situaciones, pero no las pudo concretar. Quedó complicado Boca por esta derrota. Por el otro lado, recordá que vienen Atlético Mineiro y Montevideo City Torque de Uruguay. Hoy River va a Junín, visita a Sarmiento, partido postergado, partido muy importante porque si gana se mete entre los 8 que se clasifican, pero si pierden queda muy complicado. Así que hoy gran partido, Sarmiento de Junín, que viene haciendo una muy buena campaña, recibe a River. Poncio prepara un equipo como si fuera una final, vuelve Thiago Almada, transmite Radio Continental, donde vivimos la pasión igual que vos. Pero la noticia que está en todas las tapas es que el presidente de River se reunió con el presidente de Estudiantes Verón, Estefano Di Carlo y Juan Sebastián Verón. Crearon una mesa de trabajo para mejorar el fútbol argentino. Están totalmente enfrentados con la conducción de la AFA, Chiqui Tapia Tobillino. Así que reunión cumbre Di Carlo Verón en plena crisis de la AFA. Buscan una mejora del fútbol argentino, embrión de un frente anti-Tapia. Vamos a ver si se suman o no otros clubes. Fútbol importante en Europa, la Champions League. El Atlético Madrid con Julián Álvarez y el Cuti Romero aprovechó el mal momento del Manchester United y le ganó 2-0. Licha Martínez jugó en el equipo inglés. Doblete de Lautaro Martínez, jugó bárbaro, pero el Inter perdió lamentablemente 4-3, sorpresiva caída como locales ante el Brujas de Bélgica. Hoy dos partidazos, mirá, ¿cuál querés mirar? A las 4 de la tarde, Manchester City local ante el Paris Saint-Germain, el campeón de Europa, y a la misma hora, Roma-Real Madrid. Partidazos, hermoso esta tarde. Lamentablemente, Franco Mastantuono se fracturó. Tuvo que ser operado en Italia, hay un comunicado de la Fiorentina, así que va a estar varios meses sin jugar el gran Mastantuono. La selección femenina de la Argentina logró un empate heroico 2-2 frente a Brasil allá. Aguantó más de media hora con una jugadora menos. Las chicas argentinas estaban 2-0 abajo, se repusieron y empataron, se llevaron un histórico resultado en Pernambuco. La próxima fecha del torneo local empieza mañana.
1: Mañana, jueves.
0: Sí, jueves 15, mañana con el partido Huracán Gimnasia y Esgrima de la Plata a las 20. Esto es El Deporte, pero recordamos la muerte del gran boxeador Ronia Castro.
1: Exactamente, fue durante esta madrugada en el bingo de Morón, estaba allí, se descompensó, lo asistieron los médicos lo más rápido posible, pero finalmente no pudieron hacer nada al respecto. 59 años y de momento se desconocen las causas de su fallecimiento.
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0: Y cuando decimos toda la información es toda, porque ya tenés el Papa, la política, la economía, los gremios, lo judicial, el deporte, el internacional, el campo, pero también tenés la cultura, la música y hoy la noticia del día en el ámbito musical es esta.
1: A ver.
0: Hoy se entregan los Martín Fierro de la Música.
1: Bien.
0: Gran ceremonia, desde las 20:30 transmite Canal 9. Así que estamos ahí muy atentos. En Diario de Cultura tenés toda la información, la lista completa de nominados, que son muchos y muy buenos, Tenés para mejor canción, para mejor álbum, mejor cantante femenina, mejor cantante masculino. Ya varios días hemos recorrido los nominados. Sí. Pero hoy elegimos un rubro que viene recontra competitivo. Mejor grupo o banda. Tenés a esta banda, los Babasónicos. Pero también está, por ejemplo, Divididos.
1: A ver.

0: dificilísimo elegir en este rubro. Mejor grupo, mejor banda. Babasónicos, Divididos, pero también están Los Pericos, Turf, El Matón, Policía Motorizado, Tambiónica, Los Piojos.
1: Mira.
0: Y también en este rubro, mejor grupo, mejor banda. Eterna. Uno de los grupos del momento, el que viene llenando River cada dos o tres meses. Airbag. Quisiera encerrarte por mil noches. Veremos qué es lo que pasa y en Diario de Cultura tenés todos los nominados. Esta noche, Martín Fierro de la Música 2026. Mañana te contaremos quiénes ganan. Bueno, veo también en Diario de Cultura Jane Fonda, 87 años. Sigo haciendo pesas todos los días. Camino mucho, nunca bajo el ritmo. Me siento más joven que cuando tenía 20 años, dice Jane Fonda.
1: Mira,
0: se la ve muy bien, ¿eh? A los 87, Jane Fonda. Se mantiene igual de activa que en la juventud, dice, y esa es la clave. A propósito, otra nota de Diario de Cultura con el título La longevidad no depende de fórmulas mágicas, sino de cuatro hábitos cotidianos. A ver cuáles son.
1: Te escucho.
0: Primero, el ejercicio.
1: Sí.
0: Fuerza, movimiento, trabajo cardiovascular. Regularidad en la actividad física, no eso de empezar y dejar.
1: Empezar como loco mal y a los dos días decir esto no es para mí.
0: Que sea un hábito sostenible.
1: Sí.
0: Segundo, ahí estamos muy mal. Dormir entre 7 y 8 horas. Pero
1: venimos
0: además
1: cuatro y venimos dos abajo, ya lo empecé.
0: Sí, ahí estamos.
1: Con el deporte, bueno, alguito hacemos.
0: Y sin interrupciones, dice, ni despertares frecuentes. Tercero, una alimentación variada, con alimentos frescos y no procesados.
1: ¿Prohíbe la palta?
0: No, la palta es uno de los mejores alimentos.
1: Así va el país.
0: Dieta equilibrada.
1: Sí.
0: No consumir ningún producto ultra procesado y muy poco alcohol, dice. Y cuarto, mantener buenos vínculos personales. Esto influye en la calidad de vida.
1: Anotame en el último de momento.
0: En el último.
1: Sí, bueno, algo es algo.
0: Pero gimnasia vos hacés, andás en bicicleta.
1: Sí, bueno, pero no es suficiente.
0: Contribuye a sostener la salud mental y cognitiva. Ahí tenés las notas en Diario de Cultura junto con los Martín Fierro de la Música. ¿Y qué nos dicen?
1: Por acá en el 1144-000-590 dice, con respecto a la AFA, dice, no va a pasar nada, Dani, no va a pasar nada, como siempre. Mauro desde La Plaza.
0: Bueno, Marco Suárez de Quilmes dice, también muy triste por la derrota de Boca, pero quiero saber más con Sergio de qué pasó entre Julieta Prandi y Manuel Ortega. En un rato lo vas a tener. Ahora los jubilados.
1: Vamos.
0: Ahora
1: vamos a
0: bailar la rumba del calendario de pagos de octubre. Hoy, miércoles 14, cobran jubilaciones y pensiones que no superan la mínima con documento terminado en 3, pensiones no contributivas con DNI en 6 y 7, asignación universal y familiar por hijo con DNI con 3 y asignación por embarazo para las que tienen documento terminado en 2.
1: 5 de la mañana, 57 minutos, 14 grados la temperatura, 88% de humedad, cielo nublado, cubierto, chaparrones por la mañana, máxima de 20 para hoy. Mañana todo el día lluvias y chaparrones y tormentas, el viernes chaparrones todo el día. Si tentaste a la suerte, te la contamos. Anoche en la Nacional, fue para el 3072, que es la sorpresa, en la provincia de Buenos Aires, 1234, mira, 1, 2, 3, 4, Daniel, 1234, el 34 es la cabeza. En Córdoba, 5529, 29 San Pedro, en Santa Fe 4.625 las gallinas, en Entre Ríos 9.192 el médico, en Corrientes 5.119 el pescado y en Montevideo el 117 la desgracia.
0: Muy bien, estamos en miércoles 14 de octubre, hoy es el Día Mundial de la Costurera.
1: Mira,
0: qué lindo laburo, es un gran recuerdo para mi tía Chocha que acaba de fallecer lamentablemente hace un par de meses. Es para agradecerles a su ardua labor en la creación y confección de prendas de vestir. Día Mundial de la Costurera o el costurero, ¿no?
1: Claro.
0: Porque también los hay hombres. Un día como hoy moría un gran músico argentino, el señor Oscar Alemán. Guitarrista, compositor especializado en jazz, Oscar Alemán murió un día como hoy en 1980. Hoy es el Día del Obrero Peletero. También es el Día Mundial de la Normalización o la Estandarización, que valora los beneficios que aportan las normas a nuestra vida cotidiana. Es el Día Mundial de la Espirometría, la prueba diagnóstica rápida e indolora que se utiliza para medir la cantidad de aire en los pulmones, a propósito del problema del Papa, ¿eh?
1: Mira.
0: Lo recuerda Diana Montanari en las efemérides que publica en la página de Diana. Hoy cumple años la señora Claudia Mores. ...76 cumple la viuda del fallecido Nito Mores, que ahora está retirada, actualmente tuvo un segundo matrimonio, tengo entendido, con un arquitecto muy conocido en Italia, vive en Milán ella.
1: Ah, mira.
0: Hoy cumple 76 Claudia Mores, hace tiempo que se fue de la Argentina. Es el Día Mundial del Improvisador. Celebra el salto más grande al vacío hecho por un hombre el 14 de octubre de 2012, cuando Felix Baumgartner, ex militar paracaidista austríaco, se lanzó en caída libre desde la estratosfera.
1: Ah, recuerdo.
0: 39.000 metros de altura.
1: Sí,
0: alcanzó
1: recuerdo.
0: Una velocidad de 1.357 y cayó bien, por supuesto.
1: Sí.
0: Con el top de las 6 de la mañana en este miércoles, te cuento que hoy también es el Día Mundial de los Residuos Electrónicos. Un problema creciente.
1: Claro.
0: Porque cada vez más se desechan artículos electrónicos, cargadores, adaptadores, dispositivos de todo tipo, la mayoría de los cuales no se reciclan de manera adecuada. Llama la atención sobre esto el Día de los Residuos Electrónicos. Hoy cumple 86 Cliff Richards. El cantante, el músico, el productor, el actor, el filántropo británico, el tercer artista más vendido en la historia de discos simples dentro del Reino Unido, detrás de los Beatles y de Elvis Presley. Cliff Richards hoy cumple 86. Uno más, 87, cumple Ralph Lauren, el diseñador de moda y empresario que vive en Estados Unidos.
1: Mirá.
0: Hoy cumple Chiche Hilda González de Dualde.
1: Mirá.
0: La política, la docente, la ex primera dama, la ex senadora, cumple 80 redonditos. Juan Chope Ávila, el futbolista, cumple 37. Faustino Oro, el ajedrecista, cumple 13 años, parece mentira.
1: 13 años,
0: cumple. A los 12 ya fue gran maestro internacional, un genio el pibe. Ya es el mejor tablero de la Argentina. Y hoy me pongo de pie.
1: Sí.
0: Cumple 17 años. Diario de Cultura.
1: Mira.
0: El portal que reúne las noticias de todos los rubros de la cultura: literatura, música, cine, artes visuales, teatro, danza, museos, artes plásticas, costumbres y tendencias, turismo cultural, estadísticas culturales. Diariodecultura.com.ar, creado el 14 de octubre del año 2009.
1: Mira.
0: Felices 17 años para Diario de Cultura. Alejandro Canepa, como todos, Ale, seguramente un poco anonadados por esta muerte del Ronnie Castro, ¿no? Tan joven.
2: Sí, sí, sí. A mí que me gusta tanto el boxeo, lo vi boxear, por supuesto.
0: Sí.
2: Realmente nos dejó perplejos a todos, ¿no? Esta muerte súbita, haber sido una cosa que no... Bueno, una persona que hacía ejercicio, seguramente, estaba... Se lo vio hace poco, tenía comedores, o sea, un tipo que se preocupaba por la gente, ¿no?
0: Sí, habló con Fernando hace muy pocos días acá, por el tema de los comedores, justamente, pero se descompensó esta madrugada, estaba en el bingo de Morón, 59 años, acaba de morir, campeón de peso medio.
2: Sí, sí, sí.
0: No... Bueno,
2: se recuerda aquella pelea tremenda, ¿no? Que estaba prácticamente al borde del knockout y sacó una mano directa al mentón y lo acostó y lo ganó por knockout. Estaba todo sangrado, estaba deteriorado, había cobrado, como él mismo dijo, no sabía dónde estaba la paliza que me estaban dando.
0: Sí, en diciembre del 94, contra John David Jackson, cuando ganó el título mundial en Monterrey, en México.
2: Sí,
0: impresionante.
2: Sí. No se sabe mucho más del tema. Bueno, no. La primicia salió de aquí, de ustedes, ¿no?
0: Sí, por lo menos nos enteramos, rápidamente lo confirmamos, obvio, antes de dar la noticia al aire, y todavía casi ningún portal se ha enterado.
1: No, exactamente, estoy repasando Clarín, La Nación, Infobae, TN, ¿no?
2: Bingo Morón, dijiste.
0: Bingo Morón, sí. Estaba viviendo en Morón, él estaba por abrir otro comedor ahí en Morón. Y se nota que fue al bingo, no sabemos qué ha pasado, si tiene algo que ver con algún tema de consumo, de qué, si...
1: Claro.
0: Bueno, se irá conociendo durante el día.
1: Claramente.
0: Va a ser la noticia, obviamente, más
2: allá. Lamentamos mucho, ¿no? Y a los que nos gusta el boxeo, por supuesto, nos sumamos al dolor de la familia, ¿no? Tenía muchos hijos, estaba casado varias veces.
0: Sí.
1: Siete matrimonios tuvo, 15 hijos, 14 nietos en la actualidad.
0: 15 hijos con 7 matrimonios.
1: Exactamente.
0: Qué bárbaro.
2: Bueno, hay una pequeña llovizna acá en este momento. Está clareando, digo, ya está, viste que... más temprano, aclara más temprano y oscurece más tarde. 6.711 vacunos en este mercado rector por excedencia de precios ganaderos. Y a propósito, siguieron las obras al mercado, ha instalado corrales nuevos y además está haciendo una obra muy importante, me decía ayer Andrés Mendizábal. Están techando las cocheras acá en el mercado y el techo, ¿sabe lo que van a hacer? Paneles solares.
0: Bien, muy bien.
2: Paneles solares para alimentar no solamente al mercado, sino también a todo lo que es el complejo. Viste que hay un complejo industrial que se está armando aquí en el mercado. Hay casas concesionarias que tienen oficinas acá o casas que han armado lugares para estar. Hay locales muy grandes, bancos que se van a instalar, más allá que están, pero están en forma provisoria de la manera que están. Pero las cocheras van a estar techadas y los techos van a ser paneles solares. Fíjate qué buena idea, ¿no? Qué importante. Les digo, 6.711 animales con mucha expectativa, porque, bueno, ojalá la venta de carne se mueva un poco, como fue históricamente los días previos al Día de la Madre. Y si el tiempo no acompaña, ¿te acordás cuando, más allá que dijo Sergio que va a acompañar el domingo? está la alternativa de la parrilla eléctrica también, ¿no? El que no puede hacer un churrasco. ¿Me escuchan bien ahí?
0: Sí, y queda bien con la parrilla eléctrica, queda igual el asado.
2: Perfecto, perfecto. A ver, no es lo mismo que con quebracho, con espinillo, con madera o con algo de carbón o la madera que utilices, pero te saca del paso en aquellos lugares donde no puedan, porque el tiempo no acompaña. Eso, una parrilla eléctrica, pueden salir tranquilamente airosos, si me permitís, ¿no? La palabra de hacer un churrasco, ya sé, Vallecanes para eso no es asado, eso no es lo mismo, no, claro que no es lo mismo, pero bueno, antes de nada, el que quiere, como por ejemplo, qué sé yo, Sergio quiere comer un ojo de bife, alguna cosita de esa, bueno, ¿no? Hablando de bife, hablando de números y de carnes, que veníamos hablando de que el consumo de carne vacuna lamentablemente ha bajado y fuerte, y ya en detrimento del crecimiento importante, exponencial del pollo y de cerdo, lo que se está recortando es el precio de la reposición, de la invernada, del animal chico. Está muy complicado los feedlot, le cuento a la audiencia. El feedlot es el que compra el animal chico y lo lleva para engordar, que ha pagado en algún momento 6.500, 6.700 el animal liviano, y uno lo puede vender a 4.800, 4.900. Están trabajando, yo te diría, de amarillo, más de que amarillo, en rojo, directamente. Pero la invernada, la reposición en últimos días, ha tenido una caída en el orden de 4-5%, porque claro, no reacciona el precio del gordo, y eso es lo que lleva a esta situación. Por ejemplo, el macho liviano se está pagando 6.400, el ternero mestizo, de 160 kilos, 180, 6.200, y hasta 200 kilos, 6.000 pesos. Para la hembra también, 150 kilos, 6.000, 200 kilos, 5.600, 210, 5.500, y los vientres, atención con esto, porque hay un poquito más de plazo en los vientres, no solo 30, 60 y 90, y hay 90 días, quizás un poco más, de acuerdo a que el productor decida en el momento de la venta, darle un poco más de oxígeno al producto que mandó a la remesa. La vaquillona preñada, 2.500.000. La vaca no preñada, 200. Vaca usada y de medio uso, 1.800. Fíjate, la vaca con último ternero, 1.400. Con cría nueva, 1.700.000. Y con cría usada, 1.300.000. Es decir, con cría nueva tenés para varias pariciones más. Y con cría usada te quedan un par de pariciones, 1.300.000. Quería dar estos números porque serán pocos. Nosotros los damos los sábados en la hora del campo, pero también me parece bien en mitad de semana actualizar un poco los números de invernada y cría. En cuanto al tema de la tasa vial, ojo con el tema, viste que hubo un montón de planteamientos, está bien dicho, ¿no? Planteamientos
0: judiciales.
2: Planteos, perdón, gracias, de planteos judiciales en relación al tema de que no va el fondo que paga el productor a la tasa vial, al camino propiamente dicho. Bueno, en Necochea hay un grupo de productores autoconvocados que están pidiendo que se restablezca el ente rural del organismo que funcionó muy bien en su época. Había comisiones bien organizadas, los caminos están destrozados totalmente en la zona de Necochea. El dinero es para tal fin, como se dice, y se han hecho mal los trabajos, además. Falta gente capacitada. El ente descentralizado vial rural se fundó en 2009. Muy bien trabajó durante mucho tiempo. Atención, porque los productores autoconvocados de Necochea están hablando que hay 1.400 kilómetros de caminos rurales, y la verdad que lamentable. Hay unas imágenes, mandaron unas imágenes, Daniel, extraordinarias, pero es lamentable el estado de los caminos rurales y esa tasa vial que no llega a tal fin. ¿Qué habrá pasado con los amparos y con los pedidos que hubo en distintos municipios, no solamente en provincia de Buenos Aires, en otras provincias también, de que justifiquen a dónde fue el dinero de la tasa vial? ¿Qué habrá pasado con eso? Dejamos el interrogante, seguramente llamará a algún productor, por supuesto, de ya, al 1144-0590.
0: Esperemos que así sea. Recordamos que la mañana está fea y que hay pronóstico de lluvia de nuevo.
1: 14 grados la temperatura, cielo cubierto, chaparrones para esta mañana, 70% de la probabilidad. Por la tarde cielo mayormente nublado, mañana jueves durante todo el día chaparrones y tormentas, el viernes chaparrones durante todo el día, temperaturas para hoy máxima de 20 grados.
0: Estamos en primera hora, disfrutamos de dos horas de radio por Continental y vemos las tapas de los diarios para volver a resumirte lo principal de este miércoles. Por supuesto, en todas las tapas el tema es el Papa. Por ejemplo, Clarín le dedica dos tercios de la portada con una gran foto, saluda en el momento que entraba ayer al hospital Gemelli de Roma antes de la operación. El título de Clarín es "El Papa fue operado por un cáncer en el pulmón y abre dudas sobre su viaje a nuestro país".
2: Sí, yo creo que no lo van a aconsejar a que viaje, ¿verdad?
0: Yo también, creo que se va a postergar.
2: Me parece, lo hablamos con vos y con Sergio el lunes. El lunes, ayer, cuando se conoció este tema. Sí. Yo creo que además de que tienen que tomar como 12 o 14 vuelos y claro, no sé cuántas reuniones y aquí allá y la, hablar con la gente, las misas que va a dar, me parece, no sé, yo no, eso lo decían los facultativos, por el y el Vaticano, ¿no?
0: El gobierno dice que está a la espera de una decisión del Vaticano. Clarín agrega, se le extrajo el lóbulo inferior del pulmón derecho y va a llegar el 8 de noviembre. Los médicos dicen que la recuperación puede ser lenta, que es un adenocarcinoma, es el tipo de cáncer más frecuente, dice Clarín en tapa. Puede desarrollarse en los pulmones sin provocar síntomas durante las primeras etapas.
2: Dice que le agarra a los fumadores pasivos,
0: claro,
2: que no fuman.
0: Primera causa, por supuesto, si sos fumador, pero segunda causa, sí, claro, si sos fumador pasivo. O sea, recibís el humo de otros fumadores.
2: Dicen que es el peor humo, es el que se recibe cuando no fumás, ¿no?
0: Sí, sí, así que, bueno, esto es
2: cuando
0: el caso
2: fumás es el peor, pero cuando no fumás dice que es peor todavía.
0: Y bueno, es el caso.
2: Ya pasó por, ya tuvo varios, por varios instancias. Uh-huh.
0: Y el Papa nunca ha sido fumador, pero mira, está con este problema. Bueno, más títulos de Clarín en tapa. Detectaron un depósito por $620,000 y giros de la FIFA al Gigi Tapia. Están en una cuenta de su exmujer, que se llama Paola Moyano, la hija de Hugo Moyano.
2: Mamadera, diría.
0: En mucha plata,
2: ¿eh? Una tarifa acá que dice mamadera,
0: $620,000. Están en el banco Credicop, que una cuenta que opera con la AFA. Tapia y su ex esposa también tienen allí una caja de seguridad. El fiscal Polichita pidió investigar además 3 giros de la FIFA a Tapia, a otra cuenta en el mismo banco, por otros $189,000, como parte de la causa por enriquecimiento ilícito en el SEAMSE que lleva a cabo el juez Lijo. Como subtítulo, Clarín dice, la AFA salió a justificar al juez que anuló un penal por la prueba de un celular, el celular VAR. La Molina.
2: Ah, eso lo comentaban ayer ustedes.
0: Sí, sí, sí, lo han apartado a La Molina, pero ahí está. El otro tema, por supuesto, en Clarín tapa, la inflación. Subió levemente al 1,9% por el ajuste de tarifas y de los colegios privados, dice Clarín. En lo que
2: si
0: va
2: las tarifas
0: año,
2: no subieran, sería mucho menor la inflación.
0: Pero claro, 3,1 fue la suba de tarifas cuando el
2: promedio. La carne no es, ¿eh?
0: No.
2: Ya le digo que la carne no es.
0: ¿Eh? No, tarifa fue lo que más subió, 3,1 cuando el promedio fue 1,9 y lo segundo fue las escuelas privadas, 3% de suba. En lo que va del año.
2: Bueno, el tema de la matrícula en las escuelas privadas está muy complicado, Daniel. ¿Eh?
0: Claro, hay menos chicos. Y con
2: sí,
0: este
2: sí,
0: costo.
2: Hay escuelas que se están fusionando.
0: Sí.
2: Hay escuelas que están comprando escuelas para no perder, digamos, la matrícula y para que no cierren.
0: Y claro, vos tenés, imagínate, 2 hijos en escuela privada, muchos padres los llevan a colegios públicos. Bueno, el INDEC acumula una suba del 23,6 en lo que va del año y del 33,4 en 12 meses. El vocero Ravier dio justamente la voz del gobierno y comparó con lo que era el gobierno anterior, con lo cual dijo que le parece un buen número. Escucha.
3: En primer lugar, destacar este programa de estabilización exitoso que viene llevando adelante este gobierno. El dato de hoy es de 1,9%. La baja no es una línea continua hacia abajo, sino que puede ser sinuoso este camino. Puede haber alguna suba transitoria en algún mes particular por cuestiones de estacionalidad, por shocks internos o externos, por distintos motivos. Pero claramente la tendencia de aquel 25%, después había bajado a 12, a 8, 4, 2, que hoy estemos abajo del 2%, creo que es un buen número comparado del lugar del cual venimos.
0: Esta es la visión del gobierno a través del vocero Ravier. Por supuesto, está Boca en la tapa de Clarín, caída en la Bombonera. Vasco da Gama lo sorprendió en el partido de ida por la semifinal de la Sudamericana y le ganó 1-0. En Brasil, otra encuesta da ganador a Bolsonaro por 4 puntos sobre Lula. Y un último tema en tapa de Clarín que quiero ver qué opinan ustedes. A ver, Ale y Sergio, y los oyentes, ¿qué opinan? Nueva moda en los restaurantes o restaurantes.
4: ¿Qué pasó?
0: Sacar foto del plato antes de comer. El celular para adelantarse al primer bocado. Porciones reducidas, platos compartidos para cuidar el bolsillo son los hábitos de moda, según la evaluación de destacados chefs. Es un cambio, dice Clarín, que atraviesa a todas las escalas sociales, que también incluye la búsqueda de comidas saludables, pero las redes son claves para elegir el lugar, para que sea instagrameable el lugar y el plato. Si quieren antes de la opinión de ustedes, yo le doy la mía. Yo estoy muy en contra de
1: esto. O sea, sacarle foto antes de comer.
0: Exactamente.
1: Te traen el plato y le sacan la foto.
0: Meter en Instagram rápido
1: 30
0: la foto
1: días de cárcel.
0: No,
1: mínimo.
0: No sé, pero a mí me parece de mal gusto.
1: 30 días de prisión en suspenso.
0: En un momento en que la Argentina está complicada.
1: Además, ¿a quién se lo querés mostrar, digamos? O sea, te estás comiendo el mejor churrasco del mundo, qué sé yo.
0: A mí me parece una falta de respeto para la gente humilde que por ahí no tiene un plato para llevar a la mesa. Mostrar
1: en Instagram lo que vas a comer. ¿Qué de pito corto hacer eso, López?
0: Ale, ¿cómo lo ves vos?
2: No. A ver, la libertad es libre, cada uno puede hacer lo que se le canta, ¿no es cierto?
0: Obvio.
2: No es un delito, pero me parece
0: claro.
2: que no queda en una situación como estamos, me parece que no. A ver, si vos lo que tenés para vos la foto, podés mostrárselo a tu mamá, a tu papá. A ver, foto privada, no, por subirlo.
0: No lo pongas en Instagram,
2: ahora, subirlo.
0: Claro.
2: Y bueno, pero subirlo, viste, qué sé yo, no sé, no, a mí no me gusta.
0: Totalmente de acuerdo, estamos los tres de acuerdo acá, pero parece que es una moda.
1: Yo pido cárcel para esa gente.
0: No tanto tampoco.
1: Así va este país.
0: Bueno, sigamos con la etapa, dale.
1: Miércoles 14 de octubre, para el diario Una Nación, el mundo pendiente de la salud del Papa. La operación fue por un cáncer de pulmón, lo destacado de La Nación, y lleva gran parte de la tapa. La foto, atención, la foto es para Dicarlo, el presidente de River, y Juan Sebastián Verón, tapa central. River y Estudiantes, el embrión de un frente anti-Tapia, directamente, así lo ponen. Hayan giro sospechoso a nombre del jefe de la AFA, el fiscal detectó millonarios envíos de la FIFA y de camioneros. El niño se perfila como el más severo de la historia argentina, lo destacado de La Nación.
2: Ojo, la condena social, te digo, creo que fallaron anteayer en un club, lo silbaron, no en un club de fútbol, en una confitería, a Tapia. La condena social es lo peor que hay, Daniel.
0: Sí. Bueno, viste lo que pasó.
2: Tremendo, no puedes ir a ningún lado, ni a comprar un helado, pues, ni a comprar un paquete de cigarrillo al kiosco.
0: Viste lo que fue la despedida de Messi. Todo el estadio, ahí había hinchas de todos los clubes, porque estaban despidiendo a Messi. No pudo entregarle el premio en el medio de la cancha, como estaba previsto. Tuvo que entregárselo en un reconocimiento al AFA, en un vestuario.
2: Yo creo que lo peor que hay, más allá de la prisión o de la cárcel, propiamente dicho,
0: sí,
2: ¿no es cierto? La condena social es tremenda.
0: Totalmente.
2: No puede salir a caminar.
0: Totalmente. A ver, la tapa de Popular, título principal, conmoción. El Papa fue operado de cáncer de pulmón. Habrá un compás de espera para la visita de León XIV a Sudamérica, dice Popu. La gran foto es de Boca.
1: Sí.
0: El chico Leo Flores, que ayer no rindió demasiado.
2: Hablaste poco al arranque de Boca, Dani.
1: Sí, habló poco, es verdad.
2: Más tarde hablaste de Boca.
1: Se le pasó.
0: Se le pasó.
2: Cerrar la boca. Si no arrancás con el programa primero, ahora con Boca.
1: ¿Tá?
0: A darlo vuelta, dice Popu. Boca extrañó a Paredes, sí, lo extrañó muchísimo a Paredes. Se notó mucho. No tuvo puntería. Con uno más, cayó 1-0 en la Bombonera. Y después River se pone al día para meterse entre los ocho. Esta noche visita Sarmiento, transmite Continental. Y tenés dos temas que después va a ampliar Sergio, que están en la tapa de Popular. Wanda Nara fue a buscar a sus hijas con custodia policial. Hizo un verdadero escándalo en el country de Cardi. Y los verdaderos motivos de la separación de Prandi con Ortega. Parece que de eso también tiene más Sergio dentro de un ratito. Bueno, seguimos.
1: Diario Crónica, lo tiene el chico Flores levantándose por un compañero. Estaba hablando de Boca, ¿no? Dice, a levantarse, Boca cayó en la Sudamericana. El otro título, la inflación de septiembre fue del 1,9%. Al Papa le sacaron un tumor maligno del pulmón derecho, es el título destacado. Caputo se reunió con la jefa del Fondo Monetario Internacional. Y hay una foto ahí como de parejita, como un muñequito de tortas, ¿viste? Bueno, así es la foto. Y el otro título es, ¿qué pasó entre Julieta Prandi y Emanuel Ortega? Se preguntan, pero acá tenemos la respuesta.
0: Muy bien, en página 12 el título principal muestra una foto del Papa en suspenso. En suspenso queda la visita porque al Papa le extirparon exitosamente parte de su pulmón derecho a causa de un tumor maligno. En los próximos días, dice Página, se harán los exámenes posoperatorios y esto siembra dudas sobre su próxima gira.
1: Ámbito financiero, el empleo formal privado cayó por 14 meses consecutivos y se perdieron más de 12.500 puestos de trabajo, así lo publicó en las últimas horas una encuesta privada. Especialistas no descartan la visita del Papa León XIV a la Argentina, pero advierten que dependerá del posoperatorio, lo destacado de Ámbito.
0: El diario El Cronista, título principal en tapa, inflación de septiembre repuntó al 1,9%, suma dudas sobre el ritmo de mejora de la economía. Es lo que más destaca El Cronista, donde tengo que decir que en la tapa hay una linda nota de mi amada hija Lara, titulada ¿Alcanzarán los dólares para pasar el año 2027? La bazooka de 75.000, la billetera de 125.000 millones de dólares.
1: Sí.
0: Bueno, hace todo un balance de entradas y salidas para ver si va a alcanzar o no los dólares para el año que viene.
1: Olé, por supuesto.
2: Hay que verlos también, ¿no? Hay que verlos.
0: Sí, sí están, ¿no? Todo eso que
2: sea. Yo sé que en el bolsillo ahora tengo 50 pesos, pero tengo en el bolsillo.
0: Claro.
1: Ole, tiene justo el gol del momento del Vasco da Gama. Dice Sudamericana y el título es Vas Complicado.
0: Bueno, Vas Complicado, buen título, ¿eh?
1: Muy bueno.
0: Además, era el Vasco arroba René contra el Vasco da Gama. Entonces, mucho
1: Vas Complicado.
0: Eso.
1: Muy bueno.
2: ¿Quién titula así? ¿Página 12?
1: Ole.
0: Ole.
2: Ah, siempre... porque Página 12 tiene unos títulos muy buenos también.
0: Siempre,
2: ¿eh?
0: Sí, siempre son
1: creativos. Bueno, Página 12, Página 12 tiene al Papa sentado de perfil con la cabeza hacia abajo y, solamente dos palabras. En suspenso.
0: En suspenso la visita, totalmente. Bueno, para el Día de la Madre, primera estimación del gasto para el domingo.
1: A ver.
0: ¿Cuánto piensan que se gasta el
1: domingo? Yo creo que 80, 100 mil pesos.
0: Yo también.
2: No, es mucho, pensaba. Me parece.
1: Sí, mucho, dice
0: sí, es menos lo estimado. Pero yo también pensaba como Sergio, más o menos esos números.
1: Sí.
0: Pero la consultora Focus Market hizo un raconto, una encuesta.
1: Sí.
0: Y dice que el gasto promedio de cada regalo va a ser de 55 mil 800 pesos.
2: ¿Viste? Mira. ¿Viste? No, es mucho, sí. 80, 100 mil pesos es mucho hoy. Es mucho para meter en el bolsillo, ¿no? Uh-huh. A ver, el regalo no importa, o sea, la parte material no interesa el día de la madre, más el afecto, es más importante el afecto que eso.
0: Obvio.
2: Pero me parece que la circunstancia económica no está para poner 100 mil, me parece, va.
0: Uh-huh. Y dice que el sector de las experiencias pasa a liderar las preferencias antes que las compras. En vez de regalarle antes era ropa, todo eso.
1: Sí.
0: Experiencias para las madres, dice que es el regalo. ¿Qué experiencia pensás para tu mujer, Sergio? Dale.
1: Sea lo que sea, va a estar mal, así que no importa la experiencia.
0: Ya venimos.
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10: Buen día, Dani.
11: Buen día.
10: Buen día, Alejandro. Buen día para los tres. La verdad, cuando me estaba levantando de la cama, estaba escuchando la noticia que había fallecido Roña.
11: Sí.
10: Qué sorpresa.
11: Sí.
10: Qué joven.
11: Totalmente.
10: Te quedaba toda una vida por delante todavía. Qué sorpresa, ¿no?
11: Ajá.
10: Bueno, te mando un abrazo.
11: Gracias.
10: Soy Miguel Allende de Pergamino.
11: Gracias, Miguel. 1144-000-590. También Marco Suárez, desde Quilmes, dice: lamento mucho la muerte del Roña Castro. Como boxeador fue una verdadera locomotora, aunque su vida privada siempre fue muy desordenada. Marco Suárez, de Quilmes.
12: Por acá en el 1144-000-590, dice: buen día para todo el equipo. Dice: con respecto al Día de la Madre, un buen asado, muchacho, un buen asado en familia y no importa el gasto. Javier de Olavarría, abrazo para todos.
11: Ailén Guzmán de Pergamino, ¿cómo somos local en Pergamino? ¿Cuántos oyentes de Pergamino? Qué lindo. Dice: coincido en que subir a Instagram fotos de platos de restaurantes de muy mal gusto. Me molesta mucho cuando lo veo, pero cada vez más gente lo hace. Ailén Guzmán de Pergamino.
12: Por acá, me voy a tirar flores para mí. Carmen, en este caso, también de Pergamino. Dice: la verdad que Monzón tiene razón, viejo, con esto. Hay que meterlos presos a esta gente.
11: Tanto noche. Bueno, los oyentes toman la palabra.

0: como está visto, Emilio Galíndez, ¿te acordás?
1: ¿Te acordás aquella pelea tremenda
0: con Richie Cage
1: en Sudáfrica?
0: La bata del árbitro quedó, la tienen como en el museo, por la sangre que estaba del corte que tenía en el arco supercilial derecho Galíndez, y secaban la bata porque no dejaba ver la sangre, ¿te acordás?
1: Totalmente, ¿no? Sabés que fue el mismo día que lo mataron a Bonavena en Estados Unidos y no le dieron la noticia hasta después de la pelea porque lo admiraba tanto a Bonavena que hubiera subido al ring muy apocado, entonces no le dieron la noticia hasta después de la pelea. Impresionante.
0: Sergio, ni carbón ni leña, a ver, digo, la gente no se enoje conmigo, pero hay una tendencia que ha crecido producto de que a vos en un edificio no te dejan encender fuego en el balcón, o sea, está prohibido y es peligrosísimo. Uh-huh. Pero en edificios de espacios reducidos, donde a veces a mucha gente le molesta el humo, lamentable, ¿no? Bueno, y el fuego abierto está prohibido. Ha crecido fuerte la tendencia, en una hora y sin humo, la parrilla eléctrica.
1: Está bueno.
0: Hablando de la parrilla eléctrica.
1: Por lo menos te hace el asadito. Bueno, uno más y nos vamos al Pampa.
2: Por acá en el 1144-000-590, y se escucha que están hablando que todo sube. ¿No tendrá el presidente algún interés en las prepagas, viejo? Si no, no se entiende, porque es lo que sube mucho más que la inflación. Roberto desde San Nicolás.
1: Las prepagas todos los meses.
0: Las prepagas no las controla nadie.
1: Y también la telefonía, telefonía e internet, que es un gasto que tienen todas las familias, aumenta sin parar todos los meses mucho más que la inflación. Bueno, a ver, Boca perdió el invicto, venía de un montón de partidos ganando o empatando, perdió frente al Vasco da Gama. El Pampa Carlos Torres nos da todo el detalle.
3: Abrazo para todos, buen miércoles, ¿cómo andan? Espero que estén todos muy, pero muy bien. Bueno, perdió Boca, y es noticia, perdió el Xeneize en el partido de ida de las semifinales de la Copa Sudamericana frente a Vasco da Gama en la Bombonera 1-0, y es noticia porque hacía 18 partidos que el Xeneize no caía. La última derrota había sido, recordarán ustedes, el 3-0 contra Riestra en el inicio del campeonato. Después de aquel partido, Boca sumó muchísimas victorias, algunos empates, y fíjense ustedes lo que es el fútbol, en qué momento lo encuentra a Boca esta derrota, ¿no? Seguramente si uno le pregunta a cualquier hincha xeneize, si hubiese tenido que pedir o decir un partido donde no quería ser derrotado era justamente este, ¿no? Porque en una instancia de copa decisiva y como local vos tenés que ganar. Pero bueno, Boca no tuvo un buen primer tiempo, fue superado claramente por Vasco da Gama, que se puso en ventaja. En el segundo tiempo el equipo brasileño se dedicó a resistir, más todavía cuando le expulsaron a uno de sus futbolistas, motivo por el cual significó que durante gran parte del segundo tiempo el elenco brasileño tenga que jugar con uno menos tras la expulsión de Gómez, y eso hizo que obviamente Vasco se repliegue aún más. Boca estuvo muy cerca del empate, pero no logró concretar todo lo que generó, sobre todo en la segunda etapa. Ahora deberá pensar primero en Talleres el viernes por el campeonato y a quemar las naves en Brasil, en un escenario y en un país donde a Boca generalmente le va bien. De hecho, tenemos el antecedente reciente de San Pablo, donde Boca terminó clasificando en el Morumbí. Seguramente este partido se juega en el Maracaná, todavía insólitamente no está definida la sede de la revancha. Veremos si llega Paredes, hoy es difícil porque se trata de un desgarro, el jugador quiere estar, pero la realidad es que los tiempos y los plazos no dan. Pero bueno, un golpe duro, pero que Boca seguramente deberá dar vuelta rápido a la página, porque esto es fútbol. Boca y su historia se ha escrito en gran parte con hazañas también, y la del próximo martes deberá ser una de ellas.
1: Gracias, muchísimas gracias, Carlos.
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1: ¡Qué maravilla! ¡Qué profesional! Dejó limpito el top de las 6:30 y acá están Luis del Acqua, Florencia Fossati, el Servicio Informativo Continental.
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5: Las 6:30.
6: Reiteramos, a los 59 años murió el ex campeón mundial de boxeo Jorge Ronia Castro.
5: El ex boxeador sufrió una descompensación repentina mientras se encontraba en un bingo de la localidad de Morón.
6: Testigos indicaron que se sintió mal en la sala de juegos y fue retirado en silla de ruedas.
5: Al ser trasladado de urgencia a un hospital de la zona, los médicos confirmaron su deceso.
6: Las causas aún se desconocen y serán determinadas por la autopsia ordenada por

0: por la justicia.
1: El Papa León XIV pasó una noche tranquila tras la cirugía por un tumor maligno en el pulmón.
0: El Vaticano informó que la intervención del adenocarcinoma pulmonar fue exitosa y no hubo complicaciones.
1: Por el momento los médicos no informaron si va a necesitar un tratamiento adicional.
0: El pontífice permanece internado en Roma mientras crece la incertidumbre sobre su visita a la Argentina.
1: La canasta básica aumentó 1,7% en septiembre y una familia necesitó más de 1.600.000 pesos para no ser pobre.
0: Junto con el dato de inflación de septiembre, que fue del 1,9%, el INDEC informó que una familia de cuatro personas necesitó un ingreso mínimo de 1.632.000 pesos para no ser pobre.
1: Mientras que, para no estar bajo la indigencia, necesitó 738.690 pesos.
0: El Servicio Meteorológico Nacional anticipa para este miércoles posibles chaparrones en la mañana, mejorando hacia la tarde y una máxima para hoy de 20 grados.
1: 14 grados 3, la actual, cielo cubierto en la ciudad de Buenos Aires.
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1: Buenos días, ¿cómo andan? ¿Todo bien? Les habla Ever de Junín.
2: Hola, Ever.
1: Transitando la ruta 188, yendo para Villegas tempranito, para poder volver a tiempo, porque esta noche juega el verde.
2: Claro.
1: Esta noche quedamos puntero.
2: Epa.
1: Saludo grande. Y una consulta, Canepa, dedícate a otra cosa. El asado es con fuego, no es eléctrico.
3: No te duda, amigo. Mire un poquito más la 188 que está detonada. Cuando uno pasa de la provincia de Buenos Aires, que pasa, hay un tramo que te digo, está conveniente por la banquina y no por la cinta fácil, digamos, está destruida.
2: Sí. Lucho también dice que deje de hinchar con la parrilla eléctrica.
4: Deja de cocinar con la Essen.
3: No, pero yo dije como alternativa. Algunos dicen a gas, pero no. Porque vos si pones gas, la llama con el viento, si lo pones en el balcón, no te hace, no se hace nunca la comida, se hierve. Claro. Entonces la eléctrica mantiene el fuego. Digo, para aquel que no pueda tener la parrilla convencional con carbón, con leña, con espinillo, con quebracho colorado, con lo que sea. Digo, para no perderse el churrasco del domingo. Es una opción, ¿me entendés?
2: Una variante.
3: Claro, no, y quiere decir que sea lo mejor. Me quedé pensando, recién, ya ahora que viene el tema económico, sí. Daniel, le cuento a la audiencia. 1.600, decía Lucho del Acua y Florencia Fossati, 1.600.000, lo dice el INDEC,
2: claro,
3: para no ser pobre. ¿Y cuánto? ¿700 para no ser indigente?
2: Sí, pero sin una familia de 4 integrantes, pero que no paga alquiler. Si pagar alquiler se te va casi al doble.
3: Pero Daniel, no hay mucha gente que gana 1.600.000 pesos por mes.
2: Bueno, sí, ahora sí, hay varios rubros que sí, que están en eso un poco más. Sí.
3: ¿Y los jubilados dónde quedan?
2: No, si los jubilados están en 500.000 pesos la mínima.
3: Pero por eso, ¿dónde quedan si de 600 para abajo, 700 son indigentes?
2: No,
3: ¿En qué rango quedan?
2: Un horror. ¿Qué más nos dicen, Sergio?
5: Por acá en el 1144-000-590, José Luis Mourazo nos escribe y dice, continúa siendo preocupante la crecida de los ríos Uruguay y Paraná, muchos productores buscan lugares altos para sus animales y sigue secando agua de Iguazú. Y nos manda fotos, ¿no? Gracias.
3: No hay campo, la isla ya hace 3 meses que nosotros vimos hablando en el programa del sábado del campo, que está nominado además para el Martín Fierro, mejor programa agropecuario, y le agradecemos todos los proyectos agropecuarios, porque en casi toda la radio de Buenos Aires, el programa agropecuario, que APTRA haya agregado la categoría programa agropecuario en Radio AM, y estamos ternados, por supuesto, a la hora del campo. Quería decirles que venimos hablando hace tiempo ya esto, hace 2 meses y pico, porque hay un porcentaje muy alto de hacienda en las islas, y hace ya como 2 meses largo, hay que encontrar campo también donde llevarla, porque el que tiene campo dice, no, pero yo tengo mi hacienda que la tengo que movilizar porque a mí también tengo agua. O sea, no es fácil el tema, no es nada fácil,
2: Y
3: es
2: ahora,
3: preocupante.
2: Ahora está llegando ya lo peor, y dentro de unos días peor todavía, porque siguen abiertas las compuertas ahí en Itaipú, en Yaciretá, volvieron a cerrar anoche las cataratas del Iguazú, más de 12.000 metros cúbicos de agua por segundo el río Iguazú, el lado brasileño también están tomando medidas, en Corrientes Desbordes, en Ituzaingó, en la isla Apipé, en Paso de los Libres ya evacuaron varios barrios bajos, mucha gente que ya se tuvo que ir de su casa, en Entre Ríos, muy complicados también, en Colón, en Concordia, en Concepción del Uruguay, evacuados en Concordia.
3: Y hay gente que no puede salir ya del campo, hay gente que no
2: claro,
3: puede salir.
2: Pero y en la ciudad también, ya te estamos mencionando ahí un montón de ciudades con centenares de personas que están abandonando las casas, o sea, esto
3: Daniel,
2: es muy
3: me quedé pensando, ¿cómo pones el mensaje de nuevo ese señor que me dijo que me dijiste?
2: El de la parrilla.
5: Igual acá hay uno que te banca, el profe de Pavón, dice, aguante Canepa, viejo, vamos con la parrillaza a todos lados, si llueve no hay lugar, si uno puede hacerlo, así que vos tenés gente a favor y gente en contra, ¿viste?
3: Escúchame, tengo una anécdota, estábamos en Escuadro Agroactiva, no me acuerdo, con Fernando Bravo trabajando,
2: sí.
3: Y cuando Fernando me dice, Canepita, estamos invitados a comer un asado, ¿dónde? Allá, y había una camioneta, una chata que tenía la tapa de atrás cerrada, la puerta que estaba de atrás. Voy ahí y abre, tenía una parrilla eléctrica, no sé los bifes que estaba haciendo en la parrilla eléctrica el hombre.
2: Ajá.
3: Impresionante los churrascos que estaba haciendo en la parrilla eléctrica.
2: Bueno,
3: así que, bueno,
2: en el campo yo lo que he visto mucho, incluso papá tenía uno para días de lluvia, muy complicado. complicados es el chulengo, la parrilla móvil.
3: Sí, ese, que es el barril ese cortado al medio.
2: Claro, claro, como si fuera un tambor cortado al medio y ahí te solucionaba en algunos días también, ¿sí?
3: Sí, siempre hay alguna alternativa. Bueno, vos querés hacer un vivo, bueno, en el viejo mercado de Hacienda, esta es una historia linda, pero ya el nuevo mercado es todo de hierro, de caño, ya no hay más madera. Cuando se rompía y arreglaban o cambiaban la tranquera o una de las barandas de contención, enseguida las maderitas, ponías una parrillita, cuatro ladrillos, ponías las maderitas, encendía fuego y hacían un bife ahí.
2: Uh-huh. Y sí, hay que arreglarse. Bueno, vamos a los mercados como todos los días. Hasta ahora, el Banco Central realizó la mayor compra de dólares desde julio. Ayer adquirió 291 millones de dólares, acumula más de 15 mil millones en lo que va del año, cuando lo previsto
3: era... la bazuca, le pidieron que acelere las compras,
2: sí,
3: ¿no?
2: Todos le piden que acelere las compras, lo está haciendo, se preveían 10 mil millones de dólares en todo el año.
3: ¿Pero con qué lo compran eso? ¿Con emisión o con qué?
2: No, sin emitir, esto es lo bueno, el equilibrio fiscal se mantiene. Pero ayer 291 millones de dólares, pero igual el riesgo país subió, llegó a casi 600 puntos, el dólar muy tranquilo, el mayorista bajó, 1.512. ¿Cómo abren hoy los números de la economía? 1.535 pesos el dólar oficial sin cambios. 1.550 el blue, que subió 15 pesos.
3: ¿Ah, sí?
2: Sí. 1.995 el dólar tarjeta, no se modificó.
3: Bajó.
2: 597 puntos básicos el riesgo país, que aumentó 8 puntos. Obviamente el numerito de ayer de la economía más importante fue la inflación de septiembre, 1,9. Acumula 23,6 en lo que va del año. Y la razón principal fue el aumento de tarifas y de precios regulados. Servicios, tarifas, precios regulados, 3,1% el aumento, bastante por encima del 1,9. Lo segundo que más aumentó, los colegios privados, 3% durante septiembre. Ahí está el peso de las tarifas y también de los servicios privados, como la medicina privada, como la telefonía. Esta es la posibilidad de que el gobierno, si quiere que realmente se desacelere la inflación, va a tener que hacer algo con las tarifas, porque Macri, recordemos, perdió la elección por las tarifas. Así
3: con
2: que
3: las prepagas también tiene que controlar todo eso.
2: Claro.
3: En base a que ahora estaba escuchando usted 23 en lo que va del año, antes era mensual, porque fíjate, cambió la cosa, vamos a ser honestos, ¿no?
2: Bueno, eso es lo que recién escuchábamos a Rabí.
3: También, viejo, ¿no?
2: Sí, sí, Alberto Fernández tenía 25% mensual de inflación.
3: Claro.
2: Ahora estamos en 23 y pico. Familia tipo entonces necesita 1.630.000 para no ser pobre, 738.000 para no ser indigente, y el último dato de la economía, Caputo, el ministro, está en Tailandia, donde ya se reunió con la jefa del Fondo Monetario, Cristalina Georgieva, que después de recortar la perspectiva de crecimiento de la Argentina, ayer tuvo un elogio importante, que hoy está en la tapa de todos los diarios económicos, porque destacó la disciplina fiscal del gobierno, elogió la disciplina fiscal. Esto, por ejemplo, Bae Negocios lo interpreta como un muy fuerte respaldo del Fondo Monetario a la Argentina y dice que esa es la previa a que llegue el desembolso por casi 900 millones de dólares. Alejandro.
3: Bien. 6.711, en un poquito menos de una hora arrancan los negocios en las pasarelas con expectativa en un mercado que ayer, con una oferta de 5.008 animales, quedó la plaza tomadora, buen ritmo de ventas ayer, compradores que aceleraron los negocios y que quedó en 100, 150, en algunos casos hasta 200 pesos por encima de los números del miércoles, de la semana pasada, muy pedida la vaca, los vaqueros muy activos, no hay participación de vaca, poca, no es época, y está muy firme, el novillo también ayer muy bien, muy firme, el novillo grande, pesado, entre 500 y 550 kilos. Muy buenos precios, muy buenos valores, pero ese bife o ese asado de esos novillos extraordinarios, ¿sale? Le digo a Sergio.

0: a gas, a electricidad, a carbón, a lo que sea, pero sale extraordinario, esos animales, esos costillares espectaculares, así que la plaza quedó tomadora con una, yo te diría, mejora o suba que es coyuntural por falta de volumen de hacienda, por las lluvias que complicaron los caminos, hoy 6.711 animales, veremos cómo arranca la operatoria. En tiempo real, Chicago en este momento, trigo, $244 diciembre, $250 marzo, $251 y medio mayo. El maíz está en 189, 194 y $198 para diciembre, marzo y mayo. Y la soja está a $473 la posición noviembre, $478.50 en dólares. Enero, $481 y medio. Marzo, $485 con 25 centavos tonelada la posición mayo. Un saludo muy grande a la familia Fiorini de Argentagro, Daniel, que acompaña a Radio Continental hace tantísimos años. Argentagro, la familia Fiorini, a don Jorge, a Pablo, que firmes oyentes, fieles oyentes de Radio Continental, aparte anunciantes de la radio, desde hace, calculo, de hacer más de 20 años, o 20 y pico de años, así muy que bueno. Los saludamos, que seguramente nos están escuchando.
1: Bien, el último dato de la economía antes de la imagen del día, récord de pasajeros en los aeropuertos en septiembre, se conoció la cifra, los vuelos al exterior crecieron en septiembre 5 veces más que los de cabotaje, todos aumentaron. Los datos oficiales dicen que 4.100.000 argentinos utilizaron terminales aéreas durante septiembre. Es el récord histórico. Nunca habían volado tanto los argentinos como en septiembre. Aumentaron también las conexiones internacionales directas desde el interior. Esto es muy bueno.
0: Sí, eso tiene que haber más, ¿eh? Sí, tiene que haber más. Porque Córdoba tiene, Rosario tiene. Claro. Mar del Plata no tiene un vuelo internacional, nada. Claro. Mar del Plata tendría que tener.
1: O sea, sin necesidad de pasar por Buenos Aires, ya hay muchas provincias que podés viajar, por ejemplo, a Brasil, ahora que miles de personas van a ir en el verano de vacaciones, o a Estados Unidos.
0: Pero creo que hay un vuelo a Europa, de Rosario, de Córdoba, hay vuelos a Europa.
1: Sí, sí, está muy bien a Madrid, por ejemplo, a Roma.
0: Por supuesto.
1: Bueno, récord histórico de pasajeros en los aeropuertos. Nunca tantos argentinos habían volado como en septiembre. Ahora sí, la imagen del día. Y obviamente para mí vuelve a ser el Papa, al que le sacaron este tumor maligno del pulmón derecho. Conmoción mundial, es la foto y el título en todos los diarios del mundo. La intervención duró 90 minutos, la consideraron exitosa los médicos y la Santa Sede aclaró que el sumo pontífice fue operado por un adenocarcinoma en el pulmón derecho. Se le ha extirpado el lóbulo inferior, canceló la agenda por lo menos hasta el 20 de octubre. Por supuesto, la duda está en si el viaje a Sudamérica puede reprogramarse o no. Pero fue operado por este cáncer de pulmón, abre dudas sobre el viaje. Los médicos dicen que la recuperación puede ser lenta. Obviamente, si querían, estaban tan apurados, era porque los médicos ya sospechaban que era un cáncer y así se confirmó. En Italia, ahora son las casi mediodía. Esta mañana el Vaticano informó que el Papa pasó una noche tranquila después de la cirugía y la Santa Sede difundió un breve parte médico en el que dice que va a ir ofreciendo detalles a lo largo del día. El comunicado de ayer fue un comunicado completo donde confirma que fue un adenocarcinoma pulmonar, este tumor maligno que le detectaron y le extirparon. Y los especialistas explican que es un cáncer que aparece muy seguido en no fumadores como el Papa. Se origina en las células que recubren a los pulmones y que producen sustancias como el moco. Forma parte de los tumores en células no pequeñas. Es el subtipo de enfermedad más frecuente de los cánceres de pulmón. Y entre los principales factores, por supuesto, el primero es consumir tabaco, ser fumador. Pero el segundo es estar expuesto al humo de otras personas, como el Papa. Las señales más habituales son tos persistente, dificultad para respirar, dolor en el pecho, sangre al toser, que ya es mucho más grave, cansancio y pérdida de peso sin explicación. Estas son las primeras señales de que puede haber un tumor maligno en un pulmón. Va a permanecer por lo menos una semana en el hospital Gemelli. El mundo está pendiente de la salud y la preocupación es la primera palabra que apareció en la Iglesia y en el gobierno argentino, donde aclararon que puede haber cambios, que están absolutamente dispuestos a reprogramar, pero la información tiene que venir del Vaticano, y el canciller Pablo Kirchner Dijo que por ahora sigue todo adelante, pero hay que esperar la decisión final.
2: Siempre hay que esperar y obviamente, como decís, la prioridad para nosotros es el estado de salud del Papa y son decisiones que tomará el Vaticano según la recuperación. La intención del Papa antes de su intervención era realizar esta visita tan esperada por los argentinos, pero como estas cosas que son inesperadas y que suceden, bueno, hay que esperar las decisiones finales.

0: nosotros, bueno, obviamente, a disposición de lo que decida el Vaticano y el Papa al respecto, ¿no?
1: Bueno, esto dice el canciller Pablo Kirchner. Lo último que agrego sobre el tema es que, increíblemente, el hermano del Papa, uno de los hermanos, Luis Prevost, también tiene un cáncer y está internado en Estados Unidos, donde reside. Padece cáncer de médula ósea. La esposa de Luis confirmó que su marido y el Papa conversaron por teléfono la semana pasada. Mira vos, dos hermanos afectados por la misma enfermedad en distintos lugares de su organismo. Ale, tu imagen.
0: Estaba pensando en lo que es el fumador pasivo. ¿Te acordás cuando estaba permitido fumar en los aviones?
1: Y en
0: los locales cerrados,
1: claro,
0: en todos lados.
1: ¿Te acordás
0: de esa locura?
2: Los
0: una locura.
2: Tenían cenicero.
1: Cenicero en el
2: asiento.
1: Sí. Y bueno, en todo lugar cerrado estaba, sí, estaba permitido.
0: Increíble, sí, es una locura.
1: ¿Y eso? ¿Cómo cambió la moda también? Antes era una moda fumar, ahora está muy mal visto el fumador.
0: Totalmente, totalmente, totalmente. Yo como imagen del día, la Argentina agropecuaria, si me permitís, porque las exportaciones argentinas es una proyección, ¿no? Superarían los 103 mil millones de dólares, alcanzarían en 2026. El agro va a tener una participación muy fuerte en esto. Tanto maíz, trigo como aceite de soja son los principales motores. Digo porque si se da esta proyección, las ventas al exterior alcanzarían más de 103 mil millones de dólares, 16.600 más que en 2025. Son proyecciones, pero igualmente está muy avanzado todo. Si se da este escenario, el país superaría ampliamente lo que registró hasta ahora, que fueron 88.840 millones en 2022. O sea que el campo, además de lo que es la energía y la minería, sigue siendo uno de los motores más importantes en lo que respecta al movimiento económico y al ingreso de divisas al país, sobre todo lo que son los productos exportables, porque dicen las informaciones que el sector primario explicaría aproximadamente un tercio del incremento total de las exportaciones dentro de este grupo que comenté. Así que bueno, para resaltar esto de mi parte, Daniel.
1: Muy bien, tu imagen, Sergio.
2: Mi imagen del día va a ser la siguiente: la jubilación mínima a partir de noviembre va a ser 444.027 pesos con 73 centavos. La pensión universal por adulto, la PUAM, 355.222 pesos con 18. Las pensiones no contributivas, 310.819 mil pesos con 41. Según el INDEC, para no ser pobre necesitas ganar 1.600.000 pesos y para no ser indigente 738.690 pesos para no ser indigente. O sea, todos los jubilados están bajo la indigencia y además el bono de 70.000 pesos que ya no sé hace cuánto tiempo. Así que mi imagen es el 1,9% de la inflación, los jubilados y la miseria que ganan.
1: Y vamos a ello justamente.
3: Ahora vamos a bailar.
1: Quienes cobran hoy en este calendario de pagos de octubre, jubilaciones y pensiones que no superan la mínima con documento terminado en 3, pensiones no contributivas con DNI concluido en 6 y en 7, asignación universal y familiar por hijo para los que tienen DNI terminado en 3, asignación por embarazo para las que tienen DNI en 2, y hoy empieza el pago de asignación por prenatal para quienes tienen documentos terminados en 0 y en 1.
2: 6 de la mañana, 49 minutos, 14 grados la temperatura, cielo cubierto, lluvias aisladas por la mañana, chaparrones por la tarde, lo que anticipa el Servicio Meteorológico Nacional, hoy máxima de 19. Anoche en la quiniela de la Nacional, de la Ciudad de Buenos Aires, ex Nacional, fue para el 72 la sorpresa. En Buenos Aires, provincia, el 34 a la cabeza, el 1.234 salió, 1, 2, 3, 4 en la provincia de Buenos Aires.
0: Qué buen número.
2: Exactamente. Córdoba fue el 29, San Pedro, en Santa Fe el 25 Las Gallinas, en Entre Ríos el 92 el Médico, en Corrientes el 19 el Pescado y finalmente la Tómbola, el 117 la Desgracia en Montevideo.
1: Bueno, acá muchos oyentes dicen que están pendientes de lo que les cuentes hoy de las dos novelitas que están
2: ¿cómo
1: en el juego?
2: ¿Cómo le gusta el chisme?
1: ¿Cómo crece ese espacio?
0: Yo pensé que estaban esperando que les diga que la faena
1: el chisme,
0: de vientres cayó el 21%, que esto es importante, es un dato importante, sí. Daniel, que la faena de vientres haya caído más del 20% interanual, digo porque esto es una forma de incrementar la cocina, ya que hablamos de parrilla, digo, incrementar la cocina y de estas madrileras son las futuras madres. O sea que la caída de un 21% en la faena de hembras es muy importante para una mayor productividad ganadera.
1: Bien, después de menos de 2 minutos de un compromiso comercial, el último de nuestro programa, un disco que la está rompiendo.
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7: Buen día, Daniel y el resto del equipo. Soy Mónica Rotea de Mar del Plata y en este caso avalo 100% a Alejandro, ya que si uno no tiene casa o no sabe hacer asado, como yo, la parrilla eléctrica la pones sobre la mesada y te sale espectacular. Y un domingo comes asado.
8: Perfecto.
7: Que tengan un excelente día.
8: Gracias, Mónica. Muchísimas gracias. No, le gusta el asado. Bueno, de fondo David Bisbal, que está presentando en la Argentina Eternos. Ese disco que la está rompiendo, porque tuvo una muy buena idea.
9: Sí.
8: Recupera canciones inolvidables, básicamente, de lo que él escuchaba en España cuando era chico.
9: Claro.
8: Por ejemplo, tenés... Sí. Bueno, el disco se llama Eternos, tiene Adoro, de Armando Manzanero. Tiene este Vivir así es morir, de Amor, de Camilo VI. Linda versión, escuchá.
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8: Me canta muy bien, hay que decir, porque a veces las segundas versiones son muy malas. ¿No te gustó, Sergio? No, la carita que
11: hiciste. Ah, mejor por Camilo VI.
8: Es mejor la original, siempre. Bueno, pero tiene Aquellas pequeñas cosas de Serrat, tiene Quién sabe nadie de Rafael, tiene Te quiero de Nino Bravo, a ver. El pibe que surgió de Operación Triunfo, va, pibe, ya está grandecito, pero actuó el domingo en el Movistar Arena, esta noche va a estar en el Quality Arena de Córdoba y el 18...
11: El ritmo, ¿no?
8: Sí, sí, canta bien. Tiene buena,
11: nadie lo duda.
8: Buena escena
11: bien
8: tiene.
11: También, los sábados a las 8 de la mañana, bastante bien.
8: Bueno, tiene buena presencia, David Bisbal, que va a terminar la gira el 18 en el Teatro Metropolitano de Rosario. Está por la Argentina presentando este buen disco que nos queda de fondo para saber qué nos dicen.
9: Por acá, en el 1144-0590, hola, buen día, equipo. Yo como mamá te banco, Canepa, si hay posibilidad de compartir carne en familia y asado, no importa si sea con leña, eléctrico, a gas, el amor y la unión siempre puede más. Asado completo, nos dice saludos y nos manda Belén. No dice de dónde, Belén, pero bueno, gracias.
11: Gracias, Belén.
8: Pablo Marengo de Congreso, acá en la capital, dice rezo por la pronta recuperación del Papa y que pueda venir a la Argentina para traernos paz. Pablo Marengo de Congreso.
9: Por acá uno más en el 1140.

0: 34, dice, buen día, el asado el más lindo para mí, dice, está bien, yo soy panadero y lo hago en la panadería del horno, dice, espectacular, Luis.
1: Ah, el lechón en la panadería queda como en ningún lugar, queda perfecto, ¿no? Espectacular. Bueno, el Pampa nos dice, River transmite Continental, va a Junín, va a enfrentar al verde de Junín a Sarmiento, vamos Pampa.
2: Recién hablábamos de Boca y ahora es turno de hablar de River porque el millonario estará jugando hoy a partir de las 7 de la tarde, transmisión de Radio Continental en Junín frente a Sarmiento, el postergado de la jornada número 11. Recordemos que River había pedido la reprogramación debido a que tenía algunos futbolistas afectados a los amistosos de la selección argentina, así que River va a estar cumpliendo el partido que adeudaba con el arbitraje de Sebastián Zunino, un partido clave para el millonario porque si gana se prende, tanto en el torneo, porque ingresaría dentro de los 8 clasificados y quedaría tan solo 3 puntos de la cima. Y también por la tabla anual que hasta hace un tiempito atrás para River parecía ser lejana, esquiva, la posibilidad de clasificar a la Copa Libertadores por ese medio, River ganando hoy, también quedaría tan solo 3 puntos de puestos de certamen internacional, por eso es sumamente importante para los dirigidos por Leonardo Ponce en una semana que ha sido particular, porque se ha hablado mucho de la posibilidad o no de Ramón Ángel Díaz, yo sigo sosteniendo la misma información, por ahora es una movida más política que deportiva, y mucho dependerá de los resultados de Poncio. Si a Poncio le va bien, yo creo que Poncio va a continuar como entrenador millonario, pero lo que mandan son, insisto, los resultados. Respecto al equipo, para esta tarde, Beltrán, Montiel, Martínez Cuarto, Otamendi, Acuña, Fausto Vera, Tomás Galván, Tobías Andrada, el regreso de Thiago Almada, sale Pereira del equipo, y arriba Correa y Driussi, es el equipo millonario para jugar con el arbitraje de Sebastián Zunino hoy a partir de las 7 de la tarde. También hacemos un pequeño apartado a la publicación y a la foto de ayer de Stefano Di Carlo junto a Juan Sebastián Verón. Dos personas que van por el lado opuesto al camino que ha adoptado la Asociación del Fútbol Argentino, claramente proponiendo una alternativa, buscando otra idea dentro del aspecto político, pero la foto de ayer sin lugar a dudas generó mucho revuelo en el ambiente político, con Di Carlo y Juan Sebastián Verón más unidos que nunca y mostrándose como oposición al mandato de Claudio Chiquitapia.
1: Gracias, Carlos. Vamos al chisme.
0: A las 6 de la mañana, 58 minutos con 14 grados, lo que usted tiene que saber. Los protagonistas, ¿quiénes son? Julieta Prandi y Emanuel Ortega, que están separados después de 28 días de casados, separados. Emanuel Ortega habló, dijo, no estoy bien. Julieta Prandi también habló al respecto. Bueno, no tiene vuelta atrás. Pero acá entran dos personas. Josefina Lynch, que es cantante y también es productora y expareja de Joaquín Levington, que sería una de las terceras en discordia, ¿sí? Okay. Una de las apuntadas.
1: ¿Hay otra?
0: Y después está Mariana Marx, que es escritora, quien negó, yo no tengo nada que ver, pero a su vez entra Ana Paula Dutil,
1: la ex,
0: que fue la primera pareja de Manuel Ortega, que a su vez es amiga de Mariana Marx, ¿me explico?
1: Sí.
0: Ahí hay un vínculo. Bueno, también se decía que de alguna manera Dutil había fogoneado, si se quiere, este vínculo entre Mariana Marx y Emanuel Otero. Por supuesto, ambas negaron. Eso es lo destacado que hoy va a estar en todos los portales y en todos los programas de chisme. El otro chisme es que Wanda Nara fue a buscar a sus hijos con la policía. ¿Por qué? Porque Wanda Icardi viajó de urgencia a Miami, parece que va a jugar Miami finalmente, sí, de urgencia, entonces quedaron los chicos solos. Pero Wanda no puede acercarse a los chicos porque tiene restricción perimetral, entonces fue con la policía.
1: Dios.
0: Un quilombo hermoso, hermano.
1: Bueno, nos vamos con los portales. En Infobae ya destacan, murió Jorge Locomotora Castro, tenía 59 años.
0: Clarín, lo mismo, murió a los 59 años del Roña.
1: Bueno, en lanación.com, preocupación y silencio, las primeras reacciones de la iglesia y el gobierno por la operación del Papa.
0: Perfil también, murió el boxeador Jorge Locomotora Castro a los 59 años.
1: Página 12, en suspenso la visita del Papa, cautela después de la operación.
0: Crónica, preocupación por la salud del Papa y por su venida a la Argentina.
1: Muy bien, ahí están los temas, la muerte del Roña Castro y la operación por este cáncer de pulmón del Papa. Ale, un abrazo.
3: 6.711 vacunas, segunda jornada operativa aquí en Cañuelas, y a pesar de lo que lee, escucha y ve, haga un asadito, que la vida es linda. Gracias, hasta mañana.
1: Disfrútenla, una maravilla. Agustín Angiolini, nuestro operador,
0: Angiolini,
1: en reemplazo de Diego Garnero, un lujo, una maravilla.
0: Garnero.
1: Recuerden que este día no volverá, quien no lo viva y lo disfrute, no se le ofrecerá otra oportunidad en toda la eternidad. Así que aprovecha el día. Gracias y hasta mañana.

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0: 7 de la mañana, 5 minutos en la República Argentina. Buen día para todos. Bienvenidos a este día miércoles 14 de octubre del 2026. Aquí estamos, como siempre, en el encendido de tu radio, en la M1120 de tu dial FM 104.7, arrancando Acento en la Noticia. Mi nombre es Juan Pereira y durante 3 horas, hasta las 10 de la mañana, vamos a acompañarlos con todo el detalle a nivel nacional, internacional, pero principalmente la noticia de San Juan. Feliz despertar, que sea un bendecido día para cada uno de ustedes. Un equipo de periodistas que hacen periodismo todas las mañanas ya comienza en la jornada informativa junto con ustedes. En los controles técnicos está el señor Rafael Durán, alias el Toro de las Pampas. Rafa, buen día. Que estés bien, que sea una linda mañana. Es que viene con los gritos del Mundial el Rafa, contento porque ganó anoche la selección argentina. Lo vivieron, lo sintieron, lo escucharon a través de la radio de siempre, la de toda la vida, que volvió a transmitir los Mundiales. Porque Radio Sarmiento es mundial, y en este caso en Paraguay. Buen día, Rafa. Que sea una linda mañana para vos, Rafa. Bueno, a esta hora también Yanina Balmaceda. Yani, buen día.
1: Hola, Juan, buen día para toda la audiencia, también para todo el equipo. ¿Cómo anda?
0: Muy bien. Muy miércoles, y miércoles que ha sido pasado por agua durante toda la noche, sí. ¿No? Se nota en algunos puntos de la provincia. Me contaban que en Valle Fértil había caído una gran cantidad de agua, no sé en qué otro departamento, pero durante la noche acá por lo menos se percibe que ha habido una llovizna constante, ¿no? Sí. En la provincia de San Juan.
1: Desde ayer en la tarde, por lo menos en lo que es el Gran San Juan, se ha sentido, ¿no? El tema de la lluvia, no tanto así como el resto del día. Sí han habido lugares en San Juan donde se ha registrado, ¿no?, la lluvia, pero bueno, ya vamos a estar dando cuenta de cómo va a continuar todo esto, ¿no?
0: Bueno, ya en un ratito me cuenta cómo se presenta este fenómeno del Niño que de a poquito se va haciendo sentir en San Juan, y en todo el país. Sí. Por supuesto, en toda la región.
1: Hay
0: va
1: lugares
0: a ser, ¿no?,
1: que están peores.
0: Sí, sí, estoy viendo que el fenómeno del Niño está haciendo sus estragos en diferentes lugares, sí, de la República Argentina, y este fenómeno está empezando recién nada más.
1: Recién empieza.
0: Bueno, ya en un ratito me cuenta todo lo que tiene que ver con la temperatura. A esta hora comenzamos a saludar a las radio amigas a esta hora de la mañana. Radio Mixer de Chucuma, Radio Valle Fértil Vibra, La Voz Joven y, por supuesto, Adriana Ramona Calíbar en Valle Fértil. ¿Cómo están los vallistos a esta hora? Me dice que he pasado por agua, ¿no? Vamos.
2: Dale, Ramón, chuta más fuerte para ver si mete el gol.
0: En Calingasta, Jairo Rojas, Radio del Valle de Calingasta.
3: 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Creo que al fin.
0: Y por supuesto, José Cafrone Pastén, Radio La Roca.
4: 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Virgen morenita.
0: ¿Cómo está la temperatura, colegas, allí en Calingasta? ¿Cómo se comienza esta jornada?
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0: En Iglesia, el dúo dinámico, Radio Libre se enciende a esta hora junto con nosotros. Rodolfo, Sergio, un gran abrazo para ustedes. Y también Radio Al Límite.

En Chimbas está, en el shopping, Las Lajas, Shopping Radio TV de mi querido amigo Walter. Súbeme la radio. Y por supuesto también está mi estación San Juan en Capital. De mi querido amigo Angelito. San Juan se me fue, tonada en la voz. Y las diurnas. Pepe D'Anunzio, Canal 7 Cablo y en Departamento Sarmiento. Y al que escuchábamos anoche gritar los goles de Argentina, Michael Heredia, con FM Ovación, la radio deportiva por excelencia. Ya le voy a estar contando todos los detalles de lo que tiene que ver con el aspecto deportivo. Todas ellas hacen la cadena informativa de Radio Sarmiento a esta hora de la mañana. Muchas gracias, colegas, como siempre. Nosotros tomamos ese lindo desafío de comunicar e informar a sus oyentes todas las mañanas. Gracias por elegirnos, elegir a este equipo de periodistas que hacen llegar su información a cada uno de sus departamentos. Por supuesto, llegó el momento de la chica del tiempo, porque ya llegó ella.

0: ella con el niño.
1: Con el niño.
0: Con el niño en sus brazos. A esta hora, para que vean que no es una cara bonita, Yanina Balmaceda, contanos cómo se presenta la mañana en San Juan. ¿Cómo tengo que salir a esta hora de la mañana?
1: Bueno, a esta hora yo les diría que salgan abrigados, porque está la temperatura bastante baja. De hecho, todavía no actualiza la hora 7, pero hasta el momento son... Son 10 grados 8 décimas, en este caso la temperatura es 10 grados 8 décimas, la temperatura es...
0: Es el niño, es el niño que viene.
1: El niño, Dios, mira.
0: ¿Será varón? ¿Será?
1: Que la boca se le haga a un lado, dicen las mujeres, ¿no? Bueno, 10 grados 8 décimas a esta hora es la temperatura en la ciudad de San Juan. Parcialmente nublado se encuentra el cielo en estos momentos, porque realmente se está empezando a abrir las nubes, ya no está tan encapotado como hasta hace algunas horas, pero bueno, lo cierto es que las calles están muy mojadas todavía, así que hasta hace ratito nada más tiene que haber estado lloviendo en la provincia. La humedad en estos momentos es de 86%, hay apenas una brisa, se registra del sector sur a razón de 8 kilómetros por hora. Para hoy se esperan 19 grados, no es una temperatura muy baja, tampoco demasiado alta, así es que bueno, vamos a estar ahí, pero en realidad lo que vamos a tener durante todo el día es todavía la probabilidad de lluvias aisladas, chaparrones y chaparrones, es lo que marca el servicio meteorológico para lo que resta de esta jornada. En un 40% va a ser, ayer era un 70%, por eso en realidad se terminó dando como estaba pronosticado, hasta el momento 40% es en este caso la probabilidad de las lluvias en este sentido para lo que resta de esta jornada. Viento del sector sur, pero nada importante lo que se va a estar registrando, pero lo cierto es que continuará este pronóstico de lluvias y chaparrones para lo que resta de esta jornada, justamente en lo que está pronosticado. Estoy tratando de ver si se actualiza o no se actualiza, pero bueno, en estos momentos ese es el registro hasta el momento del Servicio Meteorológico Nacional.
0: Repetime la temperatura a esta hora de la mañana.
1: En estos momentos 10 grados 8 décimas.
0: Bueno, hacemos esta recomendación, siempre transitar con mucha precaución. El pavimento está mojado todavía, mucha precaución. Y no estamos acostumbrados a transitar con pavimento mojado, los frenos fallan, los autos no se firman bien en el pavimento, igual que las motos, mucho más las motos, ¿no? Sí. Hay algunas arterias con algún tipo de problema con cantidad de agua acumulada, mucha precaución, porque es un día para caerse, ¿no? Si vas en bici o en moto es un día complicado, ¿no?
1: Sí, sí, eso en las calles de aquí, de la parte urbana, pero en realidad Vialidad Nacional está advirtiendo justamente algo parecido, ¿no? Que tiene que ver con las rutas provinciales, que si bien están todas transitables, pero con máxima precaución, y se advierte incluso que debido a las temperaturas, las rutas cordilleranas, sobre todo, pueden presentar sectores con calzada congelada, nieve, agua nieve, lluvia y bancos de niebla aislados durante la madrugada y primeras horas de esta mañana. Así que a tener muchísima precaución.
0: Repetime entonces, la temperatura a esta hora de la mañana.
1: En estos momentos, 10 grados 8 décimas.
0: Bueno, a esta hora, con esta temperatura, comenzamos a compartir los títulos más importantes de la tapa de Acento en la Noticia.

0: 7 de la mañana, 14 minutos. Bueno, llegó el día donde la justicia va a determinar, ¿no? Concretamente, qué va a pasar con los 11 imputados, los 11 vinculados, si se los imputa o no, en realidad.
1: Claro.
0: Son 11 vinculados en lo que tiene que ver con la causa del acueducto, del acueducto de Gran San Juan, ¿no? La investigación dentro de lo que tiene que ver con esta mega causa que comenzó en algún momento por una denuncia periodística, hay que decirlo, ¿no? Porque fueron los colegas de Tiempo de San Juan los que plantearon la duda de cómo había sido la compra de los caños del acueducto Gran Tulum, la obra y la licitación concretamente, a quién benefició esas obras y licitaciones, en algunos casos a vínculos directos con, en ese momento, el gobernador de la provincia, que es actual senador hoy, Sergio Uñac. Esto abrió las puertas a numerosas preguntas de cómo fue el manejo, la compra de caños que parecería que no eran los adecuados para lo que iba a ser todo el acueducto, eran caños que estaban destinados para cloacas.

0: para servicios de saneamiento más que para el traslado de agua, son las preguntas que inmediatamente se hicieron los fiscales en referencia a esta causa. Hasta el fiscal de Estado dará el presente hoy sobre todo lo que va a ser esta, este llamado, ¿no? Donde a los 11 vinculados se les va a dar a cuenta si van a quedar dentro del proceso de investigación, ¿no? Entre ellos, como decíamos, está el ex gobernador de San Juan, Sergio Uñac, actual senador, el actual diputado nacional, Cristian Andino, por decir algunos, ¿no? De los que es más importantes dentro de la lista, ¿no? También están ex funcionarios, tres ex directores de OCE, ¿no? Que van a estar allí. También representantes de la empresa que estuvo también vinculada a lo que fueron los acuerdos con la provincia de San Juan. Veremos qué pasa hoy. Se había hablado que iba a ser en la mañana, pero Yanina tenía el dato preciso que iba a ser en la tarde. Sí. Bueno, en la tarde no, en la siesta en realidad.
1: En la siesta, sí, sí, sí.
0: Siesta sanjuanina, donde todos los que están siendo mirados como vinculados a esta causa, que se habla ya de una causa de malversación, de corrupción, ex directores de OCE, ex funcionarios de gobierno provincial, bueno, tendrán que estar presentes en el ámbito del juzgado hoy en la mañana. Sí, veremos si en todo caso están presentes físicamente todos, porque entiendo que ayer habría habido algún tipo de rumor de que el senador Sergio Uñac y Cristian Andino y otro funcionario más, ex funcionario, habían pedido estar en forma no presencial, sino a través de Zoom.
1: Sí, a través de una videollamada, ¿no? De manera virtual estarían. Ahora, hay que ver si esto se da o no, eso no, todavía
0: sí,
1: no está confirmado, pero sí, sí.
0: Es factible que ocurra, porque justo
1: se está dando
0: el tratamiento del presupuesto. Bueno, van a encontrar la forma de no estar.
1: De no estar en la foto.
0: La foto, claro. La foto va a ser una foto histórica. Para mí es un momento histórico en San Juan. Ahora veremos qué hace la justicia de aquí en adelante.
1: Gran pregunta.
0: De aquí en adelante, si encuentran elementos, ¿qué va a hacer la justicia, este caminito de la justicia? Justicia que lamentablemente ha quedado muy pintada con el peronismo, ¿no? El ingreso de jueces en la época del peronismo pone en duda también qué juez va a tomar. Hasta el momento es Mónica Lucero la que tiene la causa.
1: Sí, sí, sí, la jueza.
0: Ahora hay que ver si ella se sostiene dentro de este proceso o qué va a pasar concretamente a partir de este momento. Vale, veremos qué pasa con respecto a esta causa, la causa del acueducto Gran Tulum, que va a poner los nombres en la mesa hoy y las caras en la mesa. Está previsto que sea concretamente en el sede de tribunales.
1: Sí,
0: en el subsuelo,
1: sala,
0: creo que es
1: en la sala subsuelo. 9 del subsuelo en tribunales. Ese es el lugar que se ha designado por parte de la justicia. Ese es el lugar. Sala 9 en el subsuelo de tribunales. Allí es donde se va a estar dando esto a las 14:30.
0: Ya vamos a ampliarlo, ¿no? Con los nombres de todos los que están involucrados, ¿no? Por lo menos vinculados. Sergio Uñac, Cristian Andino, Guillermo Sirena, Sergio Ruiz, Juan Carlos Caparrós, Julio Ortiz Andino, que en ese momento era ministro de infraestructura del gobierno, ¿no? Humberto Caballero. Entiendo que sería Humberto Caballero, Cristian Andino y Sergio Uñac los que habrían pedido no estar presente, en realidad no, por sus funciones, que no estaban en la provincia, hacerlo a través de Zoom, ¿no? Sí. A través de este tipo de sistema que habitualmente se puede dar. Serían estos los que en un primer momento, pero no descartan que sean más, ¿eh?
1: Sí, sí, sí, puede
0: no
1: ser.
0: No se descartan, bueno, ya vamos a ir contándoles el minuto a minuto, ¿no? Los fiscales Sebastián Gómez y Francisco Pizarro son los encargados de hoy, todos los centros de las miradas estarán allí.
1: Sí,
0: ¿no?
1: todo estará centrado ahí.
0: A las 14:30, ¿no? ¿Por qué están a ese horario, 14:30?
1: Y no sé, probablemente
0: la siesta sanjuanina. Bajan todos los decibeles, como que la gente no va a estar atenta, dice usted por ahí. Yo creo que muchos de nosotros tendríamos que estar atentos, ¿no?
1: No creo que
0: ¿viste? Porque
1: sea
0: dicen por que la siesta, viste que la siesta dice, bueno, baja un poco toda la historia.
1: De hecho, sí, probablemente sea.
0: Porque podría haber sido en la mañana, donde tenés toda la plena actividad del periodismo a full, ¿no?
1: Sí, pero te puedo asegurar.
0: Vamos a estar igual, ¿eh?
1: Te puedo asegurar que la tarea periodística va a estar igual.
0: Vamos a estar igual. Y es un momento para no perderse.
1: Quizás puede ser también coincidiendo con los horarios de los legisladores por ahí también.
0: Bueno.
1: Quizás, no sé si tenga que ver, pero bueno.
0: Tampoco tanto beneficio, ¿no? Aquellos, si en todo caso son imputados, veremos ahora. ¿Quiénes son los imputados y quién no? ¿Serán los 11 los imputados? ¿Serán los 11? Bueno. Bueno, hablando de la justicia prepara el traslado del edificio 9 de julio y apuntan al mes de diciembre. Bueno, pidieron una prórroga en la primera etapa del edificio 9 de julio, edificio que tenía

0: algunos problemas con el tema de los ascensores. Si ustedes recuerdan, el Poder Judicial de San Juan prevé comenzar la mudanza al renovado edificio 9 de julio durante la primera semana de diciembre. Estaba previsto para las primeras semanas de octubre, ¿no? Ahora estaba previsto, pero sí. Se pidió por parte de la empresa una prórroga, el Poder Judicial aceptó y bueno, veremos qué pasa, ¿no? Concretamente con respecto a esto. Será la primera parte nada más de esos edificios que estaban realmente siendo parte de la expectativa del traslado y de también descongestionar las funciones y las tareas que se desarrollan en el edificio de tribunales, que ya quedó chico.
1: Sí, sí.
0: Quedó bastante chico, ¿no? Principalmente en esto. Bueno, la Ruta 40 Norte, bueno, se llamó a licitación. Ayer se conoció, algo dijimos ayer, ¿no? De que se iba a llamar a licitación un tramo entre Chimbas y Albardón. Ese es el tramo, ¿no? Es un tramo corto, pero es uno de los tramos que también está dentro de lo que tiene que ver con la licitación. Bueno, veremos qué empresas están interesadas en ese tramo de la Ruta 40 Norte. Ya vamos a estar contando algún detalle con respecto a esto. Bueno, ayer habló el subsecretario de Turismo de la provincia de San Juan, que dio cuenta, más allá de los números concretamente de lo que tiene que ver con el turismo del fin de semana largo, ¿no? Donde dio a conocer que Mendoza está ocupando un lugar
1: en el podio
0: de visitantes. Los mendocinos nos acompañan habitualmente, pero dijo concretamente el tema de un encuentro de 8 compañías aéreas que están interesadas, internacionales, 8 compañías aéreas internacionales que están interesadas en llegar con su CEO a la provincia de San Juan, y no solamente por el tema minero. Bueno, no hay que ser ni desconocer que el tema minero atrae a todas estas empresas, que en este caso hay empresas de Brasil, de diferentes lugares del mundo.
1: Es la espalda,
0: ¿no?,
1: que sostiene muchas cosas, te digo.
0: Sino que también están interesadas en, bueno, hablar con el gobierno de San Juan, pero principalmente con las empresas mineras, ¿no? ¿Qué necesitan las empresas mineras? Y más vuelos, muchas veces para el sector empresarial, para los gerentes y administradores de lo que va a ser parte de estos proyectos, también de especialistas. Bueno, Castañares, que en este caso representa al turismo de la provincia de San Juan, al gobierno de la provincia de San Juan, anticipó que ya está previsto que para fines de noviembre, aproximadamente, ¿no?, sería la posibilidad del primer encuentro entre estas 8 empresas, y que pueden ser más, perdón, noviembre no, dije, 26 y 27 de octubre.
1: Claro.
0: Será este tipo de encuentro entre los CEO de diferentes empresas y el gobierno de la provincia, es el área de turismo, el primero que hace ese paso, ¿no? Y también las empresas mineras. No descartan que también se pongan el sector productivo en la mesa, el sector de la producción sanjuanina, principalmente también en esto. El subsecretario de Turismo, Juan Castañares, decía lo siguiente.
2: Esperemos que los resultados sean positivos. Vuelvo a decir, es un proceso. Y durante ese proceso esperemos tener conclusiones a futuro importantes para la provincia de San Juan, para que estemos mejor conectados.
0: La idea es, el año próximo, digamos, que ya podamos ver estas líneas en el aeropuerto sanjuanino.
2: No hay fecha definida. Vos imaginate, Juan, que con JetSmart tuvimos un año y medio.
0: Claro.
2: Al principio, yo siempre lo comento porque es algo que nos hace llegar el ministro. La conversación la quiso entablar él, Guido. JetSmart no tenía mucho interés en el destino, y hasta que, bueno, la minería fue la ventana que le despertó el interés a JetSmart, y se dio vuelta como la conversación. JetSmart lo fue a buscar al ministro y al gobernador para entablar la conversación, y ahí se pone.
0: Bueno, la temperatura en estos momentos en Calingasta, en Barrial, 2 grados 6 décimos a esta hora. La máxima para hoy, 9 grados 3 décimos, nos dicen nuestros queridos amigos, colegas de La Roca. Un gran abrazo, José, para vos y para todo el equipo. Sigo con más títulos a esta hora de la mañana. Parece que no todos los médicos de cabecera están tomando la medida de fuerza de las 96 horas hasta el día viernes. Entiendo que hay un grupo importante de 100 médicos de cabecera que están atendiendo normalmente en el PAMI, más allá de que se dio cuenta por parte de las entidades que también representan a médicos y a odontólogos que la medida se iba a llevar a cabo en San Juan, ¿no? Adhiriendo a la medida nacional concretamente, ¿no? Que ayer conocíamos parte de esa medida que se está llevando a cabo por parte de algunos sectores de los médicos, pero me dicen que no serían la totalidad de los médicos,
1: no.
0: Que un grupo importante que están divididos, ¿no? Que hay entidades que dividen esta situación. Una entidad que representa concretamente a los médicos de cabecera han dicho que ellos no van a adherirse al paro más allá de que comparten la medida.
1: Exacto. Nosotros hemos solido hablar con Miguel Coria, el doctor Coria. Bueno, él está en representación de la mayor parte, digamos, de los médicos de cabecera que no se están adhiriendo a esta medida. Por eso decimos que...

0: ser la medida que empezó ayer, ¿no? Exacto. Y que va a durar hasta el viernes.
1: Hemos iniciado reclamos desde aquel momento, se inició un paro, otro paro. El incremento que se ha ofrecido por parte de las autoridades de PAMI es muy poco. Hoy estamos en 2.700 pesos y no llegamos a cubrir los gastos que implica el consultorio, secretaria, en fin. No solo para los médicos, sino también odontólogos. Odontólogos también están con la misma medida de fuerza.
0: De 2.100 pesos pasaron a 2.700.
1: Sí.
0: ¿Y qué sería esto? ¿Es por la atención? Digamos,
1: es por la atención.
0: Yo soy afiliado del PAMI. A mí me dan...
1: Usted es afiliado del PAMI, usted viene a mi consultorio, usted en el mes viene una, dos, tres, cuatro veces y yo cobro solamente una vez 2.700 pesos.
0: Es una locura.
1: Es.
0: Bueno, hay un escándalo que vamos a ampliar en un ratito nada más, que tiene que ver con una agrupación que salió a manifestarse hace poco en la zona del centro cívico. Es una agrupación que venía haciendo y desarrollando en el departamento de Rawson, en la municipalidad de Rawson, cursos de capacitación para el ingreso a conocer de maquinaria pesada.
2: Sí.
0: Y daban certificados, ¿no? Como que eran avalados precisamente por la agrupación minera Cordillera de los Andes. Se ha generado una polémica porque la agrupación minera Cordillera de los Andes, directamente los integrantes de la misma han denunciado al presidente y al hijo del presidente de la agrupación, a Patricio Páez y a su hijo, porque hablan de presuntas irregularidades en el cobro de cursos vinculados al ingreso al sector minero, que usaban también la municipalidad de Rawson para hacer este tipo de cursos, según lo que dicen. Y que cobraban, la presentación judicial ya fue realizada, te digo que ya hay una denuncia judicial con respecto a esto, cobraban a cada uno de los que querían aprender algún tipo de maquinaria pesada que se utiliza en minería, 150 mil pesos por capacitación, según los denunciantes. Esto nunca llegó a la agrupación minera cordillerana, sino que se distribuía entre el padre y el hijo.
2: Claro.
0: Usando el sello de la agrupación minera cordillerana y también de una empresa que crearon con la intención de decir que con esos avales podían ustedes, aquellos que se capacitaban, ir con ese aval a las empresas mineras y las empresas mineras lo tomaban.
2: Grave.
0: Ahora.
2: Grave si es así.
0: ¿Quién daba esos avales?
2: Claro.
0: Ayer pregunté a la municipalidad de Rawson sobre el tema y me decían desconocer el tema, que ellos sí habían llegado a algunos acuerdos con algunas agrupaciones y demás, pero que ellos no pueden dar el aval de ningún tipo de certificación que si no la da el área que corresponde, como tiene que ser el área de minería, avalados por el área de minería o por el área del ámbito que corresponda en estos temas, ¿no? Ya vamos a hablar en un ratito de este tema. La denuncia es, según lo que han denunciado, estiman que el perjuicio económico podría ubicarse entre los 12 a 15 millones, aunque también mencionan una cifra cercana a los 20 millones de acuerdo a la presentación de los pagos que ellos han recibido de la gente que ha pagado por hacer estos cursos. Hay mucha gente que lo está haciendo, está pagando estos cursos. Ahora, ¿quién se los paga? Esto vuelve a aparecer el tema de los chantas, que te hacen un curso por cualquier cosa y te lo certifican. Es más fácil hacer un cartoncito y, qué sé yo, un diploma y anda a ver si ese diploma tiene algún aval. Después vas y te dicen, no
2: está avalado por nada.
0: Por nadie.
2: No vale nada, básicamente.
0: Y vos pagaste 150 mil pesos. Y te dicen, bueno, no me garantiza nada tampoco. No, tampoco. Bueno, repavimentación en calle Santa Fe. Habrá desvíos en el transporte público. Ya lo está haciendo en este momento sobre calle Santa Fe.
2: Sí, desde ayer.
0: Ya empezó ayer todo el operativo, lo que habíamos contado, ¿no? Este miércoles 14 de octubre, yo les cuento lo que va a pasar hoy, ¿no? La repavimentación de calle Santa Fe va a estar afectada entre Avenida Alem y calle 14. Catamarca. La intervención forma parte del plan de las 50 cuadras. Busca, bueno, mejorar todo lo que es la circulación y las calles que ustedes saben, son placas las que tenemos aquí en el pleno centro, ¿no? Sí. Pero Santa Fe, entre Alem y Catamarca, va a estar cortado en la jornada de hoy. Bueno, ustedes verán las máquinas, además. Esto tiene que ver con los desvíos que van a tener los colectivos, porque calle Santa Fe es utilizada. Sí. Yo no sé por qué la calle Santa Fe, que está angosta, sigue siendo utilizada por los colectivos. Tienen que buscar otra.

0: No tienen que andar por las avenidas directamente, ¿no?
1: Sí, sería ideal, ¿no?
0: Bueno, las unidades van a circular por calle Sarmiento, avenida Córdoba y avenida Alén en algunos tramos, ¿no? Ya le vamos a estar contando más a aquellas personas que quieran esperar el colectivo, ¿no? Concretamente es un temita en esta oportunidad. Bueno, Cáritas busca coordinar con las iglesias evangélicas y también con la Dirección de Protección Civil todo lo que va a ser las posibles emergencias y las situaciones, cómo se va a ir cubriendo si hay evacuados en los departamentos que puedan ser afectados concretamente por las crecientes, por las lluvias y demás. Esto con el fenómeno del Niño, claro, que estamos contando, ¿no? Ayer, desde Cáritas San Juan, se dio cuenta precisamente de cuál van a ser en este camino las reuniones que se van a mantener. Estuvimos hablando con el padre José Cardoso, vicepresidente de Cáritas y párroco de la iglesia de Santa Bárbara, quien confirmó que no descartan que las iglesias católicas, igual que las iglesias evangélicas y las parroquias de diferentes religiones, sean utilizadas, como dijo el director de Protección Civil, en caso de emergencia para evacuados.
2: A ver, como pensado está, ¿sí? Hay que terminar de definir. No todas están en las mismas condiciones. Claro. Cuando decimos todo, o sea, es como, digamos, una extremidad, ¿no? Porque tal vez no es así tampoco. No todo, sí, es para todo, ni todo está en condiciones para las distintas necesidades. Se va a procurar, como te decía, en un primer en una primera línea, las responsabilidades del Estado, ¿sí? Y después los demás vamos acompañando y vamos tratando de brindar herramientas. Obviamente, si tenés más cerca de una realidad un salón parroquial o un colegio parroquial o un Zoom de la parroquia que una entidad del Estado, y obviamente hay que decir que la tenés que facilitar, claro, o debería ser facilitada para poder allí a ver.
0: Bueno, ayer mientras hacíamos la nota con el comisario, Amalia María González aparecía, ¿no? La encontraron. Esta es la mujer de 79 años que era buscada intensamente en Sarmiento, que tiene demencia senil, ¿no? Sí. En unos matorrales durmió toda la noche. Gracias
1: ayer
0: a Dios
1: que mostraban las imágenes.
0: Sí, fuertísima.
1: ¿No? Tremendo, tremendo de dónde se
0: ella
1: ocultó.
0: Sí.
1: Que dentro de que
0: es tipo una canaleta con lluvia.
1: Era un socavón, sí, creo que sí, le dicen, sí. Que es como una sequía grande.
0: Claro, es un desagüe,
1: Claro.
0: Es el famoso desagüe que estaba todo lleno de ramas
1: de
0: y demás. Ella terminó durmiendo allí, en ese lugar.
1: Y dentro de su demencia senil y dentro de su situación mental, claramente, por los problemas que padece, buscó el refugio perfecto, quizás,
0: sí,
1: ¿no?
0: Sí, gracias a Dios. Imagínate si hubiera sido esta noche, ¿no? Que ha sido una noche mucho más complicada.
1: Totalmente.
0: ¿No? Me parece que, gracias a Dios, esto terminó así, de esta manera. Una buena noticia, digo, que tiene que ver con muchas de las personas que tienen estos problemas, ¿no?
1: Sí.
0: Es habitual que pase con las personas que tienen demencia senil, que salgan y se pierdan. Por eso hay que estar muy atentos, ¿no?, en esta situación. Bueno, gracias a Dios ya ella está en su casa con sus vínculos y demás. Bueno, anoche lo viví por Radio Sarmiento, indudablemente con la operación técnica del mejor de todos, se llama Rafael Durán, que hizo que la radio saliera, pero 5/5, técnicamente, como se dice, ¿no? Yo te digo que estaba escuchando, en el auto escuchando particularmente el partido, y escuché el relato de Michael Heredia. En ese momento, bueno, partido difícil con Angola, ¿eh? Nos había anticipado Walter Cavalli que iba a ser, bueno, era más que angoleses eran
1: portugueses,
0: ¿eh? La mayoría eran todos portugueses. Había esto me hace acordar mucho al equipo de Francia, ¿no?
1: Claro.
0: Que vos decís, todos son, no son franceses originarios,
1: francés,
0: ¿no? Sino que son, bueno, aquellos extranjeros que vinieron y se instalaron en Francia, ¿no? Y que tuvieron, en este caso, son hijos de migrantes, ¿no? En esta oportunidad, más allá de todo eso, terminan siendo angoleses, ¿no? O de Angola, ¿no? Bueno, Argentina se impuso 4-1 ante Angola y ahora va por Chile. Esta noche va a ser un partidazo. Agarrate, Catarina.
1: Sí.
0: Sí, mucha falta de Argentina, mucha falta, muchas veces le tuvieron que sacar y dejar con cuatro jugadores en cancha, fueron expulsados varias veces los jugadores de Argentina jugando fuerte.
1: Y también hay una presión importante, yo creo que por ahí tiene que ver eso.
0: En Paraguay he visto que no ha pegado mucho el hockey, porque veo las tribunas vacías, completamente ausente de...
1: Y Paraguay no es... Yo creo que Paraguay... creo que lo decía Michael... no sé si lo decía Michael el otro día o lo decía Walter ayer. Paraguay es un lugar donde... el hockey no es un deporte, digamos, de los más elegidos, quizás.
0: Claro,
1: no tiene
0: para
1: mucha
0: colmo
1: cultura.
0: Con lluvia permanente, imagínate, claro, la gente colmo. Ni se mueve para la temperatura que le ha tocado. Bueno, así se bebía uno de los tantos goles de Argentina que se impuso 4-1 ante Angola, y ahora vamos por Chile. Ahí va nuestro. Vamos.
3: Mira el remate de Lucas Martínez, respuesta de Francisco Venudo. Pero Angola.
4: Último minuto.
3: Señoras y señores, gol de Argentina, gol de Argentina, gol de Argentina, gol de Argentina, gol de Argentina, lo hizo Lucas Martínez, gol. ¡Gol! ¡Gol!

0: gol. Argentino Lucas Martínez. 24 minutos del segundo tiempo. ¿Para qué? Aquí en Paraguay, con Hugo Mesina en los estudios, sea un hito a todo cuarteto.
1: Bueno, el relato característico de uno de los mejores relatores que tiene en la provincia de San Juan en el ámbito deportivo, que es nuestro querido Michael Heredia. 4-1 contra Angola. Esta noche, 20 horas, a partir de las 20 horas. Yo entiendo que van a empezar con una previa antes, 19:30 aproximadamente, Walter Cavalli con Michael Heredia, una previa para luego, pasadas las 20, comienza el programa. Esta noche, claro, no va a haber Caminante de la Noche, no, porque directamente se levanta el programa, porque la prioridad la tienen los muchachos que están, sí, en Paraguay, claro, por supuesto. ¿Cómo no vamos a perder? Y además este partido clave, que es contra Chile. Hay que ganarle a Chile. Y nos esperan del otro lado, Yanina, prepárate, ¿Portugal o España?
2: Mira, ojalá sea España y lo dejemos afuera, mira.
1: Mira, tenés las ganas, te estás con la sangre en el
2: ojo. Está como España, está ahí, ¿viste? También con las leonas no se pudo, bueno.
1: Bueno,
2: por eso, hay que meterle.
1: Con las águilas.
2: Las águilas, las leonas.
1: Las leonas ganaron todo. Las águilas. Bueno, vamos contra España, Dios quiera que no, o Dios quiera que sí, no sé mucho de hockey, pero sí entiendo que hay que ganarle ahora sí o sí a Chile.
2: Hay que ganarle a todos. Esos son nuestros hijos.
1: Los chilenos son nuestros hijos. Sufren los chilenos con nosotros. Pobre Cristian, que nos está escuchando allá. Cristian, allí mi compadre chileno que nos está escuchando a esta hora por internet, allí en su lugar de origen, ¿no? Un gran abrazo para él. Bueno, las presuntas estafas por más de 150 millones en una agencia de auto de Rawson, ya tiene 3 imputados. Esto lo están titulando nuestros colegas de Tiempo de San Juan. Es el dueño de la agencia, su expareja y un empleado fueron acusados por presuntas estafas con la venta de vehículos. Se libraron cheques sin fondo. Bueno, lo que pasa con los estafadores. La fotito de los tres. La cara de los tres como si... Y son, viste, esa cara de gente como que... No, yo no fui...
2: ¿Qué pasó?
1: El clásico estafador. Che, los que venden autos, no digo todos, pero hay algunos que tienen en algunas agencias. Dios mío. Yo recuerdo uno que vendía autos robados. Miren, le cuento porque la historia fue así. ¿Y saben quién lo compró? Un comisario, me acuerdo. Un comisario de la cuarta. Le robaron un auto a un señor Mereles en algún momento. Y el señor hizo la denuncia. En un día iba pasando por la puerta de la cuarta y dice, ese es mi auto. Cuando se bajó a preguntar de quién era el propietario, era el comisario de la cuarta, el que tenía el auto robado.
2: Muy bien. Qué bien.
1: Se lo había comprado a los tal Carrizo, que están en Rawson, en una agencia también muy conocida. Bueno, los Carrizo, ya aquellos que conocen a los muchachos Carrizos de Rawson, saben que si vos vas a comprar un auto ahí, agarrate Catalina, no sabes de dónde viene, qué procedencia.
2: Su procedencia es dudosa.
1: Te salen barato, te dicen, sí, llévatelo. ¿En cuánto? No, te lo voy a vender en cuota. Tenés ticket prom, ahí te lo recibo también, no hay problema. Bueno, lo tenía un comisario, me acuerdo de ese caso. Me acuerdo que lo contamos aquí, insólito. El comisario se hizo el sota, dijo, no, yo nunca me di cuenta que era robado.
2: Claro, claro.
1: Vos nomás sabés, ¿eh? Ya voy a recordar el nombre de ese comisario. Ya me voy a acordar el nombre de ese comisario. Pobre, el señor, imagínate, había perdido su medio de transporte.
2: Claro.
1: Entre el delincuente y el comisario no sabían quién era más delincuente, ¿no? 7:00 a.m, 40 minutos en la República Argentina. Rapidito, bueno, hay un caso que se está siguiendo en el ámbito de la justicia sanjuanina, el juicio penal para determinar la responsabilidad por la muerte de Máximo Gabriel Tantén, este joven de 19 años que perdió la vida tras un violento siniestro vial en el departamento de Pocito, donde fue investido por otra persona, una mujer, iba conduciendo, sí, este automóvil. Bueno, ayer comenzó el juicio, comenzó el proceso penal para conocer este detalle, si fue una negligencia del chico en una maniobra o fue directamente una negligencia o una situación totalmente diferente a la hora de apuntar a la conductora del auto.
2: Sí,
1: ¿no?
2: Fue el año pasado, recuerdan ustedes que este chico iba en motocicleta y corría picadas.
1: Claro.
2: Justo pasa por esa intersección que tiene semáforos, la mujer pasa en color amarillo. Y mientras está en el medio del cruce se pone en rojo el semáforo y bueno, y ahí en esa milésima de segundo impacta con la motocicleta y los dos venían rápido, básicamente. Ahora la discusión está en si, bueno, la mujer, por más que pasó, digamos, el semáforo en color que no debería haber pasado, tiene responsabilidad. El chico venía sin casco, venía sin chaleco y corría picadas. Y para colmo, la moto estaba sin papeles, sin ningún tipo de identificación, claro. Tampoco ni patente ni nada. Bien. Entonces, bueno, quizás la defensa de la mujer quiere ir por ese lado, pero bueno, ahora se juzga qué nivel de responsabilidad ha tenido esta mujer, ¿no?
1: En el ámbito nacional, el gobierno depende otra vez del Vaticano para ver si el Papa viene o no viene. A ver, hasta el momento, sí. Las versiones oficiales, la cuenta oficial no ha dicho nada del gobierno, solamente esperar lo que diga el Vaticano, y lo que diga el Vaticano, si tienen que reprogramar, van a reprogramar, recordando que ayer sí. Lo operaron al Papa de un nódulo que terminó siendo cancerígeno, ¿eh?
2: Claro, le extirparon directamente lo que es un cáncer maligno, ¿no? Según lo que se explicó en una conferencia de prensa ayer por parte del vocero del Vaticano, en esta ocasión, bueno, dijo que en realidad no es nada, o sea, si bien es malo, pero se fue agarrado a tiempo, por así decirlo. La recuperación se entiende que va a ser rápida. De todas maneras, se le preguntó también si va a tener que recibir tratamientos adicionales como en este caso quimioterapia y demás.
1: Es factible.
2: Evitó contestarlo, no lo confirmó, tampoco lo negó.
1: Acá hay que ver cómo son estos procesos cuando se detectan, ¿no? Que el nódulo que en algún momento suponían que era un nódulo que se podía extirpar fácilmente, luego se complicó al conocer que los datos hablaban de un cáncer, ¿no? Concretamente. Claro. Pero miren, escuchen esto, esto es insólito, creer o reventar. Ayer me lo pasó un amigo, mi amigo Roberto, que me hizo ver este dato. Mira, escuchá esto, Yanni, a ver si te presta atención. Esto es una película. Es una película que se filmó en el 2015. La película tiene como epicentro una historia de terror. Pero ya habla, esta película que les voy a contar y relatar, es insólito, ¿no? Habla concretamente de la muerte de un papa, que se llama Papa León XIV. La película es del 2015.
2: Mira.
1: Que muere después de una operación en las vías respiratorias, que se le encuentra un cáncer en uno de sus pulmones. Es increíble la película. La película es de un director uruguayo que la terminan filmando en México, que la muestran en México. La historia es de dos hermanas, de una cuestión de terror. Es una película de terror. Pero claro, quiero que escuchen el principio de la película, que empieza de esta manera. El inicio de la película empieza de esta manera. La primera parte de la película empieza de esta manera. Presta atención y escucha, porque todavía no teníamos Papa León en el 2015.
2: Claro. Sí, no, estábamos lejos.
1: Ni mucho menos todo esto que acabo de decir, una predicción que aparece en esta película. Escuchen.
3: El fallecimiento del Papa León XIV ante la multitud congregada en la Plaza de San Pedro. Según los primeros informes que llegan desde el Vaticano, el Papa habría fallecido a causa de una septicemia y un colapso cardiopulmonar irreversible por el que había sido internado la semana pasada. Tras las exequias del pontífice, la congregación de cardenales deberá decidir la fecha de inicio del próximo cónclave, donde se elegirá al nuevo papa.
1: Bueno, creer o reventar.
2: Sí.
1: Creer o reventar.
2: La verdad que sí.
1: Yo cuando me lo pasaban al dato, lo estoy viendo acá otra vez, cuando me pasaban el dato, ya vamos a estar ampliándolo. Miren que en el 2015 no había, estaba el Papa Francisco, si no me equivoco.
2: Sí.
1: ¿No? No se había hablado nunca de un Papa León XIV. Ni que, imagínate que se hablaba de este tipo de operación, nadie tenía en su cabeza esto. Según lo que dice el director de la película, que es un director uruguayo, que él se basó y armó la crónica de la película, o la edición de la película, el relato de la película, o el libro de la película, con bases de predicciones que habían hecho de papas. Predicciones.
2: Allá hay una predicción.
1: Claro, predicciones que hacen diferentes personas de los papas, los antipapas le dicen. Claro. Que hacen predicciones de papa. Y ya hablaban estos que hacían predicciones de la aparición de un papa que se iba a llamar León XIV y que le iba a pasar todo esto. Acá en el relato lo que habla es que fallece después de la operación. Diga, ¿creer o reventar?
2: Bueno, hasta el momento no se ha cumplido.
1: No, pero imagínate, de todos los datos que están aportando en la película, es lo que se refleja luego en la realidad ahora.
3: ...de la multitud congregada en la Plaza de San Pedro. Según los primeros informes que llegan desde el Vaticano, el Papa habría... habría fallecido a causa de una septicemia y un colapso cardiopulmonar irreversible por el que había sido semana tras las exequias del pontífice.
1: Ya lo vamos a seguir pasando en un ratito, vamos a hablarlo, me parece interesante. Bueno, la inflación se acelera 1.9 en septiembre y acumula un alza del 23.6% en el año, según el INDEC. Este es el dato económico, ¿no? Vivienda, agua y electricidad, además de gas y otros combustibles, fueron la división con mayor aumento durante septiembre. Ya vamos a estar contando esos datos en un ratito nada más, que tiene que ver con las novedades económicas principalmente. Bueno, hablando de datos del empleo formal, privado cayó por una vez más en la Argentina, es una evaluación que hace en este caso el gobierno nacional. El empleo formal privado cayó y se perdieron más de 12.500 puestos de trabajo. Ya 14 meses viene en baja este tipo de datos. En lo que va del año, el sector privado perdió 134.034 puestos de trabajo, un 2.2% menos, mientras que en el público se eliminaron 22.681 empleos, 0.7. Por su parte, la media de los salarios reales aumentó un 1.3% respecto al mes anterior, 1.3%, y la inflación es 1.9. Imagínate que estamos detrás de la inflación con los salarios. Bueno, ya le vamos a estar contando. En el ámbito deportivo, perdió Boquita. Gianni justo se levantó, se fue. Perdió Boca. No jugó Paredes y Boca perdió. Le pegaron un baile a Boca, me dicen. Y hasta el árbitro, ayudándolo a Boca, como siempre, expulsó a un jugador de Brasil y no pudo Boca dar vuelta el resultado. Boca perdió el partido mucho antes del pitazo final, dicen algunos de las crónicas. Al faltarle, en este caso, Paredes, es un hombre estratega. Veremos si Paredes puede llegar. Entiendo que no llegaría a jugar el próximo partido, que es el próximo martes, ¿no? A las 21:30, la revancha de este partido, ¿no? Boca perdió y, bueno, se le complica en esta oportunidad el regreso allí a Brasil, donde, bueno, va a tener que enfrentarse con este equipo que le pegó un baile tremendo, el Vasco da Gama. Tremendo. Y hasta con el árbitro a favor de Boca no lo pudo dar vuelta. ¿Qué le vamos a hacer? Qué lástima. Bueno, está triste Yanina. Bueno, la noticia triste del último momento es que murió el ex campeón mundial del boxeo Jorge Locomotora Castro a los 59 años. Nos sorprendió tempranito a todos esta noticia. Se descompensó en un bingo de Morón. Desde hace años sostenía comedores y merenderos. Eso es verdad. Él había hecho una tarea muy importante de sostener comedores y merenderos en el conurbano bonaerense. La noticia impactó fuertemente. Murió el ex campeón mundial de boxeo Jorge Locomotora Castro a los 59 años. Es la última noticia, la noticia deportiva trágica, triste, a esta hora. Hacemos un break a esta hora, 7 de la mañana, 50 minutos. Y comenzamos. Ah, bueno, esto, ahí está el gol.
4: Abierto Gómez. Mete para Cuyamano.
1: Este es el partido de Boca. Con el Vasco da Gama. ¡Qué golazo!
4: Insiste Gómez, busca el centro, mete Gómez, espera Duarte al centro.
1: No lo había visto. Mirá qué golazo. Lo estoy viendo ahora por el canal de YouTube. Qué lástima. Ni jugando con 12, como siempre juegan con el árbitro, y no lo pudieron dar vuelta. Pero bueno,
2: lo viste por la televisión, ¿no?
1: No, lo estoy viendo ahora. Y las crónicas
2: dicen
1: eso.
2: Y el Rafa también lo vio por la tele, lamentablemente lo leen en los diarios, lo ven así. Si no hay otra manera, porque no lo están viviendo.
1: Qué lástima. Bueno. Estamos tristes con Yanina. Bueno, break a esta hora de la mañana, 7 de la mañana, 51 minutos, después de este momento. Hacemos un break cortito y nos metemos en la entrevista, ¿vale?

0: 7:51 en la República Argentina, en la agrupación minera Cordillera de los Andes, hizo una denuncia, los integrantes de la comisión denunciaron al presidente de la agrupación, porque habrían detectado irregularidades con unos usos que habría emitiendo, usando el nombre de la agrupación, usando también el nombre de una empresa que se creó para este tipo de cursos, cursos que estaban dentro del marco de la capacitación para actividades mineras, eso es lo que entiendo. Se lo denunció a Patricio Páez y a su hijo. La denuncia fue efectuada por integrantes de la comisión, entre ellos Claudio David Suárez. Estiman el perjuicio concretamente aproximadamente en 20 millones, de acuerdo a la presentación que han hecho en la justicia. Entiendo que en un ratito más hacen otra presentación, o estarían evaluando otra presentación. Está David Suárez, miembro de la comisión directiva de la agrupación minera Cordillera de los Andes, para hablar de esta denuncia que han efectuado. David, ¿cómo le va? Buenos días.
1: Muy buenos días.
0: David, nos gustaría conocer concretamente por qué llegan a esta denuncia contra el presidente de la agrupación.
1: Bueno, muchísimas gracias por el espacio. La verdad que comentarles un poquito esta situación que nos duele a la mayoría de los integrantes de la comisión directiva, que actualmente han dado un paso al costado, porque sinceramente este incumplimiento nos ha dejado a todos muy sorprendidos, teniendo en cuenta que una asociación civil tiene como objetivo, y más si es sin lucro, sin fondo de lucro, entonces nosotros teníamos como objetivo colaborar con capacitaciones gratuitas a las personas que quisieran formar parte de minería de nuestra provincia. También teniendo en cuenta que nosotros logramos conseguir la ley 80-20, 80% mano de obra local, nosotros luchando y acordando con el gobierno conseguíamos esa ley, que hace unos meses ya está en vigencia. El problema fue que empezamos a detectar que se estaban cobrando ciertos cursos y no estábamos informados de esa situación. Tratamos de pedir reuniones de comisión. Eran esquivadas en todo momento las peticiones de nosotros, hasta que en algún momento pudimos llegar a conciliar la última reunión, cuando ya nos enteramos que había un monto de dinero que estaba manejando no autorizado por la comisión directiva. Entonces, en esa reunión no nos dieron explicaciones, no nos dejaron en claro el por qué estaba pasando esta situación, y no nos quedó otra que poner en conocimiento a la justicia, después de intentar por todos los medios tratar de conciliar, de transparentar esta información que queríamos nosotros. No al presidente y a su hijo, que no es parte de la comisión, sino es una persona puesta por el presidente, no nos quisieron dar explicaciones, no nos dejaron nada en claro. Y decidimos que la justicia se encargue de investigar todo esto que está pasando, porque la malversación de fondos es un delito, y también el manejo por ahí indebido de personas aprovechando la necesidad de trabajo de la gente. También creemos que la justicia es quien se va a encargar de, claro, evaluar estas situaciones con las pruebas que les hemos entregado.
0: David,
1: pusimos en conocimiento, sí.
0: Por malversación de fondos es la denuncia concretamente al presidente de la agrupación minera Cordillera de los Andes.
1: Exactamente, porque los fondos estaban ingresando directamente a la cuenta a una cuenta personal de él y de su hijo. Entonces le pedimos a la justicia que investigue esas cuentas, porque han sufrido un movimiento importante esas cuentas, un incremento de dinero a partir de agosto, septiembre y parte de octubre.
0: Usando el nombre de la agrupación, hacían estos cursos.
1: Exactamente, nucleando y solicitando a la gente a capacitarse en nombre de la agrupación Cordillera de los Andes, en donde el señor ahora sale diciendo que él tiene una empresa, que sabemos que no es una empresa porque no tiene número de CUI ni nada por el estilo, es un

0: emprendimiento familiar que se llama Trackshop. Por medio de ese emprendimiento, él quiere dejarle a la justicia en claro o a la sociedad que él con su empresa ha estado facturando cientos de dinero en estos últimos meses, en donde no es así, porque él le solicitaba a la sociedad sanjuanina, por medio de la Asociación Cordillera de los Andes, que vinieran, que se capacitaran, que hacían, tenían un acuerdo con empresas, y bueno, la gente se presentaba con este entusiasmo de creer que podían formar parte de un nuevo trabajo, y no era así. O sea, que podían llegar a postularse con estas capacitaciones que el señor realizaba, y, claro, y la verdad es que lo que estaba haciendo era mentir, porque primero y principal la comisión directiva no lo autorizó.
1: Y no había ningún aval certificado. No había ninguna, no, ese certificado que emitía no tenía ningún aval.
0: La verdad que nosotros no sabemos bien en profundidad, hasta que lo autorice la justicia, quién certificaba estas capacitaciones y si estaba autorizado por el gobierno esa persona o el presidente para capacitar a las personas, autorizado, por supuesto. Creemos que no, creemos que las certificaciones no son válidas, por eso damos a conocer también que la gente confió en algo que no era real. Y bueno,
1: ¿Y pagó cuánto? ¿La gente cuánto pagó por esos cursos?
0: Había gente que pagaba 150 mil pesos, 200 mil pesos, hay más o menos...
1: ¿Y la malversación total que ustedes suponen que ha desarrollado esta persona, Patricio Páez, de cuánto es, usando el nombre de la agrupación minera cordillerana de los Andes?
0: El monto estimativo no lo tenemos. Nosotros podemos llegar a sacar cuenta de las cantidades de personas que se han capacitado.
2: ¿Y cuántas fueron?
0: Son más de 100.
2: Más de 100.
0: Y más o menos hablamos de entre 15 y 20 millones, más o menos. Es lo que estimamos nosotros que puede hacer, que haber sido el movimiento de cuenta. La justicia se encargará.
1: Sí, sí. ¿Estos cursos los daban en el municipio de Rawson, puede ser?
0: En realidad, hemos estado informándonos de que creo que en el Coloso de Rawson había estado capacitando gente. Creo que la gente del municipio de Rawson no tenía conocimiento de esta situación. También... en algunos otros lugares que...
1: ¿Pero no utilizando el nombre del municipio, utilizando el nombre del municipio también, del municipio de Rawson, en este tema de que avalaba este tipo de curso, o era que habían alquilado un local en el Coloso y estaban dando los cursos allí?
0: Creo que les habían prestado un local, en acuerdo con el municipio, pero creo que el municipio no tiene nada que ver, por lo que tengo entendido, porque... Bien. Era como que el municipio le hacía un favor de prestarle el Coloso de Rawson a la agrupación cuando este señor estaba haciendo cursos para un bien propio, para con un interés común de su propia familia. Uh-huh. Por este motivo, bueno, nosotros ya empezamos a dar a conocer a las autoridades. Creo que el Coloso de Rawson, con la gente del municipio, ya no va a volver a prestarles ese lugar, porque ya hemos puesto en conocimiento que no pertenece a la asociación, a la agrupación Cordillera de los Andes, todos los cursos que están haciendo, que no son parte de nuestro trabajo. Nuestro trabajo siempre ha sido social, cursos gratuitos.
1: Claro.
0: Y bueno, y este señor ha estado cobrando incluso hasta los cursos que han estado haciendo en Rawson.
1: Entiendo que ustedes van a estar tomando alguna medida hoy también en la mañana. ¿Están yéndose a sede judicial otra vez?
0: Sí, a Fiscalía de Estado de la provincia, ahí en tribunales, al primer piso donde es delitos especiales, a presentar algunas pruebas que han estado surgiendo, porque a medida de que la gente se ha estado enterando de esto, ha empezado a compartirnos comprobantes de pago, de las cuentas de este señor Patici y de su hijo Santiago. Entonces, esas pruebas nos han empezado a llegar en lo que ha sido estos días atrás. Y bueno, nosotros vamos a dar a conocer a la justicia lo que son esas pruebas y qué medidas vamos a tomar. Seguro que vamos a tener una reunión hoy día con algunos de los fiscales que intervienen en la causa para saber cómo seguimos con este tema, para que ya la justicia se encargue de todo lo demás.
2: David, ¿cuántas son las personas que hasta ahora le han aportado el comprobante que están en la duda, digamos?
0: Hay algunos de los otros integrantes de la asociación que también son comisión

0: restrictiva, que tienen ciertos comprobantes, personas que, como nosotros manejábamos a la gente, éramos nosotros quienes generábamos el contacto, quien tratábamos con la gente, la llevábamos a los lugares donde eran las capacitaciones, y bueno, 5 por un lado, 10 por el otro, a lo mejor hay una cierta cantidad de comprobantes que vamos a reunir, y sabemos que todos los comprobantes no los vamos a conseguir porque hay gente que no quiere tener inconvenientes, claro, que no quieren que lo investiguen, las personas por ahí cuando es un tema de justicia.
1: Sí, pero ojo, David, David, que digamos, los certificados no tienen validez. Cuando vayan con ese certificado a cualquier empresa le van a decir, ¿qué validez tiene este certificado? ¿Quién lo avala? Lo avala el gobierno, lo avala el municipio, lo avala el Ministerio de Educación, lo avala el Ministerio de Minería, lo avala alguien, o es simplemente un papel que yo puedo firmar, cualquiera de nosotros lo puede hacer y decir, bueno, está capacitado en manejar maquinaria de montaña, qué sé yo, de camiones de fuera de serie, ¿no? Que sería una de las posibilidades, ¿no? Pero la pregunta es concretamente, si ahora en todo caso ustedes, ¿qué medida van a tomar con Patricio Páez, más allá de la judicial? ¿Ustedes ya los desvinculan de la agrupación?
0: Nosotros ya hemos pedido en personería jurídica, hemos presentado toda la comisión directiva, la mayoría de la comisión directiva ya ha renunciado a esta situación, y la otra parte de la comisión directiva, que somos nosotros, quienes estamos haciendo, había un grupo de personas que estamos haciendo lo que es denuncias y dar a conocer a la justicia. Nosotros vamos a dejar en claro que la justicia tiene que encargarse de buscar esto, que personería jurídica ya está informada, entonces el trámite ya está completamente detenido. Personería jurídica nos dio un número de expediente donde nosotros estábamos por recibir una personería jurídica, estaba en trámite el número de personería jurídica. Entonces, eso se ha detenido hasta no solucionar todo este tema. Él ya no pertenece al grupo de la comisión directiva y creemos que vamos a arrancar con todo de nuevo a partir de que se solucione esto y de que la justicia nos autorice o no a continuar con capacitaciones gratuitas, autorizadas, y cada persona que haya recibido su certificado, nosotros le estamos pidiendo que se acerque por tribunales y también por personalidad jurídica, y que realicen los trámites correspondientes, que es dejar en conocimiento que han sido capacitados, que han pagado su capacitación, y que, por ejemplo, unas personas anoche nos mandaban un mensaje diciendo, o sea que al final he pagado 150 mil pesos por una charla, claro, y yo a esto lo voy a denunciar porque este señor no puede estar haciendo esto con la gente. Algo así nos decían anoche, en mensajes y cosas así, porque ya la gente se empezó a enterar, y gente que ha pagado va a solicitar el dinero a este señor porque la verdad que les ha estado mintiendo, en unas palabras.
1: ¿Y el certificado, qué decía el certificado? Por ejemplo, ¿tenía algún aval, que tenía algún sello que esté comprobado que avalaba este tipo de curso, ¿no? ¿O solamente la agrupación minera cordillerana de los Andes?
0: Sabemos que hay un señor que es ingeniero, él sí está autorizado por el gobierno y creo que por el Ministerio de Minería, con su matrícula, pero él podía capacitar. Pero hay capacitaciones que ha estado haciendo el señor Patricio Páez sin estar autorizado, sin matrícula, sin un aval administrativo que lo autorice a realizar esto. Entonces, nosotros ya, de esa parte, digamos, como él perdió comunicación con nosotros hace varios meses, ya no estábamos enterados de todas las cosas que él estaba haciendo.
1: Bien.
0: Al no estar enterado nosotros y saber que tenemos firmado con nuestros datos un trámite de personería jurídica, cualquier investigación que se realizara por alguna otra denuncia similar a la nuestra, nosotros íbamos a ser investigados, una causa de la que éramos ajenos. Por ese motivo, creo que la justicia es quien va a determinar todos estos hechos de donde se presume que ha habido un delito, un incumplimiento, una estafa. Creemos que el 80 o 70% de esos certificados que se han estado emitiendo no son legales, y por eso lo vamos a conocer, para nosotros no quedar como que somos parte de esta organización que realiza este tipo de cosas sin autorización.
1: ¿La denuncia fue efectuada en dónde?
0: En Fiscalía, en Delitos Especiales, en el primer piso de tribunales, creo que es... sí, así se llama, Delitos Especiales.
2: Sí, sí.
1: Bien.
0: No le podría decir quién será los fiscales intervinientes. Toda esa información la vamos a recibir ahora a partir de las 9:15 de la mañana, que es cuando vamos a estar en el lugar.
1: David, muchas gracias por su tiempo, muy amable. Y bueno, y recomendar a la gente que la Agrupación Minera Cordillerana de los Andes no está haciendo cursos pagos, a nombre de Patricio Páez, que es el presidente, más allá que él tiene el sello como presidente, ustedes ya lo han desvinculado directamente de la agrupación y están denunciándolo penalmente por este tipo de maniobra de malversación de los fondos de cursos que no tendrían que haber sido cobrados de ninguna manera.
0: Exactamente, de la misma forma que usted lo está diciendo, así es. Nosotros le pedimos a la gente que no realice cursos hasta no estar bien informado, porque él ahora ya dejó de nombrar a la agrupación Cordillera de los Andes y nombra Traction. Traction no es una empresa, no están autorizados con ese mini emprendimiento familiar porque es un mini emprendimiento familiar bien. Que hace mantenimiento de maquinaria, o sea, no tiene nada que ver, donde él se dirige solo a las empresas por si necesitan arreglar algún camión, maquinaria pesada. Esa es la empresa Traction, no es una empresa de capacitaciones, ni autorizada, ni nada por el estilo. Que tenga mucho cuidado la comunidad sanjuanina.
1: Bien. David, muchas gracias, muy amable.
0: Muchísimas gracias, muy buenos días.
1: David Suárez es uno de los integrantes de la comisión que se animó a denunciar estas irregularidades. Atención, porque mucha gente se habrá hecho el curso y no tiene aval de nada. Terminó en los bolsillos del señor Patricio Páez, que tendrá que explicar... ¿cómo hizo esta maniobra utilizando el nombre de la agrupación minera Cordillerana de los Andes sin el aval de la comisión?
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0: Bueno, lo contábamos tempranito, recién me parecía muy interesante plantearlo también porque ha generado mucho impacto la coincidencia de una película que predijo que el Papa León iba a ser operado y, bueno, en la película aparece que él fallece a la semana, ¿no? Pero el dato es de una película que se empezó a filmar en el 2015 y es una película mexicana de terror, presentó una situación que adquirió una inesperada reacción en estas últimas horas, teniendo en cuenta la crónica de la película y el relato de la película. En la, hay una secuencia de la película donde un informativo, si lo tenés, Rafa, tenelo ahí, ya te digo cuando lo sacamos al aire, si podés también publicarlo en el canal de YouTube para que la gente lo vea. En la secuencia de la película muestra que un programa informativo televisivo comunica que el Papa León XIV acaba de morir. 8 años después del estreno, que llevó adelante un director uruguayo, toma repercusión a partir de todos los datos que en la película ya aparecen con antelación, desde el nombre del Papa hasta la problemática de salud que presenta. La producción, o la película, se llama El Habitante. Así se llama la película. Es una película de un director uruguayo. Fue dirigida por el uruguayo Guillermo Amoedo, es el apellido, Guillermo Amoedo. En la escena que volvió a difundirse en las redes y ha tomado mucha repercusión este corto, ¿no?, que estamos poniendo al aire nosotros también, por las características de los datos que aporta la película, ¿no? Ya en el 2015 se empieza a filmar, 2017 se emite, ya comienza a llamar mucho la atención, porque todavía en ese tiempo no teníamos ni en la memoria de ninguno, ni en la suposición alguna, que iba a haber un Papa León XIV. ¿O la teníamos en el 2017?
1: No, no. ¿2017?
0: Claro. Empezó a grabarse en el 2015.
1: Claro. Y se publica en 2017.
0: Claro, y en el 2017 ya se estrena la película, ¿no?, de este director. Según lo que dice Guillermo Amoedo, que es el director, que es un uruguayo, se habrían basado en predicciones de los antipapas, así se llama. Son un grupo de personas que, o de sectores de la misma iglesia en algunos casos, o que están enfrentados a la iglesia católica, que habla de los antipapas. Y hablan de predicciones que hablaban de un papa que se iba a llamar el Papa León XIV y que iba a sufrir este tipo de problemas de enfermedad. Escuchen lo que... Este es la entrada de la película, así comienza la película. Es una película de terror que después no tiene nada que ver con lo que viene, claro, la crónica. Claro. Pero llama mucho la atención.
1: Pero el dato es muy preciso.
0: Es creer o reventar, dicen algunos, ¿no? ¿Y cuáles son esas predicciones en algún momento que utilizó el director de esta película para llevarla al frente de... La película empieza de esta manera, escuchen.
2: Hace instantes, Monseñor Leonardo Vieri acaba de anunciar el fallecimiento del Papa León XIV ante la multitud congregada en la Plaza de San Pedro. Según los primeros informes que llegan desde el Vaticano, el Papa habría fallecido a causa de una septicemia y un colapso cardiopulmonar irreversible por el que había sido internado la semana pasada. Tras las exequias del pontífice, la congregación de cardenales deberá decidir la fecha de inicio del próximo cónclave donde se elegirá al nuevo Papa.
0: Bueno, la película se llama El Habitante. Creer,
1: El Habitante.
0: Creer o reventar, páparo. Está disponible en Netflix. Incluye una escena en la que un noticiero ficticio anuncia la muerte del Papa. Es muy interesante lo que hay detrás de todo esto, que inmediatamente se genera con todos estos datos que hemos aportado. Fíjense, 2015 empiezan a grabarla, 2017 la estrenan, con todos estos datos que toman mucha repercusión.
1: Claro.
0: ¿No? A partir de lo que ocurrió en las últimas horas, ¿no? Gracias a Dios el Papa está bien hasta el momento, según el último parte, ¿no? Entendemos que es así.
1: Sí. De hecho, el reporte de lo que hemos estado contando y demás, se habla de una noche tranquila, ¿no?, que pasó después de la cirugía. La Santa Sede ya difundió este breve parte médico sobre el estado de salud del pontífice de 71 años, ¿no?, que fue operado ayer. Anunció que ofrecerá más detalles veces a lo largo del día el Vaticano. Así es que, bueno, lo importante es que pasó una noche tranquila en el Hospital Universitario Agostino Gemelli de Roma, un día después de que, bueno, un equipo médico le extirpara directamente el nódulo en el pulmón derecho. Bueno, la Santa Sede comunicó que hoy va a dar nuevas informaciones a lo largo de la jornada, pero que la noche del Papa transcurrió tranquilamente. Se proporcionará más detalles a lo largo del día, dijeron desde prensa de la Santa Sede.
0: Bueno, ahí está parte de lo que estamos contando y esta predicción que, bueno, ha tomado y se ha viralizado muchísimo, claro, en estas últimas horas por lo significativo de los datos que aportaba la película, ¿no? Con anterioridad. Esperemos, claro, que no tenga razón la predicción. No, hasta el momento le viene pegando con todo, ¿eh? Le viene pegando con el tema del nombre del Papa,
1: sí,
0: que nadie sabía que iba a haber un Papa de estas características, ¿no? Y también de la patología, la enfermedad, ¿no? Se ha viralizado tras la operación pulmonar mucho esto, en el mundo, ¿eh? En el mundo. Pero fíjense que es una película mexicana escrita,
1: claro,
0: y dirigida por un director uruguayo que recién contamos. Ya vamos a leer un poco más de la crónica para que ustedes conozcan un poco más de estos datos. 8 de la mañana, 22 minutos. La temperatura a esta hora, Yani.
1: En estos momentos 12 grados la temperatura en la ciudad de San Juan, algo nublado el cielo con 81% de humedad y el viento que llega en realidad que es una brisa a razón de 8 kilómetros por hora del sector sudeste. Para hoy nos esperan 19 grados de máxima con probabilidad también de lluvias aisladas, chaparrones para lo que resta de todo el día. Hasta el momento sabemos que no han habido asistencias, hemos estado ahí preguntando, no han habido asistencias justamente para de parte del gobierno de la provincia. Sí, hay algunas obras o en realidad algunas tareas de prevención que se están realizando. Se registró lo más importante, la caída de granizo en Hachal, sí, pero no ha habido requerimiento hasta el momento.
0: Bueno, el fenómeno del Niño ya se está haciendo sentir. Digo, estas son algunas de las características que uno dice, en este tiempo no tendríamos este tipo de temperatura. Si vamos al comparativo del año pasado, ¿no? Pero bueno, es un poco el fenómeno del Super Niño, como se lo califica, que ya se está percibiendo en toda la región y en toda la República Argentina. ¿Cómo nos estamos preparando? Es la planificación que está haciendo el gobierno durante todo este tiempo, contando cómo se está trabajando solamente en los cauces de los ríos, no solamente allí, sino que también en toda la tarea hídrica que se va a desarrollar. Más allá de eso, también ayer hablábamos, el lunes, perdón, hablábamos de la prevención y de refugiados, cómo se va a actuar si en todo caso tienen que evacuar personas y demás, cómo se está trabajando con Protección Civil. Y además también hay que hablar de la infraestructura, particularmente del Estado, que tienen muchos de los estamentos que hoy tiene la estructura provincial, entre ellas las escuelas. La pregunta es cómo van a accionar. Entiendo que las escuelas dejan de ocupar ese lugar primero, ante todo, de refugio,
1: claro,
0: como en algún momento se pensó. No se descarta, ojo, cuando si hay alguna situación extrema, claro, y que no haya lugar, termina uno suponiendo que van a terminar siendo utilizadas las escuelas, pero no es la prioridad. Hoy se está hablando de las iglesias evangélicas, como lo hemos contado en algún momento, y otras instituciones. Ahora, la pregunta es cómo se van preparando desde el ámbito de infraestructura para lo que van a hacer las escuelas también y el mantenimiento de las mismas, teniendo en cuenta que esto va a darse ese fenómeno del Super Niño a partir de diciembre, ¿no?
1: Claro,
0: terminando las clases.
1: Claro,
0: ¿no?
1: Sería el mes más complicado, pero se van a ir registrando de aquí a diciembre algunas precipitaciones y demás, por lo menos lo que está pronosticado. La pregunta es, ¿aguantarán las escuelas o no lo que vaya a pasar? De hecho, ya mirá clases del año que viene, ¿no?
0: Está Jorge Samat, director de Obras Menores, dependiente del Ministerio de Infraestructura, para hablar del tema. Jorge, ¿cómo le va? Buenos días.
3: Buen día, Juan. ¿Cómo te va?
0: Gracias por atendernos y esperarnos un ratito, Jorge, en línea. Jorge, nos gustaría conocer, la pregunta la ha hecho Yanina recién, ¿van a aguantar las escuelas? ¿Cuáles son las obras que ustedes están haciendo? Teniendo en cuenta el fenómeno que se va a presentar, ustedes vienen trabajando permanentemente en mantener estas estructuras. Ahora, ¿cuál es la proyección de aquí hacia adelante? ¿Cuál es el trabajo que están desarrollando?
3: Bueno, mira, nosotros, por no sé si suerte o desgracia, tuvimos inconvenientes desde el principio de la gestión con el tema de las cubiertas de techo. Cuando hemos tenido alguna cantidad de lluvias, tuvimos problemas con las filtraciones y la complejidad del dictado de clase. ¿Está bien? Entonces, nosotros desde el 2025 que venimos viendo las escuelas en ese rubro, en el tema de cubiertas tan importante para que no se corten las actividades escolares. Así que desde el 2025 venimos trabajando, y este 2026 se le suma este fenómeno, que no sabemos la magnitud que va a tener, pero hemos hecho una intervención de prácticamente algo de 60.000 metros cuadrados en lo que va del 2026, que representa algo del 23% de toda la superficie que tenemos en las escuelas. Además, hemos el tema del mantenimiento, la limpieza de estos

0: Vamos en buen camino porque ayer, por ejemplo, estuvimos chequeando los reclamos que habían llegado de filtraciones de las escuelas y solamente tuvimos dos reclamos, cuando años anteriores hemos tenido 15, 30 en un solo día, así que ya han sido filtraciones menores. Así que bueno, se está dando fruto la intervención, que eso nos pone contentos.
1: Estos 60.000 metros cuadrados de cubierta de techo que han hecho, ¿a cuántas escuelas han beneficiado hasta el momento y cuántas les quedarían para terminar y para dar esa tranquilidad?
0: Mira, en realidad no te podría cuantificar las escuelas porque hemos intervenido a todas. Lo que pasa es que hay escuelas que habían sectores que sí se llovían,
1: claro,
0: y otros que no.
1: Claro.
0: Entonces, se ha hecho una intervención casi la mayoría de escuelas, inclusive. Hemos hecho cambios totales de techo. Hay escuelas donde, en la Teniente Ibáñez, la Escuela Benito Juárez, en la Escuela Nacional, que ahora estamos interviniendo también en la planta alta, cambios de techo, en lo que es la Escuela Secundaria Pedro Cortines, en Santa Lucía. Ahí se tomó la decisión de sacar y cambiar de toda la estructura del techo nueva, justamente por los problemas que tenía. Así que venimos con esa intervención desde el año pasado.
2: Uh-huh. Bien. ¿Cuánto dijo que representa esos 60.000 metros cuadrados en superficie?
0: Y algo del 23% de toda la superficie de las escuelas.
2: Bien.
0: Nosotros como somos más o menos lo que es la intervención en las piezas de los techos. Uh-huh. Son algo de 250 cuadrados, que ahí nosotros tratamos de sacar todo lo que son cubiertas, para que muchas veces se ponen, colocan mobiliario, se colocan ahí en el techo elementos que dañan las ventanas. Así que bueno, tratamos de limpiar todos esos sectores, limpiarlo de hoja, evacuar todos los amugres para que corra, fluya el agua. Y bueno, más o menos esa es la superficie que hemos intervenido este año. 250.000 metros, lo que es superficies de techo.
2: Uh-huh. Y en este caso, bueno, limpieza de techos, evacuación de residuos y el cambio de lo que tiene que ver con membranas y ese tipo de cuestiones, o algunas otras obras un poco de más envergadura.
0: Hay obras que hemos hecho internas, porque nosotros tenemos... Hay escuelas que son en zonas alejadas que mandamos camiones para la provisión de agua o evacuar líquidos locales. Mm. Y esos camiones por ahí tienen acceso con calles de tierra. Entonces en unas escuelas hemos hecho intervenciones en esas horas que sin ese recurso no podría funcionar el establecimiento. Mm-hmm. Pero esas son otras cosas que estamos avanzando, previniendo estas lluvias, que no nos queden tapados los caminos para el acceso de estas movilidades.
1: Uh-huh. Además de los techos, ¿cuál es la otra prioridad teniendo en cuenta el fenómeno del Niño? Digamos, dentro de lo que ustedes están evaluando o lo que entienden que es necesario accionar rápidamente.
0: Bueno, nosotros habíamos sacado dos temas críticos. Uno era el tema de los techos, digamos, de dar filtraciones, y otro era el tema de los niños. En algunos casos, digamos, en zonas alejadas, como alguna cosa, Sarmiento, 25 de Mayo, tenemos escuelas donde se llega por caminos de tierra, y ahí es donde estamos un poco complicados, ¿está bien? Pero bueno, nosotros podemos intervenir desde el interior, las escuelas, ¿no es cierto? Así que estamos mejorando ese sector para que si llega el camión hasta la escuela, esto le facilite el acceso para poder descargar o proveer de agua a los establecimientos. Pero son los dos puntos,
1: sería...
0: tanto el camino como el tema de filtración.
1: Claro, los dos puntos serían el tema techos y el camino, el poder acceder a las escuelas para que tengan agua o tengan la recuperación del tema de los sanitarios y demás. Eso es lo que entiendo que es lo que se están planteando. ¿Qué en esas
0: son los dos puntos.
1: Y ese

0: Segundo punto, el de los caminos. ¿Qué temor tienen, digo, a partir de las crecientes, el no poder llegar, digamos, el no poder acceder?
1: Sí, que queden calles abnegadas, digamos, para poder acceder. Generalmente cuando pasa eso, los chicos no están yendo a las escuelas y se dan planes de contingencia, ¿no es cierto? Se hace el dictado en la vivienda. Pero bueno, es un tema de que hay que resolver ahí un poco las calles. Muchas calles son municipales y no podemos intervenir nosotros. Claro. Sí, se está haciendo con vialidad algunos tratados para poder hacer.
0: Por ejemplo, escuelas de los departamentos alejados, dice usted, las que tienen calle de tierra.
1: Exactamente.
0: No es un tema menor eso, Jorge, me parece que no es un tema menor, porque lo que usted está diciendo es cómo llegar a la asistencia, cómo llegar si en todo caso los chicos acceden a la escuela, cómo asistirlos también con todo lo que sea, lo que ocurra en ese momento a partir de lo que es una primera acción.
1: Sí, sí, tenemos muchas escuelas que, bueno, están en esa situación, la idea es que nosotros minimizar esa situación.
0: Y eso lo van a hacer los municipios. ¿Ustedes están marcando, por ejemplo, qué calles son las que están notando que lamentablemente no están en condiciones y que tendrían que tomar algún tipo de reparo?
1: Con vialidad, nosotros estamos manejando las calles que podemos llegar a intervenir desde vialidad y después, bueno, ya es un tema donde los municipios, esa relación con los municipios son nosotros, pero desde acá. Pero sí, nosotros estamos en contacto con Vialidad Provincial para aquellas calles que podamos intervenir nosotros, ¿no es cierto?, para esas escuelas. Ya hemos pasado un listado de algunas escuelas.
0: ¿Y son de departamentos alejados o son del Gran San Juan?
1: No, son todos departamentos de zonas alejadas. Uh-huh.
0: Por ejemplo. Sí,
1: generalmente no. Y tenemos en 25 de mayo Sarmiento. Tenemos algunas en Calingasta, ¿no es cierto? Así que bueno, es variado, pero no son muchas, pero son las que nos interesan a nosotros. Ahí, bueno, tenemos el listado, ya después de pasar un listado, pero son las que nosotros nos estamos manejando.
0: Bueno, lo importante es que los intendentes tomen nota también en esta oportunidad y los intendentes salgan a cubrir esa necesidad que ustedes están notando. Para ustedes, hoy los problemas más de más atención en un establecimiento educativo van a ser los techos, por un lado, para evitar filtraciones, y por otro, el tema de los caminos para poder llegar, ¿no? Que es un temita que no es menor a la hora de asistir a las personas que puedan llegar a estar en la escuela, ¿no? Jorge, muchas gracias por el tiempo.
1: Por favor. Muchas gracias a vos.
0: Hasta luego. Jorge Samad, director de Obras Menores, dependiente del Ministerio de Infraestructura de la provincia.
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0: 8 de la mañana, 42 minutos de la República Argentina. Acá vamos a salir todos locos, ¿eh?
1: Ah, no estamos todavía.
0: Yo no sé, la verdad no sé si estamos locos o no estamos locos.
1: No, sí, yo creo que sí.
0: Ya estamos locos, ¿eh?
1: Sí. Ya tenemos un grado importante. Se puede agravar.
0: Yo creo que no estamos tocando todavía el techo.
1: ¿Eh? No, todavía no.
0: Lo digo por nuestro querido operador que entra en un estado realmente sorprendente detrás de la consola. Y bueno, nos contagia la alegría, por supuesto, del señor Rafael Durán. En estos momentos está con los ojitos abiertos, mire.
1: Claro.
0: Que no es habitual verlo
1: no
0: así
1: es
0: a esta
1: habitual.
0: Hora, ¿no? 8 de la mañana, 42 minutos. Bueno, ganó Argentina anoche con el relato de Michael Heredia, de Walter Cavalli. Qué buen relato, qué buen comentario, qué todo bueno salió ayer. Salió todo bueno. Y muy bien en la operación técnica, tengo que decir esto. Es lo único que tengo que decir porque me ha amenazado aquel otro. La operación técnica del señor Rafael Durán.
1: Levanta perillas nada más.
0: No.
1: No.
0: No solamente eso. No. Hace todo un trabajo muy lindo que no se notó anoche en la transmisión. Y esta noche yo levanto mi programa del Caminante de la Noche. No sé quién me lo va a pagar. Yo se lo voy a descontar al señor Rafael
1: Michael.
0: Durán. A Rafael Durán se lo quiero descontar yo. Levanto el programa de esta noche, que tenía 3 invitados. Esta noche tuve que suspender todo lo que tiene que ver con esto. Para dejarlo al señor Rafael Durán y al séquito de Walter Cavalli y Michael Heredia para tener la transmisión. Justo hoy invité al gobernador.
1: Ay, justo venía el gobernador.
0: Venía el gobernador con Sergio Uñac y José Luis Gioja.
1: Mire
0: qué programa que tenía.
1: ¿Qué mesa que ibas a tener?
0: ¿Qué programa iba a tener? Bueno, se suspendió. Que lamentablemente... Bueno, lamentablemente se suspendió. Pero esta noche, todos con Argentina, esta noche. Argentina-Chile, partido que va a ser interesante, difícil, pero realmente va a estar muy emotivo, ¿no? Concretamente en lo que tiene que ver con lo que va a ser este encuentro. A partir de las 19:30 empieza la previa, me dice Walter. 19:30 empieza la previa, luego comienza todo el desarrollo de lo que va a ser principalmente el partido. A partir de las 20 en adelante ya vamos a ver el partido de Argentina-Chile, que tiene que ganar Argentina. Tiene que ganar, tiene que volver a mantener un triunfo como fue el de anoche con Angola para, bueno, encontrarnos luego dentro de la clasificación la posibilidad de enfrentarnos dicen algunos contra Portugal o contra España, serían en este caso los que estarían enfrentando a Argentina si le gana a Chile, ¿no? En la segunda en el mata-mata creo que ya sería, ¿no? En esta oportunidad la segunda ronda de las elecciones. Esperemos que vaya bien este partido. Hay que ir partido tras partido, ¿no? Yo confío mucho en la selección argentina que, bueno, tuvo su primer triunfo en esta oportunidad. La noticia que nos impactó tiene que ver con Locomotora Castro, ¿no? El boxeador, que en horas de la mañana fue la noticia deportiva más fuerte que está tomando repercusión en todos los diarios. Murió Locomotora Castro, boxeador reconocido en la República Argentina, un histórico de la vieja escuela, ¿no?
1: Sí.
0: El Roña Castro, muchos también lo llamaban, ¿no? Con 59 años, si no me equivoco...
1: Muy joven,
0: sufrió una descompensación y de allí se conoció el fallecimiento del mismo. La crónica dice lo siguiente.
1: Roña Castro, que tenía muchos comedores, ayudaba a mucha gente, ¿no? De bajos recursos, bueno,
0: sí,
1: justamente era muy conocido por esto, ya obviamente no se dedicaba al boxeo, pero es un histórico boxeador argentino que murió hoy a los 59 años, sufrió una descompensación mientras se encontraba en un bingo en Morón, en la provincia de Buenos Aires. Bueno, las circunstancias de su fallecimiento en realidad ahora están bajo judicialización, digamos, una investigación judicial que hasta el momento no se ha establecido oficialmente la causa de su muerte, ¿no? De todas maneras, bueno, sabemos que puede haber sido algo natural. Según la información que se ha difundido, el ex boxeador se encontraba en un sector en las máquinas del establecimiento cuando sufrió este episodio, ¿no? Un médico de servicio de asistencia del lugar básicamente donde se encontraba, constató su fallecimiento, se realizaron las actuaciones correspondientes también en base a esto. Bueno, la investigación ahora está a cargo de la unidad funcional de instrucción de allí de Morón. La noticia obviamente generó una gran conmoción en el deporte argentino. Nació el 18 de agosto de 1967 en Caleta, Olivia, en Santa Cruz, era del sur. Él fue uno de los nombres más populares del boxeo nacional. Alcanzó su cima en la carrera en el año 1994, cuando se consagró campeón mundial de peso mediano en la Asociación Mundial del Boxeo. Bueno, hubo una pelea histórica que lo consagró al Roña Castro, como se lo conocía. Uno de los momentos más recordados de su trayectoria justo fue el 10 de diciembre de 1994 en Monterrey, allí en México, donde enfrentó al estadounidense John David Jackson en un combate que parecía que lo estaba perdiendo, pero que terminó convirtiéndose en una de las remontadas más impactantes del boxeo argentino, que lo dejó arriba por muchos años también a Castro, que estaba en desventaja en ese momento y había recibido un duro castigo cuando conectó un gancho de izquierda que derribó a su rival directamente, le permitió quedarse con la victoria de esa pelea. Bueno, la revista especializada de Ring en su momento distinguió aquel enfrentamiento como la mejor pelea del año de 1994 y eligió al noveno asalto como el mejor del año también. Por eso, pues, allá arriba quedó Roña Castro justamente en ese momento. Había ahí conquistado, ahí estamos viendo las imágenes.
0: Estaba buscando la pelea para mandársela al Rafa, porque fue tremenda. Lo llamaron desde allí el Rocky argentino, claro. Porque mirale la cara al Roña Castro, estaba totalmente desfigurada. Totalmente figurada, ya no podía ver, ya le habían dicho que no, él se limpiaba la sangre mirá las mangas de la camisa del árbitro, se limpiaba la sangre en las mangas de la camisa del árbitro, el rostro estaba totalmente desfigurado, ya esa es otra, pero en ese momento dice que él relata en la pelea que se hace como que está knockout para que el otro venga ya desprovisto, claro, de la guardia.
1: Baje la guardia
0: y es allí donde se está esa piña que lo termina noqueando para toda la película y con la imagen tremenda de una pelea que ya estaba perdida. Sí. Estaba perdida porque había caído, ya tenía los ojos bastante inflamados por los golpes, ¿no? Con hematomas importantes, ya lo iban era el último round que le daban. Y así la da vuelta la pelea, de tremenda pelea que quedó en la historia de todos los argentinos.
1: Sí, sí, lo dejó bien arriba de las figuras del boxeo más importantes
0: siempre,
1: de Argentina.
0: Siempre fue cuestionado porque no entrenaba, porque era un hombre que es rebelde, digamos. Tiene un montón de historias detrás de él que enmarcan naturalmente de gente que viene muy de abajo y que se encuentra rápidamente. Una pelea lo hace millonario, ¿eh?
1: Sí.
0: A estas personas que vienen pelea de título mundial o una pelea X, los hace millonarios. Estamos viendo en el canal de YouTube la pelea esa, que es una histórica de las peleas de Castro. A todos nos impactó. Este es el noveno round, ¿no?
1: El elegido del año.
0: Y mirale, ¿no?, cómo tenía el rostro en ese momento. Mirá cómo le pegaba al estadounidense. Estaba nuevo el estadounidense.
1: Claro.
0: Y en ese momento ocurre lo que tiene que ocurrir, ¿no? Que por allí, la picardía de un boxeador argentino utiliza el famoso tipo de que estoy sentido, estoy como knockout, y termina noqueándolo en el noveno round. No se levanta más el estadounidense después de la trompada. Ahí es donde creo que en este momento aquellos que están viendo el canal de YouTube van a ver ese momento donde es todo el tiempo siendo golpeado. Ahí está, mira. Un zurdazo tremendo. No se levanta más el estadounidense en el noveno round.
1: Se levanta y quiere pelear, ¿no?
0: Sí, sí, y el árbitro es una locura, le da el paso.
1: Claro.
0: Faltando 39 segundos, ¿no? Le da el paso y ya está. Y es que le da el paso sin sentido el árbitro, hay un error gravísimo del árbitro. Pero bueno, aquellos que nos gusta el boxeo, esta pelea queda en la historia. Y cuando lo levantan, ¿no? Que muy a lo Rocky, ¿no? Termina siendo ese momento tan lindo del boxeo argentino. Lamentablemente, fallecimiento, hoy en la mañana, se conoció en todas las tapas de los diarios, habría sido una descompensación, un problema cardíaco, lo que se sabe hasta el momento.
1: Sí, en realidad no se sabe mucho, tampoco está confirmada la causa de muerte, en realidad, porque ha sido en la vía pública, digamos, en un casino, en un bingo, en realidad, como le dicen, fue una descompensación y falleció en el acto. Así que, bueno, obviamente se judicializó esto, y ahora la justicia intenta determinar, obviamente se está esperando los resultados de la autopsia para saber de qué manera se dieron los hechos, cuál fue la causa real de la muerte. Todavía no está confirmado de manera oficial, ¿no?
0: Bueno, atención que me acaba de escribir Mario Rubiño de Virgen de Itatí. Se llevó
1: el premio.

0: Sí, el ganador, yo te voy a decir dónde lo tengo por acá anotado.
1: El viernes fue.
0: Sí, se llevó el pernil, ¿no?
1: Claro.
0: El pernil con las empanadas, con la salsa, ¿qué más era?
1: Y los sanguchitos.
0: Y los sanguchitos, está bien. Andrés es el ganador, Andrés fue el ganador del pernil. 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
0: Para sortear ya para el Día de la Madre. No sé, lo tenés que frizar porque es el domingo, después, no sé.
1: Y lo ganás ahora y lo vas a buscar el sábado.
0: Muy bien. A mí eso. No se me ocurren esas cosas.
1: Sí, claro.
0: Tenés razón.
1: Claro.
0: Bueno, Mario Rubiño de Virgen de Itatí, que tiene estas promos que acabo de leer, todas las promos, con todas las ofertas.
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0: Exacto. Vamos a regalar un pollo relleno para el Día de la Madre que ustedes tienen que ir a buscar el día domingo.
1: Bien.
0: ¿No? Pollo relleno hoy. Después veremos si va a haber otro pernil para sortear más cerca del Día de la Madre.
1: Claro,
0: yo creo
1: bien.
0: Que sí, ¿eh? Pero bueno, veremos. Después de la pausa le digo cómo vamos a jugar. Solamente van a participar mensajes de voz, nada más.
1: Solo mensajes de voz.
0: Los que se animen a hablar porque queremos escucharlos, ¿no? Pausa, ya regresamos.
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0: 9 en punto en la República Argentina. A partir de este momento empezamos a jugar con Mario de Virgen de Itatí. Atención para todos. Un pollo relleno se va, ¿eh? Rafa, un pollo relleno. Hoy la propuesta se le ocurrió a Yanina porque me contó cómo fue una situación de las habituales que tenía Yanina cuando ibas a la escuela. ¿Cómo te levantaba tu vieja, tu mamá, para ir a la escuela? ¿Cómo te levantaba la mamá, la vieja? El nombre de tu mamá, por supuesto, es muy importante. ¿Cómo te levantaba para ir a la escuela? El Rafa me va a contar la suya, la historia de él, ¿no? Hay mamás que te levantan con mucho cariño, con canciones. Hay mamás que utilizan otros métodos y metodologías un poquito más ortodoxas que tienen que ver con cómo levantarte. Mamás que son más gritonas, mamás que son más piadosas a la hora de entender que estás en el reparador sueño. Hay mamás y mamás.
1: Recargando, ¿no?, energía, claro. No lo entiendo.
0: Yanina va a contar la primera. Después vamos a ir contando cada uno de las historias de cada uno, ¿no? Pero nosotros contamos la primera. ¿Cómo te levantaba tu mamá, Yanina? Esto todo con mensaje de voz. Nombre, tres últimas cifras y la historia.
1: Exacto, exacto. En realidad no era habitual, pero lo hacía básicamente muchas veces en el año. Yo siempre he sido muy complicada para levantarme de temprano. Si bien iba a la escuela en la tarde, pero había que levantarse temprano para hacer las cosas, preparar las cosas, ayudar mínimamente y todo lo demás. Bueno, yo he sido siempre muy complicada y mi mamá se cansaba.
0: Le gustaba dormir.
1: Sí, se cansaba de ir a despertarme y que no pasara nada, ¿no?
0: Ya, ni levantate, ya.
1: Levantate, dale, metele.
0: Bien, principio,
1: bien. Principio bien. Hasta que un día dijo...
0: Se acabó.
1: Se acabó la paciencia y me tiró un vaso de agua. Y eso...
0: Ahí se ahogó.
1: Eso, estaba de costado, yo durmiendo, me entró agua en el oído, todo, fue todo un lío. Me levanté, sí, claramente, y de

0: después lo tomó como algo habitual. A ver,
1: le decía, me funcionó, me funcionó, dijo. Entonces ya que funcionó.
0: Sí, sí, sí. Cada tanto empezaba a llamarme bien, siempre bien primero, pero como yo era complicada, entonces la sentía que venía caminando y dije, y decía por ahí, ahí viene con el vaso de agua, así que me la despertaba. Pero sí tenía una costumbre que gustaba, después se le hizo costumbre.
1: El agua vale más que el sueño, digamos. El agua vale más que el sueño, sí, decía sí, tu sí. mamá. ¿Cómo se llama tu vieja?
0: Miriam.
1: Miriam, ¿no te ha levantado más así?
0: No, no, ya, ya. Hasta los 20 años me lo hacía. Ya hasta ya, ahora ya no.
1: Ya no, ya no, ya no. Bueno, la idea es que ustedes no genere esto que acabamos de hacer, ¿no? Reírnos un ratito. La vieja, ¿cómo se llamaba y cómo te levantaba para ir a la escuela? El Rafa ya tiene varias, ¿eh? El Rafa tiene varias. A veces lo de, pasaba lo, le, al Rafa le pasaba lo que le pasaba a esa señora que dejó al niño ahí cuando se fueron hasta la escuela y lo habían olvidado al niño.
0: Sí, se lo dejaron olvidado
1: se
0: ahí.
1: Se lo dejaban olvidado cada dos por tres al Rafa, ¿no? En la cama, porque si viste que era de estos dormilones también. Sigue con ese tema del sueño, él es un problemita que tiene habitualmente.
2: Señorita, mire, va a llegar un poquito tarde porque y voy llegando a la escuela para que se baje el, y no estaba en el auto. Así que acabo de volver a buscarlo, estaba acá en la casa.
1: La historia del Rafa. Esa es la historia de la mamá del Rafa. ¿Cómo era el nombre de tu mamá, Rafa? ¿Cómo se llamaba? Hilda.
0: Hilda.
1: La historia de Hilda es esa.
0: Es esa.
1: Era la historia de Hilda, porque este se quedaba en el vagonete, este se quedaba en la cama durmiendo. Historias que tienen que ver con estas historias de mamá. Historias de mamá, relatos de mamá, y particularmente este relato. ¿Cómo te levantaba tu vieja para ir a la escuela, no? Fíjate vos que hay un montón de gente que tiene anécdotas, historias de metodologías que de madres que utilizaron y que van a seguir utilizando durante toda la historia de la humanidad, ¿no?
0: Pero con sus nietos no son así.
1: ¿Vos decís?
0: No.
1: Espera un ratito, ya vas a ver cómo lo aplican. 9:04 a esta hora, ustedes pueden dejar su mensaje de voz. Solamente participan mensaje de voz. Mensaje de voz con la historia, porque ustedes, qué mejor que la relaten ustedes y todos podamos compartir ese momento. Y el nombre de tu vieja, pero también el tu nombre y las tres últimas cifras. Se va un pollo relleno ahora. Atención. Y estoy preguntando si a partir de mañana vamos con el pernil.
0: Bien.
1: Para 10 personas, para festejar entre todos, ¿eh? Ya me está confirmando Mario en un ratito. Recibí el audio de Mario, voy a escucharlo en un ratito.
0: Bien.
1: 9:04. La salud del Papa está, toda la atención del mundo, la salud del Papa León. ¿Qué se sabe hasta el momento? Es un poco lo que contábamos recién. Fue operado por un cáncer de pulmón, que es lo que se mantuvo hasta en secreto hasta que ocurrió la operación. Después de la operación se confirmó el dato, el diagnóstico, y la intervención se realizó con éxito, según lo que dijeron los profesionales médicos. Es muy escasa la información que permanentemente se conoce. ¿Cómo lo vive, en este caso, el italiano, no? La gente que está en Roma, el italiano en general, ¿no? Particularmente.
0: Y sabemos que se inició ayer rezo en cuanto a la... en este caso, el rezo del Rosario, en el momento que empezó la operación, la intervención allí en el Vaticano, se extendió por todo el día, digamos, ha habido un movimiento muy grande, ¿no? En lo que es Roma en particular y el Vaticano más específicamente, ¿no?
1: Nos vamos a Roma, allí está Matías Naranjo, periodista sanjuanino, argentino, que habitualmente nos ayuda a entender cómo se vive el minuto a minuto, cómo es la relación de los ciudadanos allí en Roma a partir de conocer esta información y donde está el epicentro también informativo a esta hora. Matías, buenos días aquí para vos, agradecido como siempre a un periodista que es de esta radio, de esta casa, y que realmente hoy está en Italia, en Roma, acompañándonos también, informándonos. Matías, buenos días, ¿cómo estás?
3: ¿Cómo te va, Juan? Buenos días para vos, buenos días a Yanina, Rafael, bueno, a todo el equipo de la radio y por supuesto a toda la audiencia.
1: Matías, ¿cómo es el minuto a minuto de lo que se está viviendo allí en Roma? ¿Cómo se vivió la previa de la operación? Y el de conocer que la operación fue por un cáncer de pulmón, que también tiene una repercusión fuerte, ¿no? Dentro del de la parte periodística y política y social de un país como Italia, principalmente en la sede de Roma, y de la Iglesia Católica en general.
3: Y bueno, y sumale también que no hace mucho nuevo Papa, después de la partida de Francisco, que obviamente toda la comunidad católica quedó muy movilizada y, bueno, a pocos meses de su nuevo, de su papado, digamos, León XIV, esta noticia, ¿no? Que si bien hasta ahora todos los comunicados que se han dado a conocer, reciente obviamente la intervención quirúrgica, indican esto, ¿no? Que el resultado

0: fue hasta el momento positivo, que hay que esperar todavía la anatomía microscópica de este adenocarcinoma que tenía el Papa León. Obviamente toda la comunidad cristiana se ha acercado desde la noticia que la dio a conocer él a la sede del Vaticano, y también tarde de Argentina, noche de Italia, escuchaba y leía algunos periódicos digitales y agencias de noticias del país, que también había gran cantidad de gente que se había convocado hasta el Policlínico Gemelli para rezar justamente posterior a la cirugía en la que fue sometido el Papa León. Y que bueno, ahora hay que aguardar justamente primero saber cómo se sigue post cirugía, y esto depende obviamente del resultado de esta biopsia que se le debe hacer al nódulo que se le retiró al Papa, y bueno, saber cuál será el tratamiento a seguir. Aunque ayer, te diría, madrugada de Argentina, madrugada de Italia, eran cerca de las 5 de la mañana de aquí, le estaba leyendo una fuente informativa y decía que los médicos indicaban que no iba a ser necesario el tratamiento de quimioterapia. Pero bueno, obviamente la información se va actualizando minuto a minuto, y eso también tiene que ver justamente con la fuente principal, que es la del Vaticano, que te va dando noticia o información actualizada muy, muy, muy a cuenta gota.
1: Sí, de hecho, ha hablado su hermano, Luis Prevost, así es como se llama, en este caso, que contó que el Papa está bien, digamos, no está en peligro de muerte incluso. Básicamente eso es parte de lo que se conoce, aunque todavía no sé si a lo mejor se ha actualizado, vos me sabrás corregir, pero en este caso no se sabe bien específicamente cómo está la salud de él en estos momentos, más allá de que pasó bien la noche, pero no se sabe más detalles, ¿o sí?
0: No, es justamente la información oficial es esta, que ha pasado bien la noche, que está tranquilo, que sé que apenas se despertó de la cirugía, pidió cenar, que está en una habitación común, digamos, hasta en terapia intensiva. Claro. Y buen detalle que aportás, Gianni, sobre el hermano, sobre Luis Prevost, que fíjate que Juan hace un rato hablaba de esta película en Netflix, que es del año 2017,
2: exactamente,
0: bueno, la información que da y demás.
2: El Habitante.
0: El Habitante, exacto. Que el hermano del Papa León, él está actualmente, vive en Florida, en Estados Unidos. Uh-huh. Y por estos días, él también está internado y se va a someter a una cirugía por la misma patología.
2: Ah, mirá qué dato ese, ¿no?
0: Sí, esto lo leía anoche en una de las agencias de noticias. Por esto digo que en un principio se hablaba que se detectó en un estudio de rutina, que fue casual, y la realidad es que no fue casual. Ya había alguna suposición, y es por eso que se le da celeridad a la intervención. Y fíjate que después del comunicado que ellos emiten, dicen que se confirma la sospecha que tenían. Es decir, que ya algo sabían que estaba pasando.
2: Fueron muy cautos, Matías, a la hora de manejar la información hasta después de la cirugía.
1: Sí.
2: Que es allí donde
0: por
2: ya confirman.
0: El Vaticano va alargando cuenta gotas la información. Mm. Ya tienen todo, de alguna manera, ellos con mucha anticipación, pero no se da a conocer.
2: Matías, ¿conocés cómo se mueve ahora el Vaticano? Digamos, si la máxima figura de que es el Papa es el que resuelve dentro de la Iglesia Católica mucho el accionar de la Iglesia. ¿Él sigue accionando desde el hospital, o hay alguien que toma ese paso o el mando mientras el Papa se recupera, o el Papa sigue teniendo la directiva final?
0: No, y actualmente él está consciente, está lúcido y no está solo en la clínica. Él sigue tomando decisiones, además, digo, no está solo porque está con sus secretarios, hay todo un equipo que lo está acompañando permanentemente, y en el cuadro que él tiene, digamos, que está lúcido, está obviamente internado, pero no es una persona que está dormida, está en contacto permanente con el equipo de trabajo, y entiendo yo que sigue estando a cargo y dando directivas en lo que se refiere al Vaticano, pero obviamente todo está centrado a él.
2: Claro.
0: Así es que supongo que, digamos, como que de alguna manera está todo pausado a la espera de lo que se resuelva con su evolución en la salud, pero hasta donde sé, digamos, como que no hay una entrega, digamos, de mando hasta que él vuelva al Vaticano, más aún cuando sabemos que él está consciente.
2: Uh-huh. ¿Y cómo lo vivió la gente? Digamos, es, en Italia es una se vivió como en todo el mundo, digamos, o es mucho más intenso, digamos, la reacción de la gente.
0: Mira, la realidad es que en el Vaticano tenés, uno piensa que, bueno, está en Italia, está lleno de italianos. Sí, hay muchos italianos, pero es un lugar muy turístico. Es uno de los puntos, te diría que más turísticos de todo el país. En realidad, digamos, la ciudad de Roma y donde se encuentra el Vaticano es uno de los puntos turísticos. Así es que permanentemente tenés gente de un montón de países. Vos vas caminando y te cruzas con un montón de lenguas, francés, alemán, inglés, muchos latinos también, italianos que son de otros puntos del país, y obviamente al conocerse la noticia se genera todo esto de la preocupación, se hacen misas, además de la que se hace habitualmente con la presencia del Papa, y la gente obviamente está acongojada y preocupada por esta situación, pero digamos como que el Vaticano no deja de ser un lugar donde hay movimiento permanente de personas. Entonces, si bien hay preocupación, muchos se quedan a rezar allí, otros siguen con su rutina de visitar las capillas que están en el Vaticano, pero obviamente sí hay una preocupación, y no solamente en el Vaticano. Uno tal vez centra como que todo sucede allí porque, bueno, el Papa está en el Vaticano, pero la realidad es que en todos los puntos donde hay capillas, iglesias, basílicas y demás, hay misas y hay movimiento de personas que están rezando permanentemente por la salud de él, como lo fue también en su momento con el Papa Francisco.
1: Claro, ayer se dio toda una cadena, ¿no?, de rezo. ¿Cómo se vivió eso? Las imágenes eran bastante claras, digo, de la gente allí apostadas en el Vaticano, en otros lugares del mundo, ¿no?, que se llamó por parte del Vaticano a rezar por él mientras la intervención médica se daba, ¿no?
0: Exacto, sí, obviamente son momentos en los que uno tal vez, o la comunidad cristiana en realidad lo toma, digamos, como con mayor fervor, pasión, y en este caso, digamos, como que se ve toda la gente mayormente emocionada por una situación como esta. Nunca uno se imagina un cuadro así, como fue también lo de Francisco, pero sí, obviamente las imágenes, digamos, como que mucho no necesitas explicar porque te están mostrando, digamos, cómo es el panorama, claro, y la foto del momento, ¿no? La preocupación de todo un pueblo rezando por la máxima autoridad de la Iglesia Católica.
1: ¿Se sabe si a lo mejor se ha activado un protocolo, digamos, de prevención, a lo mejor, por así decirlo? No sé si tiene algún nombre específico, digamos, por si pasa algo, ¿no? Estando el Papa León, digamos, allí internado en el policlínico, ¿no?
0: Mira, entiendo que desde el Vaticano se toman todos los elementos, digamos, necesarios para cualquier contingencia que pueda suceder. De comunicarlo, entiendo que no lo van a comunicar, no, así claro, como fue con la información de la salud de él, ese supuesto estudio de rutina, y después, bueno, como se ha dado todo. Pero yo entiendo que ellos ya desde antemano, desde antes de la cirugía y de dar a conocer que se iba a intervenir y demás, ya tienen un plan de contingencia. Ahora, de saberlo oficialmente, claro, siempre depende, digamos, de lo que comunique la oficina de prensa del Vaticano. Pero siendo una entidad tan importante, claro, yo creo que no dejan cabos sueltos.
2: Totalmente. Matías, un gran abrazo verdaderamente a la distancia. Excelente, como siempre, un gran periodista, un gran comunicador que nos acompaña desde otro punto del mundo y que nos permite por allí analizar algunos datos más de lo que tiene que ver con el estado de salud del Papa, de este Papa que también ha generado después del Papa Francisco una atracción importante, y más para los latinos, para aquellos que vivimos en Sudamérica, ¿no? Y con toda la expectativa de del viaje, ¿no? Que hasta el momento es una incógnita por ahora, hasta saber cómo se va conociendo, ¿no?, la salud.
0: Eso analizaban anoche los portales digitales y algunas agencias de noticias que, digamos, tenían que diferenciar lo que es urgente de lo importante, y la realidad es que lo urgente hoy es la salud del Papa, y lo importante sí, obviamente, es su agenda, pero hay que saber, y lo analizaron algunos profesionales de la salud, especialistas, es que no recomiendan, digamos, el viaje por una cuestión tan importante como su recuperación y lo que significa 13 vuelos, de los cuales uno de ellos, el de Roma a Paraguay, sí, son más de 12 horas, y lo que eso genera a la salud. Y de ahí en más, tener en cuenta que la agenda que tiene no es solamente el viaje a Latinoamérica, claro, sino que tiene por delante varios viajes más, y esa agenda no se modifica. Entonces, no es que vos vas atrasando los viajes para adelante, o para hacia pateando la fecha, sino claro, que si algo no se da, se suspende y se avanza. Pero bueno, hay que esperar obviamente la recuperación.
2: Es un buen dato.
0: Los profesionales no sugerían esto.
2: Eso es un buen dato, Matías, el de los médicos que entienden de esto, y que a partir de una operación tan delicada de la característica que tuvo el Papa, pueda viajar a hacer un recorrido de la magnitud
1: y
2: que
1: más
2: pretende.
1: Y siendo pulmonar, ¿no? De las vías respiratorias y lo que representa también esto que dice Mati, ¿no? El 13 vuelos. No es nada menor, ¿no?
2: Matías, un gran...
0: Sí. Dale. Sí.
2: Cerrá la idea, por favor.
0: Decía esto, que por la parte de salud, los médicos no lo recomiendan, porque no menos de 4 semanas piden como recuperación, más allá de que sea una persona que realiza actividad física, es un hombre de 71 años. Sí. Y eso, en el organismo, digamos, una persona que no está enferma, afecta de cierta manera, pero... En este caso, una persona que está recientemente operada, que le han retirado una parte importante de uno de sus pulmones, y que no es solamente los vuelos. A partir de ahí tenés, claro, toda una agenda diaria. Total. En Paraguay,
1: que no
0: en
1: frena,
0: Argentina,
1: no
0: en
1: frena.
0: Perú.
1: Claro.
0: Exacto. Entonces, bueno, desde ese punto ellos analizaban que, digamos, eso había que separar lo urgente de lo importante, y bueno, principalmente lo que más se debe prevalecer es la salud de él.
2: Matías, un gran abrazo, sabemos que estás bien y eso nos lleva a tranquilidad. Gracias por el informe, excelente como siempre, y te esperamos siempre con los brazos abiertos para que vuelvas a tu San Juan cuando quieras, así compartimos un ratito, por lo menos un café y una charla. Un gran abrazo y todo bien, que siga todo bien por allí, por Italia. Gracias.
0: Gracias a vos, gracias a Gianni, al Grillito, y los brazos abiertos y el pollo. 174, las últimas del documento.
1: Dale. Sí, estás participando, Mati, dale, dale. No hay problema.
2: Te lo mandamos.
0: Mucho.
2: Un abrazo.
0: Dale.
2: Hasta luego.
0: Gracias.
2: Matías Naranjo, periodista sanjuanino desde Roma, Italia.
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0: 9 de la mañana con 26 minutos en la República Argentina. ¿Qué va a pasar si el Papa no viene? No se reprograman las visitas de los papas, no. Así, no, viene la semana que viene, no es como un artista, digamos.
1: No, claro, claro.
0: Digo, la agenda de un papa no es como un artista.
1: Tiene,
0: ¿no?,
1: la agenda establecida.
0: ¿Qué va a pasar con el feriado, por ejemplo?
1: Sí.
0: ¿Se levanta, no se levanta el feriado? ¿Qué va a pasar con los pasajes, hoteles, que en este caso vos accediste? Porque mucha gente se ha anticipado y pagó hoteles, hospedajes anticipados.
1: Hay,
0: ¿no?,
1: muchísima gente, te puedo asegurar que muchísima gente.
0: Bueno, estamos leyendo con Yanina cuál es un poco las medidas que se van a tomar, recordando que el lunes 9 de noviembre, feriado nacional en todo el país; martes 10 de noviembre, feriado en la Ciudad de Buenos Aires y en la provincia de Córdoba; miércoles 11 de noviembre, feriado en la provincia de Buenos Aires. El feriado para todo el

0: no disponga o no comunique oficialmente nada sobre los feriados, están vigentes. Mientras no haya una comunicación oficial, los feriados están vigentes y ahí se dispara todos los protocolos, digamos, que tiene que ver con los feriados. El hecho de, bueno, el reconocimiento del pago doble, bueno, todo eso que tiene que intervenir cuando hay un feriado, y se trabaja o no se trabaja. Pero ¿cuál es el tema? Si llega, o sea, si en este caso no pasa nada o no llega el Papa a la Argentina, y bueno, el gobierno va a tener que disponer de decir o sacar un decreto y demás, diciendo se levantan los feriados que estaban previstos por el motivo de la visita del Papa.
1: Y ahí se genera un problemón con aquellas personas que han hecho reserva de pasajes o reserva de hotel o han alquilado casas y demás, porque al haber comprado pasajes o reservas en un hotel o empresas que han garantizado el viaje con todo esto y han pagado muchos de los argentinos y argentinos ya el viaje por completo en algunos casos, otros han hecho una entrada de dinero. Ahora, no garantiza que el levantamiento de esta medida y tal, particularmente a partir de que no, si no viene el Papa, ¿qué va a pasar? El derecho de concretamente, primero de trabajar, vas a tener que ir a laburar esos días.
0: Claro, sí.
1: Y si te tomaste esos días y habías alquilado, por ejemplo, has reservado en hoteles y demás, tenés que ver la letra chica del contrato. ¿Qué, cuál es la letra chica? Que nadie mira, ¿no? La letra chica del contrato.
0: Sí.
1: Y para ver si te devuelven, por lo menos si hay una devolución automática del 100%, no creo.
0: Y
1: es diferente. Dijo Yanina, me dijo algo recién Yanina que tiene razón, hacerlo al aire, digamos, porque la devolución automática del 100%.
0: Sí,
1: es porque muchas veces la empresa se equivoca, digamos, cuando la empresa tiene algún tipo
0: de cambios.
1: De cambios y, claro. te devuelve el 100%. Nunca claro. Las empresas, cuando vos te presentás y decís, che, no voy a viajar, no te dan, no te devuelve el 100%. Te devuelve un porcentaje.
0: Sí.
1: A veces puede ser del 50, a veces menos del 50, sí, a veces un poco más, qué sé
0: generalmente
1: yo.
0: Ellos se dejan el 30%, una cosa así del total. Pero bueno, en realidad esto pasa cuando los cambios se dan por el mismo pasajero.
1: Qué, claro.
0: Que define no viajar o define por algo, ahí es donde se quedan las empresas con algo. Pero en este caso no depende de la gente, depende de un plan de contingencia, digamos. Que ver que las empresas cómo tienen en sus políticas internas cuando pasan este tipo de cosas.
1: ¿Vos ves la letra chica cada vez que compras un pasaje?
0: No, claramente
1: bueno,
0: no.
1: Ahí está
0: claramente no.
1: Ahí está la clave de esta historia. Creo que nadie la ve a la letra chica.
0: Lo que pasa es que nadie se esperó que esto pasara tampoco.
1: Una cuestión de salud, nadie puede prever
0: claro,
1: esto.
0: Claro, por eso,
1: ¿no?
0: nadie lo sabía.
1: Excepto el que vio la película, el habitante, ya más o menos calculaba que podía pasar.
0: Pero bueno, en este caso nadie pudo prever esto. Habrá que ver si las empresas hacen algún tipo de reconocimiento. Yo creo que el 100 no va a pasar, la devolución del 100, pero a lo mejor un porcentaje más alto de lo que habitualmente se dejan las empresas. A lo mejor pase eso, digamos, reconociendo que en realidad el error o el cambio no tiene que ver con el pasajero. Es una cuestión
1: de salud
0: inmanejable, claro.
1: Bueno, comenzamos a compartir con ustedes los mensajes de nuestros oyentes, los que están desde temprano mandándonos mensajitos, y yo no he pasado ni un mensaje a esta hora de la mañana porque hemos tenido un montón de temas periodísticos que hemos desarrollado. La propuesta de hoy para llevarse un pollo relleno de Virgen de Itatí, que lo están haciendo de una manera... ¿Cómo te gusta el pollo relleno? ¿Con Roquefort?
0: Sí, no mucho porque es muy invasivo, pero
1: bueno, entonces,
0: sí.
1: Puede ser jamón, queso, mozzarella, jamón.
0: Jamón y...
1: Morrones, aceitunas...
0: Sí. No, aceitunas no. Huevo duro.
1: Huevo duro.
0: También.
1: Bueno, hay de todos los que vos quieras.
0: Sí, bien.
1: De todos los rellenos que vos quieras. Bueno, empecemos a escuchar a nuestros oyentes. Muchos de los mensajes son antes de que comenzáramos la mañana con el sorteo. Pero bueno, nos tienen que dejar. Mensaje de voz. ¿Cómo te levantaba la mamá? ¿Cómo te levantaba la vieja? ¿Cómo te levantaba el nombre de tu mamá? ¿Cómo se llama tu mamá?
0: Miriam.
1: Ya Rafa contaba un poco que le pasaba. Siempre lo dejaba olvidado. ¿Cómo era el nombre de tu mamá?
0: Hilda.
1: Hilda. Hilda siempre lo olvidaba al Rafa. Sí, me estoy olvidando de todo. Mi vieja se llamaba Lucía y cada una tenía una forma de despertarte. Realmente, digo, en la memoria de cada uno debe estar ese archivo tan maravilloso de mi vieja me levantaba para ir a la escuela de tal manera. Y lo hacía a veces de la manera como hizo Yanina, ¿no? Un vaso de agua por la cara. Al Rafa lo levantaban y como se quedaba dormido el vagoneta lo dejaban olvidado habitualmente, ¿no? Bueno, Vamos, mensaje de nuestros oyentes, los primeros de la mañana. Que

0: van dejando su punto de vista sobre los temas que estamos abordando también. Vamos.
1: Hola Juan, hola Yanina, bendecido día. Salúdenmelo a Jesús, que ya emprendió viaje al Sorocayense.
2: Era tempranito el mensaje.
1: Un saludo grande para Jesús Arredondo. Muy buenos días para ustedes, bendecido día.
0: Allá desde Calingasta, mirá qué lindo, vamos.
3: Buen día, chicos de 5, Juancito, Yanina, Rafa. ¿A qué hora juega River por la Sudamericana? ¿Me puede decir, por favor?
0: No jugamos.
4: Los médicos de cabecera no tendrían que existir.
5: Miren, cómprense en un guanaco.
4: Son unos chantas. Usted va a que los atiendan los abuelitos, vayan, siéntense y vean cómo los atienden los abuelos. Son un desastre.
0: Me dice que hay un oyente que dice necesita urgente un número de teléfono de una protectora de animales. Ya voy a ver si lo puedo pasar el mensaje ya al oyente, que es urgente. Ya lo he visto recién.
2: Sí. Ahí se lo mandamos.
6: Hola, Juan. Buen día. Mira, acá, si llega a llover... llega a haber una tormenta grande, vamos a tener graves problemas. Hay calles, ejemplo Cereceto, por calle Cereceto, antes de llegar ahí a la calle Entre Ríos, hay un contenedor, ahí hay madera, hay bolsas, hay de todo, ahí a la orilla del contenedor, hace más de una semana que está eso así, y así sucesivamente en grandes calles acá de San Juan. Recogen basura, las dejan en las bolsas amarillas a la orilla, y pasan 2 días, o 3 días y recién las levantan.
0: Van a tener que aprender a levantarlo. ¿De qué municipio es?
7: ¿Cómo están, chicos? Mi mamá se llama Elena y me levantaba con el... Me traía el desayuno a la cama y me prendía la luz. Qué lindo. Primero me prendía la luz y después me daba la bandejita con la leche y las tostadas.
0: ¡Qué buena, qué mamá!
7: Mi nombre es Celeste, 536.
0: A Yanina le mandaba un baldazo de agua.
8: Hola, chicos, buen día. Miguel le saluda, Miguel 948. Mi mamá era muy suave para levantarte, muy suave. Te levantaba muy tranquilamente, mi papá también, pero ella muy suave.
0: Qué lindo.
8: Así que, bueno, yo me llamo Miguel, mi mamá se llama Ángela. Y el 29 de septiembre cumplió 92 años.
0: ¡Oh, qué lindo! Disfrutala, decíla que la más...
9: Hola, bien. Juancito, buen día. Marisa, tu oyente de todos los días. Bueno, mi mamá, Lorenza, me levantaba a los gritos. Yo me sabía quedar a ver televisión hasta tarde y me decía... ¡Vamos, arriba! ¿No te gusta ver televisión hasta tarde?
0: Ahí tenés.
9: ¡Levantate! ¡Hay que ir a la escuela! Y así me levantaba mi viejita bella. Así que, bueno, le agradezco que me haya educado así y no que haya sido tan benevolente, porque si no hubiera sido una burra de aquellas. Así que, bueno... Marisa, mis tres últimas son 806 y quiero participar por el sorteo del pollo de Virgen de Itatí.
0: Qué grande, vamos. Muchas con Virgen gracias. De Itatí.
10: Hola Juan, buen día. Bueno, la Carmen nos despertaba a nosotros con la radio al taco. Siempre hemos ido en la mañana a la escuela, pero lo que hacía ella, lo que le funcionaba, el radio a todo volumen, obvio que siempre la LV5. Bueno, para participar, Cristina 278.
0: Gracias, Cristina.
11: Buen día, Yanni, Juan.
2: Buen día.
11: Soy Silvia 324. Bueno, a mí me despertaba mi abuela para ir a la escuela. Me despertaba muy dulcemente, me cambiaba, me peinaba.
0: Las mías.
11: Y cuando llegaba al comedor ya tenía el desayuno preparado, el tele con los dibujitos para que viera un ratito antes de ir a la escuela.
2: Qué lindo. Qué lindo.
11: Así que la verdad que eso fue durante muchos años, casi toda mi primaria fue así.
0: Qué lindo.
11: Así que les mando un abrazo grande.
12: Hola chicos, buen día. Siempre escuchándolos desde el trabajo.
0: Qué grande.
12: El nombre de mi mamá es Viviana y ella nos despertaba con una leche en mamadera. Ah. Nos las daba, nosotros no las tomábamos.
0: Son todos mañosos.
12: Y hasta que no terminábamos...
2: ¿Pero hasta qué edad fue eso?
12: Mi nombre es Rocío y mis últimas DNI son 614.
0: La vieja que te mañoseaba todo.
2: Le pregunto al oyente y me da curiosidad hasta qué edad fue eso.
0: A vos te largaban con un balde de agua.
2: A mí me...
0: Y a ella le llevaba una mamadera, el desayuno, lo trataban bien.
13: Hola, buen día. Soy Hugo. Bueno, mi vieja también tenía esa costumbre de despertarnos así como dice Yanina. empezaba Hugo allí.

0: Y va, hay que levantarse, qué sé yo. Hasta que, bueno, venía el vasito de agua en la cara, ¿no? Oh, qué cosa fea que era, pero bueno. Yo ahora como un hijo grande, ahora lo entiendo porque, bueno, sí. Ella crió 5, así que...
1: Imagínate cuántos litros de agua.
0: 5, ¿no? Pero no.
1: 5 vasos de agua.
0: En mi infancia con mi vieja, que gracias a Dios todavía la tengo.
1: Qué lindo.
0: Y bueno, este domingo festejaremos con ella. Pero mucho guante, muy compinche era mi vieja. Bueno, mi vieja se llama Marina.
1: Qué grande,
0: Marina. Mi nombre es Hugo y los últimos números del documento 236. Espero que sirva la anécdota.
1: Sí, claro. Por supuesto que sirva.
2: Hola Juan, ¿cómo están? Janina, buen día, buen día. Bueno, para participar por el pollo, qué sé yo, mi vieja pegaba el primer grito, la primera hablada te decía Rosa, mi vieja Rosa. Te decía. Hijo, levantate, y después imagínate los gritos que pegaba porque no levantaba hasta que no levantaba. Así que, bueno, nada, para participar, Sergio 135.
1: Gracias, Sergio.
3: Hola, chicos. Mi nombre es Daniel 383, mi documento, y yo no tuve la suerte de que me levantara mi mamá, me levantaba mi papá. Mi madre falleció cuando yo nací. Claro. Así que mi padre me levantaba, era que era mamá. Mi madre a la vez.
4: Sí, señor. Sí.
3: Con el desayuno todos los días.
1: Qué grande, bien, el papá.
4: Mira, vos.
5: Buen día, Juan. Buen día, Yanni. Espero que estén bien. Bueno, mi vieja nunca me despertó, en realidad. Pues yo, uno de mis hermanos, no sé, en su otra vida era un gallo, se levantaba contra temprano. Y lo mandaba él a despertar.
1: Al gallo.
5: Era como el brazo de la mano derecha de mi mamá. Y mi hermano te despertaba con la ojota, te pegaba en la cara, te tapaba la boca y la nariz para que no respirara, te tiraba los pelos, te metía los dedos en la nariz, te tiraba agua, te soltaba encima. O iba, metía el perro a la pieza para que el perro saltara encima de la cama y así te despertaba. Pero mi mamá nunca lo hizo, era mi hermano, era el brazo ejecutor.
1: Había un...
5: Ah, cierto, Martín 993.
1: Había un brazo ejecutor. Las madres siempre tienen un brazo ejecutor a veces,
4: sí,
1: ¿no?
4: Sí, que sí, sí.
1: El más pollerudo, el más cómplice de mamá, y ahí siempre había uno mañoso.
4: Ese era el que,
1: ¿no?,
4: tenía que ensuciarse las manos, ¿viste?
1: Y mamá nunca.
4: Claro.
1: Después, de mamá.
6: De nuevo no.
1: Bueno, frases de mamá que te levantaban. ¿Cómo te levantaba tu vieja para ir a la escuela, no? Y hay un montón de historias que tienen que ver con aquellos papás que también eran mamá a la vez y que también cumplían esa función. Bueno, maravillosas historias que tienen que ver con esta propuesta que hoy se va. Un pollo relleno para que lo compartan. Ustedes lo van a retirar seguramente el domingo.
4: Claro.
1: Hemos quedado así, que ustedes y el ganador, yo paso todos los datos directamente a Mario. Mario lo tiene, y ustedes pasan el domingo y retiran el pollo relleno, ¿no? Y le compran una docenita de empanada,
4: claro,
1: que también
4: sí
1: tiene, para llevar y agregarle al almuerzo. Nosotros te vamos a regalar el almuerzo con mamá.
4: Bien.
1: Y ese es un momento maravilloso. Qué lindo es recordarla así, con una sonrisa. Si la tenés, abrazala, dale besos, decirle que la amás todos los días, ¿eh? No cualquiera tiene esa bendición, no cualquiera es millonario como cada uno de los oyentes que la tienen viva. Y los que no la tenemos, realmente tenemos que recordarla así, con una sonrisa, con alguna anécdota, porque tu vieja tenía también esas cosas maravillosas, únicas de esas personas que le ponían un condimento diferente a las mañanas en esta oportunidad.
4: Claro.
1: ¿Cómo te despertaba la vieja, la mamá? ¿Cómo te despertaba tu mami? Esa es la propuesta de esta hora para que se lleven un pollo de relleno con nuestro amigo Mario de Virgen de Itatí.
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La mañana, 47 minutos en la República Argentina. Seguimos con la salud del Papa, ¿no? El Papa León, y todas las expectativas de lo que ha quedado en la incógnita, si viene o no viene. Una operación como la que tuvo el Papa, los médicos ya concretamente han sido muy claros. No es una cualquier operación en la que llevó a cabo el equipo médico, ¿no? Fue una cirugía por cáncer de

0: A partir de esto, uno empieza a pensar que un viaje como el que pretende hacer el Papa León hacia Sudamérica es un viaje bastante extenso en avión. Recién hablábamos 13 horas aproximadamente, o 13 más.
1: 13 horas a Paraguay, pero son más o menos entre todas las visitas que tiene que hacer. Contabilizan 13 vuelos para lo que será la visita a los tres países de Sudamérica.
0: Se extirpó el lóbulo inferior del pulmón derecho. Es lo que pasó en la cirugía, concretamente cáncer de pulmón. Uno se pregunta, a partir de una operación de la magnitud de la cara contando, uno inmediatamente puede, de alguna manera, a pocas semanas de una operación de estas características, subirse
1: a un... más de un mes sería.
0: Claro, subirse a un avión y viajar y tener vida normal. Se lo preguntamos a uno de los neumonólogos más reconocidos de la provincia de San Juan, el doctor Marcio Meglioli, que está en línea para hablar del tema. Doctor, ¿cómo le va? Buenos días.
2: Buen día, ¿cómo le va, Juan? ¿Cómo está usted?
0: Gracias por atendernos, doctor. Doctor,
2: no, por favor.
0: Ante una intervención quirúrgica de la

0: León en esta oportunidad?
1: Bueno, primero que voy a aclarar una cosa. Yo no soy cirujano y no he estado en la operación, claro, pero claro. Lo,

0: quiere decir que porque sea mínimamente invasiva no sea de una gravedad y de una seriedad tal que amerite una recuperación mínimo de 4 semanas. El Papa, creo que lo he escuchado, que faltan 23 o 22 días para que venga.
1: Claro.
0: Y es una persona de edad, tiene 72 años, 72 años, creo. Y por más que esté muy bien físicamente o en su estado físico, a cualquier persona que lo sometan a una lobectomía, le han sacado un lóbulo del pulmón, sí, una neumonectomía parcial, lo que se aconseja es por lo menos un mes de recuperación, que acá no lo va a cumplir, para colmo que no va a venir a estar quieto hasta un lugar de descanso, va a estar, como vos lo anunciabas recién, 13 vuelos y saludando gente y moviéndose, por lo cual no creo que sea lo recomendable para nada, pero para nada, un viaje de estas condiciones, ¿no? Y sin contar de que en estos días, generalmente se demoran 15 días los diagnósticos definitivos, porque hay que hacerle unas técnicas especiales que se llaman inmunohistoquímica. Primero la patología definitiva para ver si no es metastásico, puede ser metastásico, claro. Existe esa posibilidad que sea metastásico, por ejemplo, de intestino. Mm. Se ha dicho que es adenocarcinoma, pero ahora la biopsia va a decir si es primario de pulmón o es metastásico. Y después hay que hacerle otro estudio que se llama inmunohistoquímica, que son los que se demoran aproximadamente 15 días, son tinciones demorosas, que van a decir si van a hacerle específicamente alguna inmunoterapia o no específica para este tipo de cáncer, ¿no? Con una medida específica para esto, pero para eso, por ahí, si tiene que someterse a una quimioterapia, inmunoterapia, no es aconsejable que te vaya dejando, porque tiene que someterse a ese tipo de tratamientos, ¿no?
2: Claro, lo más es el viaje o la actividad que pretende desarrollar, que es otro tema, ¿no? Es un papa activo.
0: Las dos cosas son porque el pulmón todavía tiene que adherirse nuevamente a la pleura, porque de esa forma se expande el pulmón, se expande por presión negativa, y si vas a estar quieto, sí, pero si vas a estar en movimiento, no se va a terminar de adherir. Uh-huh. El viaje de por sí no es recomendable por las diferencias de presión, por las presurizaciones que se hacen dentro de los aviones, entonces ninguna de las dos cosas es aconsejable. Lo ideal es que se quede donde está, quieto y en proceso de recuperación, esperando el resultado definitivo de la biopsia para ver qué conducta se va a tomar, ¿no?
2: ¿Cuánto tiempo es ese proceso? Pues más allá de que sea un papa activo, sano...
0: Mínimo un mes.
2: Sí. Que estaría llegando más o menos justo, pero así también sí. Y todo, no recomiendan tampoco que al mes o a los días del mes, terminado ese mes, él pueda hacer el viaje.
0: No, hay que ir evaluando cómo está la persona, sí, por supuesto. Eso sí está claro. Yo creo que, si me preguntás, yo antes de la operación, yo ayer me preguntó otro medio y me dice, ¿vos qué dirías? Y antes de la operación yo te diría que no viaje. Después de la operación, menos, claro. Sabiendo que le han sacado un lóbulo.
2: Claro. El lóbulo que estamos hablando, para explicarle a la gente, ¿qué sería un lóbulo inferior del pulmón? ¿Qué sería para que la gente entienda?
0: Y el pulmón derecho está dividido en 3 partes. El izquierdo en 2, porque el izquierdo es un poquito más chico porque está el corazón. Y bueno, dentro de estos lóbulos, dentro del pulmón derecho... El lóbulo inferior del pulmón derecho es lo que sea donde se ha intervenido, ¿no? Son secciones diferentes que tiene el pulmón, que uno puede vivir sin esa sección. Inclusive hay operaciones donde se saca el pulmón y se vive con el otro pulmón. Por supuesto, muchísimo más limitado. Pero sí, es más o menos eso es la explicación.
1: ¿Y esto que le retiraron, qué es? Y en este caso, ¿qué pasa en los casos similares? Sin puntualizar en este, que a lo mejor siempre dependiendo del paciente, claramente. Pero en general, ¿qué pasa? ¿Necesitan quimio? ¿Se pueden recuperar rápido? ¿No tanto? ¿Cómo es la patología?
0: No se sabe exactamente que eso es lo que se va a necesitar. Primero, la operación se hace con un patólogo adentro del quirófano que al cual le van pasando muestras, y el patólogo tendrá que decir, necesito más muestras o no, se llaman biopsias por congelamiento intraoperatorias. Y se hace una extensión y se ve si hay ganglios comprometidos o no. Eso se termina de confirmar ya en los, claro, en los análisis posteriores. Y si no hay ganglios comprometidos, porque los cánceres, los adenocarcinomas se pueden, claro, diseminar vía sanguínea o vía linfática. Si no hay ganglios comprometidos, se hace una evaluación. Evidentemente, por lo que he escuchado, no es un grado elevado, se va graduando eso de acuerdo a la extensión, grado 1, 2, 3, 4, va teniendo una graduación, y bueno, no es grado 4, que es el más complicado, ha sido algo tomado a tiempo, claro, pero de todas formas, es se ha hecho una extracción de un lóbulo pulmonar, que la operación en sí, más allá de lo que haya sacado, es una operación muy compleja y con una necesidad de recuperación bastante prolongada, ¿no?
2: Marcio, muchas gracias por el tiempo.
0: No, por favor, siempre a su disposición. Hasta gracias. Luego.
2: Marcio Meglioli, uno de los neumonólogos más reconocidos de la provincia de San Juan, mostrándonos un capítulo de una historia que cada vez se complica más si uno mira.
1: No es recomendable, ¿eh?
2: No es recomendable la frase del profesional.
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0: 10 en punto, 10 en punto. El último mensaje. Están todos participando, hay un montón, pero están todos participando.
1: Sí, vamos, todos.
2: Ah, qué bonitos recuerdos. Para aquellos que no la tenemos, siempre nos acordamos de algo y vive siempre en nuestros recuerdos y corazón.
0: Siempre.
2: Mi mamá no era una mujer de levantarse a los gritos, a levantarnos a los gritos, pero sí era firme cuando nos pedía que nos levantáramos. Excepto a los varones que siempre, si los tenía que cambiar en la cama para levantarlos, los cambiaba. Y hasta sus 12, 13 años lo ha hecho. Así que bueno, qué bonito. Mi número es 385. Les mando un cariño grande y gracias porque todas las consignas siempre traen buenos recuerdos.
0: Gracias, muchas gracias a Vivi. Muy amable. Sorteo rápido, del 1 al 344, dale. 345,
1: 346,
0: dale.
1: Ey, a ver.
0: Decime, vos decime basta, cuando yo voy a girar el bolillero en este momento.
1: Listo, dale. Ya.
0: Vamos, rápido, listo.
1: Basta.
0: Gustavo, 250, Gustavo, 250 de Rawson, Gustavo, 250 de Rawson. Se va el pollo relleno que lo podés retirar el domingo. Yo le estoy pasando ya mismo a
1: la
0: Mario
1: dirección,
0: Sí, de Mario de Virgen de Itatí, ya pasó el teléfono, dirección de Mario de Virgen de Itatí. Mañana otra vez, sorteo otra vez. Voy a tratar de convencerlo a ver si salimos con un pernil mañana, A Mario
1: mañana
0: de...
1: o el viernes.
0: Mañana y el viernes.
1: Bien, listo.
0: Me está fundiendo, me dice el Juan, me dice el Mario. Me dice Mario, Juan, basta de fundirme. No, es un premio que se merecen nuestros oyentes, sí, que son muchísimos.
1: Gente,
0: ¿no?,
1: que después van a volver, te puedo asegurar.
0: Y compren una docena empanada por ahí.
1: Se van a arrepentir,
0: Las prepisas, o las prepisas cuadradas, esa que hace Mario, riquísimas. No, buenísimas, Bueno, muchas gracias, señor Rafael Durán, muchas gracias, Yanina. Esta noche
1: gracias.
0: Se viene el partido de Argentina-Chile, Chile-Argentina por el Mundial de Hockey en Paraguay con Michael Heredia y Walter Cavalli. Ya llega Francisco Torti con la mañana de la radio. Yo esta noche no hago programa porque está el Mundial, está el Rafa, me dice, mirá, si no te vas, te sacamos. Así cortita me la hizo. Bueno, a esta hora... Nosotros nos vamos. Bendecido día para cada uno de ustedes. Gracias por acompañarnos y ser parte de este programa todos los días. Mañana a las 7 los esperamos. Gracias.

0: Hasta aquí llegamos. Gracias por elegirnos. En el próximo encuentro seguimos poniendo más acento en la noticia.
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2: El miedo es el padre de la valentía y la madre de la seguridad. 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Hoy hablaremos un poco sobre el correcto uso del horno microondas. A la hora de comprar un microondas, revise siempre que la estructura no esté golpeada, la puerta que cierre muy bien y que no tenga daños en la carcasa. Cuando limpie el microondas es muy importante que no use sustancias abrasivas o detergentes, ya que estas pueden dañar el correcto funcionamiento, sobre todo aquellas que son demasiado fuertes. Nunca ponga en funcionamiento el aparato si se encuentra vacío. Las ondas rebotarán en las paredes y pueden dañar el magnetrón. Es necesario tener en cuenta que no se debe meter dentro del horno elementos de metal y tampoco recipientes brillantes, sino que sean mayormente especiales de cerámico, de barro, o que se calientan por fuera dejando fría el contenido. Lo ideal es calentar la comida en varias veces, de 2 minutos por vez. Un truco para que el horno esté siempre limpio e impecable es, después de usarlo, colocar dentro del mismo una taza o un vaso de vidrio con agua y jugo de limón y hacerlo funcionar 2 a 3 minutos a máxima potencia, luego repasar con un paño húmedo y así toda la suciedad se desprenderá muy fácilmente y se evita el riesgo de incendio o mal funcionamiento del equipo. Cuando se enchufa por primera vez y también cuando ha habido interrupción de la corriente eléctrica, el microcomputador del horno microondas puede encontrarse temporalmente atascado y no podrá funcionar debidamente. En este caso, desenchufe y después de 1 minuto vuelva a enchufarlo en el tomacorrientes. Esto causará que el microcomputador se reposicione y que funcione normalmente. Para cocinar, tape bien los recipientes para evitar que los alimentos pierdan agua. Recuerde que se evaporan 12 gramos de agua por minuto. Evite las grandes cantidades a fin de que la cocción sea lo más uniforme posible. Remueva los alimentos con frecuencia. Las ondas solo penetran 2 o 3 centímetros. Si el recipiente es redondo, coloque los alimentos más gruesos en los bordes del mismo. Si es rectangular, alterne gruesos y finos. Recuerde que los alimentos ricos en agua, grasa o azúcar se cocinan más rápidamente. Utilice solo recipientes aptos. El material más adecuado son el vidrio Pyrex o Pyrex, como usted quiera, y la losa refractaria poco profunda, preferentemente de forma redonda o con alguna tapa. Utilice el plástico duro para templar o descongelar y evítelo para cocinar alimentos grasos o con azúcar porque alcanzan altas temperaturas. Un minuto de emisión equivale aproximadamente a 7 del horno convencional. Es importante contar con el periodo de reposo. En general, hay que programar menos tiempo para que se especifique en las recetas. Solo debemos tomar algunas precauciones para garantizar la seguridad del microondas y así disfrutar de sus ventajas en la cocina. De esta manera, podremos cocinar sin riesgos ni quemaduras de ninguna naturaleza. Recuerde, la seguridad es cosa de todos. 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

0: ¿Qué tal? ¿Cómo están? Muy buenos días. Aquí comenzamos Mañanas al Día por LB5 Radio Sarmiento. Como cada jornada en este miércoles, el 14 de octubre del 2026, nos reencontramos minutos después de las 10, nuevamente para compartir hasta las 13 este encuentro. Como cada mañana, con todos los temas de interés, con todos los temas de actualidad. Hoy, fundamentalmente, una agenda informativa que está cruzada por la audiencia de formalización en la causa del acueducto Gran Tulum, el tema del día, una audiencia que está programada para hoy a las 14:30. Ahí en tribunales, específicamente en las salas ahí en el subsuelo, donde generalmente se llevan a cabo este tipo de audiencias. No va a haber Zoom, esta es una de las novedades importantes, ya que es obligación que los 11 convocados, en este caso, deban participar, tienen asistencia obligatoria, presencial y virtual. Ahí van a tener que comparecer, en este caso, ante la jueza de garantías, la doctora Mónica Lucero, Así que bueno, ya vamos a estar comentando, por supuesto, todos los detalles con respecto a esta audiencia de formalización, que significa básicamente iniciar la investigación penal preparatoria por los presuntos delitos, delitos de corrupción en la ejecución, en la compra de materiales de esta importantísima obra para San Juan, como es el acueducto Gran Tulum. Allí estarán Sergio Uñac, el ex gobernador, Cristian Andino, actual diputado nacional y que fue presidente de Obras Sanitarias, Sociedad del Estado, junto también a otros exfuncionarios, exdirectivos de OCE, como Sergio Ruiz, Guillermo Cirerol, Juan Carlos Caparrós. También estará Julio Ortiz Andino allí sentado en el banquillo de los acusados. Bueno, ya vamos a estar comentando todo con respecto a este, uno de los temas informativos de la jornada. Y lo más importante también en este día miércoles, tiene que ver con la visita del Papa, la salud también del Papa León XIV, quien pasó una noche tranquila, según se informó, tras hacer intervenido quirúrgicamente ayer de un tumor pulmonar en Roma. El Vaticano dio a conocer un nuevo parte médico, bueno, y hay mucha preocupación también, no solo por la salud del Papa, sino cómo van a continuar sus actividades, teniendo en cuenta la próxima visita anunciada ya y confirmada por ahora también a la República Argentina. Bueno, las 10 de la mañana con 15 minutos, una mañana donde el sol se esconde, quiere aparecer, está en una batalla ahí contra las nubes, una mañana agradable que tenemos aquí en San Juan. ¿Cómo anda Silvia del Valle? ¿Qué dice? Buen día.
1: Hola, ¿qué tal, Francisco? Buen día para usted, para mis compañeros y para toda la audiencia. Una mañana que el sol está jugando entre las nubes, vamos a ver cómo se define esto. Anoche linda la lluviecita.
0: ¿Vio? Cayeron varias gotas.
1: Hacía falta, por lo menos para lavar las plantas, las hojas de los árboles, muy suavecita, muy calma la lluvia que tuvimos acá, no así en otros lugares como por ejemplo Hachal, que sorprendieron con el granizo allí a los hachalleros, el departamento Valle Fértil, que también llovió mucho. A esta hora 14 grados 4 décimas la temperatura, según lo que indica el Servicio Meteorológico Nacional. La humedad del 69%, viento del sector sur a razón de 21 kilómetros. La máxima para hoy 19 grados. Hay probabilidad de chaparrones de un 10% a un 40%. Vamos a ver cómo se presenta.
0: Bueno,
1: miércoles 14 de octubre, Día Mundial de la Espirometría, Día Mundial de la Donación de Órganos, Tejidos y Transplante y Día de la Costurera. Así que saludamos a todas las costureras en su día. Bueno, atención, curso de robótica, todo lo que tienen que saber los interesados en acceder a este curso, la Feria Agroproductiva y una edición especial Día de la Madre que ya se está llevando a cabo allí en el Centro Cívico. Por otro lado, una hermosa historia, realmente muy bonita, de Arjona y Pocho, le regaló un auto. Vamos a estar con eso. Atención odontológica en la bebida. truco entre generaciones. Para aquellas personas que les gusta jugar al truco, está la posibilidad en los adultos mayores de participar. Llega el primer Martín Fierro de Música y es esta noche. Y por otro lado, concurso Día de la Madre aquí en la radio con importantes premios que tenemos. Tienen que participar enviando mensajes al 264-508-6198.
0: Bueno, muy bien. Enseguida ya vamos a estar con toda la información deportiva, también anticipando los principales títulos. Ahora vamos ya al primer contacto telefónico de la mañana. Vamos a saludar al doctor, al abogado Marcelo Arancibia. ¿Cómo le va, doctor? El gusto de escucharlo. Buen día. ¿Cómo anda?
2: El gusto es mío y un fuerte saludo a toda tu audiencia.
0: Bueno, muchas gracias, doctor. Bueno, finalmente llegó este día de formalización de audiencia a partir de aquella denuncia presentada ya hace algún tiempo. ¿Qué se puede esperar en cuanto al desarrollo de esta audiencia, el inicio de la investigación penal? ¿Cuál cree usted que podrían ser los posibles delitos a los cuales apunta Fiscalía y la parte querellante?
2: Bueno, a ver, primero, hasta que no arranque la audiencia, no lo voy a poder creer. ¿Por qué? Porque se ha llegado a una instancia en la provincia de San Juan inédita desde que recuperamos la democracia en el año 83 del siglo pasado, y es que la justicia se aboque a investigar ya formalmente, indicando presuntos delitos que entiende quien se ha cometido a partir de mi denuncia por la obra del acueducto Gran Tulum, a un grupo de personas, 11 personas, 10 que estaban del lado del Estado y un empresario que fue el que ganó la licitación de estos caños que se cuestionan tanto en el precio como en la calidad. Espero que no pase nada raro y no se suspenda la audiencia del día de la fecha.
0: ¿Por qué ese temor, doctor?
2: Porque, bueno, hasta el momento, por lo que ha trascendido, una de las personas que está citada para ser formalizada, para ser imputada, que es el senador Sergio Duñac, entiendo que no ha designado abogado defensor, lo puede hacer justo antes de empezar la audiencia. Por eso hay que esperar hasta ese momento, porque si no lo hace, bueno, la jueza va a tener que pedir la comparecencia por la fuerza pública y eso implica el desafuero. Entonces, pregunto si la jueza en esa circunstancia tomará esa medida o se programará la audiencia para más adelante, lo cual sería preocupante a mi entender, porque ya no se estaría tratando a todo el mundo con el principio de igualdad ante la ley, porque si en una causa donde hay, supongamos, perejiles, esa contemplación me parece que no se tendría.
0: Claro, pero los traen de la pestaña,
2: vamos a ver, digamos, que la audiencia se haga, y si esta audiencia se hace, conforme el artículo 340 del Código Procesal Penal, los fiscales, a partir de la denuncia y después de casi 11 meses de investigación, le a la jueza de garantía que tienen un caso donde se habrían cometido delitos contra la administración pública, lo que en la popular se habla de delitos de corrupción, y deberá indicar a estos 11 personas que van a ser formalizadas, ya que ya hace tiempo se les dijo que tenían que comparecer con abogado defensor bajo apercibimiento de ponerle abogado de oficio, pero esto implica la participación de la audiencia, no la rebeldía. Bueno, se indicará qué grado de participación tendrían en estos delitos que presuntamente se han cometido. Luego los fiscales tienen que pedirle a la juez de garantía un plazo que es de un año, prorrogable por otro año más, donde ahí sí se va a ir al juego, digamos, donde los fiscales van a acusar y van a acreditar los delitos que sostienen, y la defensa se defenderá conforme lo prescribe la Constitución y los códigos procesales penales. Y también el momento de pedir medidas coercitivas, que el código prevé desde presentarse de tanto en tanto en la comisaría del barrio hasta una detención provisoria en el penal de Chimba o en los domicilios, pasando por la prohibición de salir de la provincia, del país, o bien, como estamos hablando de dinero que habría perdido la provincia, también pueden pedir embargos preventivos sobre los bienes de estas personas. Es decir, todo eso está abierto y hay que esperar cuáles son las imputaciones que hacen los fiscales y cuáles serían esas medidas coercitivas que solicitan, si es que solicitan. Claro. Y también hay que escuchar al fiscal de Estado, Estado, que es la parte querellante, en este proceso judicial, que puede adherir a lo que plantean los fiscales o incluso ir más allá y pedir que se investiguen otros delitos y, o que se agraven las medidas coercitivas que los fiscales pueden pedir. Y todo eso tiene que ser resuelto en la audiencia por la jueza de garantía.
0: Claro. ¿Usted cree que el senador Sergio Uñac podría no presentarse hoy?
2: Bueno, veremos qué pasa. Yo estoy preocupado que esto ocurra, que se genere un conflicto que haga suspender esta audiencia. Creo que haría muy mal a la imagen de la justicia que esto suceda.
0: Y en caso de esta forma, digamos, que no concurra, porque es obligación, más allá de los fueros, estar presentes.
2: Los fueros no impiden que la justicia lo investigue, le impute un delito y tome algunas medidas, obviamente que no implique el arresto, porque el arresto significa que previamente el Senado o la Cámara de Diputados deben desaforar a estos funcionarios. No creo que tampoco se llegue al extremo de pedir una detención. De todo modo, tienen que participar. Tienen que pedir con anticipación, que no pueden asistir por X motivo, están fuera de la provincia, están en una situación delicada de salud, X razones, pero tienen que participar, lo pueden hacer por vía remota, sus abogados tienen que estar presentes, y la audiencia se tiene que hacer como cualquier causa penal que es habitual conocer a través de los medios que se llevan a cabo en los tribunales de San Juan.
3: Buen día, doctor, buen día para todos. Quería consultarle, la última vez que hablábamos con usted nos decía, bueno, iba a presentarse bajo la figura de amigo de la corte. Quería saber si esta solicitud ya la había realizado, si se había aprobado y cuál es el rol en ese sentido que va a ejercer.
2: No, lo voy a hacer una vez que se haga esta audiencia de formalización, porque antes de la audiencia de formalización, estoy convencido, por cuestiones técnicas jurídicas, que no se me admitiría en ese rol. Pero una vez formalizada la causa, si bien el Código Procesal Penal en la provincia de San Juan no lo prevé, es una creación jurisprudencial de los tribunales, fundamentalmente de los nacionales, por un tema muy variado, pueden ser cuestiones penales, pero también pueden ser cuestiones de salud, cuestiones de educación, incluso en el derecho internacional, en la causa que Argentina tuvo con el fondo buitre Woodford, que quería cobrar más de 16.000 millones de dólares por la expropiación de YPF y la afectación que invocaban haber tenido la familia Eskenazi, que vendió su juicio al fondo Woodford. En ese momento, muchos países latinoamericanos, incluso Estados Unidos, se presentaron en el Tribunal de Nueva York como amigos curiae para alegar a favor de la Argentina. Bueno, esto sería algo muy parecido en el fuero penal, donde solamente yo podría hacer consideraciones jurídicas sobre el derecho y las pruebas que se presentan en el juicio, pero no tendría voto. Es decir, no, el rol del amigo curiae no es el de la parte querellante, porque la parte querellante sí tiene voz y voto. Recordemos la causa de las expropiaciones, los fiscales pidieron un monto de pena que fue inferior al pedido de pena que solicitó la Fiscalía de Estado. Sensiblemente inferior lo que pedían los fiscales a lo que reclamaba la Fiscalía de Estado. Y la Fiscalía de Estado además puede, como representante del Estado, que sería eventualmente la víctima si se han cometido estos delitos, la que tiene que colaborar y acompañar en la acusación, pero además tiene otro rol, que es el reclamo civil de los posibles perjuicios económicos que esta obra le ha generado a la provincia, que de por sí, digamos, que parecen evidentes, porque San Juan se endeudó. Hay que determinar el monto, no solamente fueron los caños, sino también la obra civil que se abandonó, y bueno, los préstamos se están devolviendo y la obra no está. Entonces hay un perjuicio económico para la provincia que, si bien está vinculado a la causa penal, tiene su independencia. Esperemos que en este sentido el fiscal de Estado promueva rápidamente también las acciones civiles con los responsables de tamaño perjuicio que se le ha generado a la provincia de San Juan, porque la responsabilidad no solamente puede ser penal. También hay una responsabilidad administrativa por haber mal administrado los dineros del Estado. Se verá si fue con dolo o fue por culpa.
3: Doctor, en algún momento usted cuestionó los plazos, las renovaciones, incluso también de lo que estaba haciendo la investigación por parte de la Fiscalía. Recién hablaba de algunas medidas coercitivas que se podrían llegar a tomar en el día de hoy. ¿Podría estar dentro de esto pensar el secuestro de algún dispositivo, algún nuevo allanamiento? ¿Considera que esto ya sería tarde, esta etapa de la investigación? ¿Cómo evalúa eso?
2: Bueno, hay que ver el informe que hagan los fiscales y qué medidas probatorias se han tomado en estos 10, 11 meses para llegar a la conclusión de que estaríamos frente a diversos delitos de corrupción y que hay un grupo de personas que no serían ajenos a la misma. Hay pruebas que ellos solicité y que evidentemente ya no se van a poder tomar, como por ejemplo era la declaración del señor Monti, que falleció en el mes de febrero de este
0: año. Exacto.
2: Con respecto a los dispositivos celulares, computadoras, informe al Banco Central y otras medidas, bueno, sabremos esta siesta, si la audiencia se hace, si se tomaron o no esas medidas probatorias.
0: Uh-huh.

0: Juan, que no está atado a compromisos políticos, que sus decisiones no son el resultado de decisiones políticas y que no está sujeto a los plazos electorales. Todos sabemos que el sistema de selección de magistrados ha permitido, bueno, que la regla sea el acomodo y o buscar un padrino para llegar a la justicia. Yo creo que este es el momento que tienen los magistrados, el que están interviniendo en la causa, pero también el universo de funcionarios judiciales, de demostrarle a la provincia de San Juan que es un poder independiente. Y queda en la política la decisión que no se quiere tomar de modificar el Consejo de la Magistratura, su funcionamiento, para que esta duda que todos tenemos y que es legítima, ya no exista futuro, y quienes llegan a estos altos cargos tan importantes como es ser juez, ser fiscal, en las distintas instancias, sea producto de una selección de idoneidad y no de pertenencia a un grupo familiar, o porque naciste en una cuna de oro, o porque militaste en el partido político adecuado. Entonces, bueno, eso es un tema que la política tiene que resolver. Ahora la justicia lo que tiene que demostrar es que es independiente.
1: Y la otra pregunta es, teniendo en cuenta la injerencia que tiene Sergio Uñac en la parte política, como senador nacional, exgobernador, su influencia sobre los legisladores provinciales, por ejemplo, incluso ante sindicalistas, por ejemplo, como vimos con el paro de los colectivos la semana pasada, si dado este poder que tiene, donde incluso los diputados provinciales, algunos, no todos, del justicialismo votan todo en contra, hasta la entrega de computadoras en las escuelas, hemos visto, por ejemplo, ¿no cree que esto podría ser un factor de riesgo en cuanto a la investigación, a que pueda llegar a influir sobre la misma?
0: Bueno, a ver, yo creo que no se puede usar las instituciones como un mecanismo de defensa. Eso dependerá de la responsabilidad institucional que tenga el senador y el Partido Justicialista, porque en definitiva, cuando vos escuchás a la dirigencia política de San Juan, en particular al Partido Justicialista, hablan de otras cosas y no de este tema del acueducto Gran Tulum. Y yo me atrevería a decir que la política sanjuanina no habla de este caso en particular y no se pregunta si no vivimos en el pasado un esquema de posible corrupción como se ha podido probar a nivel nacional. A nivel nacional está claro que el kirchnerismo llegó al poder con un esquema de saqueo y la justicia, con mucha dificultad, con idas y venidas, ha terminado logrando condenar a Cristina y a su entorno por hechos de corrupción, como el caso de Vialidad, y en este momento se está llevando el juicio oral y público en el caso Cuadernos, y ya hay fecha de Otesur y Los Sauces, que es la causa de cómo lavaban el dinero que se quedaban de la obra pública nacional. Bueno, acá la pregunta que hay que hacerse en San Juan, si este caso del acueducto, en caso de demostrarse que un hecho de corrupción, fue un caso aislado o fue parte de un esquema. Si fue parte de un esquema, me parece entonces que la política sanjuanina está tratando de simular lo que la sociedad sanjuanina mayoritariamente reclama. Así como en su momento reclamó y votó para terminar con la inflación, bueno, en un momento va a reclamar y va a votar para terminar con la corrupción. Y acá se abre una crisis de representatividad, donde nuestros representantes se preocupan o simulan y no atienden las cuestiones que la sociedad sanjuanina quiere que se esclarezcan y que se resuelvan. Por eso es tan importante de que hoy por hoy la justicia en San Juan nos demuestre que es independiente, que más allá de que todos sabemos cómo se componen los estrados judiciales a través de un Consejo de la Magistratura que no funciona o que permite que el acomodo y el padrinazgo funcione, esté a la altura de las circunstancias. Por eso es tan importante que la audiencia de hoy se haga y no se suspenda por un motivo menor, como que sería que todas estas personas y sus abogados no entran en una sala de audiencia.
1: Ojalá, sería realmente lamentable si eso sucediera. Lamentable. Bueno, muchas gracias, doctor Marcelo Arancibia, como siempre, por la gentileza y el contacto.
0: Un saludo a usted y a toda la audiencia.
1: Gracias, hasta siempre. Ahí estaba el doctor Marcelo Arancibia en los micrófonos de Radio Sarmiento.
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0: Bueno, las 10 de la mañana con 36 minutos. Ahora sí le damos la bienvenida a Javier Sillero con toda la actualidad deportiva. Grandes temas en materia de deportes tenemos hoy. Javier, buen día. ¿Cómo anda?
1: Buen día, Francisco. Para vos, los compañeros y la audiencia. Bueno, ganó Argentina, la selección argentina de hockey sobre patines. Sí,
0: zafamos.
1: Se repuso de la inesperada
0: arrancó
1: derrota.
0: Arrancó bien
1: frente a
0: el partido.
1: Sí, arrancó bien, pero... te diría que en otros tiempos Angola le hacía 15. Vaya, no es lo mismo. Han crecido las selecciones y ojalá sigan creciendo para que en algún momento el hockey sea olímpico. Bueno, 4-1 fue frente a Angola. Vamos a estar desarrollando todo lo que fue la victoria y cómo están los grupos, porque al ser un mundial elite de 8 equipos, clasifican de los dos grupos los 4. O sea, por ahora mucho sentido no tiene los partidos, pero la ubicación, bueno. Habrá que ver, pero Argentina seguramente va a terminar segunda y se va a enfrentar con alguno de los equipos del grupo B, que puede ser Portugal e Italia. De esos dos va a salir rival de Argentina. Pero bueno, ahí recién en esos cuartos de final va a empezar el Mundial. Recién ahí, porque acá clasifican los 4, mucho sentido no tiene. Así que además vamos a hablar de la Copa Sudamericana y la derrota de Boca inesperada 1-0 frente a Vasco da Gama sin Paredes. Así que vamos a estar hablando todo lo que fue lo que ocurrió ayer en la Bombonera y cuándo va a ser la revancha y si va a llegar Paredes para ese partido allí en el Maracaná. Además de River, porque hoy completa su fecha frente a Sarmiento, clave partido para ver si se meten los clasificados. Si no, le empieza a decir chau al 2026, si no empieza a ganar porque no tiene más competencia River.
0: Claro.
1: Vacaciones larguísimas hasta enero, más o menos. Y bueno, otra noticia que sacudió al mundo del deporte esta mañana fue el fallecimiento de Jorge Locomotora o Roña Castro, como quieran decirle, el santacruceño que se descompensó en un bingo en Morón a los 59 años y falleció muy joven. Vamos a estar hablando de toda esta noticia también que sacudió al mundo del deporte, de las TC Pickup que corre este fin de semana la segunda fecha allí en Buenos Aires. Y también vamos a tener en la voz aquí en Mañanas al Día a Esteban Ábalos.
0: ¿Qué pasó? Se nos hizo la noche.
1: Vamos a tener a Esteban Ábalos hablando con nosotros, el DT de la Sub-19, que tuvo una gran actuación allí en Paraguay. Así que esto y mucho más en el transcurso de la mañana.
0: Bueno, muy bien. Las 10 de la mañana con 39 minutos. Enseguida ya vamos a estar también con la información desde exteriores, con Sergio Gaona recorriendo las calles de la ciudad. Tenemos más información, Facundo.
2: Bueno, sí, vamos adelantando también algunos de los temas que vamos a estar hablando en la mañana de hoy. Vamos a hablar de lo que veníamos comentando, la legislatura provincial, que va a tener mucha actividad esta y las semanas que vienen, porque recordemos, el año empieza a terminarse. Cuando uno se quiere acordar, ya no hay mucho más tiempo. Lo mismo ocurre también en la agenda y el calendario legislativo, y hay mucho por tratar. Vamos a estar hablando de algunos de los proyectos que incluso desde mañana van a estar siendo tratados allí en la Cámara, pero también vamos a hablar de otros hechos. Ayer, bueno, hablábamos con el Pollo, el ciclista, Carlos, ¿no? Exactamente, Comastri, quien, bueno, nos relataba lo que había sido este robo que había sufrido, lamentablemente. Bueno, hubo novedades respecto a esto en cuanto a lo que fueron las investigaciones de la policía. Vamos a hablar sobre ello también. Vamos a continuar, por supuesto, a lo largo de la jornada mencionando todo lo que tiene que ver con este día clave allí en el acueducto Gran Tulum. Y también otra denuncia, una muy parecida a alguna que ya hemos tratado en algún momento, que nuevamente tiene una concesionaria como apuntada, una estafa por más de 150 millones de pesos. Es una agencia de Rawson. Esta denuncia ya ha sido formalizada, es decir, la causa ya se ha abierto, así que hoy también vamos a estar contando algunos detalles sobre cómo avanza esta investigación.
0: Bueno, muy bien, las 10 de la mañana con 40 minutos. Ahora sí, saludamos a Sergio Gaona en el móvil de exteriores, recorriendo las calles de la ciudad, como cada mañana también, en esta mañana, mañana de día, miércoles 14 de octubre del 2026. ¿Sale el sol? ¿No sale el sol? ¿Qué pasa en las calles? Bueno, ya nos comenta Sergio, ¿cómo anda? Buen día.
3: Buen día, chico, buen día para toda la audiencia. Bueno, es como usted lo dice, sale... y se esconde, ¿eh? Así que el Astro Rey ahí lo tenemos muy tímido, pero bueno, una suave brisa del sector sur. Se ve que ya hay, o sea, hay nubes, sí, pero parece que no traen agua en esta ocasión. Así que en este miércoles, por supuesto, de mucha actividad también, el gobernador de San Juan, Marcelo Rego, visitará al departamento Rawson para recorrer el operativo integral San Juan Cerca 2026, una iniciativa del gobierno provincial que busca acercar los servicios del Estado a los vecinos. La actividad se va a desarrollar a partir de ahora 11 aproximadamente, ¿sí?, en el Colegio Secundario Capitán de Fragata Carlos María Moyano, ubicado en la intersección de calle Doctor Ortega y Francia, en el barrio 12 de Diciembre. El operativo, organizado por el Ministerio de Familia y Desarrollo Humano, reúne distintas áreas de gobierno provincial para facilitar el acceso de la comunidad a trámite, asesoramiento y servicios. Durante la recorrida, el mandatario provincial tomará, va a tomar contacto con los equipos de trabajo y los vecinos que se acerquen a participar de esta propuesta. San Juan Cerca continúa recorriendo los departamentos de la provincia con el objetivo de acercar el Estado a cada comunidad. Y por supuesto, toda la información que se produzca durante la mañana, en Mañanas al Día. Adelante ustedes.
0: Bueno, muchas gracias, Sergio. Quedamos atentos, a un próximo contacto. Las 10 de la mañana con 42 minutos tenemos sorteos, muchos premios, muchos regalos para mamá, para el Día de la Madre que se aproxima, Silvia.
4: Qué hermosos sorteos. Tenemos sorteos de carnes, premios de carnes y embutidos, el italiano también.
1: De rico.
4: Riquísimos costeletitas de cerdo.
0: Bien.
4: Choricitos.
0: Bien.
4: Morcillas.
0: Sí.
4: Así que un combo bastante lindo,
0: chorizos a la pomarola, chorizos al vino.
1: Claro, porque encima es un kilo de cada cosa, es bastante. Por eso.
4: Generoso.
1: Muy bien.
4: Y además tenemos zapatillas de Nico Calzado y sandalias. Y de a mi manera, para participar, hay 5 regalos, prendas divinas, hay una campera de jean. Hermosa.
0: Todo lo que tiene a mi manera.
4: Todo.
0: La hace 20 años más joven.
4: Una remera.
0: No es para tanto.
4: Muy lindo, y además hay dos sorpresas que va a encantar. Bueno, tenés que seguir la cuenta en Instagram de Mañanas al Día y de A Mi Manera, que es @amimanera_talle para todas. Ajá. Mandás una foto con tu mamá o con tus hijos, si no tenés a tu mamá. Sí. Subila a tus historias, etiquetanos y comentá la publicación. Poné, por ejemplo, soy Silvia 306.
0: Claro.
4: Y de esa manera ya estás participando.
0: Bueno.
4: Los regalos de A Mi Manera van también por Instagram. Los que no tienen redes sociales pueden hacerlo al teléfono de la radio, que es el 264-508-6198. Los
0: Perfecto.
4: Que participan por WhatsApp, ¿cuál es la palabra, la frase que siempre decía o dice mamá?
0: Bueno, ya están participando, todos los que han enviado sus mensajes, todos los que están comentando ahí en las publicaciones también en Instagram, en Mañanas al Día A Mi Manera.
4: Dice, hola, buenos días, Francisco, Facu, Silvia, Sergio y Javier. No se le olvidó nadie a Malvina.
0: Bien.
4: Quiero participar, soy Malvina 549, bendiciones para todos. Ah, no lo nombró a Rafa.
0: Rafa lo tiene multado.
4: Sí, quiero escuchar
0: porque no le ponen las canciones. ¿Sí?
4: Claro, quiere escuchar un tema de la banda registrada.
1: Los riojanos.
0: Vamos con la banda registrada, entonces. Ahí ya lo está preparando Rafa.
1: Los riojanos, la banda Rojo Vivo, muchas veces vinieron a San Juan.
0: Sí.
1: Muy conocidas.
0: Sí,
1: el cuarteto.
4: Sí. A Valle Fertel también fueron muchas veces. Bueno, el corazoncito.
0: Es un país aparte, Valle Fertel.
1: Ni siquiera es provincia,
0: otro país.
1: Continente, de la iglesia.
4: Bueno, el corazón.
0: Bueno, el corazón de San Juan. Bueno, ahí está.
4: Ahí está Malvina.

0: Bueno, ya está.
1: Listo, bueno, muchas gracias.
2: Cumplimos.
1: Ahí, cumplimos, ¿eh? Después se enoja Rafa cuando le mandan saludos.
2: Claro.
1: Y bueno, se hace querer. ¿Qué va a hacer? Ayer, hablando de La Rioja, estuve hablando ahí con unos amigos de La Rioja, con los chachos, los famosos chachos.
2: Ah.
1: 50.000 chachos le dan por mes a cada empleado público.
2: Claro, había gente que quería pagar acá con eso, los chachos. Iba a decir. Y no se lo aceptaban, y no.
1: Pero allá en La Rioja sí te lo aceptan. En algunos lugares no te dan vuelto.
3: Eso pasaba con el ticket canasta antes, ¿sí?
1: No te dan vuelto.
2: Claro, tenías que gastarlo
1: todo. ¿Te imaginas si te dan un billete? Porque por ahí viene un billete de 50.000 chachos. Es uno solo.
2: ¿Y qué tiene la impresión? ¿La cara de qué?
1: Del chacho.
2: Ay, no.
1: Por entonces, Dios. Bueno, vos vas y comprás, tenés que gastar los 50.000 con el chacho.
2: Ajá.
1: Podés pagar la boleta de la luz.
2: ¿También?
1: Podés pagar impuestos.
3: Ah. Bueno, pero hay cosas que no la podés hacer. ¿Y qué haces?
1: Y bueno, tenés que buscar dónde te los reciben.
3: Claro, y te los cambian por dinero.
1: Únicamente. No te los cambian por dinero. Vos vas y comprás. Algunos te dan vuelto en chacho.
2: Pero
1: algunos
2: no te deben
1: dan vuelta
2: dar todo.
1: En pesos, pero son los menos.
2: Sí.
1: Y otros, bueno, te tenés que gastar todo lo que tenés. Lo que me decían también, que podés pagar la boleta de la luz, pero se han dado cuenta que, por ejemplo, cuando le dan un aumento, suponente, bueno, de 30.000 pasaron a 50.000 chachos por mes. Al otro mes le aumentó la boleta de la luz.
2: ¡Ah, qué vivo! Claro.
1: Bueno, nada, es gratis.
2: Claro, así no vale.
1: El que maneja la empresa distribuidora de energía, bueno, claro. Esto lo comentábamos días atrás, es el hijo de Quintela, del gobernador.
2: Sí.
1: Está todo en familia, entonces, bueno, está bien. Vos vas y pagás la boleta de la luz, el que viene te viene más. Te pagan más, pero te viene más también.
2: Qué bárbaro.
1: Así que, bueno, no saben qué harán con la plata, porque la provincia de La Rioja recibe los pesos de la coparticipación federal, de la recaudación de impuestos. Pero bueno, a la gente le da chacho para que circulen la economía doméstica, pagando impuestos, la luz, el almacenero va después a pagar la luz, los impuestos.
2: Y ya es normal para ellos.
1: Y no es tan normal, pero bueno, pero nadie
2: no te
1: los termina,
2: otra.
1: Claro.
2: No te queda otra.
1: Han puesto una urna, me contaban en la plaza, porque la gente se queja, obviamente, quiere pesos.
2: ¿Y qué te parece?
1: Como corresponde. Y bueno, dice que bueno, el que no quiera los chachos, que vaya y los deposite ahí en la urna esa que está en la plaza.
2: No.
1: Claro, pero, si no lo querés, andá y dejarlos ahí, chao.
2: Claro, pero
1: y después
2: para
1: se lo van a dar a alguien que lo...
2: No.
1: A alguna entidad benéfica, etc.
2: Qué feo, qué situación.
1: ¿Vio?
3: Bueno. Ahora, el tema es que si vos cobrás en chacho y querés salir de la provincia para unas vacaciones, tenés que hacer trámite, ¿cómo haces? Si no te los...
1: No, los chachos circulan únicamente en La Rioja.
2: Y tenés que vacacionar
1: una moneda
2: en La
1: provincial,
2: Rioja.
1: Únicamente para comprar ahí.
2: Te tienen que
3: hacer.
1: Claro.
3: Problema.
1: No, fuera... ¿cómo?
2: Y si cobran en peso, dice. Es que no cobran en peso.
1: Le pagan una parte en pesos y le dan a los empleados públicos 50.000 chachos por mes.
2: Sí.
1: Es como un adicional, un plus en chachos. Y bueno, eso lo usan para economía doméstica, digamos.
3: Claro. ¿Y el resto?
1: El resto de los pesos, bueno, los utilizan para otras cosas. Cuando tenés que pagar en el banco, cosas que no te sirven los chachos, por ejemplo.
2: O ahorrar para las vacaciones, si se puede.
1: Por ejemplo, ¿eh? Así que, bueno, esto es lo que pasa en La Rioja. No se sabe si Quintela se va a candidatear. Dicen que la esposa, ex esposa de Quintela, sería la candidata, una de las candidatas, en
2: por
1: fin.
2: Favor.
1: Bueno,
2: por
1: las 10:49, ¿qué dice Javier?
3: Bueno, vamos a hablar del hockey sobre patines y la gran victoria de la selección argentina senior masculina, que ayer fue transmisión de Radio Sarmiento con Michael Heredia y Walter Cavalli, directo desde Paraguay. Ayer transmitieron la victoria de Argentina 4-1 sobre Angola. Se repuso de la derrota que había sufrido en el debut 2-1 ante Francia. Lucas Martínez fue la figura del partido con 2 conquistas. Danilo Rampulla y Lucas Ordóñez completaron los goles para la selección nacional que dirige el negro José Luis Páez. Hoy a las 20 van con Chile. Atención, porque con Chile se ha vuelto un partido picante y ahí no hay mucha diferencia con los chilenos. Será para definir el orden de los clasificados, porque recordemos que son 2 grupos de 4 equipos cada uno y clasifican los 4. O sea que hoy Francia está primero con 6 porque le ganó 7-2 a Chile, tiene 3 a Argentina y tienen por ahora 0 Chile y Angola, que se van a enfrentar en el día de hoy para ver quién puede sumar de a 3. En la zona B está primero España con 6. Chile juega con Argentina, tenés razón, Rafa, juegan hoy a las 20 y después tienen que jugar, van a jugar Francia con Angola, que son los que van a definir allí, a ver si Angola puede sumar algún puntito. Es así. Y después, en la primera fecha, jugaron Chile con Angola cuando jugó Argentina con Francia, exactamente. Así que en el grupo B tiene 6 puntos España, 3 Portugal, 3 Italia y 0 Suiza. ¿Cuál va a ser el rival de Argentina? Que hasta aquí uno imagina que va a ser Francia primero, segundo Argentina, va a ser el tercero del grupo. Que puede ser Portugal o Italia. Portugal hoy es una de las potencias junto a Argentina y España o Italia. Así que bueno, ya se comienza a ver cuál va a ser el rival. Uno imagina que no va a ser Suiza, porque Suiza va a jugar con el primero, así que del grupo A. Así que por ahora el rival de Argentina, si todo sigue igual y le gana a Chile, puede ser Portugal o Italia. Así que vamos a ver cómo se desarrolla el grupo B de este Mundial de Hockey sobre Patines. Así que hoy va a ser también transmisión de Radio Sarmiento a las 20 la selección argentina frente a Chile, buscando la segunda victoria y ubicarse en el segundo lugar de este grupo A para ya pensar en los cuartos de final de este Mundial de Hockey sobre Patines en Paraguay.
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0: Bueno, un minuto resta para las 11 de la mañana. Seguimos aquí en Mañanas al Día, Silvia.
1: Atención, curso de robótica. Aquellos interesados, días jueves y viernes de 8:30 a 10. Lunes y jueves de 16 a 19:30. Lugar SIC del barrio Manantial. Inicia el jueves 15, o sea, mañana. Uh-huh. Destinado a personas de 16 años en adelante. Las inscripciones son en el SIC del barrio Manantial, de 8 a 12 horas, cupo limitado, presentar fotocopia del documento nacional de identidad.
0: Tenemos más información deportiva, Javier.
2: Exactamente, nos metemos en la Copa Sudamericana y la derrota de Boca, que fue inesperada quizás para muchos, porque el equipo venía jugando bien, pero claro, uno empieza a ver que se notó la ausencia de Paredes. Totalmente, el capitán, porque nadie pudo ocupar ese lugar de líder, sobre todo de ordenar al equipo, de tener un referente dentro de la cancha, lo importante que es Paredes. Terminó perdiendo Boca 1-0 como local en el partido de ida de las semifinales en la Bombonera frente al Vasco. Adson marcó el gol, el único gol del partido a los 25 minutos del primer tiempo, de cabeza, tras un error de Dilolo, que fue a buscar una pelota, la despejó corta, fue a cubrir al lateral derecho y terminó el centro y vino el golazo de cabeza de Adson para darle la victoria al Vasco da Gama, que después se quedó con 10 por la expulsión de Gómez a los 19 minutos del segundo tiempo, por protestar, por no darle...
0: ¿Qué pasó ahí? Estuvo raro.
2: Sí, para mí exageró el árbitro, ¿eh? Para mí exageró porque primero no le daba la distancia de un metro en el tiro libre, se empujó con Ascacíbar y le sacó Medilla. Después parece como que lo quiere empujar al árbitro, lo quiere correr.
0: Lo tomó como una falta de respeto.
2: Exacto,
0: el árbitro.
2: Y le sacó doble amarilla, pero... En el primer tiempo hubo un jugador de Boca que también pudo haber sido expulsado a los 7 minutos del primer tiempo por un planchazo, que recibió solamente la tarjeta amarilla. Así que Boca perdió 1-0. Ya tendrá que pensar en la vuelta y ver si puede estar Paredes, porque no se sabe si va a llegar al 100%. Yo creo que va a jugar igual el partido de la revancha el próximo martes 21-30 en el Maracaná, lo va a jugar igual Paredes.
0: Sí, como esté.
2: Como esté, porque lo necesita Boca. Así que derrota del Genese, que no está nada perdido porque Boca sabe... de hacer historia y dar vuelta a partidos en Brasil. Es uno de los equipos que más partidos ha ganado en Brasil y títulos también, ¿no? Así que nada está perdido. Lo que es cierto es, claro, que por ahí surge la incógnita de que el equipo dependa tanto de Paredes. Ese es el problema. Igual ayer tuvo chances, palo, travesaño, la última...
0: No, se salvó completamente, Vasco.
2: La última de Valencia estuvo cerca de concretar el empate, pero habrá que ver qué pasa en Brasil. Hoy a las 7 de la tarde, la otra llave, el otro finalista que va a salir de la Sudamericana, Mineiro, con Montevideo City de Uruguay. Así que van a jugar el partido de ida hoy en Brasil para ver quién es el otro que la semana que viene va a salir acompañando la final, a ver quién puede ser el otro finalista de la Copa Sudamericana. Así que voy derrota de Boca en la Copa Sudamericana. Ya lo vamos a estar escuchando al Vasco Arruabarrena, que habló después de la después del partido en conferencia de prensa, diciendo que bueno, que nada está perdido, que todavía la llave queda 90 minutos. Así que ya después lo vamos a escuchar al Vasco para analizar lo que fue la derrota de Boca ayer en el partido de ida de la Copa Sudamericana frente al Vasco da Gama de Brasil.
0: El fenómeno climático El Niño, que sigue golpeando a Chile a pocos días del impresionante aluvión que vimos ahí en la zona de Las Condes, en Santiago de Chile. Ayer nuevamente la región metropolitana fue afectada por inundaciones, una caída copiosa de granizo, viento, hasta la voladura de techos en la terminal de micros. Todo esto sucedió en el día de ayer bajo una alerta roja climática. Se habla de al menos 16 personas muertas en Chile y 3.000 que han resultado damnificadas, producto de los efectos climáticos que se están viviendo en ese país. Hay una alerta también que han emitido las autoridades para la región metropolitana, sobre todo Santiago de Chile, en la zona de Providencia, Macul, Ñuñoa, también la zona cordillerana. Hay imágenes que son realmente impresionantes sobre la voladura de techos ahí en la estación central, plena ciudad de Santiago de Chile. También las calles inundadas, producto de la copiosa caída de lluvia y granizo. Bueno, una situación realmente preocupante. Las autoridades estiman que este temporal, que comenzó a mediados de este año, ya dejó al menos 16 personas fallecidas y hay 3.000 damnificados, producto de desbordamientos de caudales, inundaciones, además de otros daños también de infraestructura. Con respecto al paso a Chile por Mendoza, está habilitado las 24 horas. Se estima que las condiciones climáticas van a permitir el tránsito por lo menos hasta el próximo día domingo. Así que bueno, veremos cómo sigue el clima también, ¿eh?, del otro lado de la cordillera. ¿Está llamando el móvil? Nos vamos con Sergio Gaón. Adelante, Sergio.
3: Bueno, chicos, bueno, gracias, ¿eh? Nosotros seguimos acá desde San Juan cerca, de lo cual, bueno, está hablando en esta unidad el ministro Carlos Platero. Lo escuchamos.
4: Administrar, básicamente. Es así, bueno, estamos buscando gente que trabaja muy bien, con una vasta experiencia en los consumos problemáticos, y bueno, y va a venir a dar respuesta a esta necesidad tan grande, porque nosotros tenemos algunos jóvenes que están cumpliendo tratamiento en distintas provincias, en Buenos Aires, en Córdoba, en La Rioja, y bueno, y las familias por ahí es muy difícil que se puedan acercar a ver el proceso de rehabilitación de sus hijos. Entonces vamos a tener, digamos, este centro de rehabilitación acá en la provincia.
3: ¿A fin de año ya debería estar listo? ¿Ya quedará para el año que viene?
4: Si vos me preguntas, yo quisiera... Claro, ya ha salido todas las trabas que teníamos, los procesos administrativos que tenían que tener, y estamos en la recta final, tratando de acelerar los plazos y en lo más próximo posible ponerlo en funcionamiento.
5: Ministro, en el cambio de tema, usted nos comentó fuera de micrófono que en el Nazario Benavides se estaba viendo la posibilidad de un pabellón femenino. ¿Se ha podido lograr? ¿Cómo se ha avanzado al
4: respecto? Bueno, están trabajando en estos momentos la parte de infraestructura con obras menores. Hay tres empresas que se están encargando de la puesta en valor de un edificio que estaba en estado de abandono. Se ha hecho la puesta en valor y la ampliación del edificio por pedido del gobernador. Van a tener las habitaciones que necesitamos. Entonces nos dio plazo de obra las empresas, 90 días. Esta mañana estaba hablando con el arquitecto Nicolás Álvarez, el cual me comentaba del avance de la obra, así que ya están tres empresas trabajando, llevan más de un mes. Así que, si Dios quiere, en los próximos días ya vamos a tener el edificio donde va a ser albergada la parte de mujeres menores.
5: ¿Cuántas habitaciones va a poder visitar para...?
4: Bueno, no he podido visitarlo, lo he visto cuando estaba en abandono. Creo que va a llevar tres habitaciones subdivididas ahí. Seguramente en unos meses podremos mostrarle a la prensa. Seguro va a estar la inauguración por parte del gobierno de la provincia. Y bueno, darle más detalles al respecto.
6: Climática en los departamentos, ¿se va a prever algún tipo de alojamiento, algún tipo de ese tipo de ayudas?
4: Bueno, este comité que ha conformado el gobernador de la provincia está trabajando con reuniones permanentes. Yo recién acabo de hablar con el intendente de Iglesia, Jorge Espejo, y hablando sobre temas de lugares para evacuarse. Cada uno de los departamentos va a tener más o menos los puntos de evacuación y va a ser un trabajo que va a abordar la provincia a través de todos los estamentos que va a poner para, digamos, para disponer, para poder llevar la situación adelante. Es un trabajo, como te decía, que vamos a hacer en conjunto entre los municipios y gobierno de la provincia para asistir a aquella zona. Lo que también me han informado, que a través de los servicios meteorológicos y eso, que el Niño habría disminuido un poco su intensidad. Esperemos que sea así, que solamente sean lloviznas aisladas. Y bueno, pero también vamos a estar, el gobernador ha puesto todos los estamentos, como les decía, para ponerlos, digamos, en caso de ocurrir algún siniestro más grave en algunos sectores, que podamos abordarlo rápidamente.
7: Se estaba hablando del estado de diciembre, que puede venir la tormenta fuerte del Niño. ¿Ahí se está preparando todo el COPRE para eso?
4: Claro, como les decía, hay reuniones periódicas donde está Defensa Civil, Bomberos, Policía de la Provincia, los intendentes, los equipos de acción social de cada uno de los municipios, el Ministerio de Desarrollo Humano, todos los estamentos, hidráulica. Se está trabajando en aquellos puntos que podríamos llegar a tener algunos inconvenientes, pero bueno, ahora hay que esperar, digamos, la parte en el tiempo, digamos, se dice que para el mes de diciembre vendrían, antes se decía octubre, noviembre y diciembre, como que les digo que ha disminuido un poco la intensidad y veremos cómo se presenta esta corriente del Niño.
3: Bueno, la palabra ahí del Ministro de Desarrollo de Familia y Desarrollo Humano, por supuesto los micrófonos del LV5 y por supuesto el Mañana al Día. Adelante ustedes.
0: Bueno, muchas gracias, ¿eh? Quedamos atentos ahí a un próximo contacto ahí desde el Colegio Secundario Capitán de Fragata, Carlos María Moyano, ahí en calle Ortega y Francia, donde hoy se está llevando a cabo también este operativo integral San Juan Cerca 2026.
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2: Volvemos a la calle con Sergio Gaona, adelante.
3: Bueno, gracias chicos. Acá llega el gobernador de la provincia de San Juan para estar con sanjuaninos, por supuesto, en este San Juan cerca.
4: Un segundo ahí. Muy buenos días. Muy bien, gracias a Dios. Un nuevo operativo. Bueno, la verdad que es parte de las decenas y decenas de operativos que hemos llevado adelante la provincia en todos los puntos cardinales, en este caso en este querido departamento de Rawson, donde podemos trasladar por supuesto todo el centro cívico en sus distintas reparticiones y nos da la oportunidad por supuesto de estar en contacto siempre con la gente, que es el compromiso que tomamos el primer día, ¿no? Así que, muy bien. Tengo previsto la posibilidad de tener una reunión, en este caso sí, con el jefe de gabinete para poder suplir algunos temas relacionados a la Ruta 40 Sur, en este caso, y con gente de Vialidad Nacional. Así que, bueno, voy a hacer todo lo posible para poder cumplir con esas obligaciones y después, por supuesto, tener una agenda más que importante e interesante en la provincia en todo lo que viene, no solo el fin de semana, sino después a posteriores.
5: ¿Es posible que se logren reformas para el departamento
4: de San Juan? Yo quiero, es parte de las tratativas, es parte de por supuesto, de las reuniones que tengo. En el caso de que le habla, a mí no se me cae ni un anillo cuando tengo que ir, por supuesto, por mi provincia, pero en parte también, sobre todo un tramo, el que más nos interesa, que es el tramo 2, que es el que se empezó a construir con fondo nacional y después se cortó ese financiamiento, y por supuesto la provincia salió a buscar otro tipo de financiamiento, sobre todo los financiamientos, en este caso como el CAF, que tiene tasas blandas, que es más longevo, que nos da la oportunidad, por supuesto, de avanzar en una ruta que, por supuesto, le da mucha conectividad a nuestra provincia. Sí, probablemente semana que viene esté pasando por la Cámara, pero bueno, ¿quién puede ir en contra, digamos, del progreso de San Juan? Digamos, tiene que ver con nuestra salida al Pacífico. Por supuesto, ustedes saben que ya anuncié lo que va a ser, en este caso, el desarrollo de la transformación de la Ruta Nacional número 20, donde ingresa un gran porcentaje de gente, donde por supuesto van a haber 4 carriles, 2 y 2, que van a tener la oportunidad, digamos, de poder, por eso sacamos nuestra producción hacia afuera, y ustedes saben muy bien, bueno, que nos conecta con gran parte de la Argentina, pero no podemos olvidar la Ruta 40 Sur, que por supuesto, digamos, es nuestra conectividad al Pacífico, ¿no es cierto?
5: Integrada y con esto también se aproxima la posibilidad de
4: declarar
5: un estado de emergencia en la provincia. ¿Es otro de los temas a tratar en Buenos Aires?
4: En lo particular, en este viaje, ¿no? Lo que sí, por supuesto, tenemos una mirada completa, digamos, de lo que está pasando con este cambios climáticos que hay. Todos sabemos que son extraordinarios, nos damos cuenta, todos los que somos sanjuaninos, que prácticamente llevamos 10 días que no hay sol. Eso, en un lugar donde hay más de 300 días de alta radiación solar, es muy muy raro. Ni hablar, estaba escuchando la noticia de lo que está pasando nuevamente, digamos, en Santiago de Chile, y lo que está pasando, digamos, el terremoto en Panamá. Hay un contexto, digamos, desde la naturaleza que evidentemente afecta, y por supuesto el fenómeno del Niño es uno de los, por supuesto, nos puede afectar mucho a nosotros, porque claramente la provincia de San Juan, digamos, no es una provincia que está acostumbrada a recibir un caudal de agua en todos los sentidos. No solo estoy hablando de los de hielo, estoy hablando también del fenómeno del Niño, que son la posibilidad de mucha cantidad de lluvia que podamos acumular.
6: Y es por eso que el trabajo que se está haciendo con el COPRE para los 19 departamentos.
4: Sí, bueno, ese es un trabajo sistemático, conjunto, pues es un trabajo que tenemos que entender los sanjuaninos, que lo tenemos que hacer prácticamente, digamos, al unísono, entender que estos son fenómenos que pasan una vez cada, no sé, algunos cada cientos de años, otros cada decena de años. Lo que sí puedo decir es que nosotros estamos haciendo todo tipo de esfuerzo para mitigar alguna consecuencia. No podemos decir que para resolver alguna consecuencia, porque la verdad son de características extraordinarias. Inclusive la última creciente que tuvimos acá en San Juan fue en el año 80. Imagínense, ha pasado 46 años. Es decir, pero bueno, no, nos toca a nosotros. Prometedor en temas que tienen que ver claramente con llenar nuestros acueductos, con nuestros diques, y eso es muy importante para nuestra producción, digamos, una bendición. Pero también, como siempre digo, los extremos son malos. En este caso, digamos, tenemos que estar preparados para otro tipo de contingencia. Los cauciales de los ríos, las defensas, que venimos trabajando hace dos años y medio, pero igual no alcanza para la cantidad de agua que puede bajar. Yo ayer hablaba con ustedes, creo que el día que hicimos la bendición del agua en el partido San Emiliano, que bueno, ese partido es el corazón, digamos, que distribuye el agua, en este caso al canal del norte, al canal de la ciudad y en este caso al canal Céspedes, para nuestra producción. Pero digo, son temas que nosotros tenemos que abordar, que lo abordamos, por supuesto, con gente idónea en este tema, que lo venimos haciendo, ya está el protocolo listo, digamos, para, espero que nunca suceda, ¿no? Pero el protocolo listo para que se active inmediatamente en caso, por supuesto, que hayan circunstancias de esta naturaleza. Esperemos que no, esperemos que todo esto sirva para nosotros, digamos, siempre estar preparados, porque gobernar es estar preparado para también por si alguna de estas circunstancias suceden. Pero bueno, por supuesto, esperamos que Dios nos acompañe y que no tengamos consecuencias graves, ¿no?
7: Gracias, chicos. Gracias.
8: Bueno, la palabra del gobernador de la provincia de San Juan. En este San Juan, cerca de este colegio, capitán de fragata Carlos María Moyano. Chicos, adelante ustedes.
2: Muchas gracias. Las 11 de la mañana con 18 minutos.
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0: Bueno, las 11 de la mañana con 23 minutos. Seguimos aquí en Mañanas al Día. Vamos a dialogar ahora con Mariela Alueje, la secretaria de Educación de la provincia. ¿Cómo le va, Mariela? El gusto de escucharla. Buen día.
1: Hola, buen día a todos.
0: Bueno, muchas gracias por atendernos, Mariela. Queríamos conocer acerca de este proceso de titularización de cargos, horas cátedras en San Juan para docentes. Bueno, que arrancan el día de hoy, ¿no?
1: Sí, a partir del día de ayer ya estaba disponible para que los docentes ingresen a través del Ciudadano Digital al turnero para solicitar el turno y poder acercar a la oficina de titularización todos los papeles necesarios para empezar el proceso.
0: ¿Qué docentes participan de este proceso?
1: Docentes de secundaria, modalidades y submodalidades, y docentes de educación superior.
0: Ajá. Bien, ¿y este proceso hasta cuándo se lleva a cabo?
1: Hasta abril del 2027 tienen tiempo los docentes. En realidad, el consejo que yo les doy es tranquilidad a los docentes, que no van a tener que esperar próximos decretos para titularizar, sino que a través del acuerdo paritario y de una decisión política que tomó este gobierno, las titularizaciones de esos dos niveles van a ser continuas. O sea que a medida que vayan cumpliendo los requisitos, dentro de los plazos establecidos, van a poder ir presentando sus papeles y titularizar de aquí en adelante.
0: Perfecto.
1: Eso es histórico y un gran logro. Es el reconocimiento de un derecho que tenemos los docentes y que, bueno, no estaba reconocido de esta manera.
0: ¿Y desde cuándo venían pidiendo, esperando los docentes este proceso, esta reglamentación?
1: Las titularizaciones se hacen cada 5 años por decreto. Los que más venían esperando son los cargos directivos de esos niveles, que llevaban 38 años sin pasar por un proceso de titularización.
0: ¿38 años?
1: Exactamente.
0: Imagínense, bueno,
1: la cantidad de docentes que se han jubilado sin haber logrado la estabilidad.
2: Exacto.
0: Exactamente, se le fue la vida esperando. Increíble, ¿no?
1: Pero bueno, esta medida de la titularización de los cargos directivos y de coordinación son de una excepción por única vez, ¿sí? Para equiparar, para sanear el sistema, porque detrás de cada directivo hay un montón de horas que están licenciadas y ocupadas por suplentes, 38 años, imagínense.
0: Claro.
1: Entonces, esta medida es excepcional, titularizar, y de aquí en adelante el proceso de titularización continua es para los cargos y horas cátedra.
0: Es decir que, bueno, de aquí en adelante va a ser mucho más ágil el procedimiento.
1: Así es, exactamente, y no van a tener que estar esperando a los docentes años y años, y una decisión política para que se les reconozca el derecho de la estabilidad, que es lo que da la titularidad en el caso de los docentes.
2: Sin duda. Secretaria, puntualmente para los docentes que nos estén escuchando, para muchos será una sorpresa, otros lógicamente ya se han anticipado de esta novedad, ¿qué es lo que tienen que hacer? ¿Cuál es la documentación que van a tener que reunir, que revisar? ¿Tienen que presentar algo? ¿Por dónde se tienen que dirigir?
1: Bueno, desde hace varios meses está funcionando la oficina de titularización en el ministerio. Hay muchísimos docentes que se han acercado y se han estado preparando para el momento este que acaba de llegar. De todos modos, ¿cuál es mi consejo? Que lean el decreto y lean detenidamente las resoluciones. ¿Por qué no le doy la generalidad? Porque el mundo del docente es tan amplio y tan complejo que si hablamos de un solo caso podemos confundir, porque cada situación tiene requisitos especiales. Hay antigüedad que tiene que cumplir dependiendo de la situación de revista, o sea, es muy puntual. Entonces, mi consejo es, lean las resoluciones detenidamente, el decreto, y recién ahí avancen. Tienen tiempo, así es que pueden hacerlo, tranquilos.
2: Bien. Quienes todavía quizás no reúnan los requisitos, ¿no van a perder la posibilidad de poder quizás más adelante acceder a esto?
1: No, la idea es que a medida que vayan cumpliendo los requisitos, a ver, si hay una realidad que no podemos desconocerlo los docentes, según la normativa, tiene que ser de acuerdo a la situación de revista. La titularidad es la única que da la estabilidad.
2: Claro.
1: quienes sean suplentes y quienes sean interinos, bueno, tendrán que esperar en esa situación los interinos a cumplir los requisitos para pasar a titularidad, pero no la tienen a la estabilidad. Hay situaciones puntuales y específicas que

0: en cuanto a fortalecer áreas claves, ¿no? Como lengua, matemática y este aprendizaje basado en proyectos.
1: Ahí se cortó. Hola.
0: ¿Me escucha?
1: Hola, hola. Ahora sí.
0: Sí.
1: Ahora
0: Ana,
1: sí.
0: Estamos escuchando bien. No, le preguntaba esto, cómo se inscribe dentro del proceso de transformación de la escuela secundaria, que se viene llevando a cabo con el fortalecimiento de áreas claves como lengua y matemática, sobre todo.
1: Y bueno, todo tiene que ver con todo, ¿no? Cuando el docente logra la estabilidad, también uno se siente mejor, más seguro en su lugar de trabajo. El ser titular en una institución también colabora con el clima institucional, con el sentido de pertenencia. Hay menos movilidad, un docente que se va para otro lado. Ahora, en los que queda a futuro, es lograr que la concentración de horas, es un gran sueño que tenemos, y que va a permitir más horas del docente en una misma institución.
0: Claro, cosa que no tenga que ir de... Claro, exacto, como vemos, ¿no? De una escuela a otra.
1: Ese sería otro proceso, es otro gran sueño que tenemos, y bueno, vamos a ver cómo trabajamos para por lo menos aproximarnos.
0: Seguro. Bueno, Mariela, muchas gracias por este contacto con Radio Sarmiento.
1: Gracias a ustedes, que tengan un hermoso día.
0: Igualmente, ¿eh?
1: Hasta luego.
0: Hasta luego. Ahí estaba la secretaria de Educación, Mariela Luege.
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0: 11 de la mañana con 34 minutos. Se viene la Feria Agroproductiva, Silvia.
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0: Vamos. Un grave accidente esta mañana, Facundo, ahí en la zona de Chimbas.
2: Exactamente. Gravísimo, realmente fuertísimo. Cuando uno ve las imágenes, es impactante el estado en el que quedó una Renault Kangoo que se accidentó en la mañana de hoy luego de un choque contra un camión. Esto ocurrió puntualmente en Avenida Benavides, entre calle Díaz y Paula Albarracín de Sarmiento. Para que se ubiquen, allí funciona una embotelladora de aguas gaseosas de la provincia de San Juan. Bueno, sí. Justo ahí en la puerta de esta empresa, bueno, fue que se dio justamente este accidente por el cual los tres ocupantes que iban dentro de la Renault Kangoo tuvieron que ser trasladados de emergencia al hospital Dr. Guillermo Rawson. Hay que llevar tranquilidad porque lo que ya han confirmado los radiogramas justamente del nosocomio es que estas tres personas se encuentran fuera de peligro. Uh-huh. Pero bueno, cuando ocurrió el accidente, realmente con las imágenes que se pueden observar de cómo quedó la Kangoo completamente aplastada, la cabina delantera de la camioneta, del utilitario, quedó reducida a nada prácticamente, y es por eso que, bueno, causó mucha preocupación allí en el momento. Se acercó, por supuesto, la gente de la policía, bomberos, incluso tuvo que retirar a los ocupantes del vehículo y también la policía de criminalística para realizar todas las pericias allí en este lugar. Bueno, como lo decíamos recién, estas personas afortunadamente se encuentran fuera de peligro. Las causas de momento continúan bajo investigación por parte de las autoridades. Hizo presente allí también la fiscalía, por supuesto, para poder conocer cada uno de los detalles. Lo que sí se entiende, o al menos lo que han podido determinar respecto a algunos factores, tiene que ver con que se habría visto impedido el conductor de esquivar justamente este camión y finalmente lo había terminado impactando a un costado allí en plena vía pública. Bueno, el tránsito quedó allí reducido por algunos momentos en Avenida Benavides. Ya se encuentra habilitado justamente el tramo, pero a circular con cuidado porque quedó material también incluso allí sobre la calzada, es lo que está alertando la policía de San Juan. Pero bueno, lo que decíamos recién, daños materiales en cuanto a la Kangoo, absolutamente totales. El camión, prácticamente nada. Pero bueno, lo importante aquí es que estas personas, si bien resultaron heridas, todo de levedad, nada grave. Y bueno, estas personas ya seguramente en las próximas horas serán dadas de alta allí en el hospital Rawson.
3: Bueno, hablamos del deporte del boxeo, que está de luto en toda la República Argentina por el fallecimiento del legendario Jorge Locomotora Castro. El santacruceño se descompensó mientras estaba en un bingo con su hija allí en Morón, y se descompensó y murió allí mismo, en el propio bingo allí de Morón, muy joven, a los 57 años. Según se pudo saber, Roña tuvo una baja de insulina dentro de su cuadro de diabetes que pasaba y padecía el boxeador. Los médicos trataron de reanimarlo allí en el mismo lugar, en una habitación del bingo, pero no pudieron y falleció ahí mismo. Así que tristeza también para todo el mundo del boxeo. Roña Castro, que es un boxeador que disputó 144 peleas profesionales, con un saldo tremendo de 130 victorias, 90 por nocaut, por algo se lo apodaba Locomotora, 11 derrotas y apenas 3 empates. Su mayor conquista llegó el 12 de agosto de 1994 cuando derrotó a Johnson allí en Buenos Aires y que se quedó con el título mediano de la AMB, la Asociación Mundial de Boxeo. Sin embargo, la noche en la que se convirtió en leyenda fue el 10 de diciembre, justamente también de ese mismo año de 1994, en Monterrey, en México, después de recibir una paliza durante gran parte del combate frente a Davis Jackson. Conectó una izquierda demoledora en el noveno round que terminó ganando por nocaut, y siempre se va a recordar aquella pelea por esa gran piña que metió Locomotora Castro, que hizo una hazaña, una de las grandes hazañas del deporte nacional. Bueno, después de lo que ocurrió, su novia Noelia publicó en las redes sociales: "Ay, mi amor, no me alcanzan tantas cosas que vivimos juntos en estos años. Nosotros sabemos lo mucho que nos amábamos y nos vamos a amar por siempre. Te voy a extrañar tanto, amor de mi vida. La casa está vacía sin vos", escribió Noelia en el Instagram, su novia. Así que consternado todo el mundo al boxeo, porque era una persona joven que nadie sabía la enfermedad que estaba padeciendo, pero bueno, de repente solía ir muy seguido allí al bingo de Morón con su hija, con quien había construido hace muchos años una nueva relación después de la separación con su mujer, que le había traído distanciamiento con su hija. Y bueno, esa noche estaba justamente con ella cuando se descompensó allí en Morón y perdió la vida. Locomotora Castro, una leyenda del boxeo argentino.
0: Una noticia realmente lamentable, ¿eh?
3: Muy lamentable, sí.
0: Sorpresiva la muerte de Castro.
3: Muy sorpresiva. Incluso acá ha venido muchísimas veces,
0: claro,
3: organizando combates y anteriormente a pelear muchas veces en el Cantoni.
0: Sí, sí.
3: Ha venido muchas veces como promotor de eventos, de muchas peleas.
2: En algún momento muchos eventos que llegaron acá a la provincia de San Juan entre el Roña Castro y Acero.
3: Exacto,
2: Cali, Acero que hacían
3: Cali.
2: Una mezcla de boxeo, sí, y kickboxing.
3: Sí, claro.
2: Y bueno, el Aldo Cantoni reventada esas noches justamente.
3: Exactamente.
0: Exacto. Bueno, 59 años, no tenía ni 60.
2: Claro,
0: no,
2: muy joven.
0: Muy joven.
3: Y uno
0: realmente
3: ve fotos de no hace tanto y estaba bien, sino que bueno.
0: Sí, sí.
3: El tema de la diabetes, ya siendo insulino dependiente, empezó a complicar su situación y decían, la hija comentaba también en una nota en un medio nacional, que ya en alguna oportunidad le había pasado descompensarse, pero bueno, esta vez fue fuerte allí en el bingo de Morón y perdió la vida esta leyenda del boxeo argentino, Jorge Locomotora, o Roña Castro, como también solían decir.
0: Bueno, en este día miércoles 14 de octubre está interrumpido el tránsito en Avenida Alem, ahí entre Mitre y la Avenida Córdoba, y también calle Santa Fe, entre Avenida Alem y calle Catamarca, así que bueno, a tener en cuenta ahí, hay desvío por Catamarca hacia el norte, entre las 3 y las 14 horas va a estar el corte ahí en Avenida Alem, entre Mitre y Córdoba, 2 horas aproximadamente, calculan que podría llegar a durar, así que bueno, a tener en cuenta también todos estos trabajos que se vienen haciendo en el plan de pavimentación de calles de la Municipalidad de la Ciudad de San Juan.
4: Muy buenos días, chicos, quiero participar al concurso, mi nombre es Claudia, 366, son mi compañía en el trabajo de todos los días. Y las frases que siempre le digo a mis hijos, que me avise cuando llegue.
0: Bueno, muchas gracias.
1: Está participando.
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0: 11 de la mañana con 47 minutos. Tenemos más información, Facundo.
1: Exacto. Bueno, vamos a hablar de un tema que lamentablemente todavía no tiene solución. Estamos hablando de un problema que viene desde comienzos del año, como lo es el paro en las universidades. En tanto hablamos universidades nacionales, públicas, por supuesto, pero quizás el mayor interés está puesto también en lo que tiene que ver con los colegios preuniversitarios, las instituciones que, bueno, reúnen a los más chicos, lógicamente, dentro de la comunidad educativa. ¿Qué es lo que pasa? Hemos hablado muchas veces aquí en el programa de esta situación. Por un lado, los docentes que, bueno, vienen en un paro continuo desde hace ya bastante tiempo, exigiendo, bueno, el cumplimiento de la ley de financiamiento universitario, algo que el gobierno nacional ha rechazado, está judicializado en este momento justamente este punto. Pero por el otro lado también están los padres, ¿no?, de cada uno de estos chicos que salieron a autoconvocarse aquí en San Juan, se agruparon y empezaron a presentar distintos tipos de medidas judiciales. Lo último que habíamos conocido y habíamos anunciado justamente aquí en el programa tenía que ver con esta presentación judicial que había realizado el abogado Mariano Domínguez, abogado justamente representante de buena cantidad de estos padres que mencionaba recién, una presentación que se inicia en el juzgado federal de la provincia, puntualmente, bueno, por la

0: competencia, ¿no? Universidades nacionales tiene que pasar justamente por este fuero. Bueno, una presentación, pasaron muchos días realmente hasta que finalmente recogió el guante el juzgado federal aquí en la provincia de San Juan, que finalmente, bueno, terminó labrando una medida, una notificación, en realidad es lo que envió a la Universidad Nacional de San Juan, en la cual puntualmente, y es lo que nos comentaban hace algunos minutos nada más, solamente lo que le pide la justicia a la universidad es presentar un plan de recupero de días. Recordemos, hay más de 40 días ya que se han perdido de clases justamente por estos paros que han sido acatados aquí en la provincia de San Juan por buena parte de los docentes universitarios y de preuniversitarios. Y es por eso que, bueno, los padres lo que proponen es decir, bueno, veamos cómo recuperamos esas horas de clase perdida. A eso le hace caso la justicia. Justamente, y esta información que nos hacían llegar es ello, que la notificación que ha pedido la Justicia Federal para con la universidad es presentar un plan de recupero de horas únicamente. Detalles que no están dentro de esa notificación y que uno esperaba que estuvieran, porque al menos son los fundamentos o argumentos que se han utilizado en la presentación que hicieron los padres autoconvocados. Tiene que ver con lo que fue la reforma laboral en su momento, cuando se aprobó esta ley. Recordemos que uno de los decretos, uno de los puntos más icónicos que tiene justamente esta legislación, tiene que ver con el cumplimiento de un cupo, un porcentaje de trabajadores que ante cualquier tipo de medida de fuerza tienen que prestar o garantizar un servicio. En ese caso es el 75%. Lo hemos visto en diferentes rubros, cuando ha habido paro de colectivos en su momento, cuando hubo, bueno, distintos tipos de paros. Siempre lo que pide el gobierno nacional a través de esta ley es que se respete ese 75% del servicio garantizado. Bueno, lo que nos confirmaban desde la universidad, esto no está dentro de la notificación. Al menos para la justicia federal no hay una importancia dentro de ello. Lo que nos confirmaban también es que se está dando estudio por parte de las autoridades universitarias. Ayer ha ingresado esta notificación, si bien esto se ha presentado la semana pasada, se conoció incluso que ya se había labrado justamente esta medida. Recién ayer nos confirman que ha llegado tal notificación al rectorado justamente de la Universidad Nacional de San Juan. Es por ello que recién están tomando contacto y analizando los pasos a seguir. ¿Qué nos decían? Bueno, a partir de ahora, Secretaría Académica de la Universidad de San Juan va a ser justamente la encargada de tener que contestar a ello. Consultábamos y decíamos, bueno, ¿qué es lo que va a pasar a partir de ahora? ¿Van a terminar acatando a esta notificación y van a presentar algún plan de recupero de horas? ¿O directamente lo van a desestimar y le van a decir, señora Justicia Federal, nosotros seguimos de acuerdo con que el paro es legítimo y vamos a seguir justamente en esta medida? Bueno, falta restar eso, básicamente. Todavía no está definido puertas adentro de la universidad. Se están estudiando todas las posibilidades, por lo que nos decían. No se descarta incluso la propuesta de algún tipo de recupero justamente de estas horas, de algunos ítems que se han perdido justamente durante el año por cada uno de los paros, pero todavía no es una decisión tomada puertas adentro de la universidad. ¿Qué es lo que ocurre? Porque hay un contexto en todo esto. Mañana, marcha federal universitaria en todo el país, y en San Juan ya se ha anunciado que se va a adherir por parte de los sindicatos docentes. Hablamos de SIDUNS, de APUNS, bueno, todos los sindicatos de la provincia van a adherir a esta marcha. Va a haber una manifestación en horas de la tarde en el microcentro, eso también a modo de servicio a tenerlo en cuenta, porque a partir de la hora 17 seguramente se va a haber cortado, afectado el tránsito en los alrededores de la Plaza 25 y del rectorado, pero a tener en cuenta que esa medida no solamente convoca a lo que es una manifestación, sino a lo que podría ser una nueva jornada de paro, es decir, un día más sin clases para los chicos, una razón más justamente para esos padres autoconvocados, pero que con esa ya medida labrada por parte de la Justicia Federal, únicamente resta esperar a la respuesta que pueda dar la Universidad Nacional de San Juan, que seguramente en horas de la mañana de mañana va a estar confirmando justamente cuáles serán los pasos a seguir.
1: Bueno, y entonces,
0: no hay nada. Así de fácil. Suena feo realmente decirlo de esa forma, pero lo que nos dicen de la universidad es, nos obligan a una cosa, pero que en definitiva no nos terminan de obligar. ¿Por qué? Porque no nos hacen mención a la reforma laboral, que es el argumento que proponen los padres, que tienen que cumplirse con este 75%, entonces nosotros entendemos que no tenemos que cumplir con ello, no es un requerimiento que nos esté haciendo la justicia. La justicia solo nos está pidiendo que veamos si podemos recuperar las horas. Es decir, en algún punto se apela a la buena voluntad que puedan llegar a tener las autoridades universitarias. No es que la justicia le dictamina o le ordena a la universidad que sí o sí tiene tienen que volver a recuperar esas horas.
1: Recuperar las horas es dictar clases.
0: Exactamente. Al tener un plan nuevo de contingencia, ya sea agregando currículo horaria, agregando días en la semana.
1: Le está diciendo que tiene que dictar clases.
0: Exactamente.
1: Después, si ellos cómo la quieren dibujar es otra cosa, pero acá la justicia le está diciendo esas horas de clases las tiene que
0: devuélvalas.
1: Dar. Las tiene que dar. Busque otro docente, no sé, a ver qué propuesta tiene usted. Y bueno, acá vamos a ver qué dice la universidad.
0: Bueno,
1: porque no puede hacerse la distraída, como se viene haciendo hasta ahora, y echándole la culpa a los maestros que no dan clases y al gobierno nacional que no manda la plata. No, ellos tienen una obligación que cumplir, son los responsables.
0: Totalmente.
1: Así que bueno, veremos qué pasa. Y la justicia también tendrá que dar una respuesta.
0: Eso.
1: A los padres que han presentado un recurso que es una medida extrema.
0: Exacto.
1: Es un amparo, es una medida cautelar. Bueno, tienen que darle una respuesta porque acá hay un derecho que se está vulnerando, se está violando. Así que bueno, veremos a ver qué pasa. Lo que vemos también es que estos plazos son bastante laxos, por así decir.
0: Absolutamente.
1: Porque, bueno, siguen pasando los días y demás, ¿no?
0: A ver, la presentación de los padres en la justicia federal se ha realizado hace meses.
1: El tema es que acá los gremios, a ver, lo único que le interesa a los gremios, no le interesa ni los docentes, ni los alumnos, le interesa complicarle la vida al gobierno. Al gobierno nacional y, bueno, y si se puede, al gobierno provincial también, como
0: total.
1: Vemos que lo vienen haciendo con el decreto, el famoso DNU de Milei, con votar todas las leyes en contra a nivel nacional, a nivel provincial, meter todos los paros que se puedan con tal de generar, bueno, el mayor malestar social posible. ¿Qué paros molestan? Y bueno, el paro de colectivos.
0: Absolutamente.
1: El paro de los docentes, son los paros que más molestan.
0: Sí, obvio.
1: Si mañana,
0: nos tocan a todos en
1: si
0: algún
1: mañana
0: punto.
1: Paran los bancarios, ¿quién va al banco? ¿Usted cuándo fue el último que fue al banco?
0: No, años.
1: ¿Cuándo piensa ir de nuevo?
0: No, tampoco.
1: Bueno, prepárense los
0: pero
1: bancarios.
0: Me corta el colectivo de nuevo y me corta las piernas.
1: Y los chicos, si no tienen clases, bueno, y prepárense los bancarios porque se viene el cierre de bancos,
0: Sí.
1: Ya le vamos avisando porque la gente va cada vez menos al banco, ya no va al banco.
0: No.
1: Así que bueno, tiene que ver con estos cambios de hábito y demás. Así que bueno, entonces, esta oposición, kirchnerismo, peronismo, lo único que busca es este tipo de cosas. Y va a seguir intensificando este tipo de medidas. Lo vemos con el dirigente de ATE,
0: bueno, claro,
1: que
0: también
1: salió a nivel nacional también hacer un paro, no sé por qué cosa.
0: Sí, básicamente incluso alineándose al reclamo universitario por parte de ATE, que mañana también convoca para este paro a nivel nacional, seguramente con un acatamiento bajísimo, me atrevería a decir, pero se convoca de igual forma. Pero es lo que vos decías.
1: Es
0: recién.
1: Por el DNU también,
0: sí,
1: es
0: sí,
1: por
0: sí.
1: El DNU, por, bueno, ya está convocando también ATE a un paro. Y bueno, y en fin, todos los movimientos sociales, políticos, etcétera, vinculados con el quizá. El peronismo están en esta misma línea.
0: Bueno, este año hemos tenido muchísimo paro controladores aéreos, por ejemplo.
1: Bueno, por supuesto.
0: Otro sensible tema que, bueno, afecta a todos los pasajeros en el país.
1: Claro, este paro de ATE, bueno, ¿a quién va a afectar? Por ejemplo, hospitales en algunos casos, controles migratorios, en algunos casos transporte, no es el caso de San Juan, pero
0: en
1: lugares donde el transporte depende del Estado también se puede ver afectado.
0: Administración pública en general.
1: Por ejemplo.
0: Exacto.
1: Así que, bueno, esto es lo que vemos, es decir, en definitiva, los chicos, bueno, a los sectores sindicales, en este caso, poco le importan. La universidad, bueno, va a seguir
0: al parecer con la misma
1: en
0: postura,
1: la misma posición,
0: y hay que tener
1: no
0: en cuenta
1: plata.
0: Sí, y esto que te decía recién, porque recordemos, mañana está esta marcha federal universitaria, la universidad, o al menos gremios en realidad, ya han acatado esta medida, mañana se va a ir a paro, probablemente mañana en los preuniversitarios muchos docentes no van a asistir a clases, es decir, se podría estar hablando de que se va a sumar un día más de paro justamente aquí en la provincia de San Juan, mientras en el medio está esta resolución, esta notificación judicial, que de momento, bueno, no tiene respuesta. Nos dicen, todavía no sabemos si lo vamos a acatar o si, por el otro lado, lo vamos a terminar desestimando. Bueno, mañana va a haber novedades en este sentido, pero lo seguro es que muy probablemente mañana sea un nuevo día sin clases en los preuniversitarios.
1: Un minuto, resta para el mediodía.
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0: Seguimos en Mañana hacia el Día, ahora con más comunicaciones telefónicas, Javier.
1: Sí, bueno, recordemos que hoy se conoció la triste noticia del fallecimiento del legendario boxeador Locomotora, Jorge Locomotora Castro. Bueno, para hablar un poquito de quién lo conocía muy bien y de recordarle un poco de cómo era este boxeador, vamos a hablar con Marcela La Tigresa Acuña, una eminencia en el boxeo femenino de la República Argentina. ¿Cómo estás, Marcela? Buenos días.
2: Buenos días, ¿cómo estás vos?
1: Bueno, estamos todos en

0: Tristecidos, ¿no? Con esta noticia del fallecimiento de locomotora Castro. Contame un poquito vos, cómo te enteraste, cómo fue la noticia, cómo cayó por allí.
1: Bueno, la verdad que a partir de las 6 de la mañana que me estaban llamando ya varios amigos en común que tenemos y nada, ¿no? O sea, como que quedamos en shock por todo este tema, porque nosotros estábamos proyectando un montón de cosas para trabajar juntos.
0: ¿Ah, sí?
1: Sí, habíamos estado hablando para poder... él administra una cierta cantidad de comedores y gimnasios y se quería expandir un poquito para el interior del país, que también la está pasando muy mal. Entonces, bueno, ya habíamos hablado que tal vez para noviembre, diciembre empezábamos a recorrer un poco el interior del país también para empezar a poder a ayudar, ¿no?, a la gente.
0: Seguro.
1: Así que como él le facilitaba mercaderías y indumentaria deportiva y todo esos temas, bueno, la idea era empezar a trabajar también juntos, ¿no?
0: Marcela, ¿y tenían ya previsto algún destino del interior? Por ejemplo, San Juan, ¿ya habían hablado de algo?
1: Habíamos hablado de la ciudad de Resistencia.
0: Bien.
1: Más que nada, porque aparte yo justo el fin de semana también estuve ahí, hablé de ese tema. Bueno, la verdad que esto lamentablemente va a quedar en la nada, porque es más, no sé cómo van a seguir los comedores que tiene él acá en la provincia de Buenos Aires y los gimnasios.
0: Claro.
1: Porque si bien él tenía gente que manejaba los gimnasios, todo, pero todo era gracias a él, ¿no? Él era el que conseguía la mercadería para los comedores, todo para los gimnasios. Y ahora, bueno, hay que ver cómo continúan con eso, ¿no?
0: ¿Cuándo fue la última vez que hablaste con él y si recordás las últimas palabras de él?
1: Y ahora un mes más o menos que estuvimos en tu streaming, después empezamos, nos quedamos a compartir con su amigo también Johnny, que está ahí en el streaming, y empezamos a proyectar un montón de cosas a futuro. Ahora un mes más o menos, y también lo tenía previsto para que venga a dar una charla en el Instituto de Periodismo Deportivo, del cual estoy dando clases también.
0: Uh-huh.
1: Y los chicos querían entrevistarlo. La verdad que, bueno, había varios proyectos como en conjunto, ¿no?
0: Y las últimas veces, bueno, que contás que lo viste o dialogaste con él, ¿cómo lo veías y si sabías de esto de la diabetes de él?
1: Me contó ahí hace un mes nada más, porque yo lo cargué, le dije, che, está más flaco ahora que cuando entrenabas. Bueno, es por lo general una joda que hacemos entre los boxeadores. Y ahí me dijo, ¿no? Lo que pasa es que tengo diabetes y me tengo que cuidar. Ah, bueno, y yo ahí recién me enteré que él estaba con ese problema.
0: Uh-huh. ¿Y
1: pero obviamente sí, que para mí, es, si bien es una enfermedad crónica, nunca pensé que podía llevárselo tan pronto, ¿no?
0: Seguro. ¿Y qué significa, Marcela, o qué significó en tu carrera, en esa amistad que tenías para vos, él, el locomotora?
1: Mira, fue uno de los primeros y pocos campeones mundiales que aceptó el boxeo femenino, así sin lugar a dudas, o sea, no, fue uno de los pocos, así que imagínate la cantidad de años que nos conocemos. Y después, bueno, siempre compartimos fiestas de deporte, televisión, bueno, un montón de cosas que hacíamos, que si bien cada uno estamos por su lado, pero siempre nos encontrábamos, siempre a la mejor, con su familia también. Y en los últimos tiempos nos habíamos reunido también para poder programar esto que terminé de contar, ¿no?
0: Claro, claro. Y ahora como el tema es cómo sigue esto. ¿Lo considerás uno de los boxeadores más legendarios de Argentina,
1: totalmente,
0: del país? Sí.
1: Totalmente. Leyenda, era una gran leyenda, un libro abierto en el cual muchas, en especial las generaciones nuevas, tendrían que aprender un poco de lo que fue su lucha, ya que él desde muy chiquito tuvo que pelearla sola, ¿no?
0: Mm.
1: Entonces, eso es lo que realmente creo que hay que destacar de él.
0: Y vos
1: tenés... su buena predisposición, claro, y buen humor que siempre estaba presente.
0: Y vos decías recién que fue uno de los impulsores del boxeo femenino. ¿Qué recordás cuando él hablaba con vos?
1: Impulsores no, pero sí fue uno de los que aceptó.
0: Aceptó. Uh-huh.
1: Uh-huh.
0: ¿Y qué recordás que te decía él?
1: Nada, siempre.

0: estado muy pendiente y alabando todos los entrenamientos. A veces compartimos ahí entrenamientos en la Federación de Box o algo por el estilo, o él justo se pasaba para hacer alguna nota, y siempre ahí alabándome cuando guanteaba, y hasta pudiéndole a los chicos que guanteaban conmigo como que no se abusen. Bueno, sí, más que nada, ¿no? O sea, en ese sentido siempre la mejor de las ondas, y siempre muy muy atento.
1: Claro, claro. ¿Conoces a alguien de su familia, su hija, su expareja?
0: Bueno, Jorge cambiaba bastante, pero en los últimos tiempos, bueno, me había dicho que también estaba viviendo acá en Ciudadela, muy cerquita de Caseros, que yo estoy viviendo. Y no tengo contacto con ningún familiar cercano, solamente con su amigo Johnny. No, perdón, no, se me hizo una laguna.
1: Uh-huh. ¿Y ahora sabes más o menos, Tigresa, cómo sigue el tema del velorio, el sepelio?
0: Mira, estuvimos hablando entre amigos, queríamos hacerlo en la Federación Argentina de Box, pero aparentemente, y eso me lo enteré por televisión nomás, también cuando estaba haciendo nota, aparentemente la familia quiere hacer una despedida íntima. Uh-huh. Así que lamentablemente creo que mucha gente se va a quedar con ganas de poder despedir.
1: ¿Y ustedes tienen pensado organizar algo para homenajearlo más adelante?
0: Por el momento no. A ver, todavía estamos muy choqueados, todavía no caemos. Seguramente más tranquilos la otra semana veremos qué clase de homenaje le podemos hacer, ¿no? O sea, cómo y cuándo.
1: Claro.
0: Pero todavía estamos muy choqueados, muy dolidos todos, todavía no caímos, porque el fin de semana también estuvo compartiendo con otros amigos, o sea, nada, son cosas que
1: cuando te toca
0: muy de repente, es como que uno no proyecta hacia futuro nada, es como que se cortó todo acá, ¿no?
1: Sí. Y él estaba impulsando también el boxeo de más allá de los comedores, el boxeo para sacar a los niños de la calle y demás, y impulsarlos a practicar este deporte también, ¿no?
0: Claro, él más que nada, los gimnasios que tenía era justamente para motivar a esos chicos, para alejarlos de las adicciones, alejarlos de las calles, y todo lo hacía sin fines de lucro, ¿no?
1: Exacto. Tigresa, ¿y vos con tus actividades cómo seguís? ¿Qué estás haciendo en estos momentos?
0: Bueno, yo con miles de actividades. Vengo del fin de semana de estar peleas de influencers también en la ciudad de Resistencia, en el cual estuve comentarista. Ahora terminé de dar clases en el Instituto Superior de Periodismo Deportivo, en el cual también doy clases. Tengo personalizadas, hacemos masterclass, bueno, un montón de cosas. Programado muchos viajes y gracias a Dios, bueno, seguimos trabajando, ¿no?
1: Buenísimo, Tigresa. Gracias por esta comunicación con Radio Sarmiento de San Juan. Y lo último que te pido es que me definas en una o dos palabras a lo que fue Roña.
0: Ejemplo de lucha, perseverancia y realmente una persona en el cual se jugó todo siempre, y en especial por sus sueños, ¿no? Que era el de boxear, y nunca, nunca dio el brazo a torcer. Le ganó a esa vida que él no quería para él desde que era muy joven, que ha sido muy dura, y se la ganó, se la ganó, porque realmente saltó al estrellato de una forma sin igual, y toda la gente lo va a recordar por ese tema.
1: Buenísimo. Bueno, Tigresa, gracias por estos minutitos con Radio Sarmiento de acá de la provincia de San Juan. Muy amable.
0: Ha sido un gusto. Chau, chau.
1: Allí pasa Marcela, la Tigresa Acuña, hablando un poco de lo que fue la relación que tenía con el Roña Castro, este boxeador que falleció inesperadamente, y nos enteramos en el día de hoy.
2: Qué lástima que sea algo íntimo lo que quiere hacer la familia, porque hay mucha gente que yo creo que lo admiró y que va a querer despedirlo.
1: Seguro. Salvando la diferencia, lo que fue con Maradona, van a hacer algo similar, yo calculo, más adelante. Oh. No sé si algún homenaje.
2: Ojalá.
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0: Bueno, hay información con respecto a la salud del Papa. El Vaticano comunicó que el pontífice ya camina por su habitación, retomó la alimentación habitual y recibió fisioterapia respiratoria tras someterse a una serie de análisis de sangre y también a una radiografía de tórax. Por lo tanto, bueno, informó el Vaticano que su recuperación está progresando normalmente según el cuadro. ¿Qué dice Silvia?
1: 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Mi mamá decía que madre e hija atrapan al sol. Ella me lo hacía con los dedos. Yo lo recreé con mi hija cuando fuimos a la playa y le dije la misma frase. ¡Qué bonito! 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
0: Bueno, muy bien. Las 12:19, ¿qué dice Facundo?
2: Bueno, hablamos de un hecho que se ha empezado a viralizar en las últimas horas, principalmente por publicaciones en las redes sociales de propios vecinos. Estamos hablando del departamento Hachal, puntualmente. ¿Qué es lo que denuncian justamente en estas publicaciones? Bueno, la presencia de una jauría de aproximadamente 20 perros que está manteniendo en alerta básicamente a los vecinos, principalmente del barrio Fronteras Argentina. Recordamos este departamento Hachal. ¿Qué es lo que dicen? Que con los movimientos que han estado ocurriendo, bueno, en los ríos, sabemos todos los trabajos que se han estado realizando en cuanto a obras hídricas en la provincia y demás, al parecer una jauría de perros feroces, completamente silvestres, lógicamente, que viviría en alguno de los cauces justamente del río, habría salido por la presencia del agua directamente hacia las calles, directamente del departamento. Bueno, esto ha empezado a ocasionar distintos tipos de problemas, porque según lo que han afirmado, esta jauría ha empezado a atacar a animales de granja e incluso también a las mascotas de la gente de las poblaciones justamente cercanas a este barrio Fronteras Argentinas. Bueno, según lo que se comenta justamente en estas publicaciones, algunos de los hechos que se han denunciado, porque cada vecino sube una foto distinta con algún animal herido distinto o con algún hecho distinto, algunos incluso han referido que han sido mordidos justamente por estos perros. Bueno, uno de ellos ocurrió el pasado día lunes a las 7 de la mañana. Denuncian que un grupo de perros atacó a otro animal en la vereda de una vivienda y lo terminó matando. Este hecho fue presenciado por un vecino del barrio que tomó fotografía justamente y terminó visibilizando lo que allí ocurrió. De acuerdo con este testimonio, no se trataría de un caso aislado porque, bueno, otros vecinos también han señalado ataques contra animales de granja en propiedades rurales que están allí cercanas e incluso se denunció la desaparición de un animal en la Escuela Agrotécnica Manuel Belgrano. O sea, estamos hablando de una jauría que realmente efectiva a la hora de atacar a los animales, bueno, de toda esta barriada, por supuesto. Ante estos antecedentes se sumaría también la muerte de otra perra que fue encontrada en inmediaciones del río Hachal, justamente. Empieza a crecer esa preocupación entre los vecinos, principalmente, bueno, entendiendo que deben resguardar a sus animales de granja, a sus mascotas e incluso también a ellos mismos, porque, bueno, la inquietud también está en la cantidad de perros que integran esta jauría. Hacen referencia a que más de 20, de hecho algunas de las fotos que se han publicado en Facebook principalmente muestran un grupo de animales realmente grande. Conversábamos hasta recién, hay gente ya en el departamento Hachal por parte de la Secretaría de Ambiente, nos confirmaban, que ha tomado justamente cartas allí en el asunto para, bueno, poder verificar primero que nada estos hechos que han sido denunciados y a partir de ello poder realizar algún tipo de trabajo de intervención para poder resguardar lógicamente a toda la comunidad, pero también para poder resguardar la integridad de estos animales, de esta jauría. Está en estos momentos la gente de la Secretaría de Ambiente en Hachal trabajando justamente allí en la zona para poder ver si puede avistar justamente a estos animales y a partir de ello se va a tomar algún tipo de intervención para poder de alguna forma movernos de este lugar, de alguna forma disipar esa jauría, o bueno, quizás incluso también el traslado de alguno de estos animales a distintos centros. Recordemos, son perros de la calle, claro, prácticamente, ¿no? No tienen dueño, obviamente, así que bueno, se verá cuál será la reubicación que se les puede dar a cada uno de estos animales, así que vamos a quedar al tanto de cuál sea el resultado, el saldo de ese trabajo.
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Hola, buenos días. ¿Cómo están, chicos de mi programa favorito? Les deseo un hermoso miércoles. Bueno, mi mamá lo que nos decía a mi hermano y a mí todos los días,

0: Participar, soy Susana 397. Les mando un saludo a todos ahí.
1: Bueno, muchísimas gracias. Ella está participando también. Volvemos a la calle con Sergio Gaona en el móvil. Adelante.
2: Bueno, gracias, chicos. Nosotros en este momento nos encontramos con el señor Roberto Eduardo Ochoa, director de política para personas mayores del Ministerio de Familia y Desarrollo Humano. ¿Cómo le va, Roberto? ¿Cómo anda usted?
3: Muy buenos días para usted y para toda su linda audiencia. Muchas gracias por visitar.
2: Bueno, lo lindo de esto que ya comienza, o sea, ya estamos ya a punto de elegir la nueva soberana del adulto mayor.
3: Sí, está ya programada para el lunes 26 de octubre en el estadio cerrado del Parque de Mayo a partir de las 18 horas, donde ahí sabremos nuestra reina y virreina de las personas mayores de la provincia.
2: Porque son bellas todas, ¿eh? Las 19.
3: Son 19 bellezas, cual de todas más lindas, y que yo creo que el jurado va a transpirar ese día para poder lograr el voto, para emitir el voto, ¿no? Va a costar un poquito para elegir a la nueva soberana 2026 de este evento tan bonito que engalana a las personas mayores que se presentan y tienen esa valentía y esas ganas todavía a esta edad, pero que a nosotros nos enorgullece, ¿no? Porque año a año esta fiesta se va agrandando, y bienvenido sea, y las participaciones departamentales, donde cada departamento usa su forma, su convocatoria amplia, abierta, son autónomos cada departamento, nosotros solamente acompañamos desde la dirección. Por ejemplo, Pocito tuvo 45 este año, y así sucesivamente todos los años van aumentando cantidades, porque o son los centros de jubilados, son las uniones vecinales o los clubes deportivos, instituciones intermedias que van participando. Bienvenido sea, porque ellos eso es lo que quieren, participar.
2: Bien, y la gente, están todos invitados, ¿no es cierto? Pueden ir, es totalmente gratis.
3: Esto es gratis, la entrada es libre, por supuesto, es para todas las personas que quieran acompañar, a la vecina, a la amiga, a la pariente que ha sido candidata y, bueno, no llegó a lograr el lugar departamental, porque acá en esta fiesta viene cada reina departamental, que pasa a ser candidata a la provincia hasta que son electas reina y virreina. Y bueno, y todas esas personas bonitas que participaron en cada departamento, bueno, tienen familia, bueno, pueden venir también y compartir esa tarde en el estadio.
2: Bien, Roberto, ¿ustedes cómo están trabajando con el adulto mayor?
3: ¿Sí? Bueno, en los departamentos. En los departamentos estamos trabajando muy bien, nos estamos acercando a través de un programa Visitando Tu Sueño, tu centro, perdón, tu sueño. El sueño es que quiero llegar a toda la provincia, por eso es el furcio, ¿no? Pero es Visitando Tu Centro, donde voy personalmente con la subdirectora y con grupos de la dirección, les llevamos charlas, les llevamos una visita compartida, aunque sea un vaso de agua, compartimos, que no es lo que pedimos, queremos estar al lado de ella, como nos pide nuestro señor gobernador, estar al lado de las personas mayores y escucharlo. Porque hay veces que a las personas mayores se lo tiene que escuchar. Más allá de darle una solución, una respuesta, ellos quieren que los escuchen. Porque hay veces que ellos no tienen quien los escuche y se sienten solos en sus hogares y van a estos centros de jubilados donde realmente entrelazan amistad, sociabilizan y se sienten con sus pares como en su casa. El centro de jubilados a veces es la segunda familia que ellos tienen y dejan a veces lo que tienen que hacer por irse al centro de jubilados. Y a través de todo este programa también de rejuvenecimiento activo y saludable, envejecimiento activo y saludable, ellos tienen talleres, ¿no? De baile, folclore, tango, arte, lectura,
2: se lo contiene,
3: ¿no? Y demuestran todas sus habilidades de edad. A veces ellos mismos se asombran, pero si ustedes no los contienen o los respaldan con estas cosas, ellos se sienten olvidados, y eso es lo que no queremos, es recordarles, respetarlos y escucharlos.
2: y lo lindo, bueno, que lo tienen como política de Estado.

0: ustedes, ¿no es cierto?
1: Eso,
0: a través del gobernador, que les pidió por favor.
1: Todos los días nos pide el gobernador, siempre nos pide a los funcionarios que estemos en la calle, que estemos al lado de la gente, porque es la mejor función que tenemos, no detrás de un escritorio. Por ahí, por supuesto, estamos detrás de un escritorio por la parte protocolar o administrativa que nos corresponde, ¿no? Pero yo, cuando puedo salir y darle la pata a la calle e ir al centro de jubilado y compartir con ellos, es la energía que traigo todos los días para seguir en esta función tan linda en la que me enorgullece y me siento complacido y ser uno más de este proyecto de nuestro gobernador.
0: Qué bonito. Bueno, Roberto, recordemos entonces, este próximo lunes, ¿sí? ¿El horario y en dónde?
1: Lunes 26 de octubre, los espero, a ustedes. Bueno, lunes 26 de octubre, 18 horas comienza la fiesta en el estadio cerrado del Parque de Mayo. Reina y virreina de las personas mayores de la provincia, año 2026-2027.
0: Roberto, ha sido un gusto de charlar con usted y bueno, muchísimas gracias por prestarse el diálogo con ALB5.
1: Bueno, muchísimas gracias a usted por visitarme y un saludo muy, muy grande a toda la audiencia de esta hermosísima radio, ¿no?
0: Gracias. Chicos, adelante ustedes.
2: Bueno, muchas gracias, ¿eh? Las 12:36.
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0: Bueno, las 12 con 40 minutos, tenemos información deportiva, Javier.
1: Sí, tenemos comunicación telefónica porque estamos en línea con el técnico de la sub-19 de hockey masculino sobre patines, Esteban Ábalos, porque la selección argentina, recordemos, ya terminó su participación allí en Paraguay logrando la medalla de bronce al vencer 6-4 a Italia. Para eso estamos en línea justamente con Esteban Ábalos para hablar un poco de lo que fue la actuación de los pibes allí en Paraguay. ¿Cómo estás, Esteban? Buenos días.
2: Hola, ¿qué tal? Buenos días.
1: Esteban, bueno, consultarte, bueno, ¿cómo calificás la actuación de los chicos allí en Paraguay en este torneo mundial, en los World Sky Games?
2: Bueno, si uno va al objetivo que teníamos, que era salir campeones, no lo pudimos cumplir. Pero bueno, eso se define realmente por pequeños detalles, pequeños pormenores, fue muy parejo. Los dos finalistas los dos equipos que llegaron a la final, uno fue España, que nos ganó a nosotros, ganando 3-2, en un partido muy, muy parejo, que pienso, y es la opinión de mucha gente, que merecíamos un poquito más. Y Portugal llegó a la final ganándole en penales a Italia. Así que los cuatro equipos, las cuatro potencias, demostraron por qué se le llama potencia, ¿no? Estaban muy parejos y la final también fue muy pareja. Así que yo muy conforme con el rendimiento del equipo, porque realmente los chicos estuvieron muy bien y cumplieron todo lo que les pedimos, pero bueno, son torneos que son así, una semana, por ahí uno no está con la mejor de la suerte, o una bocha que tenía que entrar, pegó en el palo y la entró y cambió la historia, así que creo que se definió por muy pequeños detalles.
1: Y además, si nos ponemos a pensar, bueno, el primer partido que jugaron con España perdieron 6-1, y después sí, perdieron con los justos 3-2, digo, una evolución ahí en ese partido a la semifinal, ¿no?
2: Sí, realmente por ahí un poco de adaptación a la pista, los chicos acá bien, no están acostumbrados a jugar en el parqué, el mundial se juega con bochas completamente diferentes a las que se juegan acá, y bueno, creo que eso también influyó un poco, nos fuimos acostumbrando y también un poquito la falta de competencia que tienen las selecciones acá en Europa. Bien. Ese mismo equipo de España, Portugal e Italia jugaron el campeonato europeo sub-15, 2 años después jugaron el sub-17 y 2 años después el sub-19.
1: Con mucho roce vienen, claro.
2: Tienen 3 competencias internacionales y nosotros apenas tuvimos un Panamericano el año pasado que enfrentamos los equipos Sudamérica que no están a nivel de Argentina.
1: Tema,
2: por ahí, claro, tenemos una desventaja realmente.
1: Tema a rever eso, ¿no? Para más adelante, porque ese roce y esa seguidilla de partidos son fundamentales.
2: Y sí, lo ideal sería trabajar con una selección sub-15, una sub-17, una sub-19 y tratar de ir a competir con ellos, pero bueno. Hay una limitante económica que ya sabemos cuál es y es complicado realmente, pero no, muy conforme realmente con lo que hemos hecho. Realmente perdimos con un solo equipo en el Mundial, el único equipo que logró vencernos fue España, que fue el campeón. Creo que debemos estar contentos por lo que hemos hecho.
1: Esteban, y hablabas recién del parqué y de la bocha, ¿en qué sentido la bocha más pesada? ¿Qué diferencia tenía con
2: la
1: que juegan habitualmente?
2: Es más chica. Uh-huh. Hola, ¿me escuchas?
1: Sí, ahí está.
2: Se había cortado, sí. La bocha es más chica, es un poquito más dura, no solo rueda, sino que se desliza en el parqué, es de otro material. Entonces, acá como que uno con las bochas argentinas tiene que hacer más fuerza con el stick para ir llevándola. O sea, claro, la bocha gira y se desliza. Realmente son detalles que influyen un montón. Por eso, bueno, son cosas que nos fuimos acostumbrando con los días, con los partidos allá, con los entrenamientos que hicimos, pero por ahí nos penalizó un poco. De todos modos, llegamos a una semifinal al 100% y la podríamos haber ganado. Pero sí es cierto que en la zona de grupo, por ahí podríamos haber hecho un poquito más.
1: Esteban, y estas bochas, justo esta es la bocha de este mundial, ¿que es distinta o la de todos los mundiales suele ser así?
2: No, la de todos los mundiales es así. Uh-huh. La de todos los mundiales es así.
1: Y no hay, bueno, digo, para rever más adelante, no hay manera de que por allí, sabiendo que viene la competencia, que es un tema económico, ¿no? También el tema de la bocha, tener esa bocha
2: sí,
1: para practicar.
2: Sí, nosotros habíamos pedido, teníamos alguna, el tema que, bueno, los chicos acá están acostumbrados a jugar con la otra, claro, y hasta 10 días antes del Mundial jugaron con esas bochas, o sea, en los campeonatos de acá. Claro. Eso, bueno, es difícil acostumbrarse rápido a eso, es difícil.
1: Miraba los partidos, Esteban, bueno, el primero fue 7-3 ante Suiza, después el inesperado 6-1 con España, pero después fueron buenos resultados, 2-2 con Italia, 5-4 Francia, apenas perdieron 3-2 con España después, y el 6-4 Italia. Digo, muchos goles hicieron también los chicos.
2: Sí, en ese sentido estuvimos bien, pero bueno, también podríamos haber hecho un poco más, las ocasiones las generamos, pero bueno, no se dio.
1: Esteban, y ahora, en lo personal, ¿te tomás un descanso? ¿Cómo sigue tu actividad como entrenador?
2: No, ahora como entrenador estoy viendo el Mundial de la Selección Shell, no estoy diciendo eso nada más. Y bueno, descansando un poco realmente porque fue mucho trabajo realmente todos estos dos años de preparación para el Mundial. Sí, yo, mirá, disponible yo y mi cuerpo técnico para la selección argentina vamos a estar siempre. Si están las condiciones y hay voluntad de ambas partes, siempre vamos a estar disponibles para la selección. Es difícil decir que no. Pero bueno, habrá que sentarse a hablar y rever un montón de cosas.
1: ¿Cómo la ves a la mayor, a la senior?
2: No, la selección argentina tiene muy buen equipo y es candidato serio. No cambia nada el resultado que tuvo con Francia, que también es un candidato, un buen equipo. Bueno, fue un partido parejo, pero todavía no es momento de eliminación, digamos. Era para definir las posiciones del grupo, así que pienso que los chicos tienen que estar tranquilos y lo saben por la experiencia que tienen y pienso que nos va a ir bien.
1: Y de las chicas, ¿qué opinás de la femenina? Y no sé si pudiste escuchar las declaraciones de Florencia Fellamini.
2: Sí, del femenino en cuanto al hockey, la verdad que las chicas hicieron un gran mundial, estuvieron perfectamente a la altura de España. Bueno, fue un partido muy, muy parejo y bueno, lamentablemente tampoco se les dio, pero estuvieron muy bien y tienen que estar orgullosas de lo que hicieron.
1: Perfecto.
2: Y las declaraciones, sí, mira, que hizo Fellamini, realmente no, todo eso no es ninguna novedad y tampoco le veo mucho sentido empezar. Yo he pasado como jugador 6 procesos de selecciones, como entrenador un proceso que fue este. Llevo 7 procesos de selecciones y siempre han faltado cosas y siempre han pasado esas cosas. El tema es que por ahí no es mucha solución andar bombardeando, diciendo esto, claro, otro, porque no suma, no es constructivo. Yo lo que está bien que diga y que se sepa la verdad, me parece bien. Yo estaría más preocupado por otra cosa. Por supuesto, hay que agradecer siempre al gobierno de San Juan, que siempre ha permitido que nosotros viajemos. O sea, yo llevo más de 20 años en torno a la selección y siempre ha sido igual. Si no fuera por el gobierno de San Juan, no viajaríamos. Pero hay que pensar los dos años antes de viajar, cómo fue la preparación, cómo fueron los entrenamientos,
1: mirar más atrás,
2: quién se hizo cargo, y hay mucha gente trabajando que tampoco es el gobierno de San Juan, y hay que tenerla en cuenta y agradecérselo.
1: Claro.
2: Por seguro. Eso todo influye en la preparación, está bien, si no fuera por el gobierno de San Juan no podríamos viajar, y todo lo que hicimos antes no sirvió. Pero si no fuera por todo lo otro, la gente que trabaja, las federaciones, en este caso acá el municipio de San Martín y la MP, nosotros no hubiéramos llegado en condiciones de viajar, digamos. No hubiéramos llegado en las condiciones que llegamos.
1: Claro.
2: Así que, bueno, pienso que hay que acordarse de las personas que permitieron llegar a ese punto.
1: Seguro. Bueno, Esteban, ya usted, vos volvés cuando termine el senior, me imagino.
2: No, ya estoy en Argentina.
1: Ya estás en Argentina. Sí. Buenísimo. Bueno, Esteban, gracias por esta linda charla y bueno, felicitaciones por la gran actuación de los chicos. Tenemos futuro para el día de mañana, seguramente tendremos una senior con estos chicos muy fuerte el día de mañana, así que bueno, buena actuación allí en Paraguay.
2: Bueno, dale, te lo agradezco un montón, saludos para todos, muchísimas gracias.
1: Allí pasaba el técnico de la Asociación Argentina de Hockey sobre Patines, Esteban Ábalos.
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0: Bueno, las 12:53, recordamos que 14:30 está prevista la audiencia de formalización. Lo que se ha informado hasta ahora, por un lado es que habrían pedido todos los acusados, investigados, un link para conectarse al Zoom, a la audiencia.
12: Ok.
0: Pero lo que nos habían informado más temprano es que la jueza no había autorizado esta situación. Así que veremos a ver qué es lo que sucede. Y en cuanto al trabajo de los medios de comunicación, lo que se ha informado también off the record es que, bueno, dado que habrá 11 o habría 11 personas,
12: sí,
0: algunos tienen hasta 2 abogados.
12: Claro.
0: Con lo cual podrían ser ahí nomás como 30 personas,
12: sí, de base,
0: aproximadamente,
12: básicamente.
0: Más la parte fiscal, la
12: desde los policías que están en el lugar, todos.
0: Bueno, el personal que participa, trabaja en la audiencia, bueno, o sea, los espacios son lo suficientemente reducidos como para no poder albergar semejante cantidad de gente.
12: Sí.
0: Y como está previsto que los medios de comunicación puedan acceder a la sala de audiencias, esto de todas maneras lo tiene que decidir el juez o la jueza que interviene en el momento.
12: Exacto.
0: se habilitaría una sala contigua, un espacio contiguo para, bueno, la gente de prensa pueda allí
12: seguir
0: la audiencia, bien, una pantalla, un audio, etcétera.
12: Bien.
0: Y después, bueno, poder hablar con los abogados. Se está confirmando que tras la audiencia los fiscales van a hablar con la prensa.
12: Bien, perfecto.
0: Para hacer declaraciones una vez que finalice. Así que bueno, seguramente, posiblemente también lo haga el fiscal de Estado.
12: Seguramente.
0: Algunos abogados defensores o algunos de los imputados, posiblemente.
12: ¿Por qué no también? También.
0: Así que bueno, veremos qué pasa finalmente, si se lleva a cabo la audiencia o si se cumple el pronóstico esta mañana de Marcelo Arancibia, que temía que se suspenda.
12: Sí.
0: Por si alguno no concurre y la jueza decide
12: nombrarlo desacato.
0: Claro, hacerlo llevar por la fuerza pública.
12: Yo no tengo la precisión realmente de dónde está esta persona, pero chequeando ahí, haciendo alguna información, veíamos hace minutos nada más, había compartido algunas historias en su cuenta de Instagram, el diputado nacional Cristian Andino, presente en la Comisión de Hacienda y Presupuesto del Congreso de la Nación. Es decir, uno entendería que al menos esta mañana estaba en Buenos Aires.
0: Pero sería de hoy, ¿sería de hoy esa participación?
12: Se entiende que sí.
0: ¿O una foto?
12: No. Varios materiales, de hecho, de una participación en la mañana de hoy, en una actividad allí en el Congreso. Habrá que ver en una de esas, ¿por qué no? Ya puede estar en la provincia de San Juan. Si estuvo temprano, llegó en el vuelo de las 13, capaz.
0: Claro.
12: Pero habrá que ver, porque si no se presenta, bueno, ¿cuál será la medida que justamente vaya a tomar la jueza Lucero?
0: Bueno, en estos momentos se está sesionando justamente la Comisión de Presupuesto y Hacienda en la Cámara de Diputados de la Nación, en función de los temas que, bueno, tienen previsto en el orden del día. Así que, bueno, veremos, puede alegar el diputado nacional que está cumpliendo con,
12: claro, sí, también,
0: con sus funciones en la Cámara de Diputados de la Nación.
12: También, habrá que ver, bueno, cuál es la resolución que termina emitiendo la justicia.
0: Claro,
12: también.
0: Exactamente, a ver qué decide la jueza en ese momento.
12: Sí, hay que entender que esto es una citación que se ha hecho con mucho tiempo, lógicamente, no es que había un desconocimiento por parte de los citados, así que bueno, habrá que ver cuál será en definitiva esa decisión final.
0: Si se presenta algún abogado defensor.
12: También,
0: en representación,
12: ¿por qué no?
0: Bueno, veremos, a ver qué es lo que sucede. Bueno, las 12:57, ya estamos en la parte final, Silvia.
13: Cortito, quiero participar por el sorteo. 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Mi mamá decía, corran a destender la ropa que está lloviendo.
0: Ajá.
13: Bueno, y hoy primer Martín Fierro de la Música. Es primera vez que se hace, 19 horas, transmisión, organiza APTRA. Al frente está Luis Ventura. Hay show en vivo, Bandana, Emanero, Euge Quevedo, Ráfaga, Ángela Leiva, Los Palmeras. Principales candidatos, hay 26 categorías, no las vamos a nombrar. Los más nominados, María Becerra, 7 nominaciones, Lali Espósito, 6 nominaciones y Tini Stuessel, 5 nominaciones.
0: Uh-huh. Bueno, muchas gracias, Silvia.
13: Hasta mañana.
0: Hasta mañana. Bueno, nos vamos, Javier.
1: Sí, hablamos de Melissa Mulet, esta deportista sanjuanina de alto rendimiento de la Secretaría de Deporte de San Juan, esta mujer que practica artes marciales, que viajará a Filipinas dentro de poco para recibir la nominación en el Salón de la Fama, porque ella practica el arte marcial Tango Sudú, perteneciente a lo que es allí a nivel internacional de esta arte marcial. Va a viajar a Cebú, allí a Filipinas, para ser distinguida. Es la primera vez que ya ha recibido otras distinciones, pero es la primera vez que va a poder estar presente. Es una felicidad enorme, es un orgullo que me explota el corazón, dijo la sanjuanina, que va a estar viajando hacia Filipinas para esta inédita y única distinción que va a recibir en toda su carrera. Por otro lado, hay que decir que esta tarde a las 7 River visita a Sarmiento con equipo confirmado en una fecha fundamental para Millonario, porque si gana se mete en zona de clasificación. Santiago Beltrán, Montiel, Otamendi, Lucas Martínez Cuarta, Cuña, Fausto Vera, Tomás Andrada, Tomás Galván, Thiago Almada, que vuelve después de la lesión, Ángel Correa y Driussi van a ser los 11 titulares. Y en cuanto al automovilismo, las TC Pickup corren este fin de semana a la segunda fecha de la Copa de Oro. El sábado va a ser el primer entrenamiento a las 10:40, a las 4 de la tarde la clasificación, y atención que el domingo 2:10 de la tarde será la carrera final. Allí estará corriendo nuestro Tobías Martínez. Otto Frile es el que lidera la Copa de Oro, segundo Hernán Palazzo, tercero Agustín Canapino, y Tobías está sexto, allí soñando con ser campeón de las TC Pickup.
0: Hasta mañana.
1: Será hasta mañana.
0: Nos vamos, Facundo.
12: Nos vamos. Lo último a nivel nacional y a prestar atención a quienes tengan chicos en casa, principalmente, porque esto es una alerta de urgencia que está emitiendo el Ministerio de Salud de la Nación con la Subsecretaría de Defensa del Consumidor. Se ha prohibido la venta en todo el país de los juguetes blandos tipo squishy.
1: Ah, sí.
12: Ya hemos hablado en algún momento de esto. Había una alerta anterior justamente previniendo sobre esto. Bueno, ahora es real el riesgo. Lo están confirmando para todo el país. Se ha ordenado la inmediata destrucción de estos juguetes que existan prácticamente en todo el territorio nacional y el retiro justamente de góndolas en todos los supermercados y jugueterías de la Argentina. Bueno, es un juguete que se vende incluso en la calle, de venta ambulante. Así que a tener en cuenta ese detalle, lo que se ha podido determinar en la jornada de hoy es que se duplican los niveles de ftalatos, un químico que supera el máximo justamente admitido para este tipo de productos y que pone en serio riesgo la salud infantil. Así que esta es una medida que se ha ido publicada hace minutos nada más y a tenerlo en cuenta porque, bueno, rige para absolutamente toda la Argentina.
0: Bueno, muchas gracias, Facundo.
12: Será hasta mañana.
0: Hasta mañana. Decíamos que estaba habilitado el paso a Chile por Mendoza. Bueno, se cortó. Cortó la ruta desde Potrerillos hasta Uspallata. Un desprendimiento de rocas cayó sobre una camioneta a la altura del kilómetro 1112. Se desprendieron de una formación al costado de la ruta, cayeron sobre el vehículo mientras circulaba por esa zona, así que bueno, ahora está cortada la ruta ahí entre Potrerillos y Uspallata, la ruta que conduce a Chile por Mendoza. En el vehículo viajaba un ciudadano chileno radicado en la Argentina, no sufrió lesiones, se encuentra fuera de peligro, reponiéndose del susto. Nos vamos al móvil, nos despedimos, Sergio.
14: Sí, señor, será hasta mañana, si así Dios lo quiere, chicos. Hasta mañana.
0: Hasta mañana. Dentro de algunos minutos estará con nosotros Yanina Balmaceda, trayendo toda la actualidad en el resumen informativo de la jornada. Rafa Durán estuvo con nosotros en la selección musical y la puesta en el aire. Muchas gracias por la compañía. Volveremos a encontrarnos, Dios mediante, mañana, como siempre, después de las 10. Que tengan una excelente jornada.

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4: Ahora tú. 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

13:30. Muy buenas tardes para todos. 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Y a esta hora, como cada día, comenzamos con lo que habitualmente hacemos, ¿no? Repasar y ponerle el foco básicamente a lo que hacemos habitualmente y periodísticamente en esta radio durante la mañana de este día, pero también estaremos actualizando todo lo que va pasando en nuestra provincia, en el país y en el mundo. Bienvenidos a todos nuestros oyentes, gracias por estar del otro lado, gracias por acompañarnos como todos los días y por supuesto aquellos que están con nosotros desde muy temprano y pasan habitualmente toda la jornada con nosotros, pero aquellos también que se van sumando a esta hora, en esta hora periodística, básicamente en esta segunda parte de este día ya miércoles, en la mitad de la semana. Hugo Mesina en el control de sonidos, Yanina Balmaceda es mi nombre y hasta las 14 estaremos con toda la información que tenemos para compartir con ustedes de todo lo que va pasando en las últimas horas en la provincia de San Juan y lo que va a pasar también, porque hoy es un día bastante importante. Como siempre, comenzamos en este caso con la temperatura a esta hora en la ciudad de San Juan, por supuesto con una actualización ya de las 13 horas. En estos momentos 18 grados es lo que tenemos como temperatura en la ciudad de San Juan, parcialmente nublado. Se encuentra el cielo con un sol que va y viene. En este caso va y viene en este sentido, ya como está previsto también, porque hay bastante nubosidad, parcialmente nublado entonces el cielo, con una humedad del 45% y viento que llega del sector sur a razón de 26 kilómetros por hora. Esto es lo que se va presentando ya en este mediodía de miércoles y no sé si aquí en algún lugar de la ciudad ha llovido durante la mañana, estaba pronosticado, aunque en un bajo porcentaje de probabilidad. En este caso no sé si hay se han registrado lloviznas durante la mañana, sí, de todas maneras esto va a seguir para todo el día, ¿no? Chaparrones para horas de la tarde, chaparrones también para horas de la noche, en un 40% de probabilidad, así es que bueno, el viento sur también se hará presente, aunque sin ráfagas fuertes, entre 3 y 22 kilómetros por hora a lo largo de lo que resta de esta jornada, es lo que se va a presentar y lo que está pronosticado. Así es que bueno, así las cosas en este caso se va llevando adelante la temperatura y también el pronóstico. Ya para mañana jueves se limita un poco lo que es lloviznas y chaparrones, solamente a la mañana y la tarde se limita este pronóstico, básicamente para mañana jueves, con 17 grados de máxima, un poco menos que lo que vamos a tener en el día de hoy, en un 40% de probabilidad también, así es que probablemente no ocurra tanto, no esté tan presente, pero está pronosticado lluvias aisladas para la mañana y chaparrones para horas de la tarde. Este pronóstico se disipa para el día viernes, con 18 grados de máxima tendremos y ya sin lluvias, aunque con un cielo casi por completo nublado durante todo el día. Esto va a ser, y la temperatura remonta ya a partir del sábado, domingo, la semana que viene. Hasta ahora por lo menos la empezaremos también con temperaturas altas de más de 20 grados, así es que bueno, así se va a ir presentando la temperatura y el pronóstico para estos días en la provincia de San Juan. Bueno, decíamos y ya comenzamos así con la información importante que tenemos

0: para destacar y para comentar en conjunto con ustedes. Sabemos que hoy es un día muy importante, ¿no?, para la justicia, quizás un día que va a quedar en la memoria de varios, y tiene que ver con la investigación del acueducto Gran Tulum. En este sentido, habiendo quedado confirmada la hora, la fecha de esta audiencia que se va a formalizar, en la que se va a formalizar este caso, esta investigación por el acueducto Gran Tulum, en la que están 11 personas involucradas y están citadas también a ser parte de esta audiencia de formalización. Veremos de qué manera se va a dar, pero a las 14:30, dentro de un ratito nada más, será esto que estamos contando, ¿no?, la audiencia en la que se va a formalizar la causa, y esto se da por entender que básicamente hay elementos para sospechar, o por lo menos para investigar. Esto básicamente es lo que están los fiscales entendiendo entre los elementos que se han ido recopilando a lo largo de estos más de 10 meses, más o menos. La denuncia fue presentada o radicada en el mes de diciembre del año pasado por Marcelo Arancibia, el abogado que, bueno, se transforma en el denunciante. La provincia luego, pide la querella, ser querellante en realidad, a partir de lo que es Fiscalía de Estado, por supuesto. Así es que la provincia de San Juan es querellante en esta causa que comienza en diciembre del año pasado. A lo largo de todos estos meses, bueno, se ha ido cumpliendo con los plazos establecidos también, ¿no? Recopilando información, reuniendo documentación, también con algunos procedimientos como allanamientos y demás en algunas oficinas. Buscando también documentación, así es que bueno, así es como se va a ir dando la situación. Por lo menos hasta este momento se entiende que hoy se formaliza la causa, y después de esta formalización, en noviembre siguen los plazos, ¿no? Se cumple otra parte de los plazos que ya lo vamos a estar contando, pero bueno, lo cierto es que en el día de hoy, como decíamos, a las 14:30 horas comienza la audiencia de formalización en la sala 9 de tribunales, en el subsuelo más específicamente. Allí es donde se estará llevando adelante esta audiencia con los 11 involucrados, donde veremos también quiénes van a quedar imputados, si hay alguno en el que se le pedirá prisión preventiva. Creería que no va a llegar a eso, pero bueno, sí, por supuesto puede pasar, es una opción que puede estar dentro de lo que puede pasar en el día de hoy, así es que bueno, básicamente estaremos esperando esto. La audiencia, según se sabe hasta el momento, los investigados por el acueducto Gran Tulum pidieron formalmente conectarse por Zoom. Yo creo que hay varios de estos 11, de estas 11 personas que están involucradas, que están evitando la foto, ¿no?, dentro de tribunales, en la sala de audiencia, y en este sentido hay dos personas que lo pueden realizar, y en este caso estamos hablando de Sergio Uñac y Cristian Andino, que son quienes tienen fueros hasta el momento, ¿no? Bueno, pero lo que se sabe hasta este instante es que los 11 investigados por estas presuntas irregularidades solicitaron todos el enlace para conectarse por Zoom a la audiencia de formalización que está prevista para dentro de un ratito, sobre las 14:30. El pedido abre claramente la posibilidad de que la instancia judicial se desarrolle con los abogados defensores presentes, nada más, la querella de Fiscalía de Estado, que también estará presente, los fiscales de UFI Delitos Especiales y, por supuesto, la jueza de garantías, Mónica Lucero. Estarán ellos presentes en la sala, mientras que sus representados podrían seguirla de manera remota. Esto puede pasar. Si la jueza lo permite, tiene que autorizar la jueza, por supuesto, pero si la jueza lo permite, puede pasar, están todos en su derecho. Sin embargo, haber solicitado este link en realidad no significa que todos hayan decidido participar de forma virtual. La modalidad que finalmente adopte cada uno se va a conocer en el momento inicial de la audiencia, no se va a conocer antes. Esto es lo que explican las fuentes de tribunales. Bueno, la conexión remota claramente es una alternativa que en realidad es válida, lo pueden realizar cada una de las personas involucradas en una investigación para participar de esta instancia judicial. Lo obligatorio es que cada investigado esté presente, de manera presencial o virtual, pero que esté junto con su defensa técnica, por supuesto, para escuchar los hechos que la Fiscalía le atribuye y conocer la imputación que se le va a formular en su contra. También tienen la opción de declarar, ¿no? De hacer su declaración. Lo que pasa es que por estrategia judicial y generalmente su defensa, la defensa de quienes están involucrados, siempre evitan esta instancia, ¿no? Que declaren en esta instancia. Pero bueno, lo pueden hacer. En este caso, la audiencia va a marcar un paso bastante clave en una de las causas judiciales que ha tenido mayor repercusión en la historia de la provincia. Buscan claramente determinar si existen algunas irregularidades en las contrataciones en la ejecución de del acueducto Gran Tulum. Bueno, si vamos directamente a quiénes son los investigados, la lista incluye a lo que es el exgobernador y actual senador nacional, Sergio Uñac, a los expresidentes de Obras Sanitarias, Sociedad del Estado, de OCE, Cristian Andino, que es actual diputado nacional, Guillermo Cirerol, Sergio Ruiz y Juan Carlos Carparrós, todos ellos expresidentes de OCE, al exministro de Infraestructura, Julio Ortiz Andino, también está en la lista, también están alcanzados Gustavo Fabián Mastelono, que está vinculado a la empresa CAG, en este caso, que es América Latina, bueno, proveedora de las cañerías, Humberto Gonzalo Caballero, quien es el ex responsable del área jurídica de OCE y actual juez laboral también, ¿no? Bueno, Juan Sánchez, Francisco Javier Correa y Rolando Vicente Caruso son los vinculados con distintas funciones técnicas y administrativas que estaban relacionadas con la obra y que también son alcanzados por esta investigación. Los fiscales Sebastián Gómez, Francisco Pizarro, de UFI Delitos Especiales, van a tener que exponer los hechos que investigan, las calificaciones legales que consideran aplicarles a cada una de las personas que están involucradas y la participación que atribuyen a cada una de estas 11 personas. ¿Qué se investiga? Si decimos en cuanto a esto, vamos a recordar y hacer un repaso. La investigación comienza, como decíamos recién, a partir de una denuncia presentada en diciembre del 2025. Por Marcelo Arancibia. El expediente, en este caso, lo que intenta es establecer o despejar dudas sobre si hubo irregularidades o no en las contrataciones que están vinculadas a este acueducto Gran Tulum, que es una obra que está destinada a reforzar el abastecimiento de agua potable en el Gran San Juan, que todavía permanece inconclusa después de varios años que se inició esta obra. Entre los puntos que están en estos momentos bajo análisis, por ejemplo, está la compra de provisión de cañerías, los precios abonados, la calidad de los materiales también, y los procedimientos administrativos que se utilizaron durante las distintas etapas de este proyecto. La Fiscalía lo que intenta ahora es determinar si existieron finalmente sobreprecios, maniobras irregulares, eventual perjuicio económico para el Estado provincial. Así es que bueno, así como se fueron cumpliendo los diferentes plazos y así es como en septiembre los investigadores realizaron estos allanamientos que nos referíamos al inicio, que están vinculados a la empresa CRAG América Latina. Durante esto su procedimiento se fueron secuestrando documentación, material informático para lo que fue su análisis a lo largo de esta investigación. Así que bueno, lo que permitirá esta audiencia de formalización es precisar el alcance de las imputaciones que tienen preparado los fiscales, los hechos que se atribuyen a cada uno de estos investigados. La convocatoria también, bueno, es una eventual formulación en realidad de cargos que no implican por sí que hay una declaración de culpabilidad. No se llega todavía a esta instancia, simplemente se los investiga, se los pone en conocimiento formalmente de que hay una investigación en su contra y reciben una imputación si es que así lo consideran los fiscales. Así es que bueno, así es como se ha ido dando la cuestión, como para hacer un análisis y también un repaso de lo que ha ido siendo esta causa que hoy va a tener una instancia clave, histórica también para San Juan, ¿no? En cuanto a lo político, es importante establecer lo siguiente también, que por la extensión de todo lo que tiene que ver con esta causa y de lo que tienen preparado los fiscales, por supuesto, para exponer, entendiendo que también son 11 los imputados, que por más que no estén presentes, tiene que estar de manera virtual quizás, pero lo cierto es que por lo extenso de todo esto, puede que no termine hoy la audiencia de formalización, que se pase un cuarto intermedio para mañana, para el viernes, perdón, para el jueves, y así las cosas se va a ir, digamos, postergando el final de esta audiencia. Quizás el jueves también se pase un cuarto intermedio. Bueno, son posibilidades. ¿Cómo así puede terminar en el día de hoy, que es una formalidad lo que pasa en el día de hoy nada más? Por eso quizás se entiende que es medio difícil que pasen a cuarto intermedio, pero puede pasar. Así es que, bueno, de esta manera se va a ir dando la audiencia para que sepan más o menos de qué se trata lo que va a pasar en el día de hoy. Puede pasar un cuarto intermedio y también lo que recién contábamos, los investigados, los 11, pidieron conectarse a través de Zoom, no estar presentes de forma presencial en la sala de audiencia, sí estar a través de videollamada, por así decirlo, ¿no? A través de Zoom, de manera virtual, y sí estarán los abogados defensores allí presentes. También para evitar un poco la prensa, ¿no? Que va a estar en el lugar, tiene permitido estar en el lugar, van a estar incluso esperando la palabra afuera, ¿no? En ruedas de prensa que se darán de manera espontánea. Así es que, bueno, básicamente lo que evitan los imputados, en realidad no imputados, los investigados hasta ahora, es también la foto y el hecho de que la prensa los acorrale, por así decirlo, a la salida de esta audiencia, como es natural que pasen. Así es que, bueno, en este caso se va dando de esta manera. Recordemos entonces, 14:30 será el inicio de esta audiencia de formalización en la sala 9 de tribunales, en el subsuelo del mismo. Allí se dará entonces esta audiencia clave, esta instancia clave. Bueno, seguimos con otros temas que es importante también aclarar y contar algunas cuestiones judiciales importantes. Fueron tres personas en la mañana de hoy que quedaron con prisión preventiva después de la gresca que dejó un joven baleado en La Bebida. Esto ocurrió en estos días, esta semana. Bueno, esta causa investiga el enfrentamiento entre dos grupos de vecinos que terminó con un joven herido de bala en el barrio Nuevo Cuyo, en La Bebida, allí en Rivadavia. Tuvo avances judiciales este miércoles durante la audiencia de control y acusación de formalización. El juez Alberto Caballero, justamente, declaró legales las detenciones y resolvió imponer un mes de prisión preventiva para estas tres personas, para estos tres imputados, mientras que el restante, que es el cuarto, recuperó la libertad. El episodio ocurrió los primeros días de octubre, básicamente, en el marco de un conflicto que ya tiene vieja data entre dos grupos de vecinos. Bueno, de acuerdo con lo que se ha recopilado por parte del Ministerio Público Fiscal, esta discusión escaló hasta convertirse en una gresca entre ellos, en la que habrían intervenido varias personas también, y se habría utilizado incluso armas de fuego, entre ellas una de fabricación casera, que fue parte de la investigación, conocida como, o comúnmente conocida como, el arma tumbera. Después de lo que ha sido la reconstrucción que fue representada por el fiscal, uno de los denunciantes intervino para auxiliar a su hermano, quien estaba siendo agredido, luego de retirarse del lugar. Ambos se fueron dirigiendo hacia su vivienda, pero habrían sido alcanzados por integrantes de otro grupo de vecinos. Entre estas circunstancias, uno de los atacantes presuntamente apuntó con una tumbera y efectuó un disparo que impactó en el pecho de este joven, en que ahora, bueno, claramente se intenta dilucidar qué es lo que pasó. Bueno, la víctima fue trasladada al Rawson, recibió atención médica, le extrajeron los perdigones finalmente. Bueno, a partir de estas denuncias y los testimonios que fueron reuniendo la UFI genérica, se avanzó con la identificación de algunos involucrados que serían presuntamente quienes estuvieron en el lugar. Bueno, así las cosas, con las pruebas recolectadas, se ordenaron entonces 12 allanamientos en las viviendas de este barrio, Nuevo Cuyo, Sierras de Marquesado, Lote Hogar 2541, El Jilguero, Marquesado 2, bueno, fueron las casas, las viviendas que fueron alcanzadas por estos procedimientos. Así que, bueno, esto es lo que se llegó a establecer por parte de la justicia en el día de hoy, en esta audiencia de formalización, contra cuatro sospechosos en este enfrentamiento. Tres quedaron con prisión preventiva, el otro quedó en libertad directamente con este caso. Así es que, bueno, veremos de qué manera se va llevando también adelante esta situación. Bueno, en el ámbito político, aparentemente hay una posibilidad, ya se habla desde hace rato que hay posibilidades de que Javier Milei llegue a la provincia de San Juan, pero bueno, en esta oportunidad se va haciendo un poco más fuerte y sería aparentemente en un encuentro entre dirigentes de La Libertad Avanza, que se reunirían aquí en la provincia. Sería en este caso en una finca de Rawson, la Quinta Los Amigos se llama, en el departamento de Rawson sería el lugar que se habría elegido para justamente este encuentro. Está estimado que estarían participando por lo menos 1,000 personas en esta reunión. Bueno, se prepara de esta manera un mega evento, según dijeron desde La Libertad Avanza en el día de hoy. Esto será en mediados de noviembre en la provincia de San Juan. Se espera, como decíamos, reunir a dirigentes, referentes nacionales de La Libertad Avanza también. Y obviamente la principal expectativa está puesta en la posible llegada del presidente Javier Milei, de la secretaria general de la presidencia también, Karina, quien podrían asistir juntos o quizás por separado, pero están en este caso las opciones según lo que se ha podido conocer por parte de la palabra de algunos dirigentes de La Libertad Avanza. Este encuentro se estaría realizando en la Quinta Los Amigos, allí en Rawson. La convocatoria estimada es de al menos unas 1,000 personas. En una de esas la hacemos en la misma quinta por una cuestión de seguridad. No se piden lugares abiertos, es lo que dijeron desde La Libertad Avanza respecto al lugar elegido. Bueno, obviamente puede llegar a estar presente el presidente o su hermana. Seguramente que sí, dijeron. Pero claramente aclararon también que podría asistir a lo mejor uno de los dos o los dos. Bueno, serían las opciones que existen en este caso. Así es que se espera esto para mediados de noviembre que avance esta situación. Por otro lado, y ya en un ratito estaremos repasando también entre las voces protagonistas, la de Marcelo Rego, porque viaja a Buenos Aires con toda la expectativa de reactivar Ruta 40 Sur. En este caso va a mantener una reunión importante con Diego Santilli, Vialidad Nacional también, para poder destrabar el financiamiento para lo que es el tramo 2 entre Cochagual y Tres Esquinas, que está abandonado hace ya tiempo, que quedó inconclusa en lo que va de este año. Así que bueno, ya en un ratito vamos a estar mencionando esta información y repasando también lo que dijo hoy en rueda de prensa el gobernador Marcelo Rego. Por otra parte, ya un poco más en lo internacional, pero que a San Juan lo involucra porque fue Monseñor Lozano quien habló nuevamente hoy con la prensa nacional. Él está todavía en Roma, hasta el 26 de este mes estará allí en aquel lugar, pero lo cierto es que habló en medios nacionales, en medios de Buenos Aires que lo entrevistaron sobre, porque fue la última persona que lo vio al Papa León XIV antes de lo que fue su intervención quirúrgica. Fue la última persona que se reunió con él. Entonces, bueno, allí tomó esta repercusión y esta importancia. En esta entrevista, lo que dijo Monseñor Lozano: queremos privilegiar la salud del Papa. El viaje a la Argentina puede reprogramarse, entonces así se deja un poco la puerta abierta a lo que podría llegar a pasar. De hecho, hoy tuvimos una nota con un neumonólogo muy conocido aquí en San Juan, el doctor Marcio Meiglioli, que él como neumonólogo, bueno, nos explicaba un poco qué es esto, que se le extirpó al Papa y qué significa, qué características tiene. Él desde su lugar profesional básicamente dijo: yo le recomendaría directamente no viajar por dos cuestiones. Primero, porque tiene que tener una recuperación mínima de 4 semanas. Un mes, es más o menos, un poquito menos, es lo que falta para que llegue a Argentina. Pero bueno, entre una cosa y otra se puede alargar. El pulmón tiene que acomodarse nuevamente en el lugar que deja esto de que se le haya sacado un fragmento al pulmón, digamos. Tiene que después reacomodarse ese pulmón en su lugar. Además, el cambio de presiones cuando uno vuela, digamos, o ingresa, digamos, a un vuelo de estas características, son 13 horas de viaje hasta Paraguay. Aquí en lo que será su visita por Sudamérica tiene 13 viajes por hacer en vuelo. Entonces esto es lo que complica, ¿no?, la situación, y por eso las recomendaciones de especialistas todos coinciden en que no debería hacerlo. Veremos si esto pasa. De todas maneras, Lozano planteó esta incertidumbre también sobre el viaje. que bueno, dijo que en realidad se va a privilegiar lo que es la salud de él, es lo más importante. Planteó esto en una entrevista allí con los colegas de Infobae, que fueron los que hablaron con Monseñor Lozano. La prioridad era su recuperación y que si las recomendaciones médicas lo requerían, la visita podría realizarse en otra fecha. Si hay que reprogramar, se reprogramará, dijo Lozano en esta entrevista desde Roma. Fue el último argentino, Lozano, que mantuvo audiencia privada con León 14, obviamente, antes de su intervención. Así es que por eso toma relevancia todo lo que pueda llegar a decir Monseñor Lozano en estos momentos. Bueno, la información nacional a esta hora también es importante y va tomando mucha repercusión. Algunas de las cuestiones que ya se va conociendo. Bueno, ayer contábamos que hubo una novedad importante en la causa contra el Chiqui Tapia por enriquecimiento ilícito. Bueno, hoy se conoce que el Chiqui Tapia viajó a Suiza finalmente, allí en la sede de la FIFA, con un permiso judicial que obtuvo mientras se investigan los pagos de FIFA hacia una cuenta del Chiqui Tapia, ¿no? Bueno, el presidente de la AFA asistió esta mañana a una reunión del Consejo del Organismo de FIFA, mientras los fiscales en estos momentos lo investigan por presunto enriquecimiento ilícito. Pidió datos sobre los $189,000 que se acreditaron en su cuenta entre 2018 y 2020. Participó esta mañana de una reunión del Consejo. Viajó obviamente autorizado por la justicia. Bueno, el viaje se concretó en momentos en que un fiscal pidió en otra causa penal que se libere un exhorto en busca de estos datos sobre las transferencias que recibió en su cuenta bancaria desde la Federación Internacional del Fútbol. Por eso, básicamente, toma relevancia también esto que estamos contando, ¿no? Que el Chiqui Tapia justo ahora viajó hacia Suiza, donde se da el centro de todo este reclamo judicial en este sentido. Así es que, bueno, en la información nacional también es importante mencionar que el fenómeno El Niño está golpeando con mucha fuerza el litoral. La central de Yacyretá, Yacyretá, así se dice, abrió las compuertas después de 3 años por la crecida de los ríos. Después de 3 años abrió las compuertas. Las imágenes son tremendas de la cantidad de agua que pasa por allí. La represa comenzó a liberar este agua el domingo, en realidad, para atenuar el pico de la crecida luego de las lluvias extraordinarias en la cuenca del río Iguazú. Las autoridades monitorean por este lado el caudal, se evalúa ampliar también la apertura mientras advierten que el fenómeno podría intensificarse en los próximos meses, así es que hay que estar preparados. Bueno, la central hidroeléctrica, como decíamos, de Yacyretá, abrió las compuertas en su vertedero principal el domingo 11 para regular el caudal del agua. La decisión se tomó después de que hubiera lluvia registradas de las más importantes en los últimos años en la cuenca del río Iguazú. Así es que bueno, se está dando este monitoreo permanente sobre la crecida de los ríos en aquel lugar y obviamente vemos de esta manera el impacto que va generando la presencia del Niño. Rápidamente nos vamos directamente a las voces protagonistas que hemos tenido en la mañana de hoy y comenzamos con alguna de ellas. Hoy hablamos con David Suárez. Él es en este caso uno de los miembros de la comisión directiva de una agrupación importante minera que están en este caso dando cuenta también de una situación que ellos están denunciando, cobros indebidos por cursos mineros en la provincia de San Juan. Estiman que el dinero en realidad en juego rondarían los 20 millones de pesos. Es una presentación que hizo la agrupación minera Cordillera de los Andes al presidente de esta agrupación y a su hijo por presuntas irregularidades en el cobro de capacitaciones. Esto es lo que decía David Suárez, miembro de la comisión directiva de esta agrupación en la mañana de hoy.
1: Muchísimas gracias por el espacio. La verdad que comentarles un poquito esta situación que duele a la mayoría de los integrantes de la comisión directiva que actualmente han dado un paso al costado, porque sinceramente este incumplimiento nos ha dejado a todos muy sorprendidos, teniendo en cuenta que una asociación civil tiene como objetivo, y más si es sin lucro, sin fondo de lucro. Entonces, nosotros teníamos como objetivo colaborar con capacitaciones gratuitas para las personas que quisieran formar parte de minería de nuestra provincia. También teniendo en cuenta que nosotros logramos conseguir la ley 80-20, 80% mano de obra local. Nosotros luchando y acordando con el gobierno conseguíamos esa ley, que hace unos meses ya está en vigencia. El problema fue que empezamos a detectar que se estaban cobrando ciertos cursos y no estábamos informados de esa situación. Tratamos de pedir reuniones de comisión. Eran esquivadas en todo momento en las peticiones de nosotros, hasta que en algún momento pudimos llegar a conciliar la última reunión, cuando ya nos enteramos que había un monto de dinero que estaba manejando no autorizado por la comisión directiva. Entonces, en esa reunión no nos dieron explicaciones, no nos dejaron en claro el por qué estaba pasando esta situación, y no nos quedó otra que poner en conocimiento a la justicia, después de intentar por todos los medios tratar de conciliar, de transparentar esta información que queríamos nosotros. No al presidente y a su hijo, que no es parte de la comisión, sino es una persona puesta por el presidente. No nos quisieron dar explicaciones, no nos dejaron nada en claro, y decidimos que la justicia se encargue de investigar todo esto que está pasando, porque la malversación de fondos es un delito, y también el manejo por ahí indebido de personas aprovechando la necesidad de trabajo de la gente.
0: Bien, hasta ahí entonces lo que decía David Suárez, en este caso quien es el miembro de la comisión, ¿no?, de esta agrupación. De esta agrupación lo tenía por acá, Minera Cordillera de los Andes, quien, bueno, lógicamente se da cuenta entonces de esta denuncia que ya está presentada, y de hecho iban a haber otras denuncias también en la mañana de hoy. Fue el 1 de octubre esta presentación que se realizó por parte de la comisión directiva hacia Patricio Páez, el presidente, y su hijo, que según decía recién David Suárez, no es miembro de la comisión tampoco. Así es que bueno, alrededor de 20 millones de pesos es lo que hay en juego por el cobro de estas capacitaciones. Cambiamos de tema, hablamos ahora y escuchamos y vamos a repasar lo que decía esta mañana Jorge Samat. Él es director de obras menores, dependiente del Ministerio de Infraestructura de la provincia, que se encarga de poner en condiciones las escuelas. Le fuimos a preguntar directamente, ¿cuál es el estado de las escuelas para afrontar lo que es el fenómeno del Niño, lo que trae este fenómeno, ¿no? Las lluvias persistentes, crecidas en algunos lugares de San Juan, más que nada en departamentos alejados. Por eso, una de las cuestiones que decía Samat es no solamente la infraestructura en sí de la escuela es lo que estamos trabajando, sino también en despejar los caminos de acceso hacia las escuelas para evitar primero la inundación por crecida y también el hecho de que se pueda acceder por estas calles, que en muchos lugares es de ripio o de tierra. Bueno, esto es lo que decía Jorge Samat en la mañana de hoy.
2: Nosotros, por no sé si suerte o desgracia, tuvimos inconvenientes desde el principio de la gestión con el tema de las cubiertas de techo. Cuando hemos tenido alguna cantidad de lluvias, tuvimos problemas con las filtraciones y la complejidad del dictado de clase, ¿está bien? Entonces, nosotros desde el 2025 que venimos dejando las escuelas en ese rubro, en el tema de cubiertas, tan importante para que no se corten las actividades escolares. Así que desde el 2025 venimos trabajando. Y este 2026 se le suma este fenómeno, que no sabemos la magnitud que va a tener, pero hemos hecho una intervención de prácticamente algo de 60.000 metros cuadrados en lo que va del 2026. Que representa algo del 23% de toda la superficie que tenemos en las escuelas. Además, el tema del mantenimiento, la limpieza de estos lugares, de las cubiertas de los techos, es fundamental para que no se acumule el agua y no se produzcan estas filtraciones. Nosotros necesitamos que esos establecimientos estén funcionando, porque sabemos que muchos de estos lugares son el albergue de chicos que van y toman su merienda o su almuerzo en todo establecimiento. Así que es fundamental que estén funcionando. Y así que estamos interviniendo, estamos preparando para ese evento. No sabemos la magnitud que va a ser, pero vamos en buen camino, porque ayer, por ejemplo, estuvimos chequeando los reclamos que habían llegado de filtraciones de las escuelas, y solamente tuvimos dos reclamos, cuando años anteriores hemos tenido 15, 30 en un solo día, así que ya han sido filtraciones menores. Así que bueno, se está dando fruto la intervención, que eso nos pone contentos.
3: Estos 60.000 metros cuadrados de cubierta de techo que han hecho, ¿a cuántas escuelas han beneficiado hasta el momento y cuántas les quedarían para terminar y para dar esa tranquilidad?
2: Mira, en realidad no te podría cuantificar las escuelas porque hemos intervenido a todas. Lo que pasa es que hay escuelas que habían sectores que sí se llovían, claro, y otros que no.
3: Claro.
0: Bien, hasta ahí entonces la palabra parte de lo que decía Jorge Samat, quien es el director de Obras Menores, dependiente del Ministerio de Infraestructura de la provincia, con todo lo que tiene que ver con esto. Si bien siempre decimos, las escuelas en realidad no van a ser refugio, y esto, por allí decirlo, el impacto mayor de las consecuencias del niño van a ser en diciembre, pero en este sentido es importante porque los chicos vuelven en febrero, ¿no?, a clases. Entonces, bueno, va a ser parte también del trabajo que tengan que hacer, en este caso de Obras Menores, durante diciembre, enero y parte de febrero. Así es que por eso también es importante conocer si las escuelas pueden afrontar este tipo de contingencias. Por último, compartimos y repasamos lo que decía en rueda de prensa hoy el gobernador de la provincia, Marcelo Rego, porque viajará a Buenos Aires para encontrarse directamente con, en esta oportunidad, con Diego Santilli, con algunas autoridades de Vialidad Nacional también, para poder destrabar finalmente la obra de Ruta 40 Sur. Se estará reuniendo entonces con el jefe de gabinete, con Vialidad Nacional. El objetivo es reactivar este tramo 2, ¿no?, de la Ruta 40 Sur, que quedó sin fondos nacionales, y bueno, la idea es poder buscar financiamiento. Buscará avanzar claramente en las gestiones de esta obra, que quedó inconclusa este año y que ya hace tiempo que está bastante frenada. Voy a hacer todo lo posible para poder cumplir con esas obligaciones, dijo Rego hoy, y así lo puntualizaba.
4: Tengo previsto la posibilidad de tener una reunión, en este caso sí, con el jefe de gabinete, para poder suplir algunos temas relacionados a la Ruta 40 Sur, en este caso, y con gente de Vialidad Nacional. Así que, bueno, voy a hacer todo lo posible para poder cumplir con esas obligaciones, y después, por supuesto, tenemos una agenda más que importante e interesante en la provincia, en todo lo que viene, no solo el fin de semana, sino después, a posteriori. ¿Es posible que se... Yo quiero, es parte de la tratativa, es parte por supuesto, de las reuniones que tengo. En el caso de quien le habla, a mí no se me cae ni un anillo cuando tengo que ir, por supuesto, por mi provincia, pero en parte también, sobre todo, un tramo, el que más nos interesa, que es el tramo 2, que es el que se empezó a construir con fondos nacionales y después se cortó ese financiamiento, y por supuesto la provincia salió a buscar otro tipo de financiamiento, sobre todo los financiamientos, en este caso como el CAF, que tiene tasas blandas, que es más longevo, que nos da la oportunidad, por supuesto, de avanzar en una ruta que, por supuesto, le da mucha conectividad a nuestra provincia. Sí, probablemente semana que viene esté pasando por la Cámara. Pero bueno, ¿quién puede ir en contra, digamos, del progreso de San Juan? Digamos, tiene que ver con nuestra salida al Pacífico. Por supuesto, ustedes saben que ya anuncié lo que va a ser, en este caso, el desarrollo de la transformación de la Ruta Nacional número 20.
0: Bien, hasta ahí entonces la palabra en este caso de Marcelo Rego con las novedades en este sentido, que se irá a buscar a Buenos Aires. La noticia de último momento tiene que ver con el acueducto Gran Tulum, porque piden llevar la causa a la justicia federal. ¿Quién lo hizo la presentación? Sergio Ruiz, el expresidente de OCE, quien pidió formalmente la investigación que pase a la justicia federal. Será el juez Daniel Rafecas quien solicitó también informes a la justicia de San Juan, y esto puede cambiar todo el panorama, ¿no? Sergio Fabián Ruiz, expresidente de Obras Sanitarias, presentó una inhibitoria, así se llama la figura, o en realidad la presentación, que ya tuvo una primera respuesta del juez federal Daniel Rafecas. El magistrado solicitó informes sobre la investigación de resolver si corresponde cambiar la jurisdicción. Bueno, esto es parte de lo que les corresponde a ellos como derecho, pero claramente se realiza quizás para ganar tiempo, uno se pregunta, ¿no? El planteo fue presentado el 9 de octubre, en realidad, y quedó registrado bajo un expediente que está justamente el número. El 13 de octubre, Rafecas ordenó requerir información a UFI Delitos Especiales y a la jueza de garantías también, Mónica Lucero. Esto es de ayer, ¿no? Justamente esta respuesta del juez de garantías, en este caso del juez Rafecas, fue en el día de ayer. Se interviene en este caso en la audiencia de formalización de hoy. Concretamente, el juez federal lo que pide es conocer el objeto procesal y el estado actual de la investigación provincial. Una vez recibidos esos datos, dará intervención entonces al fiscal federal para que se pronuncie sobre la competencia. Hasta el momento no existe ninguna resolución que disponga el traslado de la causa ni tampoco la suspensión de las actuaciones provinciales. ¿Por qué se pide cambiar de fuero? Bueno, Sergio Ruiz fue quien precisó en este caso este pedido. Recordemos que es el expresidente de OCE entre los años 2015 y 2019. En esta presentación él sostiene que las presuntas irregularidades deben ser investigadas por la justicia federal, porque el acueducto Gran Tulum fue financiado con aportes nacionales y créditos internacionales avalado por el Estado Nacional. Según este escrito que presenta la defensa de Sergio Ruiz, la financiación de la obra ascendió a 198.087.476 millones de dólares, específicamente, de los cuales un poco más de 99 millones de dólares correspondieron a recursos nacionales. El resto intervino por parte de créditos internacionales que fueron respaldados por Nación. Esta presentación también lo que señala es que la Subsecretaría de Recursos Hídricos de la Nación participó en la supervisión de los trabajos, la actualización y la autorización de desembolsos y los mecanismos de control. Con esos argumentos es que Ruiz cuestiona ahora la competencia de esta justicia, de la justicia sanjuanina, tanto por la materia investigada como también la intervención de los organismos nacionales. La causa en este caso está en estos momentos con estos 11 investigados que han pedido ser parte de la audiencia vía Zoom. Esto se conocerá minutos antes de la audiencia si realmente va a ser así o no. Hasta el momento sabemos que en realidad esto está sigue en pie esta audiencia de formalización, porque no ha habido ninguna resolución por parte de la justicia federal. El pedido de Ruiz abre en este caso la discusión sobre qué jurisdicción debe investigar las presuntas irregularidades. Sin embargo, la inhibitoria no significa que Rafecas haya aceptado la competencia federal. Es solamente un pedido de informe nada más. Bueno, el magistrado lo que requirió inicialmente, en este caso hablando de la presentación de Ruiz, es que se designara un abogado habilitado para actuar en ese juzgado. En una presentación posterior, fechada en el día de hoy, 14 de octubre, el investigado en este caso aclaró su representación legal e incorporó también a otro abogado, a Patricio O'Gorman. O'Gorman, así se dice, es un nombre bastante complicado el del abogado, pero que tiene competencia federal. El próximo paso entonces va a ser recibir los informes que solicitó la justicia de San Juan y dar intervención, si es así como lo considera, al fiscal federal. Mientras no exista una decisión que modifique la competencia, la investigación entonces continúa en el ámbito provincial. Por eso es que la audiencia de hoy está en pie todavía, a minutos de comenzar, 14:30, está en pie. Lo que pasa es que, bueno, abre la discusión ahora esta presentación que hizo Sergio Ruiz ante la justicia federal. No ha habido resolución, recordamos y remarcamos esto, porque no ha habido resolución por parte de Rafecas, solamente un pedido de informe a la justicia provincial para de ahí determinar si realmente la competencia es federal o provincial. Pero en el momento en estos instantes se estará llevando a cabo entonces, todo eso indica hasta el momento, al menos, que se estará disputando entonces esta audiencia clave de formalización en la causa de Acueducto Gran Tulum. Esto sigue en pie. Hasta que no haya una resolución de la Justicia Federal, la investigación continúa bajo la órbita provincial en este sentido, como se viene realizando. Bueno, nos hemos pasado un ratito, teníamos que dar esa noticia de último momento, que vamos a seguir, por supuesto, con la programación que sigue luego de nosotros, por supuesto, en esta radio, ya para determinar lo que sigue siendo información seguramente en las próximas horas. Nosotros de esta manera nos retiramos. Muchísimas gracias por acompañarnos como todos los días. Y bueno, por supuesto, vamos a invitarlos a que nos sigan acompañando en lo que resta de este día miércoles. Y nosotros nos despediremos hasta mañana a partir de las 7 de la mañana, como todos los días, en Acento en la Noticia, en el encendido de la radio. Y por supuesto estaremos ampliando toda esta información que será parte de lo que estaremos contando en el día de mañana. En este espacio nos reencontraremos a las 13:30, como todos los días, mañana jueves, ya casi en el cierre de la semana. Será hasta entonces. Muchas gracias. Chau.

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Hola, hola, hola, ¿qué tal a todos? Bienvenidos, buenas tardes, ¿cómo va? ¿Cómo andan? Señoras, señores, damas y caballeros, acá estamos listos y preparados en LB5 Radio Sarmiento para contarles los 20 premios del sorteo de la Quiniela Vespertina que recién concluye en la sala de la calle Santa Fe, de la sala de sorteos, digo, de la Caja de Acción Social de nuestra provincia. Listo ya Juan Pablo Martín, Adrián Plaza nos mandan inmediatamente la información para tener todo el detalle y contárselo a la distinguida audiencia de Radio Sarmiento. Mi nombre es Hugo Gerardo Mesina, 19 grados es la temperatura, es 41 el porcentual de la humedad, 950.8 la presión atmosférica, el viento es sur, 28 kilómetros, la máxima prevista para hoy es 19 grados y estamos en ese preciso momento, en este preciso momento, en los 19 grados que indica la temperatura en San Juan Capital y alrededores. Para mañana jueves entre 10 y 17 grados, el viernes entre 11 y 18, para el sábado entre 12 y 21 y para el domingo entre 13 y 22 grados. Va a estar lindo el domingo para el Día de la Madre. Muy bien, dicho todo eso, vamos contando ya los 20 premios de la Quiniela Vespertina de San Juan, sorteo que tiene el número 7.396, número de sorteo. Comenzó a las 14.35 en este 14 de octubre. Primer premio Quiniela Vespertina de San Juan para el número 6.618. 6.618. 6.618 es el primer premio de la Quiniela Vespertina. El 18 es la sangre en el libro de San Cono. También el 18 tiene asignado en los animales, tiene la garrapata. En los oficios, el 18 tiene al chofer. El 18 en los nombres está para Julio y Perla. Y en plantas y flores, el 18 tiene el lino. Muy bien, con la sangre entonces, 6.618-6618, el primero de la vespertina. Segundo lugar, 2.170, 2170. Tercero, 0833, 0833. En el cuarto, 3084, 3084. Quinto premio, 2591, 2591. Sexto, 6682, 6682. Séptimo, 3599, 3599. En el octavo, 1873, 1873. Noveno, 0036, 0036. Y el décimo, 5581, 5581. Primer premio esta tarde, 6618, 6618. ¿Seguimos?

0: 955 2212 3866 8073 7556 1745 1527 6947 7786 3697. Primer premio de la quiniela vespertina en San Juan en este miércoles 14 de octubre en el sorteo 7396 que comenzó a las 14:35 y que dejó como primer premio el 6618. Primer premio quiniela vespertina de San Juan que presentó. 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

5 minutos pasan de la hora 15 y ya estamos aquí, estamos listos para acompañarte en esto que se llama Mejor de Tarde. Así es, queremos acompañar la tarde juntos para, bueno, disfrutar de música. Les voy a contar, hoy hacen la entrega de el Martín Fierro a la música. Vamos a estar repasando enseguidita, bueno, quienes están, digamos, hay diferentes categorías, no ternas. Bueno, enseguida les cuento la categoría de música popular en sí misma y de rock argentino. Ya en un ratito les cuento. Hugo Mesina, por supuesto, tiene la mejor música. Patricia Moreno va a estar en la información. Leonor Camisay en la producción. Y yo, Patricia Venegas, llegamos todos juntos. Nosotros te acompañamos a pasar mejor todavía, más allá de lo linda que está la tarde. Bueno, mucho mejor. Con música, con algunos comentarios, algunas sorpresas. La temperatura 19 grados. El cielo está parcialmente nublado, tenemos una humedad del 41% y el viento es del sur a 28 kilómetros en la hora. ¿Sí? Estamos sobre la máxima pronosticada para hoy, 19 grados. Vamos con este auto rojo Vilma Palma.

Bueno, muy bien, 13 minutos pasan ya de la hora 15. Bueno, les cuento, lo decíamos recién, está, digamos, ya están las categorías definidas porque no falta nada, en un ratito nada más estarán, comenzarán con la entrega de los Martín Fierro a la música. Bueno, ¿quiénes están en la categoría de como artista masculino? Fito Páez, Coti es, a ver, Sorokin, o sea, Coti, nuestro querido Coti, Axel, Emanero, Dante Spinetta, Miloj, Abel Pintos y Dylan, ¿sí? Esos artistas están dentro de esta categoría, artistas masculinos. Fito Páez, Coti, Axel, Emanero, Dante Spinetta, Milo J, Abel Pintos y Dylan son. Bueno, vamos a ver quién se lleva. Ojalá, yo quiero que se lo lleve Fito, pero veremos quién será el que, bueno, vote el jurado de APTRA. Enseguida te cuento cuáles son las voces femeninas.

Bueno, obviamente la noticia hoy tiene que ver, bueno, primero con el arzobispo, perdón, con la salud del Papa. Y el arzobispo, Jorge Lozano, dijo, queremos privilegiar la salud del Papa, el viaje a la Argentina se puede reprogramar. El arzobispo de San Juan de Cuyo, el último argentino que vio a León XIV antes de la operación por un cáncer de pulmón, habló desde Roma y describió el impacto de la noticia. Fue un shock, dijo. Reveló cómo encontró al pontífice y qué conversaron sobre su enfermedad. Bueno, la incertidumbre sobre el viaje del Papa León XIV a la Argentina comenzó a ocupar un lugar central en las conversaciones de la Iglesia después de que la intervención quirúrgica a la que fue sometido el pontífice confirmara que padecía cáncer de pulmón. Mientras el Vaticano seguía de cerca su evolución, el arzobispo de San Juan de Cuyo, Monseñor Jorge Lozano, planteó en una entrevista con Infobae que la prioridad era su recuperación y que, si las recomendaciones médicas lo requerían, la visita podría realizarse en otra fecha. Si hay que reprogramar, se reprogramará, afirmó en una entrevista. Así que bueno, Lozano fue el último argentino que mantuvo una audiencia privada con León XIV antes de su internación. El encuentro se realizó el lunes por la mañana, cuando el Papa ya había anunciado públicamente que debía someterse a una operación. Durante casi media hora conversaron sobre la situación de la Iglesia, las actividades del arzobispo en San Juan, las dificultades que enfrentan los jóvenes argentinos y los preparativos de una visita que generaba una gran expectativa. Así que bueno, el testimonio del prelado adquirió una relevancia especial después de conocerse el diagnóstico. El pontífice seguía entusiasmado con su viaje a la Argentina y conversó sobre las celebraciones previstas como si el programa permaneciera sin modificaciones. Incluso manifestó un interés particular por la vigilia de oración con los jóvenes que se proyectaba a realizar en el Monumento de los Españoles en la ciudad de Buenos Aires. Así que bueno, increíblemente fue el arzobispo sanjuanino quien estuvo en los últimos minutos antes de la operación con el Papa León XIV. Rezamos, oramos por su salud.

Bueno, muy bien. Vos lo pedís, vos lo tenés. Un oyente, un amigo de Huguito, Cacho Flores, nos está escuchando. Él va en su auto y nos escucha. Entonces, bueno, él nos dice que quiere escuchar por los Carilaghi esta canción de Sergio Denis, Te Quiero Tanto. Para vos, Cacho. A ver.

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8: Bueno, Hit dice, es por amor.

0: 32 minutos pasan ya de la hora 15 y bueno, tal cual lo decíamos al comienzo de nuestro programa, podíamos tener alguna sorpresa. No quisimos decir nada, pero por suerte, gracias a nuestro querido Mauricio Nosica, el Yarco hasta donde topa, es que es posible charlar. Gracias, Mauricio. Hola, ¿cómo estás?
1: Hola, buenas, ¿cómo andas, Patricia?
0: Hola, bien, bien, contenta por poder charlar con vos. Bueno, somos admiradores, por supuesto, de tu show, de tu talento para hacernos divertir y, bueno, un poco mostrarle al mundo cómo somos los Yarcos. Bueno, contanos, primero hacemos un pequeño repaso, le contamos a la audiencia cómo comenzaste, seguro que en la secundaria, ¿no es cierto?, en la escuela. ¿A partir de allí arranca todo?
1: Sí, o sea, yo empecé a los 15 años, yo estaba en la secundaria y ahí arranqué haciendo teatro en San Juan, ¿viste?
0: Sí.
1: O sea, empecé en un teatrito que se llamaba Cooperativa Teatro de Arte.
0: Ajá.
1: Y bueno, ahí hasta los 20, no sé, 5, tal vez 27, no paré.
0: Bastante.
1: Después me fui a Alemania. Sí. Y bueno, y paró un poco todo, pero sí, estuve siempre activo en el teatro.
0: Claro, y vos en algún momento, bueno, dijiste me gusta lo que es la ingeniería de alimentos, pero me gusta también la actuación y la comedia, o sea, como que fue un shock ahí entre qué hago, ¿o no?
1: Sí, o sea, siempre me gustó, digamos, el teatro y lo de la ingeniería en alimentos vino un poco porque, viste, yo salí de la escuela de enología,
0: sí,
1: que tenía ya como una base un poco, bueno, que tiene que ver con los alimentos, hacíamos elaboración de vino, las mermeladas y esto y el otro, entonces, como que me gustaba eso, yo quería ser licenciado en alimentos en un momento, quería estudiar actuación también, pero bueno, como que San Juan complicado, tenías que ir a Buenos Aires.
0: Sí, totalmente.
1: No estaba en las chances familiares, así que fue como, bueno, ¿qué hay en San Juan que puedo llegar a hacer? Y bueno, fue ingeniería en alimentos, era en la nacional, no había que pagar cuotas.
0: Sí,
1: así
0: claro.
1: Que fue sí. Básicamente por eso que terminé haciendo
0: y bueno, sí, pero,
1: ingeniería.
0: Claro, y ahí, bueno, ganás la beca, ya teniendo la beca sí o sí te vas a Alemania, pero seguís
1: sí.
0: Con este proyecto de humor y demás, de actuación en realidad.
1: Sí, o sea, la actuación en Alemania un poco la abandoné, pero bueno, viste que durante la pandemia, ahí fue yo que activé, digamos, con las redes sociales, empecé a hacer videítos,
0: sí.
1: Empecé a hacer como cosas que me gustaban a mí y que no tenían nada que ver con San Juan en ese momento, pero
0: seguro.
1: En un momento hice el curso básico de San Juanino, que ahí fue cuando explota un poco todo esto empezar a hacer humor con nuestra idiosincrasia, con cosas
0: sí.
1: sanjuaninas. Y así que sí, desde la pandemia, más o menos, del 2020.
0: Yo pensaba, te vi en el programa de Mario Pergolini y decía, si es complicado para explicarle a un porteño qué es el Yarco, qué quiere decir Yarco,
1: sí.
0: Digo, no quiero ni imaginarme cómo será la actuación o cómo armás el show, porque creo que en Alemania también estás haciendo, digamos, show, actuaciones, o estoy equivocada.
1: Algo. Sí, hago en Alemania, estoy haciendo en español para la comunidad latinoamericana.
0: Ajá.
1: Y bueno, y nada, y comenzando de a poco mis primeros pasos en el humor en alemán también.
0: Ay, ya, qué bueno.
1: Así que bueno, ahí, viste, metiéndome de a poco. Pero sí, Yarco igual, siempre me gusta como llevar ese nombre porque es ya un puntapié, viste, para una conversación. La gente no sabe
0: sí.
1: Qué significa.
0: Claro.
1: Y saben que es una palabra sanjuanina, desde ya, o sea...
0: Claro.
1: Pero está bueno porque ya de paso le das una clase de educación a los porteños.
0: Qué bueno, me encanta. Mauricio, contanos, bueno, lo primero que haces en cuanto a actuación, a comedia, es la Gladys. Ese es el primer personaje, digamos.
1: Es el primer personaje, sí, que se transformó en las redes sociales, y al que le hemos bautizado Gladys, fue el primero.
0: Ajá.
1: Y el más fuerte, digamos. Después tengo otros personajes que son más del teatro, ¿viste? Tengo el mexicano, que
0: sí.
1: Es el que presento...
0: Sí.

0: en el teatro, que la gente lo ama, el mexicano,
1: me encanta,
0: que tiene su show
1: sí.
0: propio. Pero nunca lo he mostrado en las redes sociales, es nada más, yo me lo reservo, viste, mucho para el teatro.
1: Sí.
0: Y a la gente, bueno, nada, le gusta mucho, así que estoy contento.
1: Pero, digamos, está la Gladys, el mariachi, el mexicano, y no recuerdo los otros, porque he visto otros personajes cuando estuviste acá.
0: Sí.
1: Sí, ¿no es cierto? Tenés otros, sí.
0: Sí, tengo otros que hago mucho en el teatro, como te digo. Ahora, por ejemplo, este último show que hice, Manso Yarko,
1: sí,
0: tiene seis personajes en total.
1: Ajá.
0: Entonces hay un presentador de la Fiesta Nacional del Yarko, sí, que es una parodia de la Fiesta Nacional del
1: qué
0: Sol.
1: Bueno, qué bueno.
0: Hay un gaucho, que también al gaucho lo he hecho en las redes sociales
1: sí,
0: algún par de veces.
1: Sí.
0: Bueno, y tengo un torero, que ese es nuevo, que es un vendedor ambulante. Y nada, tengo, y sigo teniendo, pasa que no todo lo presento en las redes sociales, qué sé yo, es como siempre pegar un personaje, yo siempre digo que es lo más difícil de todo, ¿viste? O sea, que la gente consuma un personaje, y ya haber metido la Gladys es un montón, o sea,
1: seguro,
0: que la gente compre
1: seguro.
0: Ese personaje es un montón.
1: Claro, y bueno, es lo que vemos cuando abrimos tu Instagram, nos encontramos con la Gladys, que es divina, es un personaje obviamente tan querible, que la amamos, ¿viste?
0: Y, sí.
1: Pero aparte tenés una lectura, hacés una lectura de la idiosincrasia sanjuanina excelente, porque tiene que ver con cómo somos realmente, ¿no? ¿Cómo ideás esos diálogos, esos lo que vemos en Instagram? Bueno, lo vimos acá también, obviamente, en el Teatro Sarmiento, pero digo, sos muy observador, digamos, de cómo hablamos.
0: Y sí, o sea, yo, ¿sabes qué? No sé, nunca me lo planteé así como que qué buen observador que soy, porque es como que yo también soy sanjuanino y digo, tengo tanto, pero porque soy de acá, entonces
1: claro.
0: Algunas cosas ni las tengo que pensar, simplemente me salen y yo soy así,
1: claro.
0: ¿Viste? Por ahí sí, oye, a mí me gusta mucho imitar acentos, supongo que debo ser observador, porque para poder imitar a alguien o un acento necesitas tener un poco de observación y oído y obviamente, pero bueno, con el tema del sanjuanino pienso que es algo más innato, ¿viste? Porque bueno,
1: yo pensaba, bueno, así como recibimos nosotros el humor cordobés y ya lo tenemos internalizado y sabemos exactamente la palabrita que no le falta al cordobés y qué sé yo, bueno, está bueno que nos conozcan, porque yo creo en ese sentido que sos un embajador sanjuanino, porque yo he vivido en Córdoba, entonces claro, cada vez que yo hablo con una amiga que tengo, digo, niña, pero no me digas, ay. Bueno, todas esas formas de que ellos se ríen, pero nosotros también le hacemos burlas a ellos como hablan, mi amiga, su marido, qué sé yo, pero que está bueno, re bueno, que sepan cómo somos, que tiene que ver con todo lo que nos pasa, porque yo me doy cuenta también que aunque vos estés en Alemania, estás muy pendiente de lo que pasa acá, si es el sonda, si viene la lluvia, si no sé qué, justo, o sea, estás muy atento a eso, ¿no es cierto?
0: Sí, también. Sí, obvio, siempre me estoy informando, ¿viste? No dejo pasar una. A veces cuando veo, no sé, digo esto de la pelea de La Rioja con San Juan. Y nada, me parece como siempre alguien que trabaje en el medio, ya sea haciendo humor, lo que sea, ¿viste? Que tenés que estar siempre mirando los diarios, a qué está pasando. Claro. Porque también se trata de eso, ¿viste?
1: Seguro.
0: Contar.
1: Vos sabés que
0: ¿lo pasa?
1: Sí. Por ahí se corta un poquito. No sé si me... Hola, ¿me escuchás ahí, Mauricio?
0: Yo sí.
1: Yo sí
0: te escucho.
1: Ah, sí, se hizo un pequeño cortecito. Vos sabés que el domingo la veía a Fátima Flores, que ella dice, no es solamente hacer un personaje, es darle contenido. Es darle contenido y ver, bueno, cuál es, por qué o por dónde está pasando la actualidad con ese personaje, y ponerle contenido, ¿no? Darle voz Así que eso está buenísimo, nos damos cuenta que,
0: sí,
1: que estás pendiente. Bueno, cuando surgió la red Tulum y todo, que estábamos todos perdidos, que no sabíamos, me acuerdo de uno.
0: Sí, sí.
1: No, está buenísimo. Bueno, Mauricio, contame, ¿cómo sigue ahora tu carrera? Porque te volvés a Alemania, no sé si estás en Alemania.
0: Me regreso ahora este viernes a Alemania. Tal vez regreso a la Argentina, a San Juan, ahora para la Fiesta del Sol. Es algo que estoy hablando, viendo, ajá, si es posible. Yo también por mis tiempos. Y bueno, es como regresar de Alemania, imagínate, para sí, trabajar de nuevo un par de días. Y bueno, estamos viendo, viste, por los costos también, que soy un médico yoga. Entonces estoy viéndolo, a ver si vuelvo ahora en noviembre. Si no, sí, yo tengo que seguir haciendo cosas en Alemania. Mi idea es seguir haciendo mis shows por allá. Estoy preparando un unipersonal de Mauricio nada más para, ajá, presentar, bueno, en diferentes lugares de Europa que siempre me llaman, me invitan, en Bélgica, bueno, en Luxemburgo, que mirá, son bueno, lugares que tengo cerca, en Francia, bueno, y ni hablar dentro de Alemania. Entonces, viste, como, bueno, eso, yo me estoy intentando que no quede nada más que en San Juan y en Argentina, sino, exacto, como de repente, viste, también ser un referente por aquel lado. Y bueno, lo, ajá, estoy, es más difícil porque no soy conocido del otro lado del charco, pero bueno, es de a poquito, cuestión, viste, como todo.
1: Claro, es cuestión de machacar, como decimos, o ese otro término sanjuanino, hay, sí, que machacar y machacar y machacar. Bueno, Mauricio, ojalá que puedas volver en la Fiesta del Sol. ¿Vos estás trabajando en alguna empresa referida o relacionada con el tema de tu profesión en sí misma, ¿no es cierto? ¿En Alemania?
0: Estoy, como estoy ahora sin trabajar, o sea, llevo ya 4 meses sin trabajar, pero porque estoy como con una licencia, ajá, sin goce de sueldo. Entonces, ahora en noviembre tengo que empezar de nuevo, pero bueno, nada, la idea es cada vez despegarme un poco más de eso. O sea, la idea es o reducir las horas o tratar de trabajar 20 horas nada más.
1: Claro.
0: Pero bueno, no lo sé todavía cómo se va a ir dando, ¿viste? Como todavía no... Es la primera vez que hago la prueba de la gira, de hacer todo esto y de vivir de esto.
1: Claro.
0: Bueno, mi idea es apostar a esto, obviamente. Entonces, nada, tengo que también planear cómo hago para mudarme a Alemania, porque tengo tantas cosas en Alemania. Yo tengo un departamento, un montón de cosas.
1: Claro, no es tan fácil.
0: Entonces, no es así de un día para otro. Yo me vine muy de un día para otro, que dejé todo allá, sí, pero tengo que volver a solucionar problemas y cosas y temas, claro, que tengo allá todavía.
1: Seguro. Bueno, Mauricio, muchísimas gracias por atendernos, por poder charlar con vos un ratito, y que toda nuestra audiencia, que te amamos, por supuesto, te amamos y nos divertimos. Yo hablo en Instagram y me cambié el humor, todo, porque me muero de risa con la Gladys, que la amo. No, divino. Así que gracias por el humor y por representarnos y por ser un referente nuestro en ya va a ser en el mundo prácticamente, así que
0: en el mundo,
1: en,
0: mira,
1: el mundo, simple, vamos.
0: O sea, a veces loco, viste, pensar eso,
1: sí,
0: pero es como digo, estoy del otro lado del charco, entonces también
1: sí tal cual,
0: así que es loco.
1: Y acordate, no solamente me acordaba ahora de la palabra topa, sino que hay muchos que dicen topeta. ¿Hasta dónde topeta?
0: Ah, topeta.
1: Oh, sí. Bueno, Mauricio, un beso enorme, te queremos un montón y por supuesto
0: muchísimas
1: toda la buena
0: gracias.
1: Onda. Bueno, chao, gracias por este ratito. Chao.
0: Dale, Patricia, bueno, que tengas un lindo día. Chao.
1: Gracias, chao, un besito.
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3: Dígame si no ha quedado la tarde para hacerse recagada, semitazo.
4: ¿Qué me mentís? Si me ha mandado una foto que está tomando ahí. Total, él comiendo asado, chupando por ahí.
5: No, doña, ni idea quién vende queso, cabrón.
6: Cristian, mire, se le ha soltado el perro y está meta toreale a la gente. El perro marrón, ¿cómo? El verruga.
7: Que me dice la Juana que viene ventazón, que ella está allá para pa el lado de Media Agua, del Cerrillo, que viene no sé cuánto la chafa por kilómetros por hora.
8: Mirá, no te estés burlando, yo sí lo sé, tengo a
1: bueno, ahí están parte de los personajes, de los pequeños diálogos que toma Mauricio para, bueno, representar lo que somos realmente, y como él dice, nuestra idiosincrasia. Así que, bueno, hermosa, hermosa nota, linda charla con Mauricio.

Nosica, que para nosotros es el Yarco. El Yarco hasta donde topa, así se llama su personaje, uno de los personajes, el principal, que tiene que ver con la Gladys. Ni siquiera Gladys con ese, es la Gladys. Bueno, así que cumplimos con la sorpresita que teníamos para hoy.

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14: Bueno, llega este temazo de nuestro rock. 1000 horas, Los Abuelos de la Nada.

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1: En el ámbito local, San Juan adhiere a la Quinta Marcha Federal Universitaria. Será mañana a las 16:30 y la concentración comenzará en Plaza 25 de Mayo. Luego los universitarios avanzarán por Avenida Libertador hasta calle Aberstein y Mitre, llegando al rectorado de la Universidad Nacional de San Juan, donde se va a realizar un acto con oradores. En el ámbito nacional, el dirigente de Frente Izquierda, Gabriel Solano, denunció penalmente al presidente Javier Milei y al ministro de Economía, Luis Toto Caputo, por el incumplimiento de la medida cautelar firme que ordena aplicar

0: La ley 27.795 de financiamiento universitario. En el ámbito internacional, el Fondo Monetario Internacional advirtió que los ataques contra Arabia Saudita pueden afectar a la economía mundial. Le recordamos a esta hora los datos del tiempo suministrados por el Servicio Meteorológico Nacional con asiento en Las Chacritas. La presión 950, medida en hectopascales. La temperatura 20 grados 2 décimas. La humedad del 37%. Y tenemos viento del sur a 28 kilómetros por hora.
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Tres minutos pasan de la hora 16 y estamos así ingresando a nuestra segunda hora de programa. Tenemos un cielo casi totalmente cubierto, tenemos una temperatura de 19 grados. El viento es del sur a 20 kilómetros en la hora. Y bueno, ya estamos en la máxima pronosticada, que era justamente de 19 grados. Ya es habitual, ya lo conocen, a esta hora compartimos nuestros clásicos internacionales. Hoy vamos a hacerlo, vamos a comenzar con La Voz. Así se lo denomina, se lo conoce a este icónico cantante y actor estadounidense, Frank Sinatra. Es considerado una de las figuras más importantes de la música popular del siglo XX. Él nació un 12 de diciembre de 1915 en Nueva Jersey, Estados Unidos, hijo de inmigrantes italianos, y falleció el 14 de mayo de 1998 en Los Ángeles, California. Vamos a escucharlo con uno de sus tantos temas icónicos, New York, New York.

Vamos ahora a continuar con estos clásicos internacionales después de escuchar al señor Frank Sinatra, la voz, con otra voz espectacular, la del señor Barry White. Él nació en Texas el 12 de septiembre de 1944 y falleció el 4 de julio del 2003 en Los Ángeles, California. Él fue un célebre cantante, compositor, arreglista y productor estadounidense. Su origen tiene que ver con Texas. Él nace en Texas, pero creció en un barrio de Los Ángeles, en un entorno marcado por la pobreza y la delincuencia juvenil. A los 16 años, estuvo 4 meses en prisión por robar neumáticos de un Cadillac. Tras escuchar en la cárcel la canción de Elvis Presley, It's Now or Never, decidió apartarse de la delincuencia y volcarse a la música. Con respecto a los primeros pasos en los años 60, comenzó cantando en grupos de doo-wop y también música popular, y trabajó como productor y descubridor de talentos, creando también el trío femenino Love Unlimited. Bueno, luego tiene éxitos como solista, debutó en solitario en 1973. Y uno de los éxitos, uno de los temas que también fueron y hoy los recordamos como icónicos en su carrera, es el que vamos a escuchar ahora. 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

Y vamos a terminar con otra gran voz y una gran artista, Liza Minnelli o Liza Minnelli. Ella nació el 12 de marzo de 1946 en Los Ángeles, California, y es una icónica actriz, cantante y bailarina estadounidense. Ella es hija de la legendaria actriz y cantante Judy Garland y del director de cine Vincent Minnelli. Ella creció rodeada de los estudios de cine de la Metro Goldwyn Mayer y debutó en la gran pantalla siendo una bebé en la película La novia incógnita en 1949. Tras el divorcio de sus padres, vivió a edades tempranas, dividiendo el tiempo entre ambas, entre ambos, ¿no? Padre y madre. Bueno, en el teatro y en Broadway debutó en el circuito de Off-Broadway en 1963 y en 1965 ganó su primer premio Tony por el musical Flora, La amenaza roja. Bueno, vamos a recordarla nosotros con un tema que obviamente la pinta de manera entera en lo que hace a su carrera, porque creo que todas la recordamos con Cabaret.

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10: 31 minutos pasan, no, 21 minutos pasan de la hora 16, tranquilo, todavía falta, por ejemplo, para que abra el comercio. Hay muchos empleados de comercio que vienen viajando o que se están preparando para salir y de pronto escuchan una diferencia de 10 minutos cuando está saliendo a trabajar, obviamente es mucho, no. 21 minutos pasan de la hora 16, llega Emanero, todo. Por un beso.

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Bueno, muy bien, lo decíamos, bueno, esta noche se entregan la, digamos, los premios a la música. Y bueno, en lo que hace a artistas, el nombre de las mujeres artistas, obviamente tienen que ver con, digo obviamente en el sentido que son las más populares y las últimas, todo lo que tiene que ver con la música popular, pero también urbana, por así decirlo. María Becerra, Ángela Leiva, Tini, Lali, Casu, Natalie Pérez y Marilina Bertoldi. Ellas son entonces las nominadas en cuanto a esta categoría que sería artistas femeninas, ¿sí? Y bueno, como lo decíamos, artistas masculinos, Fito, Dante Spinetta, Coti, Milo J, Axel, Abel Pintos y Manero, que lo acabamos de escuchar, y Dillon, ¿eh? Así que vamos a tratar de ir jugando un poco con estos nombres y escuchándolos en la tarde de hoy, que además siempre ya están abonados a nuestro Mejor de Tarde. Bueno, enseguida seguimos, vamos a seguir con lo que hace a la música, vamos a ver a quién elegimos de esta serie de cantantes. Pero vamos a la noticia que hemos conocido esta mañana, con la que nos desayunábamos, que tiene que ver con el fallecimiento del ex boxeador y campeón argentino Roña Castro. Él, bueno, se ha revelado, reveló Noelia, la novia, expareja de Roña Castro, que es con quien vivían hace 3 años. Ella se entera de la tragedia de la peor manera, porque dice: nadie me llamó para avisarme. En medio de la profunda conmoción por la repentina muerte del histórico pugilista argentino, su pareja rompió el silencio, Noelia Vigliarolo, quien acompañó al Roña Castro durante los últimos 3 años, relató el dramático momento que vivió al enterarse del fallecimiento del deportista a través de terceros. Visiblemente angustiada, durante una entrevista televisiva, la mujer de 33 años confesó que nadie del entorno íntimo ni los familiares del ex campeón mundial se comunicaron con ella para darle la fatídica noticia. Nadie me llamó. Me manda un mensaje, un allegado de él, preguntándome si era verdad

Ella tenía, es 17 años menor que él. Probablemente tenga que ver con eso, con que él ha tenido muchas, muchas, muchas esposas, hijos, etc. Pero bueno, pese a no mantener relación con los hijos del campeón mundial de boxeo, Noelia dejó en claro que su prioridad es darle el último adiós y confirmó que asistirá a la ceremonia de despedida que se organiza en la localidad de Morón. Por supuesto que me voy a despedir de él, porque me corresponde. Fui la que siempre lo bancó y lo aguantó, afirmó con mucha firmeza, exigiendo que se respete el lugar que ocupó durante estos casi 3 años al lado del ídolo popular. El dolor de la joven se multiplicó al repasar los proyectos de vida que construían juntos y que quedaron repentinamente interrumpidos por el infarto. Según reveló, la pareja atravesaba una gran etapa, remodelaban su casa, evaluaban una mudanza y tenían previsto comprometerse de manera íntima este mismo fin de semana. Además, habían comenzado a barajar fuertemente la posibilidad de agrandar la familia y buscar un hijo juntos. Ahora, frente a la pérdida, Noelia admitió que deberá afrontar el desafío más duro de su vida. Aprender a estar sin él y a vivir sin él va a ser súper difícil. Fue y va a ser siempre el amor de mi vida, concluyó, completamente quebrada. Quienes hablaron también y los hemos podido ver en distintos medios son los vecinos, con tanto dolor por su repentina partida, porque él ayudaba, él juntaba mercadería, ayudaba a los más necesitados de su entorno, y venían mañana jueves, creo que los jueves les daba un número a cada uno para que vinieran a retirar mercadería, para ayudarlos. Nunca dejó de ayudar a quienes menos tenían en su barrio, en la zona donde él vivía. Comenzaron dando algunas bolsas de mercadería hace ya muchos años. Dice, bueno, vamos a darles a 40 o 30, y aparecieron 70 personas que necesitaban comida. Él viene de una infancia muy triste, donde también muchas veces pasaron hambre. El padre era alcohólico, así que también recibió golpes y demás. Nada, nada fue fácil, pero hizo una muy buena carrera que le, bueno, obviamente le dio la posibilidad de mejorar su calidad de vida. Así que fue muy, muy repentina la muerte de él, porque se sentía mal. Él dijo que ayer se sentía mal, le dolía el pecho. Bueno, como son los comienzos, ¿no?, de un infarto. Y lamentablemente no se pudo hacer nada. Así que bueno, mucho dolor, mucha pena por la muerte, el fallecimiento de un grande también de los, digamos, deportistas argentinos, como es el boxeo.

0: Pazú y María Becerra juntas dicen Maléfica.
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7: Bueno, a esta hora llega Daddy Yankee, Luis Fonsi, contigo hasta el final.

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1: Bueno, confirmaron la identidad de un joven que murió tras ser atacado por un tigre en un zoológico británico. En realidad, él no respetó las normas, ¿sí? El joven descendió desde una pasarela hacia una zona restringida. Esto sucedió en el Warwickshire Wildlife Park, ¿sí? Es un zoológico británico, allí que está ubicado en Doncaster, en el norte de Inglaterra. Bueno, este lugar fue escenario de un trágico incidente el pasado sábado 10 de octubre. William Chapman, un joven de 22 años, murió tras ingresar al área de los tigres y ser atacado por uno de los animales. La policía recibió el llamado a las 13:35 hora local y declaró muerto a Chapman en el lugar, según informó la BBC. La víctima, ex alumno de una escuela del lugar, había el Hyde Wycombe, se llamaba la escuela. Había participado de niño en producciones televisivas, visitaba el parque en solitario cuando descendió desde la plataforma elevada habilitada para el público hacia el sector restringido de los felinos. El animal que lo atacó se llama Altai, un tigre de Amur, una subespecie en peligro de extinción que permanece en el establecimiento y no será sacrificado. En un comunicado emitido el domingo, el zoológico extendió sus condolencias a los familiares de Chapman y confirmó que Altai está sano y salvo y no será sacrificado como consecuencia del ataque. La reserva cerró ese día sus puertas para brindar apoyo al personal gravemente afectado por los hechos, ¿sí? El recinto de los tigres de Amur se inauguró en el 2011 bajo el nombre Land of the Tiger. Ocupa unas más o menos menos de 4 hectáreas construidas expresamente para alojar a esa subespecie. En estado salvaje quedan alrededor de 500 ejemplares. El parque abrió sus puertas en el 2009 y se ubica a 280 kilómetros al norte de Londres. La Fundación Boom Free, que aboga por la eliminación gradual de los zoológicos, pidió una revisión urgente sobre cómo el joven logró acceder al área y qué ocurrió después. La investigación policial sobre las circunstancias exactas del hecho continúan abiertas. Testigos relataron cómo ocurrió el ataque. Varios asistentes presenciaron la tragedia desde la pasarela. Ella Ford, de 24 años, oriunda de Moreton, filmaba al animal instantes antes cuando vio al joven trepar hacia las barreras. Una mujer cercana intentó hablarle sin resultado. Dice, se tiró y se arrastró frente al tigre, justo donde estaba posado, y se quedó ahí. Describió Ford, quien luego vio cómo la fiera tomó al joven mientras pedía auxilio a los gritos. Calculó que entre 15 y 20 personas se encontraban en ese sector en ese momento. Otro espectador lo había observado minutos antes con auriculares, caminando de un lado a otro cerca del área. Una grabación con teléfono móvil, que se cree pertenecía a Chapman, muestra el interior del cercado mientras el joven se acercaba a Altai, apostado sobre una tarima de madera. El perfil de redes sociales donde se publicó fue eliminado con posterioridad. Uno de los presentes, de 39 años, disfrutaba de una salida familiar cuando el personal ordenó la evacuación. Escuchó lo que le sonó como disparos y vio un helicóptero de emergencias sobrevolar la zona, aunque la aeronave no trasladó a ningún herido. La policía pidió al público que no difundieran los videos del ataque que circulaban en redes sociales porque, claro, tienen imágenes muy sensibles, ¿sí? Así que, bueno, la familia reveló que Chapman sufría una enfermedad mental grave, ¿eh? por esto seguramente no respetó, no tenía conciencia de la peligrosidad, ¿no? Así que bueno, desde hacía varios años él tomaba medicación fuerte. Esto fue dado a conocer en una declaración difundida el martes. Los familiares del joven confirmaron que padecía una enfermedad mental grave. Así que bueno, esas son las medidas entonces que tomó el zoológico, que está ubicado al norte de Londres. En mi libreta esa canción bonita, la que siempre, siempre fue tu favorita, la que siempre, siempre mueve tu boquita. A esta hora llega Pedro Capó, Caer y Levantarse.

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1: En el ámbito local, plan de emergencia. Diego Morales, director de Protección Civil, explicó que avanzan las gestiones para sumar iglesias católicas, evangélicas y mormonas como espacios de alojamiento temporal ante posibles emergencias. Este operativo también contempla la participación de los municipios y la identificación de lugares seguros para recibir a... Sí se da la situación. En el ámbito nacional, Neuquén, brote de varicela. Se elevaron a 24 los casos y activaron protocolos de prevención. Los casos se concentran en alumnos de 12 escuelas técnicas. El Ministerio de Salud monitorea la evolución epidemiológica y aplica medidas. En el ámbito internacional, Estados Unidos, California utiliza inteligencia artificial y cientos de cámaras para detectar los incendios forestales a tiempo. Le recordamos, de acuerdo al pronóstico del Servicio Meteorológico Nacional con asiento en Las Chacritas, para este jueves hay pronosticado una temperatura mínima de 10 grados y una máxima de 17 grados centígrados.
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Tres minutos pasan de la hora 17 y estamos así ingresando ya a nuestra última hora de programa con una temperatura de 21 grados 8 décimas. El cielo está parcialmente nublado y el viento es del sur a 23 kilómetros en la hora. Vamos a viajar ahora en el tiempo y también a otros lugares, porque nos vamos a los clásicos latinos y los además románticos, que no solamente son de nuestro continente, sino vamos a viajar en este caso a Italia. Y nos encontramos allí con Eros Ramazzotti. Él nació en Roma en 1963 y es un reconocido cantautor italiano de pop, rock y baladas románticas. Nació en un barrio obrero, es hijo de Rodolfo Ramazzotti, que es trabajador de la construcción, y Rafaela Molina, ama de casa. Aprendió a tocar la guitarra desde muy pequeño y escribía canciones con su padre. Tras intentar entrar sin éxito en el conservatorio, comenzó su camino profesional presentándose a concursos musicales y en 1984 ganó el Festival de la Canción de San Remo en la categoría de Nuevos Talentos con el tema Terra Promessa. En 1986 volvió a ganar el mismo festival, pero en la categoría principal con la canción Adesso Tu. Lo escuchemos con esta canción también hermosa, Si bastasen un par de canciones.

Ahora vamos a escuchar a Ricardo Arjona, que es músico, cantautor y productor guatemalteco. Él nació el 19 de enero de 1964. Bueno, nace con, digamos, una familia de, podríamos decir, comerciantes en realidad, pero inculcaron la música. Él aprendió a tocar la guitarra a los 8 años. Antes de consagrarse en la música, trabajó como maestro de escuela y fue integrante de la Selección Nacional de Básquetbol de Guatemala. Lanza su primer álbum, Déjame Decir Que Te Amo, en 1985. Pero su consolidación llega cuando alcanzó gran reconocimiento con el disco Jesús, Verbo No Sustantivo, en 1988, y dio un salto internacional en los años 90 con álbumes como Animal Nocturno en 1992 e Historias en 1994 bajo el sello Sony Music. Bueno, su música es una mezcla de balada, pop, latino y rock. Ha vendido más de 20 millones de copias de sus discos en todo el mundo. Lo escuchemos con este icónico tema de Ricardo Arjona, Señora de las Cuatro Décadas.

Terminamos este momento de clásicos latinos con Franco De Vita. Él nació en Caracas, Venezuela, el 23 de enero de 1954. Sí, es un reconocido cantautor, compositor y músico de ascendencia italiana, considerado una de las figuras más importantes de la balada romántica y el pop latino. Es hijo de inmigrantes italianos. A los 3 años se trasladan a Italia con toda la familia y regresa a los 13 a Caracas. Estudió piano en el conservatorio y aprendió a tocar la guitarra. Primeros grupos en los que participó, él integró la banda Corpus y en 1982 formó el grupo Ícaro, con el que grabó su primer disco de autoría propia. Pero bueno, lanza su primer álbum en 1985 y a partir de ahí vinieron otros álbumes como Fantasía, luego Al Norte del Sur, y así fue creciendo su carrera en solitario. Escuchemos a este tema que también forma parte de sus éxitos, Te Amo.

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9: Bueno, muy bien, estamos disfrutando de esta linda tarde, que enseguida vamos a estar repasando canciones que también tienen que ver con otras de las artistas que a lo mejor se llevan el premio esta noche. Hemos escuchado recién a Casu y ahora enseguidita, bueno, puede ser Lali, puede ser, hemos escuchado también a María Becerra, en realidad, podría ser Ángela Leiva. Vamos a ver quién es la ganadora, que por supuesto mañana vamos a estar escuchándola. Por lo pronto llegan Ángel López, Roger King, Emanero, A Puro Dolor.

Bueno, como cada tarde, nosotros estamos de estreno y en este caso vamos a hacerlo con Shakira, que no para de trabajar, no para. Bueno, Shakira con Enrique Iglesias subió a las plataformas hace solo 3 días este tema, Eterna Luz.

Bueno, la noticia que tiene que ver con la música nos habla de que el próximo año, en el 2027, vuelve a la Argentina el señor Ricardo Montaner. El cantante regresará al país con su gira mundial que se llama El Último Regreso. ¿Sí? Va a ofrecer 3 conciertos. Ya confirmó su regreso a la Argentina, será en marzo del 2027, con una nueva serie de conciertos que forman parte de su gira mundial. El Último Regreso. Después de agotar 6 funciones durante su paso por el país a comienzos de este año, el cantante volverá a encontrarse con sus seguidores en Buenos Aires, Mendoza y Mar del Plata. El anuncio llega en un gran momento de su carrera, mientras continúa recorriendo distintos escenarios internacionales con un espectáculo que reúne las canciones más emblemáticas de su trayectoria, por supuesto, y sus lanzamientos recientes. La propuesta busca celebrar más de 4 décadas de música y renovar ese vínculo especial que el artista mantiene con el público.

Va a comenzar, comenzó hoy exactamente, así que digo lo que también me parece y pienso, en realidad él ya había anunciado que sería el último paso por los escenarios, sus últimos shows, como que se retira, pero bueno, veremos qué sucede. Por lo pronto, el nuevo tour que él va a hacer se llama... Y acá está el tema, que hace apenas 11 horas está en las plataformas. El último regreso.

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6: Bueno, a esta hora llegan Ángela Leiva con Abel Pintos. 11.000.

Bueno, seguramente ya a esta altura del año muchos están pensando en sus vacaciones, ¿no? Mientras eso sucede, yo les cuento que vacacionar en Brasil, por ejemplo, es 40% más caro que el año pasado. Los argentinos que decidan viajar al país vecino deberán afrontar costos más elevados, ¿sí? Y bueno, luego de la victoria de Bolsonaro en la primera vuelta electoral de Brasil, el real se apreció cerca de un 5% y un triunfo del candidato de derecha en el balotaje podría profundizar esa tendencia. Lo cierto es que la contracara es el encarecimiento del país vecino para los argentinos, que ya deben afrontar costos de hasta un 40% más altos que el año pasado para vacacionar allí. Al mismo tiempo, se abre una ventana para el sector turístico local. El presidente de la Federación Argentina de Asociaciones de Empresas de Viajes y Turismo señaló que los argentinos consideran a Brasil uno de los destinos favoritos para el verano, tanto por costumbre como por aspiración. Sin embargo, según sus estimaciones, los precios de los paquetes turísticos aumentaron entre un 30 y un 40% en comparación con la temporada pasada. Y esto se explica por la combinación de la apreciación del real y la aceleración de la inflación. El incremento no solo impacta en los pasajes y el alojamiento, sino también en los consumos en destino, como las comidas en la playa, las excursiones y otras actividades, ¿sí? Esto es para que lo tengamos en cuenta. En este contexto, las agencias observan una pausa en las búsquedas y las reservas a la espera de conocer cómo evoluciona la situación económica de Brasil después de la segunda vuelta electoral. Así que, bueno, hay que esperar un poquito. Por lo pronto se sabe que un 40% hay de incremento con respecto al año pasado. Bueno, a esta hora llega Carlos Baute con su bachata Ritmo Loco.

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10: Bueno, estamos ya casi en el final, 6 minutos faltan apenas para las 18. Vamos a escuchar otro estreno muy, muy especial, porque tiene que ver con un homenaje a la ópera o las óperas a los Tres Reinos. Este es un tema en honor a... podríamos decir en honor a Cristóbal Colón por su desembarco, por su llegada a América, etcétera, etcétera. Este tema, hace apenas 2 días, lo subió a plataformas Miguel Mateos. El tema se llama justamente América. A ver, escuchemos.

Bueno, ya casi en el final les cuento que prohíben juguetes squishy en todo el país por riesgos para la salud infantil. La medida alcanza figuras blandas importadas de China de la marca Pinch Family, cuyos análisis revelaron presencia de ftalatos por encima de los parámetros habilitados. La Subsecretaría de Defensa del Consumidor y Lealtad Comercial prohibió la venta en todo el país de los juguetes blandos tipo squishy de la marca Pinch Family tras detectar niveles de ftalatos que superan el máximo admitido para este tipo de productos. Sí, la medida ya quedó formalizada hoy miércoles a través de una disposición. Y según informó la Cámara Argentina de la Industria del Juguete, en un comunicado, los productos son figuras de plástico blando fabricadas en China y comercializadas en comercios, redes sociales y plataformas de venta en línea. Esto para tenerlo muy, muy en cuenta. La decisión se apoyó en tareas de fiscalización del Observatorio del Juguete y en ensayos de laboratorio acreditados por el Organismo Argentino de Acreditación. Bueno, nos vamos. Estamos a 2 minutos ya de las 6 de la tarde. Les decimos, le contamos que a esta hora de la tarde la temperatura es, bueno, muy agradable, 19 grados 4 décimas, y tenemos además 21 grados, perdón, los datos actualizados. La humedad es del 35% y el viento es del sur a 23 kilómetros en la hora. Mañana jueves vamos a comenzar la jornada con una mínima de 10 y llegaremos a una máxima de 17 grados, un poquito menos que hoy. El viernes cerramos la semana con una mínima de 11 y una máxima de 18 grados. Sábado y domingo llegaremos a 21 grados el sábado, 22 el domingo. Nos vamos, que es el Día de la Madre, ojalá tengamos un lindo, lindo día para festejar. Bueno, Hugo Mesina, Patricia Moreno, Leonor Camisay y yo, Patricia Venegas, nos vamos, pero volvemos mañana a la hora 15 cuando les digamos que esto es Mejor de Tarde. Chao.

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1: En el ámbito local, desde Roma, el arzobispo de San Juan de Cuyo, Monseñor Jorge Lozano, tras la operación del Papa León XIV, señaló que la prioridad es la recuperación y que si las recomendaciones médicas lo requieren, la visita a la Argentina podría realizarse en otra fecha. Dijo Lozano, si hay que reprogramar, se reprograma. La prioridad es la salud del Papa. En el ámbito nacional, el ministro de Salud de la Nación, Mario Lugones, anunció la creación de un plan nacional para reducir las muertes por infartos en la Argentina. Propone trabajar de manera integral sobre la salud vascular, desde la prevención de los factores de riesgo hasta la detección temprana, el tratamiento oportuno, la rehabilitación y el seguimiento a largo plazo. En el ámbito internacional, Estados Unidos, Texas apeló la orden que exige instalar aire acondicionado en las 104 prisiones que tiene antes de fin del 2029. Indicaron que sería un gasto que no está previsto dentro del mantenimiento de las unidades penitenciarias.
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Hola, buenas tardes. ¿Cómo estás? Bienvenidos nuevamente juntos aquí en el aire de LV5 Radio Sarmiento para compartir la tarde de 18 a 21 horas, como siempre. Por lo que yo tengo, qué bonito amar. Soy Alejandro Martín y juntos vamos a disfrutar de todo lo que es noticia, comentarios y por supuesto la mejor música la tendremos a partir de este momento y durante 3 horas en el aire de LV5 Radio Sarmiento, AM 1120, FM 104.7. Puedes enviar tu mensaje al 264-508-6198. Y por supuesto, ayudarme a programar la música que suena en el aire de Sarmiento. Soy Alejandro Martín y juntos disfrutamos de la tarde de LV5 Radio Sarmiento.

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0: Buenas noches, sean todos bienvenidos a LB5 Radio Sarmiento, la nueva radio de toda la vida, la radio centenaria de San Juan, porque a partir de este momento nos vamos a Paraguay para ver vivir el campeonato mundial de hockey sobre patines, acompañando a la selección argentina con Michael Heredia, Walter Cavalli, en esta predicción de LB5 Radio Sarmiento para ver el campeonato mundial. 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Estamos listos y preparados, la hora 19:53. Nos vamos a Paraguay. Bienvenidos, Michael, Walter, en el aire de la radio.
1: Hola, Huguito. Hola, amigos oyentes de LB5. Qué enorme gusto, qué placer de saludarlos desde acá, desde Luque, en Paraguay, donde estamos esperando por la presentación, la tercera presentación de la selección argentina, que buscará quedarse con la victoria, quedarse con los 3 puntos para jugar mañana a las 14:30 el equipo argentino. Tiene que ganar hoy día frente a Chile para mañana jugar 14:30 cuartos de finales de este campeonato mundial que se realiza en Paraguay, con toda la expectativa de lo que significa un partido frente a Chile. En ese donde Walter Cavalli, nuestro comentarista, decía, en Sudamérica, el clásico de los chiles, de los chilenos y los argentinos. Y los argentinos tenemos una enorme superioridad sobre Chile, pero Chile no juega de esa manera. Como un clásico, un partido aguerrido, será seguramente un partido difícil para la Argentina, pero confiando en el potencial argentino, seguramente la Argentina va a conseguir la victoria y mañana va a jugar 14:30. Ahora sí, amigos oyentes de Radio Sarmiento, de Radio Viva, de Radio Ovación, voy a saludar a nuestro comentarista, el señor Walter Cavalli. Qué gusto, qué placer de saludarte, Walter. ¿Cómo estás?
2: Con el agregado que puede, puede determinar las condiciones de grupo, que va a significar el igual quinto que van a ser en la Argentina. La defensa con va a ganar un contador para jugar mañana contra la final de mitad. En caso de ganar el quinto, va a tener que ser quinto, la Argentina va a jugar a Portugal, aunque es mucho más difícil. Pero bueno, las cosas están en el mismo. Todo eso la última y tercera derrota en Francia, que se mejoró en parte únicamente con la anterior. Hoy Chile, igual que digamos al principio, es peligroso, tanto que empató con el gol en la primera fecha 2-2, el potencial parecido a los africanos, pero hay una porque la defensa chilena menos que no va a ser tan difícil de encontrar como la de los bandoleños. Igual que todo bien como la que están a Miguel de Lugo y Santarina, los conoce a todos los muchachos nuestros, que queremos que el partido se va a ser interesante. Tenemos que decirnos la rápida en la cuenta, de esa manera se le va a simplificar todo. Bueno, ya mañana empezará otra historia, porque ya de mañana es más, más. El que gana sigue en la hora de la vida. Así que bueno, sí será. Vamos hoy en este clásico, a pesar de que acá en Paraguay no más de 200 personas.
1: Bien, amigos, ahí estamos. Le levantamos un poquito el micrófono de nuestro comentarista Walter Cavalli. Estamos esperando por lo que será el arranque del partido aquí en Paraguay. Don Hugo Messina, ¿cómo está la tarde en la Argentina? ¿Cómo está la tarde en San Juan? ¿Hay lluvia? ¿Llovió o va a llover?
0: Ninguna de las dos cosas, ni llovió ni va a llover. Está lindísima la tarde-noche, faltan 2 minutos para la hora 20. La gente en San Juan que va al comercio, otros que van saliendo. Está haciéndose la nochecita, agradable por cierto, con cielo despejado. Tenemos 18 grados la temperatura en San Juan.
1: Bueno, linda temperatura en la provincia de San Juan. Acá llovió y a ratos a lo largo de todo el día, pero cuando entramos al estadio con Walter, que estaba jugando Italia con Portugal, sí, está lloviendo, pero lluvia de invierno. No es lluvia de verano, ahora es lluvia de invierno, la que su ratito caía sobre el complejo. Este complejo que hemos empezado con Walter, de lo lindo que fue Walter, y usted que había atacado cuando se hizo mucho complejo en el mundo, este está entre los primeros.
2: Sí, sí, Mike, esta es una cosa majestuosidad. No es un gran inconveniente. Total está en la autopista Neguazú, así se llama. Es la salida más grande que hay de Asunción para estos lugares como acá en Luque, ¿cierto? Bueno, son las 6 de la tarde, 5 de la tarde, hasta las 20. Es imposible transitarme si vos venís de Asunción. La verdad, hay unos 10 kilómetros. Más de una hora y media. Si vos venís de Luque, en el caso nuestro, estamos en Luque, no hay ningún problema. Esto es complicado, pero el resto es hermoso.
1: Bien, amigos, estamos esperando para lo que será el arranque del partido aquí en Paraguay. Van a jugar Argentina y Chile por Radio Sarmiento, lógicamente, la nueva radio de toda la vida. 100 años de historia, Radio Ovación y Radio Viva, todas las radios para vivir el hockey. Ahora sí, don Hugo Messina, arrancó el partido aquí en Paraguay.
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1: La bocha la tiene la Argentina de la salida, señoras y señores. Así viene atrás por el Romero. Viene hasta la mitad de la casa Romero, dejándola por este lado para que venga a buscar la ala. Rebotando la media. La tira de Argentina para el Romero. El Romero fue cabeza para que venga el Camarcín. Le toma la Camarcín. El remate de Lucas, la bocha rebota en el fondo. Sale el equipo chileno, locutor.
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1: Gracias a todos los oficiantes que nos permiten estar aquí en Paraguay, viviendo el Mundial de Hockey sobre Patines. La bocha viene, la tiene el equipo chileno con Fernández, ahí va Fernández, la bocha a la puerta del área, responde a Cedido. Y ahora la voy a tener Romero en la salida para la Argentina. Romero la cuelga para ver el positano, la rebota más alta para Romero. Arranca con la mitad de la cancha, la rebota para que se venga. Para salir a Lucas Ordóñez. Ordóñez que enganchó y a Ordóñez se le fue larga. La contra de Chile. Viene con Fernández, va Fernández, media vuelta de Fernández. La bocha que rebota jugándola por la brecha. Viene por este lado para Diego Roca. Allá la tiene Roca que engancha, Roca que va. Y la Argentina que la recupera contra Argentina. Ahora sí, Cordoña tiró otra, fue el arquero chileno. Primera llegada Argentina, Walter.
2: Un poquito más de un minuto y Argentina había llegado 2 veces. Bien, esta fue a fondo. Lamentablemente no le quedó el tiro perfecto al arquero chileno. El arquero chileno reaccionó bien.
1: Hay otra vez la Argentina por acá, venía Mena buscándola. Estamos en el comienzo del partido. 23 minutos y medio por jugarse. Y va Chile, remate. Entró para rematar Soto. Respuesta de la Argentina. La bocha de la mitad de la cancha se viene Mena, la toma Mena, Mena escondela a la mitad de la cancha. La tiene Lucas Martínez, va Lucas, la baja atrás para el Romero. Argentina que va con todo, quiere ya que se grite el primero de este lado de la cordillera de los Andes. Y va con Mena, la tiene Mena. 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La bocha la tiene Lucas Martínez, media vuelta de Martínez. Con Ramos Sarmiento que vuelve a 2 mundiales. Activa la Argentina con Romero. Ahí está. Y la respuesta del arquero chileno. Enorme respuesta del arquero chileno. Otra llegada Argentina, Walter.
2: Y no te era Argentina, te compraba, pero vos no era Chile. Claro, no. Está bien parado Chile. Que va a costar, pero bueno, vamos a ver el genio, la clave, va a ser responsabilidad de los jugadores de Argentina.
1: La dos que me juega una mala pasada, tengo tiempo, Hugo, deme una.
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1: Y acá lo vamos a mejorar porque sigue la lluvia. Y si no, ahí viene la Argentina, Martínez tiró, levantó la bocha, entró habilitado por la brecha, le quedó muy encima, Walter.
2: Lo que pasa es que se levantó, eso es el piso que no está bien, acuérdate que se quedaban las chicas. Bueno, la bocha se levantó justo cuando le iba a pegar Martínez.
1: La bocha la tiene el equipo chileno con Joaquín Fernández, la tiene Fernández, ¿qué va a hacer? Fernández detrás del arco del Conte Acevedo. Fernández que sigue pegando, va tocando cortita para que la lleve Soto. Ahí va Soto, Soto la rebota más atrás para quien, para Rojas. El emisor de la cancha era Osorio en realidad. Media vuelta de Osorio. Por acá está parado Solito Rojas, una buena jugada individual. Remató cruzado, la bocha rebota en la baranda. Igual la tiene Chile con Joaquín Fernández, la tiene Fernández. El número 20 que la hace rebotar. Y la tiene ahora el equipo chileno. Otro rebote y sale a la Argentina. 0-0
2: el partido, 4 minutos
1: ya jugados,
2: decir que
1: quedan 21. Y el partido es parejo,
2: comentarista. Hasta ahora el arquero chileno está andando muy bien. Y encima es el iniciador de los grandes contragolpes del partido. Así que hay que cuidarse de esto, ¿no?
1: La bocha la tiene Soto, ahí va Vicente que sale de la mitad de la cancha, va la vuelta Soto, Soto tiró un rebote y un palo. No le pregunten a nadie, lo quieren saber cómo se ha salvado la Argentina y ahora Tato el Conti. El Conti se le tocó con Diego Roja, le remató. Se ha salvado la Argentina. Cuéntele a los oyentes de Radio Sarmiento, de Radio Viva y de Radio Versión cómo nos salvamos por Italia.
2: Un pelotazo cruzado y medio del palo del otro del Conti hasta luego, ya no tenía nada que hacer. Se salvó Argentina, ¿no? Peligroso Chile.
1: Tengo tiempo,
0: un poquito de
1: una.
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1: En el entretiempo, River perdiendo con Sarmiento de Junín por 1-0. Anoche perdió Boca por la Sudamericana. Iba Chile en busca del primer gol. Qué duro que va a ser este partido. Y se viene Gordón y arranca Luca. Vamos, Argentina. Vamos, Luca, Luca, Luca tiró. Rebota la bochina contra de Chile. 2-1, 2-1. Y ahí está el Conti. El remate cruzado, digo el Conti. Se tiraba al palo derecho y el remate fue al palo izquierdo. Menos mal que Chile no estuvo preciso, comentarista.
2: Vamos, pero tengo mucho miedo a los contragolpes. Si la Argentina se les protege demasiado atacando. Le falta un patrón de juego al equipo de Europa. Está desesperado en atacar y entrar. No selecciona tiros, no selecciona jugar, nada. Tiene que seleccionar más. Los ataques, no, se van a ver feas con los contenidos que tienen.
1: Lo que usted acaba de decir, no tiene un patrón de juego, esto es nuevo. Este es el tercer partido y todavía no encuentra el patrón que debe tener.
2: Exactamente, todavía no aparece el verdadero argentino. Y que bueno, todos esperamos. Jugó mal con Francia, mejoró en parte con Angola, pero está mostrando siempre en las líneas de su le falta bueno, no sé, un esquema determinado. Yo lo compararía, por ejemplo, con los tres nuevos en el fútbol. Tiene grandes jugadores, tiene individualidades, pero...
1: Los colectivos no funcionan.
2: No, no, no, siempre tienen que atacar para atacar, nada más. Hay que tener un dibujo mental, mental en todo.
1: El técnico chileno se llama Miguel Belbruno, y es uno de los técnicos más inteligentes que tiene la Argentina en hockey.
2: Sí, nada, con mucha experiencia, ha dirigido mucho de los que han salido campeón, ha dirigido varios sistemas,
1: sí, sí, en ese momento también se me escapa, pero claro, enorme respuesta de Paneque, de Carlos Paneque, el arquero chileno, bien ubicado, llegó a la Argentina Walker.
2: Paneque, pero ahora desde que ha empezado el partido, está perfecto.
1: Ahora sí, tiene que ser, ahí está. Se puede el arquero mano a mano, ven a con el arquero. Y el arquero Paneque, extraordinario, magnífico el arquero. Gran posibilidad para la Argentina. Se fue con la bocha en la mitad de la cancha, solo el jugador nuestro, Walter.
2: Y le tapó el mano a mano, no al arquero. Mena llegó solo porque la tapó de mitad de cancha. Se fue solo, lo juntó Paneque, que no Paneque gastronó con tiempo, ¿no?
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1: El que pidió el minuto es el Negro Páez,
2: como lo dice. Sí, seguro.
3: No, el chico nuestro lo ha pedido Chile.
1: Tengo porque que lo veo dando más explicaciones, y más preocupado es el técnico nuestro, allá, rodeado de los jugadores.
2: Ha metido tres cambios, ¿no? Están en cancha ahora Navarro, Gran Puya y Bruso. El único que quedó de titulares de los fuera de campo y Ezequiel Mena. Por supuesto, el Conti y hacerle del nada.
1: Bueno, es lo que habitualmente hace José Luis Páez. Contra Francia, ayer contra Angola, de mover rápidamente el equipo. Claro. Digo, no sacar de a uno, sino sacar de a tres.
2: Sí, como es ahora. Exactamente, Michael.
1: Ahí estamos, señores, junto a Walter Cavalli, junto a Humito Messina, allá en los estudios. Y me imagino que ya tiene que estar el señor Rafael Durán. Para vivir el Mundial de Hockey acá en Paraguay. Mañana la Argentina ganando hoy o empatando también. Mañana juega a las 14:30 frente a Italia, 0 mañana. Walter Cavalli está preocupado porque tiene que comer a las 11 de la mañana. Y ahora se viene la Argentina, la bocha que pasa por la puerta del arco. Se recupera Chile en la contra. Se viene el equipo chileno. Ahí va, Rodríguez, al medio está. Después tenemos afuera. Se lo perdió Felipe Márquez, entró por el medio como en el fútbol, como puede, remató desviado al 77 chileno, Walter.
2: Sí, Argentina. Realmente extrañando el juego de muchos de sus jugadores, no digo.
1: La pregunta es si nos hace un gol Chile. Espero que no. La viene llevando la bocha, buscándola por hacer el número siguiente que va patinando Osorio. Osorio remontándole la mitad de la cancha del equipo del Tano del Bruno. La roja que va. Ahí va Chile, se defiende la Argentina. La vuelve a tener Osorio. Osorio dejándola para que la tenga Felipe Márquez, que se perdió un gol solito entrando de frente. La tiene Márquez detrás del arco del Conce Acevedo. Nadie la viene a buscar. Es una jugada preparada, me imagino. Claro, no entiendo lo que hizo Márquez. No tocó la bocha, pasó el tiempo y nadie la iba a buscar. Una cosa increíble, Walter. Y ahora se ve el equipo argentino con el partido por ahora sin goles. Todavía le quedan 15:40 para jugarse. 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Y va Chile que va. Juega en el medio. Había rematado el 5 lado. Y ahora se viene la Argentina. el arranque del Ramputa, va Ramputa, la viene la... Por hacer Ramputa, Ramputa, dejando el aro, Navarro sobre la mitad de la cancha, para que lo tenga Facundo, se va Facundo, Facundo tratando otra vez para Navarro, la tiene, para Bocha, el equipo argentino, el árbitro para el partido, y piden bar.
2: ¿Quién ha pedido bar por el full ese a Facundo Brito?
1: Esto puede perder la retención y el mundo directo.
2: No, va a ser tarjeta azul. Así ha sido, la verdad. Yo no lo vi bien. El arte estaba muy cerca, pero y no lo cobró.
1: Claro.
2: Y dijo, viste, que levante, que no había pasado nada. Pero automáticamente pasaron la tarjeta verde del Banco Argentina pidiendo el VAR. Y que claro. Algo tiene que haber visto en el otro lado.
1: Claro, yo tampoco, yo para mí fue un choque, Walter, sinceramente. Digo, que yo iba con la jugada, ¿no? Pero para mí fue un choque, fue un choque. Bueno, tengo tiempo, de una...
0: 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Manolo Casíbar lo pide la gente, los sondinos dicen, qué grande Manolo. 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
1: ¿Le debo confesar algo, don Vito Mesina?
0: Repetime, por favor.
1: Digo que le voy a confesar algo.
0: Diga, confiésese.
1: Voy al confesionario. Es como que lo tengo al lado mío con la locución comercial para tranquilidad así suya y de la parte técnica. Así que como que lo tengo acá, aquí al lado al hincha independiente. Es decir, tengo un hincha independiente a un lado y un hincha de arriba del otro lado que está preocupado porque está perdiendo el millonario. Nosotros los de Newell's soñamos con que venga a leer a tu lado dos meses y ganamos todo. Bueno, allí todavía los árbitros mirando lo que es el... El bar, mientras miran el bar, poquito Mesina metido otro centro.
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1: Veremos cuál es la determinación. El árbitro va por hacer el azul, como vos lo dijiste. Acá el jugador. Lo llama, dice que tiene que volver para la cancha porque había salido el jugador, entonces Chile dos minutos por lo menos sería Chile Cola.
2: Claro, exactamente.
1: Y ahora no saben quién es el jugador. Vale. Ese es el problema. Dice, yo no estaba en la cancha. Le pregunta a los chilenos dicen, yo no estuve, yo no estoy. Ese es el problema. A ver, ¿a quién va a expulsar? Al cinco. A Drago. Ahí está. Drago, que había entrado hace un ratito, es el que
2: abrió
1: azul, Walter.
2: Sí, sí, exactamente. Ya salió el jugador chileno. Ahora Chile con tres. Llegaban cuatro de campo. Y la ocasión para terminar el marcador con 10 minutos ya jugado. No es el quinto todavía. El primer tiempo, por supuesto.
1: Exactamente, señores. Ahora será el momento para la Argentina. Lo tendrá que aprovechar el equipo del Negro Páez y el Tano del Bruno. Inteligentemente sacó al jugador, lo escondió y después lo encontró. Estaba jugando a la escondidita.
2: Lo que pasa es que el árbitro tuvo que ir a ver de nuevo el bar. Pasó que ir de nuevo a ver el bar. Cuando él bien que le pasó, él se había escondido.
1: Bueno, este le golpeó la nota graciosa, ese es el estado del Bruno. Señores, va a continuar el partido 15 con 11 por jugarse. Somos el vecino. Somos Walter y somos Michael y somos Hugo y somos Rafa y somos Radio Sarmiento y somos Radio Nación y somos Radio Viva y estamos acá vivitos y coreando en Paraguay, señores, donde se juega el campeonato mundial de hockey sobre patines con la Argentina que va en busca del gol. Romero tiró y el remate que se va apenas afuera y otra vez la tiene por aquel lado Facundo Navarro. Navarro Camaga toca para el Romero. Y ahí va Romero. Eso menos se va a tomar Martínez. Martínez para el Romero. Romero que le va a dar Martínez que remató. Y el arquero que responde. Y otra vez la recupera la vuelta de la Argentina. La había perdido. Pero la vuelve a recuperar con Facundo Navarro. Vamos, Argentina. Quiero cantar, quiero gritar, quiero festejar un gol nuestro. Y vamos todavía. Es mucho mejor que contra Chile. La vuelta rebotada atrás. La vuelve a recuperar a Argentina con Martínez. Martínez dejando la para Navarro, la toma Navarro y este para el Romero, y otra vez para el Romero para que se acomode y le pegue, no lo deja Romero pegarle, y ahora vaya, ahora sí tiene que ser, y ahí está, ¡gol!

0: la vida. Amamos a pegar de fuerte. Le pegó suavecito, le pegó despacito. Pasó por debajo del cuerpo del arquero chileno para marcar el primer grito de la noche. El grito de gol de este lado del cordillera de los Andes. El grito de gol es de Argentina. ¡Vamos, Argentina! ¡Argentina 1, Chile 0! Comentarista.
1: Usted decía, Martín, tenía que aprovechar el hombre de más. Era el momento para girar el marcador. Pasó esto. La jugada, toques. Romero para Navarro en un costado. Amaré pegarle. Y se metió para empujarla despacito por debajo del tiempo. De
0: Argentina, Argentina, gol, gol, gol, gol, gol, gol, gol, gol, gol, gol, gol, gol, Lucas, Lucas, Lucas, Lucas. ¡Gol! ¡Gol! ¡Argentina, Lucas Martínez! ¡Argentina 2, Chile 0! ¡Gol nuestro! ¡Gol argentino, Walter!
1: Sigue aprovechando el tener un jugador más en el campo de juego. ¡Mueven! Bueno, esta vez le tocó tras un centro de la derecha a Martínez. Era la diferencia, tenía que ser evidente. Gracias a Dios, el chileno, con chino que se dibujó y le pegó a segundo grito, posibilitó todo esto. Y no, el partido seguía para él.
0: Señoras y señores, lo gana la Argentina por los ocho, y va por el tercero. La bocha que rebota gana Argentina, vamos Argentina. La tiene Romero para Martínez para Romero. Quiero brindar el tercero, quiero manejar el tercero, Romero. ¡Dios, misil! Que se va rozando el palo. Ya voy a ir con el locutor porque esto no da tiempo. Y esto no da respiro porque Argentina busca el tercero. Lo gana por 2-0. La celeste y blanca. Ahora sí, don Hugo. Deme una, por favor.
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0: Ha perdido el retorno con San Juan. La bocha la tiene ahora el equipo chileno. Va Diego Roja, va Roja. La Roja gana Argentina por 2-0. Aprovechó al máximo esa expulsión. Esos 2 minutos fueron fantásticos para la Argentina. Cuando hay gol de River, empata River, aquí gana la Argentina 2-0. Señoras y señores, amigos oyentes, está ganando la Argentina, ha empatado River. Buena noticia para los hinchas de River, mucho mejor todavía para los argentinos. El partido lo gana ahora la Argentina 2-0. Igual que el Cavalli está tan feliz y tan contento. Que festeja los goles argentinos y también el gol millonario.
1: Claro, goles bonitos por todos lados. No solamente allí en Polín, sino que acá 2 goles. En esos 20 minutos, Argentina se puso 2-0. Gracias a ese gol de jugador que viene que volvió a Facundo Luis. Y no le costó. Yo te dije, la única manera que podía quedar posibilidades de romper el cielo. Romper esta defensa muy armada de los chilenos. Ahora ya está con el cuarto jugador del campo, pero también se está.
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0: Por ahí tal vez me metí cuando usted estaba hablando, pero perdí totalmente el retorno, debo decirle. Y ahora se viene sin atención. ¡Ahí va! ¡Se lo perdió! En la boca del arco, Diego Rojas. Se pega el gol de Chile, Walter.
1: No pudo empujarle al jugador chileno. El centro había llegado perfecto, la defensa que tiene miraba y no pudo conectar.
0: Está en la cancha Giuliano Giuliani. Ahí va la bocha que rebota, la tiene el equipo argentino en el fondo de la cancha con Martínez dejándola para que la tenga en Gambulla. La tiene Danilo viene, el remate de media vuelta. que ha salvado el equipo chileno que va de contra. Ahí va Aragón y no pudo rematar por acá. Felipe Márquez, que la deja la bolsa en el fondo para que salga otra vez el equipo chileno con el número 20. El 20, Joaquín Fernández, la tiene Fernández. Se rebota por el izquierdo, por aquel lado, va para Diego Roja. Y Roja dejándola más atrás para Felipe Márquez. Felipe que la tira contra el fondo de la cancha, gira Osorio. Ahí va, de media vuelta, llevándola Roja. Sigue la contra Argentina, Danilo, Danilo cruzó el remate. Creo que Danilo Trampolla se apuró en esta, Walter. Había ganado, no
1: era
0: bien acomodado para pegarle al arco.
1: Sí, tendría que haber frenado y esperar a un compañero, que venían dos entrando por atrás, por el otro costado. Yo no entendí realmente a Danilo, que hizo todo bien, pero cuando tenía que definir, falló.
0: Vamos a la vuelta a tener a la Argentina, a ver si puedo así recuperar el retorno con Hugo Mesina. ¡Deme una, Hugo!
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0: Bien, amigos, ahí no pude recuperar todavía el retorno de la Argentina. Aquí la gana en Argentina por 2 a 0, 10 minutos todavía por jugarse. Pidieron minuto para reacomodar el Tano y el Negro Páez, reacomodar sus equipos. El que está más preocupado, lógicamente, es el Tano Miguel del Bruno. Su equipo está perdiendo por 2 a 0. La Argentina, con este resultado, juega mañana 14:30. ¿Con quién, don Walter Cavalli?
1: Con Italia. Italia, en caso de ganar o empatar hoy con Chile, Argentina va con Italia. En caso de perder, será con Portugal.
0: Ajá. No, digo, pero falta mucho todavía. La Argentina ganando y aprovechando ese momento que le dio Drago cuando la viveza chilena, porque ayer hablamos de la viveza criolla, que fue la expulsión de Conti Acevedo, y después de también, si mal no recuerdo, de Romero, por eso de la viveza, pero ahora como existe el VAR, ya la viveza tenés que sortear, no solamente que el árbitro no te vea, pero está el VAR, que es el que tiene todo capturado y que después se determina. De acá el chileno golpeó al argentino y el Tano, me imagino, la bronca que debe tener porque el partido estaba parejo hasta ese momento.
1: ¿Cómo se ve la pregunta? Que
3: no volvió más.
1: El Drago no volvió más.
0: Esta hora Drago va por los caracoles, llegando allá, cruzando la cordillera. La bocha de la tele argentina que gana por 2 a 0, señoras y señores. Vamos, Argentina. Vamos, Mena, la tiene el positano. Mena que la cambia por qué lado, para que venga Lucas Ordoña, amagó, tiró, cruzado, dio en el palo. ¡Uy! Se escuchó de vuelta el caballo. ¡Qué remate en el palo, comentarista!
1: Bombazo, Lucas Ordoña. Pelota cruzada, segundo palo. Parecido al palo del atrás chileno, ¿no?
0: Exactamente, y ahora la tierra argentina, la salida va el remate, se vuelve a salvar a Argentina. Tremendo remate del jugador chileno, el número 19, Diego Rojas. El partido es así, de ida y vuelta, por momentos ganando la Argentina 2-0. Y ahora Mena, la tiene Ezequiel Mena, el positano, el hijo del doctor, que la aguanta. La tiene Mena, va Mena, la perdió. Y se viene Chile con Felipe Márquez, dejándola. Por una brecha va Chile, que va. Chile le erró al arco. Entró para rematar de frente. Rojas acaba de perderse el gol. Qué buena contra de Chile, que no terminó el gol.
1: No terminó el gol, puedo decir que Rojas la perdió. No, el que atacó muy bien fue Conti Acevedo. Le metió la pierna justo, porque era gol. Faltaba tocar nada más y Conti metió la pierna justo para tener el gol.
0: Y ahora voy a atacar a la Argentina con Lucas Ordoña y Ordoña para Mena. La tome Ezequiel, se acomoda Mena. Alba Mena, media vuelta por la baranda derecha. Alba el número 7 argentino, dejándola para que la tenga Giuliani. Va Giuliani. Otra vez para Mena. Y ahora viene la bocha para que la tenga Lucas Ordoña. Va Lucas. Que hizo Lucas. Y Lucas viene jugando por este lado. Remata de Lucas Ordoña. Está por el arquero. Está el tercero. Remató por el primer arco. Recibió el rebote del arquero. Y Ordoña se perdió el tercero, Walter.
1: Parecida a la que tuvo Ordóñez, pero bueno, esta vez, en vez de pegarle fuerte, trató de ubicarla y le salió al lado del palo.
0: Y otra vez Argentina ganando por 2 a 0 el equipo nacional. 7 con 40 gana el equipo del Negro Páez aquí en Paraguay. los Juegos Mundiales del Padín. 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No me contó si salió a la mañana de los programas de Don Pereira y de Don Corti. Hoy a la mañana, o no lo grabaron hoy.
1: No hubo contacto hoy. Parece que los hospitales son ellos.
0: Ahí está. Se viene la contra. Dos que yo tenía que hablar contigo, que soy tu representante. Ahí está el proceso.
1: ¿Estaba despierto?
0: Se viene ahora. Argentina va por el tercero. Ta, fue el arquero. Entró para rematar. Facundo Brita fue el arquero. Fue el tercero. El equipo nuestro, por mi Brita.
1: Sí, no sé lo que le pasó a Facundo, me parece que se sorprendió de quedar tan solo delante de la gente que se quedó sin resolución, porque podía haber hecho cualquier cosa, no hizo nada.
0: Amigos oyentes, un enorme saludo para mi amigo Manolo de Casiva, Manolo Casiva, qué grande Manolo, aguante Manolo, lo que viene, lo que se dice, lo que se escucha ya en la quebrada de Sonda es el nombre de Manolo, el futuro de Sonda. Manolo, un abrazo para Manolo. Ya vamos a ir con Walter Cavalli dentro de unos 10 días. Vamos a ir a comer un asadito, mi amigo Manolo, por aquel lado, con el gran Walter Cavalli. La bocha la tiene, rebotando la chine. Y va jugando de un lado para el otro, viene por este lado para Joaquín Fernández, la toma Joaquín. Y va Joaquín que se acomode, Joaquín que la deja más atrás, y volvió Drago para la cancha. Y vuelve a atacar Chile, el remate cruzado de Chile, de Roca desviado, sale la Argentina. A ver si nos recupera Hugo por el oído derecho. A ver, lo único de él.
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0: Bien, no lo tengo, así que estoy a ciegas acá en Paraguay. A ver, la bocha estaría, digamos, a sordas, no a ciegas. La bocha remontada atrás, ya vamos a solucionar el problemita. Y se viene el Chile, se viene la Argentina. Gana por 2-0, 5-20 por jugarse. Estamos en Luque, en Paraguay, cerca de la sede de la Colmebol y de la Confederación Sudamericana de Fútbol. El remate que responde el arquero Peneque. Y ahora viene Drago, sale Drago, se viene Drago, que se mandó la macana. Y ahora viene atacando Chile. Recupera Argentina, Mena el tercero. Y es el tercero, y es gol. Y es gol nuestro. ¡Gol! ¡Oh!

0: Cristo y llegó el tercero. El positano Ezequiel Mena se fue, enfrentó al arquero, hizo jueguito y lo metió por arriba del cuerpo del arquero para marcar el tercero, para que el grito de gol sacuda Luque, para que el grito de gol sacude el Aldo Cantoni, el escenario más grande que tiene el hockey mundial en el mundo. Argentina 3, Chile 0, Ezequiel Mena, para que se grite, para que se festeje. Y los nuestros estén goleando, comentarista.
1: Sí, uno de los tantos errores en la salida del juego chileno, justo en la mitad de la cancha, se equivocó, robó Mena, salió disparado, teniendo que enfrentar únicamente a Maneje. Cuando estaba cerca del arco, la levantó y la raqueteó, la puso por arriba de la cabeza. Un verdadero golazo. 3 a 0, y por supuesto, ya como para pensar que la cosa está jugada, Mike, ¿no?
0: Es para pensar que mañana a las 2 de la tarde estaremos en el aire de LB5 Radio Sarmiento, porque el partido iría a las 14:30, previa de media hora. Mañana serían los cuartos de final de Mundial Mañana yo te lechuga con huevo duro, mañana. Sobre las 11:30. Ahí está. De la mandioca de acá para la tarde.
1: Pero un pum que tiene ahí de botella, ¿qué?
0: Ah, no. Después le cuento. No lo puedo contar al aire.
1: Mejor no conté nada.
0: Y se viene la Argentina que va por el cuarto, la tiene Mena. Qué lindo gol de Mena, me encantó. Porque si hubiese sido en el fondo de como haciendo payanita y tirándola por arriba del arquero.
1: La tranquilidad, la pegandad para esta definición es de un jugador como Mena.
0: 26 minutos del segundo tiempo, River y Sarmiento de Junín 1-1. Y va el remate de Martínez. Cerró por muy poquito al arco en la Argentina. No le baja la intensidad al equipo del Negro Páez. Sacó 3 goles de ventaja y busca el cuarto para bajarle el telón, como hizo hace rato Portugal frente a Italia, que hizo los 4 goles en el primer tiempo, Walter.
1: Sí, exactamente. Yo creo que casi como que lo definió en esta primera etapa. Porque tendría que pasar un milagro para que Chile lograse empatar este partido. Es prácticamente imposible, no solamente por el juego de Chile, que no tiene la fortaleza que tenía al principio, porque parece que las piernas ya no están tanto, sino por la seguridad y la confianza que han ido ganando los jugadores argentinos.
0: Y vuelve a atacar Chile, la bolsa de la mitad de la cancha, la tiene Roja, va rebotándola para Drago, la tiene Drago, cruza la mitad de la cancha, cruza el anillo central, la rebota por doblete para Osorio, la tiene Osorio, y va la Roja, y va Chile, por acá con Roja que tira desviado. Igual el rebote le queda el número 20. La tiene Joaquín Fernández. Va Fernández. La pierde Fernández. Sale la Argentina. Ahora sí, a ver. Don Huguito Messina, paso por una.
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0: Me metí arriba de la publicidad de un nuevo Messina, pero hemos perdido lamentablemente por una baja de energía, debe ser que hubo en el estadio, es lo que ha provocado que haya un corte de nuestro retorno desde la Argentina. Y va la Argentina por el cuarto, el remate de Mena. Y sale Chile. A la bocha la tiene Fernández. Levanta la cabeza Fernández. La tira larga para que la vaya a buscar Felipe Márquez, el 77. La tiene Felipe detrás del arco del Conte Acevedo. El positano, el que nació conquísticamente en Abrazaña. Y uno de los mejores arqueros del mundo. Que juega en el hockey de Portugal. Y ahora la tiene Drago. Ahí va Drago. No es el de la televisión.

0: ¿Usted cómo seguirá con este?
1: Y ahora vendrá la contra argentina, va a salir Lucas Martínez. Pasó por un lado Lugo.
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1: Ahí está, ahí volvió Don Hugo Mesina. Y ahí lo escuché. Aleluya.
0: Don Hugo.
1: Ahí está. Es como Bochini, volvió al fútbol. Ahí va la Argentina, ahí va por el cuarto. Un minuto con 20 todavía por jugarse acá. Complejo de Paraguay, donde estamos en el Comité Olímpico Paraguayo. Y el saludo para todos los paraguayos que son muy gentiles, son muy amables. Y hay algo que destacar: la bocha que rebota y le va a quedar nada que ver a los catalanes. La bocha la tiene Danilo Repulla, Repulla media vuelta, juega mal la bocha medio y va recuperando Fernández. La toma Fernández dejándola para Felipe Márquez. Ya viene jugando la mitad de la cancha. 52 segundos, se termina el primer tiempo. Y vamos a Argentina, que gana 3-0. Y mañana frente a Italia. Mañana será el partido frente a Lozano. Se viene Danilo, Danilo la juega larga. La bocha rebota en el fondo y sale largo. 35 segundos y se termina el primer tiempo. Ganando bien Argentina, 3-0, Walter.
0: No, ganando muy bien. Tuvo un minuto espléndido, tendoroso, y después lo reafirmó con esta quita de Elena, que terminó un golazo.
1: Y los hinchas argentinos que mueven las banderas de frente a nuestra cabina de transmisión. 12 segundos, y va Chile, una manera de decir porque la bocha la tienen en su campo. Atención, si no se recupera Argentina, va frente al cuarto, se va a recuperar. No, el árbitro dice venga acá porque el jugador chileno se cayó sobre la bocha. Un minuto que una milésima, un segundo y cinco milésimas, y esto se termina. Lo gana la Argentina, Facundo Navarro, Danilo Rampulla y Ezequiel Mena. Los tres goles argentinos se han terminado el primer tiempo. Aquí en Paraguay, Argentina 3, Chile 0. ¿Qué dice el comentarista?
0: Descansar de la torta, descansar 10 minutitos, ¿no? Por supuesto, y tranquilos, porque no se parece difícil. Se fue simplificando con dos acciones. El primero, el golpe de Drago sobre Facundo Brin, que le cortó el parquet azul, lo sacaron y en ese lapso, un minuto antes de que cuando le Argentina hizo dos goles. Y después, el segundo lapso, cuando la pierde, en el último de la defensa chilena, la quita en la mitad de cancha, sale derecho a enfrentar al arquero y la tiene como lo sabe. Entonces, dos errores grandísimos los chilenos le valieron a su equipo de estar 3-0 y mucho más tranquilo en esta situación.
1: Bien, amigos, ha terminado el primer tiempo aquí en Paraguay, ganando lo nuestro, ganando la celeste y blanca y el orgullo de relatar a nuestra selección, porque si ves la celeste y blanca, te late el corazón, te emoción de ver cualquier sea el deporte que se practique, pero que tenga los colores celeste y blanco, que son lo máximo, que representan a nuestro país, a nuestra bandera, Argentina 3, Chile 0. Don Hugo Mesina tiene 8 minutos para vender y disfrutar de ese ratito que le vamos a dar. Y ya volvemos para el segundo tiempo.
2: Muy bien, entonces, muchas gracias. A descansar, muchachos. Muy bien la faena de Argentina por el momento. Estamos en el entretiempo del hockey sobre patines mundial en el aire de LB5 Radio Sarmiento con Michael Heredia, con Walter Cavalli desde Luque. Esto es en muy cerquita de Asunción del Paraguay. Hacemos un alto exactamente la hora 20:39 en LB5 Radio Sarmiento. No te vas. Ya volvemos.
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0: señoras, señores, damas y caballeros, estamos en el entretiempo del hockey sobre patines. Está ganando la selección argentina 3-0 a Chile en la última fecha de la etapa clasificatoria. Mañana, dicen, desde Asunción, desde Luque, concretamente es el lugar donde están, que mañana el partido entonces es a la hora 14:30 frente a la selección de Italia, lo que vamos a tener entonces en el aire de la radio. Ya entramos en la parte final, segunda parte de este torneo que va a ser jueves, viernes y domingo, ya para ir buscando entonces el nuevo campeón de este campeonato, digo, de hockey sobre patines que se desarrolla en Paraguay. Exactamente es la hora, 20:45, 17.5 grados la temperatura, cielo algo nublado, los datos del tiempo a esta hora en la capital sanjuanina. Nos vamos preparando para volver. Estamos en un instante. Antes vamos a decir que
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0: Está jugando la selección argentina, pero también está completando River con Sarmiento de Junín. Están en el entretiempo, ya a punto de comenzar el segundo tiempo 1-1 en el fútbol de la Liga Profesional Argentina. Por otro lado, la información hace saber que el Papa León 14 salió bien de su operación y, bueno, es posible la... pero también... A colación de esto, viene todo lo que viene con los pedidos de hospedaje y todo lo que tiene que ver con la visita del Papa a la República Argentina. No obstante eso, la información, lo importante es el tema de su salud. Después de haber sido operado en el día de hoy en Italia, bueno, pues está en su habitación, reposando, descansando, superando la cirugía, pero está bien, son las informaciones que van llegando desde Italia, desde el Vaticano. Volvemos a Luque, a Paraguay, 20:47, 17 grados la temperatura, se viene el segundo tiempo, allá está Michael Heredia, Walter Cavalli, aquí estamos con el Rafa Durán, quien les habla Hugo Messina, muy de Mundial en la radio.
1: Bien, amigos, estamos de vuelta para el segundo tiempo, para comenzar a jugarse los segundos 25 minutos entre Argentina y Chile. Está ganando el equipo de Negro Páez por 3-0. El saludo para toda la gente que nos va escribiendo, los amigos que van siguiendo la transmisión por Radio Sonamiento, por Radio Viva y por Radio Ovación. Aquí arrancó el segundo tiempo, la bocha contra la baranda. Entonces hay que cambiar la hora, no estaba en condiciones. El saludo para el asesor de la Secretaría de Deportes, don Víctor Hugo Maldonado, el candidato del 27 por Pocito, que se prepara también, dice, está preparando algo a la parrilla y siguiendo la transmisión de la radio. Debería preparar la parrilla para cuando volvamos la semana que viene, don Walter Cavalli.
2: Ya maravilloso. Es maravilloso para terminar justamente si Dios quiere salir todavía bien en las costas.
1: La bocha de la tierra argentina va por el cuarto. La pelota rebotó abajo. En la base del palo y el arquero Carlos Peneque. Por un Peneque no entró esa pelota, comentarista.
2: Sí. Están en cancha Campilla, Martínez, Navarro y Frisch. Sangre con.
1: Ya, ¿no? Bueno, rápido, a ver, el equipo chileno por acá, arranca Diego Roja, va Roja, la rebota atrás. Estamos en el Mundial de Paraguay. Esta es la cancha del número Emilio García con la número 95. El remate que va, la tiene otra vez Chile, va el equipo del Tano Bruno. Media vuelta cayéndose en el área de Felipe Márquez, la buena respuesta del arquero nuestro, la muralla de Pocito, y viene otra vez Chile, cae el jugador chileno, la Argentina se va de contra, ahora tiene que ir, vamos por el cuarto, vamos a todo cuarteto, pero retrocede, va

0: mundo, y dejando la bocha en la mitad de la cancha. Y va la Argentina moviéndola de un lado para el otro. Ahí va para Facundo, y Facundo la deja para Martínez. Martínez juega para Danilo. Y Rampuja va jugando para Facundo Brida, tiene el número 87. ¡Tiró! ¡La desvió! El jugador Facundo Navarro. Tuvo el cuarto de la Argentina, Walter.
1: No, bien, lo veo rápido. Ahora está mejor. Me parece que no está atajando Paniche, está atajando Diego García, me parece.
0: Acá cambió el arquero chileno. Bueno, ya vamos a ver, claro, ya vamos a ver el número del arquero chileno. Ya lo vamos a corroborar a eso. El que no corrobora y vende se llama Hugo Gerardo Messina.
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0: ¿Qué jugada que hizo Rojas? Que el arquero Acevedo sacó una bocha que llevaba destino de caer dentro del arco, Walter.
1: Sí, dos veces, tuvo dos grandes atacadas entre los perros. Está todo lo mejor, está bien armadito, es rápido, oportuno, está mejor armado. Yo creo que puede ir comenzando el jugador.
0: Ganando la Argentina por 3-0 y va a Chile en busca del descuento. Va, el jugador chileno cayó en el área y cobró falta el jugador chileno contra el Ponte Acevedo. Saludos para la gente que nos está escuchando en la Plaza del Rauso, de Rauson, en la esquina de Boulevard Sarmiento, en el esquina este. Ahí están altavoces, hay parlantes. Así que todo esta transita por Boulevard Sarmiento y la Plaza de Villa Cauce. Escucha lo que dice el comentarista Walter del Cali.
1: Han pedido mal con el equipo chileno por esa jugada que terminó. Sí, Luis García, el arquero que está atajando en Chile. Diego García.
0: Bien.
1: Reemplazado a Paniche.
0: Bien, el muy buen arquero Paniche, porque fue buen primer tiempo de Paniche, pero el tanto de club le da minutos también al Diego García. Señores, hay revisión de VAR acá de River y ya vamos a ver cómo está River, porque Walter Cavalli está inquieto. Dice, ¿qué pasa con la banda? La banda de Poncio. 47 del segundo tiempo, 1-1 está el partido con Hugo Messina. Deme una.
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1: No pasó nada, el pedido de VAR de Sergio teniendo un supuesto penal. Lo corroborando a árbitros, no va a seguir
0: salida para su tiempo. La bocha la tiene el equipo argentino, ahí la lleva. Ahí va para el mundo único, la bocha gana la Argentina por los tres tantos copos, tres tantos números cero. Vamos en busca del cuarto. Y vamos, Argentina. La bocha viene para el 10, la tiene Rampuja, Rampuja, tío, y el arquero. Enorme respuesta de Diego García. ¡Qué remate de Rampuja! Buena respuesta del arquero chileno.
1: Un remate frontal de Rampuja. Viene reaccionando y sacando el brazo para tirar lejos el rebote del fuerte tiro del jugador argentino.
0: Somos el 5, somos Radio Sarmiento. Y ahora se viene Chile. Remate y el Conti. La muralla de Pocito que responde. Y va la Argentina en busca del cuarto. Somos el 5, somos Radio Viva y somos Radio Ovación. Junto a Walter Cavalli, junto a Don Hugo Gerardo Messina, junto a Rafa Durán, vivimos, sentimos, transmitimos la emoción del juego apasionante que los encuentros también juegan, que se enfoquen sobre patines, defendiendo la camiseta argentina. Y va la Argentina que gana 3-0. Estamos en Luque, en Paraguay. Atención, con días de lluvia. Pero dicen que después de la lluvia vienen días de mucho calor. Y Don Cavalli dice que se queda hasta la semana que viene acá. Hasta el miércoles, creo que se vuelve para la Argentina. ¿Le gustó Paraguay? ¿Por qué lo quiere usted?
1: Pero lamentablemente me parece que usted ha contagiado el refrigerio y el comido pastillitas, ahora unas mentiras para no toser tanto.
0: Bueno, ya le voy a combinar de lo que yo tengo. Viene la Argentina, señores, en busca del cuarto, no quiere tomar la pocilla. La pelota viene por la derecha y se viene, y ve la pelota a la mitad de la cancha. Va, estos son los remedios caseros que tomaban los ancestros. La bocha rebotaba a la mitad de la cancha, va Danilo, tiró, la bocha rebota y se viene Chile. Son dos contra uno, la lleva a la bocha Fernández, remate cruzado. Y vuelve a atacar a la Argentina, la bocha que rebota, le queda Romerito, la perdió Romero y se viene Chile ahora. Iba el equipo del Tano, iba Joaquín Fernández, pero le había tapado muy bien el arco el Conte Acevedo. La pelota de arriba en la mitad de la cancha, se acomoda para pegarle Osorio, y Osorio la cuelga más atrás para que la lleve Soto, y Soto para Osorio. Ahí va, el número 7, que amaga rematar al arco. La bocha rebota y se viene Argentina, pero el que se viene es Hugo Messina.
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0: Don Hugo Messina, se me pierde permanentemente, Messina. Y viene la bocha, viene Lucas Ordóñez, dejándola para Romero. Y va Romero, abriéndola para Rampulla para Romero para Lucas Ordóñez. Y otra vez para Romero, y otra vez para... por este lado, dejándola para Lucas Martínez, ahora por el otro lado, venía para Rampulla para Ordóñez, y Ordóñez para Martínez para Romero se acomoda, el remate de Lucas Ordóñez que se va desviado, igual le pegó como venía Romero, la pelota que la recupera Chile en la salida con Fernández. Arranca Fernández, cruzó la mitad de la cancha, se frena Fernández y va, Fernández la cruzó al medio, se lo perdió Chile, se lo perdió Álvaro Osorio, Walter.
1: Ahora, en el ataque de Chile, lo veo mejor atrás de Argentina con el director. Ordóñez y Emiliano Romero. Es más pensante y es más trabajado a cada jugador.
0: Mira, amigo, vuelve a ver si ya lo recupera Hugo Messina, el remate de Soto. Y la respuesta del arquero argentino, y va Argentina por el cuarto con Ordóñez, y Ordóñez juega para Danilo, y Danilo se la dio Ordóñez, la tiene Ordóñez, y Ordóñez jugó, y ahí está, Danilo, ¡oh, qué jugada sensacional! Una mala palabra del fútbol, una de la Messi en el fútbol, una de Panchito Velázquez en el hockey, la hizo Danilo,
1: la viste ese toque, viste esa triangulación, esa jugada. Esto es lo que yo le pido a Argentina. Lo que hizo Ordóñez, Romero terminó con una grandísima definición de Trampilla. Se da picó dos veces en la presencia de la bocha.
0: Paso por una.
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0: Ahora lo vuelvo a ver acá en Lucas, Don Hugo Messina. Iba a la Argentina, señoras y señores, amigos oyentes. Les quedan 17 todavía con 5 por jugarse. 17 con 4, 17 con 3, 17 con 2, 17 con 1. 17 minutos para que se termine el partido. Y Argentina se hace con todo el guardia.
1: Mañana con Italia. Mañana empieza otro mundial, Michael.
0: Ahí va el Marley y afuera del Romero, la bocha va apenas por el río del travesaño. Es un buen momento para Eduardo Messina.
2: Manolo Gasíbar, lo que viene en Sonda, se viene con todo, se viene Manolo, los sondinos lo piden. ¡Qué grande Manolo! Manolo Gasíbar, se viene en Sonda.
0: Ahí, quiero que estén en la visión de Bar, ¿qué pasó ahora? El árbitro está hablando con la gente de la mesa que están revisando algo. Digo, observando algo que tal tiene alguna duda, me parece, ¿no? Porque, a ver, no había pedido de verdad. Pero el árbitro tenía duda,
1: me imagino que fue. Me parece que era por el reloj. No estaba bien. habían marcado, habían
0: y se viene el equipo chileno, atención, la llevaba rebotando la Osorio, pelota a la mitad de la cancha, abierta por la derecha donde recupera Romero, Romero juega para que venga Lucas Ordóñez, arranca el 9 argentino, la tiene Lucas Ordóñez, gira sobre su fuente, jugando la pelota por la derecha, viene para Giuliano Giuliani, y Giuliano Giuliani dejándola para Ordóñez, y Ordóñez para Romero, Romero se la dio para Mena, la tiene Ezequiel Mena y otra vez para Ordóñez,